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1: No hay cambios en torque tampoco para el segundo tiempo. Mismo 22 protagonistas a la cancha. A pitar Tejera, señores. Las 9 de la noche con 3 minutos en todo el territorio nacional. Vamos a ver torque para el comienzo. El segundo tiempo, Torque gana por 1-0, gol de la esquina, reitero los 20 del primer tiempo. Arrancar la segunda parte. A 2 por la 30, pita, Tejera, mueve Torque ya. 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
1: Pelota por izquierda, la pierde la esquina y la gana el bolso. Viene Silvera tocando el medio. Al círculo central, pelota para Maxi, pero tiene el 9. Combina Maxi, está aguantando pase. Por izquierda, quien llega, por aquel sector cambio. Arriba la pelota, la punteada de Cazuela, pero no llega nunca. De los Santos, resta Torque por el fondo, pelota larga por derecha. Corre Salomón Rodríguez, cierra bien Viera. Cierra bien Tomás Viera, pelota fuera del campo. Abre lateral por derecha, corresponde al equipo local.
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1: El lateral que van tomando por derecha, ya la tiene el conjunto del City. Arriba para Salomón Rodríguez, a contramano viene el 9. La tiene Salomón, llevando la pelota al 9. Viene Salomón Rodríguez, a contramano la va aguantando. Pone la colita para aguantarla. Viene por derecha la pelota, quería Anzubiski. Resta el bolso, arriba la bocha, quiere Gómez, cerrando Cajelmayer. Arriba la pelota, saca Cuates en el fondo tricolor, aparece para amortiguar. Venía Barcia, toca pelota para Lucas Rodríguez, que la pone en órbita, arriba la bocha. Termina bajando, bueno, ya es un frontón esto, nadie la aguanta, ¿eh? Nadie la tiene la pelotita. Ahora sí, Dos Santos, al fondo con Cuates, ordena Nacional.
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1: Mañana estamos en el campeón del siglo, 4:30 de la previa. 6:30, Peñarol con Liverpool, lindo partido también por la radio. El miércoles estaremos para Nacional Universitario, el jueves estaremos para Peñarol Corinthians. La Copa Libertadores se nos viene, la Copa del Mundo. Por una fuera que termina sacando por izquierda Facundo Silvera. Pelota fuera de la cancha por América. Señoras y señores, hay lateral por derecha que toma Ancheta, ya repone el tricolor.
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1: Ahí saque lateral que recién ahora va a tomar Ancheta para el bolso.
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1: Arriba la bocha, la metía Ancheta, la va bajando con el pecho Silvera, metía el medio, la pierde Nacional. Recupera volviendo a contramano con Salomonte. Abre por la derecha, arriba la pelota. Allá la quiere otra vez Obregón, pero termina cerrando atento en esta. Cándido, corre igualmente Obregón. Atrás para Viera, arriba la pelota por izquierda. El esférico para Juan Cruz de los Santos, la aguanta. Llevando la pelota en campo de Torque, marca y manda fuera Obregón. Lateral por zurda que va a tomar el bolso. Campo enemigo lo tiene que hacer Camilo Cándido.
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1: Hacia adelante, a ver la pelota. Quería Maxi Gómez, se queja de una infracción. A ver qué dice Tejera. Falta de Romero. O lateral para Nacional. Finalmente la pelota está fuera de la cancha. Señoras y señores, será tiro libre. Hubo falta de Franco Romero. Romero dice, me está agarrando Max Yeme. Hay tiro libre, que pita Tejera, tiro libre para el bolso, con peligro.
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1: Habrá tiro libre por izquierda que va a tomar Camilo Cándido, con efecto, con rosca, con cumba, con veneno. Allá pasó Dos Santos, viene Cándido, mete centro, el arquero que sale a mitad de camino. Hay falta, alta sobre el arquero. Hay infracción, señor, de Tomás Viera, Hay falta de Viera en perjuicio de Tornacioli. Era sentido el portero, el centro fue de Cándido. Lindo envío, pero allá le empujón de Viera sobre Tornacioli para tiro libre en el fondo para Torque. Casi 4 del segundo tiempo para Torque, 1-0.
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1: Hay tiro libre que recién ahora ya revienta Tornacioli para salir.
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1: La pelota por derecha viene para Obregón, como toda la noche por derecha Obregón corre. Para mí solo se va fuera Obregón, Reclama una falta, veremos qué dice Tejera. 4:20 del segundo tiempo, pita Tejera la infracción sobre el argentino Esteban Obregón. Al piso el 10, qué buen jugador que es Obregón. Abra tiro libre por derecha, corresponde a los locales.
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1: La falta era de Lucas Rodríguez, el tiro libre para Torque por derecha, mucho a pronto todavía. Vamos Mariscal.
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1: Abra tiro libre por derecha que va a tomar el City. Puede pegar a Pisiquilo. Con pie derecho precisamente con efecto. Con Roca, con Comba, con Veneno por arriba. Torque por el segundo. En el centro, pelota el segundo pero Romero que quiere marca. Arcano. Arriba termina tocando la pelota Romero cuando lo fueron a sacar de Toroya. Creo que Ancheta la tocaba, dijo que no tijera, será saque de arco para Nacional. El último a tocarla es Franco Romero. Por eso saque de meta para el tricolor Coate para salir del fondo jugando.
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1: Ancheta con Coate, Coate viene con Viera, viene para Coate otra vez. El zaguero, el capi de Nacional, el capitán tricolor saliendo con un verdazo. Arriba la bocha, quiere máximo para la peina, bien para Silvera. Corre por izquierda de los Santos, cae, no hay falta. Recuperación, infracción, la pelota Torque por zurda, van dominando. A la tira otra vez. El equipo local, venía Montes al fondo. Revienta ahora saliendo con un pelotazo largo, caja el manager. A la vuelta de la pelota, mete Nacional, toma Monte por izquierda, juega la pelota abierta. La tiene el 20, viene Monte. Viene Monte, tiene campo, atención, se manda al City. La pelota al medio, rebota, la quiere Lequini, la va cubriendo. Ya la tiene el hombre gol de la noche, la lleva por izquierda al 18. Viene Lequini, la tiene a Ramiro, enganchó, mira como pisó la pelota. Y le queda corta la cancha ahora. Qué linda pisada frente a Ancheta. Venía el hombre gol de la noche, Lequini en 6 minutos. Trata de abrir la cancha, pelota afuera, saque de meta que va a tomar Nacional.
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1: Cuate para dos Santos, dos Santos para Cuate. Cuate por izquierda para Cándido, la rifa Cándido. Qué flojo partido Camilo. Kosubiski, la tiene Bautista Kosubiski. Arriba, argentino para argentino. No llega por con arca en el fondo, sacando la pelota al bolso. La tiene dos Santos por derecha, buena pelota para Marcia. Para la pelota, vuelta. Quiere engancharlo, consigue frente a Silvera que no lo toca para que tire Varilla. Viene Barça, quiere tocar al medio para Dos Santos que la pide, no se la da. Prefiere otra vez atrás, cortito. Viene para Rodríguez, casi la pierde, casi la pellizca. El torque, varón por derecha, revienta Ancheta.
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1: Arriba Camilo Cándido, adelante, toca la pelota para Dos Santos, la tiene Juan Cruz. Ataca Dos Santos, 7 minutos, segundo tiempo, atención. Va para el remate con derecha, la mete en área, viene para Silvera, la pelota rebota. Va a tomar el arquero, primero aparece Facundo Silvera para marcar. Quería Silvera arriba, el de Nacional saca Silvera al lateral zurdo de Torque. Arriba, pelota para Bergón, trabó Coate, ganó Coate. Lucha el capitán, pie izquierda, juega el fondo para Mejía. Mejía sale con un zaguero a reventar la pelota, prefiere por bajo, por derecha para Sebastián Coate. Es otra vez, le pega el capitán, balón que cruza la mitad de la cancha, la carga otra vez el tricolor.
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1: Ahora está caído Silvera que se queja. Hay una pelota fuera de la cancha. No puede protestar mucho usted. Viene Amarilla. Se enoje con Tejera porque guarda. Cuidado. Pelota fuera. Lateral que va a tomar Silvera. A otro saque de banda para el equipo que dirige Méndez.
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1: Ah, le pegó caja el manager, la pone en órbita, arriba la pelota, la peina atrás. Lucas Rodríguez la quiere por izquierda, Cándido que revienta y manda afuera. Ya lo que será el Olímpica. En el centenario, pelota fuera de la cancha. Será lateral por derecha que va a tomar Agüero, corresponde al City.
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1: Ay, el remate por abajo, no sé si fue un pase o un remate largo de Franco Pisiquilo. Ahora cuando recuperaba rápidamente la pelota Torque. Creo que intentó un buscapié. Pasa igualmente lejos del poste derecho de la pelota. Arcelito Locovi, contame. ¿Cómo ve Nacional parado en cancha en el segundo tiempo? Dale.
2: Bueno, está igual, ¿no? Parado de la misma manera. Parejo el partido también. Yo creo que va a demorar algunos minutos más y va a empezar a mover el equipo. Silvera, por ejemplo, ¿no? De la forma como está jugando Nacional, yo creo que hasta Diente López podría funcionarle mejor jugando detrás de Maxi Gómez.
1: Y señor, viene pelota para Cándido por izquierda, juega para Dos Santos que pierde, recupera retrocediendo Gómez por izquierda, pero Olímpica en campo enemigo, ataca el bolso, atacando en el segundo tiempo contra el arco de Amsterdam, allá en el centenario. Ahora por izquierda, va por Olímpica, de Dos Santos, arriba para Maxi Gómez, engancho, mira, va a meter el centro, lo busca, no Silvera, pelota al área, viene para Maxi, rebotó, la sacaron a media, quedó para Cándido, le va a pegar de zurda, remata el arco. De Nacional Cándido. ¡Gol! de Nacional. Camilo Candio. Quedó el centro al área. Gómez lo buscó a Silvera. Sacó a media la saga de Torque, señor. Reitero, Gómez al medio, metió centro. Despejó que se ubique y se la dejó servida. En el pecho a Camilo Candio, que remató por bajo a colocar. No fue potente el remate. La colocó junto al poste zurdo largo de Franco Tornazioli. Buen remate, un mal partido Candio, pero claro, con un gol tapas todo lo malo que hiciste en el transcurso del encuentro. Empata Nacional 10 minutos el segundo tiempo. Jorge 1, Nacional 1, Camilo Candio, el autor del gol tricolor.
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2: No tenía mucha gente en el ataque Nacional, pero el despeje del jugador de Torque fue muy malo. Hacia adentro, al medio. Ahí estaba Candio, que definió muy bien y empata el partido cuando no se veía por ningún lado.
3: Tuvo que salir Gómez a la izquierda a buscar un centro para tratar de llevar algo de peligro. Y después un error defensivo. Uno más lo hace pagar Candio esta vez con el empate.
4: Gol 302 del uruguayo, 27º tricolor, primero de Candido.
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1: De Nacional, señor Cero Silvera. Silvera, señores, qué rápido se da vuelta al partido. Sorpresivo gol de Nacional ahora. Comandó el ataque. Maxi Gómez y por derecha lo ubicó a Maxi Silvera para remate seco por bajo. Al poste derecho del arco. De Tornación, le mira vos cuando los compañeros comentaban el gol del empate de Camilo Candio. Se reanudó rápido el partido. Recuperó la pelota Nacional en la carga. Maxi Gómez combinó para su compadre en la zona alta del ataque tricolor. Con Silvera para rematar con derecha frente a la salida. Bueno, poco segura de Cajelmacher para marcar. Y aparece Silvera para marcar el segundo. 2 para Nacional ahora. 1 para Torque. Axis Silvera, autor del gol de Nacional.
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3: Uno peor que otro. Hablo de los zagueros y del arquero de Montevideo City, Torque. 3 errores consecutivos le dan la chance a Nacional de salir a buscarlo y de pasarlo por arriba.
2: Lo que genera Maxi Gómez en el ataque, la pelota por arriba, era de Romero, se dejó ganar fácil la posición, después cruzó el remate Maxi Silvera, parecido a lo que vimos hace un mes y medio, una ráfaga de minutos y Nacional lo da vuelta.
4: Gol 28 de Nacional en el año segundo de Maxi.
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1: Bueno, atención que están chequeando. La posición de quien, de Gómez, vale, sí señor. Vale el tanto, chequearon en el bar acá arriba, el jefe en cabina. El señor Jonathan Fuentes con Federico Picardo en la asistencia. Gana Nacional por 2-1, lo perdió 1-0. Y en 2 minutos, puso 2 goles notables Nacional para darlo vuelta. Mira de los Santos, tocó para Maxi. Se mete ahora Silvera, va por el tercero, marca Cajelmacher. Rebotó por izquierda, Candido, le va a pegar, remata al arco. El arquero, bueno señoras, señores. Ahora Nacional es otro equipo. Marcó 2 goles en 2 minutos. Hace un ratito Leuco decía Nacional sigue igual, para de igual. Vendrán cambios en un ratito. Bueno, lo da vuelta Nacional, señores, por 2-1. Como en aquella noche de marzo, ¿no? Creo que en pocos minutos también Nacional daba vuelta al partido, Martín. Frente a Torque lo consigue en esta noche fría de invierno. Gana por 2-1.
3: Sí, recién Marcelo lo recordaba, ¿no? Fue una andanada de Nacional. Se repite ahora. También Torque tendrá que plantarse en cancha y decir, bueno, lo que estaba haciendo me daba para ganar. ¿Puedo volver a eso? Veremos.
1: Pelota, viene por izquierda, la está tomando el 20. Aonde la tiene la cruza de América Olímpica por aquel sector, por derecha la va recibiendo. Aguantar el balón a Agüero. Agüero al fondo para Romero. Ganaba Torque por 1-0. A los 9, el empate de Candio. A los 11, el segundo gol de Silvera para que Nacional gane por 2-1. 13:30 el segundo tiempo. Está ganando Nacional ahora.
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1: Lequini cortito al fondo. Combinando para Cajelmacher. Ari que domina. Care que la tiene. Levanta la vista. Mira la cancha para quién. Viene por izquierda la pelota para el 20 Monte. Aonde que la tiene. Seguramente Méndez va a hacer alguna variante. Viene para Lequini. Traba, lucha, pero pierde. Arca recupera Nacional que crece ahora. Aaron por derecha para Silvera, el autor del segundo. Abre juego para Dos Santos. Arriba para Maxi. Corre, no va a llegar nunca. A marcar el primero Romero siendo cortina. Vamos, Cortiluz. Franco Romero, pelota fuera de la cancha. Saque de meta que va a tomar el City, que se apura ahora.
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1: Claro, se chequeó la posición de Maxi Gómez. Cuando recibió el pelotazo, la aguantó. Después cuando descargó para Silvera, estaba todo habilitado. Pero claro, primero ver lo de Gómez, por eso el bar chequeó con Jonathan Fuentes en cabina. Varón para Lechini, arriba a la mitad de la cancha, Torque domina la pelota, juega para Montes, pierde Montes. Gana bien Lucas Rodríguez para Nacional, pierde la pelota, marca, recupera Torque con Facundo Silvera. Al medio para Bautista, Koscielny, la tiene 14, hace un rodeo, cuida bien la pelota. Abre por izquierda, viene para Montes, pelota del City que ahora cae por 2-1, está ganando Nacional, 2-1 el partido, 15 del segundo tiempo.
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1: Corría por derecha por la pelota, hombre con cerrando Cándido, que parece crecer hasta en la marca ahora. ¿Cómo cambia todo con los goles? Claro, claro que sí, vos marcás, pasás a ganar, ya tomás confianza, te paras de otra manera. Hay lateral que va a tomar Cándido. 15-20 del segundo tiempo.
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1: A la tiene Cajelmacher entregando pelota en corto por bajo. Han dejado para quién, para que la tenga Silvera. El lateral zurdo la aguanta en el círculo central. Al fondo otra vez para Cajelmacher, por derecha. Va para Romero. Franco Romero la pelota, somos fútbol. 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Tenemos semana de Copa Libertadores. Mañana vamos a campeón de siglo para Peñarol Liverpool, 6:30 de la tarde. 4:30 para la previa con Richie Pierras y todo el elenco. Aaron por izquierda, señores, todo el fútbol en la 30, se viene el Mundial. Balón que tiene el 20, Monte, Monte para Cajelmacher, por izquierda coloca. La pelota para Silvera, arriba la pelotita, ya venía para que la tenga Pesiquí, lo pierde. Arca Nacional, a media la pelota, la va a recuperar por derecho igualmente el sitio. Argon Vigo para el 17, Agüero que no llega, se estira pero no llega. Pelota afuera, 16 del segundo tiempo. Hay lateral que va a tomar Cándido, 2-1, está ganando Tricolor.
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1: Ahora pierde Cándido, la pelota afuera, será lateral por derecha para el conjunto del City. Viene Agüero, primero se vendrá alguna variante. Tengo tiempo para escal, ¿eh?
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4: Nahuel Da Silva, número 11 a la cancha, se va a Pisiquilo.
1: Muy bien, es el cambio.
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1: Nahuel Da Silva, el campo de juego en lugar del 5. Franco Pisiquilo, en 17. Redondito ya de la segunda parte de Nacional, que era para 2-1. Perdió 1-0. Torque puso el primero de la noche con Lechini a los 20 del primer tiempo, pero apareció Cándido con un remate a los 9 para el 1-1. Y a los 11 de minutos después Silvera para el 2-1. A Nacional por 2-1 el partido. La tiene el esquina, mete centro peligro. A Torque, pelota el segundo palo. Atención, el remate al medio. La sacaron. La terminó sacando Viera. A terminó sacando Viera. Rebota la pelota. La tomó con su bisque y remató en arco. Que pareció un rebote en el esquina. Al arco, el córner. Momento del City. Momento del City. Pelota al córner, remate Lechini. Afuera la pelota, punto derecha, córner que va a tomar el local.
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1: Llegará Monte para levantar, señores. A número 20, Gonzalo Monte para meter el centro. Por arriba busca el empate de la Torque. Gana 1-0, pierde 2-1. En un santiamén. En un ratito se le dieron vuelta. Viene por derecha el envío. Pelota en el área. La va sacando Maxi Gómez. Bien parado. En el primer palo. Rebota que toma Lechini. Mira que bien enganchó. Le tiene Lechini. Mete el centro. Peligro. Va Torque. Pelota al segundo palo. El Rey Salomón. El Rey Salomón. Toca atrás. Romero le pegó. Como yo. Pelota al medio igualmente. La termina sacando. Qué mal. Le pegó Franco Romero. La saca Nacional. Despeja el peligro. Círculo central. Recupera Cajelmacher. Insiste Torque ahora.
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1: Ay, le dejó algo puesto Koscielny a Maxi Gómez. La falta cuando enganchaba. Se sacaba de encima Koscielny. Reclama tarjeta Gómez, reclama tarjeta Cuate. La falta sobre Gómez, el mejor de Nacional. Maxi Gómez, no hay duda. Martín, que es el hombre tricolor en el año, no de la noche solo, ¿eh?
3: Sí, totalmente. Es el que hace jugar a Nacional y el que mantiene a Nacional muchas veces. El tema es que tiene que hacer todas las tareas porque el resto no lo está ayudando. De todas formas, es el goleador del equipo, pero me parece que si Nacional encuentra más juego para Gómez, bueno, no tendría que sufrir tanto.
1: ¿No estará en la prelista? Ah, señores, habrá tiro libre. 19:29 del segundo tiempo, le va a pegar bien en el fondo tricolor.
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1: Qué lindo, ¿eh? Oh. Ah, reventando con Romero. Franco Romero que la saca arriba, viene para Salomón Rodríguez. Rebota la pelota por izquierda, va a tomar Lechini, viene Ramiro. Allá la va llevando entre cuarto de terreno, se viene, lo deja venir, arriba la pelota para Salomón. Terminó perdiendo igualmente en el rebote. Recupera otra vez Salomón Rodríguez por zurda. Falta, sí señor. Hay falta de Ancheta. 20 minutos del segundo tiempo al piso Salomón. Hay tiro libre con peligro que va a tomar el City.
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1: Atento Vallejo, creo que se prepara Seba Cáceres en Torque. En cualquier momento se viene la variante, tiro libre con peligro para el local, ¿eh?
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1: Habrá tiro libre que va a tomar Torque por izquierda. Habrá tiro libre, señores. Ya promediando el segundo tiempo en hombre sentido, ¿eh? Sentido con Cruz de los Santos, ¿eh? Está en el suelo, el 19, problema en la pierna izquierda. Muchacho que ha pasado con muchas lesiones en Nacional. Veremos qué tiene ahora. No sé si es correr el tiempo, correr el reloj, ¿eh? O realmente tiene algún problemita Juan Cruz de los Santos, ¿eh? Se va a retirar de la cancha para que lo atienda, me da la sensación, ¿eh? 21 para tiro libre con peligro por zurda, corresponde a Locatario.
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1: Hay tiro libre. Sí, claro, ¿para el dolor qué?
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1: Es Carneiro, ¿no?
0: Sí.
1: Ah, yo creo que sí. Es el 20, Carneiro, la cancha. Tiro, tiro libre para Torque. Después vendrá la variante en el City. Llegará el 20 para rematar. Viene Monte. Remata el arco. Arriba. Arriba del arco. El remate de Gonzalo Monte desviado afuera. Muy arriba el horizontal. Acá se juega el rugby. Creo yo que no trae. Señores, abrazaque de arco corresponde al bolso.
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4: Sebastián Cáceres, número 32 a la cancha. Se fue el 14, el argentino Kosiubinski.
1: Bueno, se fue Kosiubinski. Entró con la 32 el Seba Cáceres. En el conjunto de Torque se había retirado Juan Cruz de los Santos. En el conjunto tricolor, a la cancha Gonzalo Carneiro. Se fue sentido de los Santos, ¿eh? Para observar después qué le pasa. Reitero, un muchacho que ha tenido muchas lesiones desde que ha llegado, arribado a Nacional, ¿eh? Ahora hay falta, reitero libre por izquierda, mitad de la cancha. Tres cuartos de terreno, mejor dicho. Que va a tomar dos Santos, corresponde al tricolor que gana por 2-1, casi 23 minutos del segundo tiempo.
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1: Sapuro Nacional termina perdiendo la pelota, amigo largo, la para Cándido afuera de la cancha, mala bocha. Cajel Macher para salir del fondo, entrega muy mal afuera. Mirá que bien la bajó Méndez, ¿eh? Bajó Marcelo, pero sobre todo color camel. Es un color de moda. Hay lateral por derecha. Que va a tomar Nacional. Lo tiene que hacer Ancheta. Va a reponer el tricolor.
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1: Hace frío, ¿eh? Para unas virundelas, ¿eh? Para calentar el cuerpo. Señores, ahora lateral por derecha. Que va a tomar Ancheta. Arriba la pelotita. Saca de cabeza. Caja el matcher. Esférico fuera. Que ahora termina rechazando la mitad de la cancha. Lucas Rodríguez. Será pelota para Torque. A la izquierda lateral. Que va a tomar Facundo Silvera para el conjunto local.
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1: Daniel Lucas Rodríguez termina trabando, sacando a su costado Nahuel da Silva. El recién ingresado en lugar de Pisiquilo, la manda afuera. Cuando quería perder derecha, Lucas Rodríguez, pelota fuera del campo. Bueno, ahora demora Nacional en hacer efectivo lateral y Facundo Silvera, que tiene amarilla, que sacó la pelota de mala manera. Al hombre tricolor, guarda que tiene amarilla, le dice usted Tejera a Silvera. Hay lateral por derecha, discute ahora Axi Gómez con Silvera también. Dialoga con Kachelmacher. Machi está para todo, ¿eh? Hay lateral por derecha que va a tomar el tricolor, lo va a hacer Ancheta.
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1: Corre Silvera, el de Nacional, mete centro, pelota para Carneiro, marca atento. Para sacar la pelota afuera, Agüero ahora. Para vestir de esquina por derecha que va a tomar el tricolor. Fue el hombre que marcó el segundo, Silvera, para meter el centro en casi 25 minutos. El segundo tiempo por derecha, tiro de esquina que va a tomar el bolso.

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1: Señoras y señores, casi 28 minutos de este segundo tiempo en el Charrúa, noche fría. Nacional gana por 2-1. Tiene una pelota a su favor. Está realizando los cambios el técnico tricolor.
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1: ¿Lo tiene Vallejo?
2: Sí, 10 y 11, dos Santos y Maxi Silvera el autor del gol.
1: Muy bien. Se va Dos Santos, se retira Silvera, a la cancha Pavel Núñez, a la cancha Luciano Bollo, llega a tiro libre, primera que toca Bollo, mete el centro, viene para Carreiro, de cabeza la mete al medio, había falta, infracción en el avance de Carreiro, no puede creerlo, allí Carreiro lo que cobra. Tejera, será tiro libre para Torque, 28 y medio, segundo tiempo Nacional 2, Torque 1 en el Charrúa.
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2: El Tribunal de Ética de la Asociación Uruguaya de Fútbol acaba de sancionar a Ignacio Ruglio con 30 días de suspensión y una multa de casi 20.000 pesos por sus expresiones contra los árbitros.
1: Bueno, eso es lo que tiene el Tribunal de Ética. Claramente, en los últimos años tiene más laburo que nunca. Señora, pelota, la mitad de la cancha la tiene Bollo, en el 6, dominando Luciano, llevando la pelota a Lucho Bollo. A contramano encima Sebastián Cáceres, que no puede quitar la pelota. Siempre blondo, enrulado, hombre tricolor. Por derecha para Ancheta, le pega arriba. La pone en orilla, arriba la pelota, quería Barcia. Quiere también adelante luchar por el esférico. Pavel Núñez, viene Pavel Núñez, traba pero pierde. Arca bien, se queda con la pelota bien perdido Torque. Recupera igualmente el conjunto local. La va perdiendo Torque, la recupera por derecha Nacional. La tiene Barcia, se mete en el área por derecha, peligro, viene el 30, cayó. No, no, no, no, no, pasa naranja. La pasa naranja. Se cae Barcia solito, queda tendido en el suelo. Habrá saque largo que va a tomar el City, que cae por 2-1 frente a Nacional.
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1: A la pelota del Torque, la tiene que vestir de negro esta noche, el citadino. El esférico jugando para Gonzalo Montes en el círculo central. Recibió de Cáceres, mete más adelante la pelota. Un hombre que caía cuando encimaba Carreiro, pero no hay falta del 20. Arriba la pelota, la quiere Tornaciones, viene a encimarlo Maxi Gómez, pero aparece Franco seguro. Se queda con la pelota por derecha con Romero. Ya repone el locatario.
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1: Cruce de pelota, Olímpica América. Recibe bien Facundo Silvera, lateral zurdo de Torque. Arriba para Ramiro Lechini. No, no se entendieron ya lo de Torque. Si en algún momento Martín tuvo buenas intenciones y buenas asociaciones el Torque, después del segundo gol de Nacional se terminó todo, ¿eh?
3: Sí, anímicamente se vino abajo el equipo, tuvo una sola llegada, después no inquietó más a Nacional. Ahora, debe ser la cancha, ¿no? No creo que sea el clima, pero debe ser la cancha. Las imprecisiones que ha tenido el partido, los pases regalados que hemos visto de los dos equipos, la verdad que es alarmante. Un bajísimo promedio de acierto en los pases, fáciles, cortos incluso.
1: Este tipo de cancha no es para defender a los jugadores, pero es lo que tiene. Yo, bueno, qué importa lo que yo diga, ¿no? El fútbol, el césped sintético, no, es otra cosa. La pelota por izquierda, la quiere Silvera, se viene Facundo, atención va Torque. La mete en contra el área, peligro, la van a bajar al medio. Termina sacando la izquierda, Silva, la marca de Lucas Rodríguez, el rebote, el disparo. La pelota que rebotó otra vez, se remata al arco. Afuera, afuera, señores. Pasa cerca el remate de Esteban Obregón, que hace horas, ¿eh? Pero créanme que hace horas, ¿eh? Que no aparece. Hay un remate primero tras un rebote consigo Obregón. Sacude el rebenque derecho, pasa cerca para el derecho de Mejía. El remate, señor de Obregón, pasa cerca al disparo del argentino. Se ha salvado Nacional, se arrimó Torque.
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1: Señores, habrá salida por el fondo que va a tomar el conjunto tricolor. Mejía la va a reventar el remate de Obregón. Bueno, me puso nervioso. A los oyentes, hincha de Nacional que están en la 30. Parón por derecha que va a tomar otra vez el lateral derecho. Agüero, arriba, revanta, revienta Eduardo. Viene por derecha para Obregón, marca bien Cándido. Parece que hasta Cándido, reitero, después del gol le encontró la vuelta Marcelo para marcar al argentino Obregón, ¿eh?
4: Sí, te ayuda el gol, obviamente. Te levanta lo anímico, en la confianza que está clarísimo que lo necesita. Y además de que Torque empezó a jugar diferente, ¿no? Se olvidó de algunas cosas buenas que había hecho en el primer tiempo.
1: Viene con la pelota Bollo, la mitad de la cancha, termina perdiendo, se cruza bien volviendo. Sebastián Cáceres, por izquierda la pelota, la va a tomar otra vez el conjunto de Torque. La tiene Facundo Silvera, prepara dos variantes. Marcelo Méndez, atento Vallejo. Balón que quiere Lucas Rodríguez, la pisa, la aguanta. Ante la marca de Da Silva, Coloca mal la pelota igualmente, recupera el Rey. Salomón. Salomón Rodríguez y la pelota. Toca corto para acá, hacia el fondo para acá. Gelmacher. Gelmacher otra vez metiendo la pelota a la mitad de la cancha. Viene para Facundo Silvera, lateral de la punta al medio. Para Copa abajo, pelota para Monte. Monte con Cáceres.

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1: Lucas Duré, número 23, va a ingresar en Torque.
0: Mira la pelota que mete en el área ahora Mejía. Cuando quería adelante el conjunto citadino, señor. Aparece Mejía para ahogarlo. ¿Quién fue? Da Silva. El envío largo fue de Facundo Silvera y allí no pudo. Viera con Da Silva que la aguantó con las dos piernas. Y Mejía que aparece notable, seguro. Cuando Martín ha sido muy criticado en los últimos meses, Mejía, creo que en los últimos dos partidos de Manota, bueno, ha tenido un crecimiento en su nivel.
2: Inexplicable lo de Viera, inexplicable lo de Da Silva. La verdad, increíble las dos situaciones, los dos errores, primero del defensa y después del delantero.
0: Sí, y después Mejía para tapar. La pelota viene para acá, Gelmayer. Le contó Vallejo al pasar los cambios, uno Duré, el otro ya me va a decir. La tiene Kachelmayer, arriba para Lequini. Marca por derecha, sacó bien la pelota Anchieta. A la mitad de la cancha la quiere Boyo. Termina restando Facundo Silvera. Venía a presionar también Marcia. Pero está rebotada al fondo con Romero. Ale Torque del fondo.
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0: Obregón que quiere, abre por derecha el juego el 10. Que la tiene Montes otra vez para Obregón. Mirá, por derecha viene Torque, el remate de Obregón, rebotó. Termina sacando. Arrevienta ahora Carneiro. La deja corta Carneiro, levantó por otra vez el sitio y la mete en el área. Viene para la esquina, aparece para marcar. Tomás Viera, está bien seguro. Revienta con derecha donde no hay nadie de Nacional de camiseta roja. Las camisetas negras están ahí. Dice Baba. La tiene por izquierda Kachelmayer. Pelota que vuelve al medio. La va tomando Montes a la 20 del City.
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0: Viene la pelota jugada hacia adelante. Va Nacional por el esférico. Quería Pavel Núñez. Pellizca bien. Marca Romero. Romero Franco. Romero entregando para Tornaciones. Por abajo Kachelmayer. ¿Quién me dijo Duré? ¿Quién más, Vallejo? Cuénteme.
1: El otro es el argentino número 3, Kevin Silva.
0: Silva, ahí está, Kevin Silva. Y Duré, Luca Duré, ya me va a contar. La pelota por izquierda, hay un hombre caído en Torque, creo que hay falta. Hay infracción de Cándido que cruzó toda la cancha para marcar. 35 minutos del segundo tiempo. Habrá tiro libre para el City.
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0: Tengo tiempo para el Mariscal.
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0: Dígame.
1: Entró Ezequiel Busquet, número 15.
0: Sí.
1: Se fueron el 24, Kachelmayer. El 18, Lequini. Y ya le confirmo el otro.
0: Se fue Silvera. Pelota al área. Atención, sí, Mejía, sí, que la tiene para. Pero fueron tres cambios en Torque o dos.
1: Sí, tres.
0: ¿Y quién es el otro que ingresó, me decías?
1: Silva con el 3. Sí. El 23, Lucas Duré. Y el 15, Ezequiel Busquet.
0: Muy bien. El 23 Duré. No sé quién por quién entró. Ya lo vas a confirmar. Señores, hay pelota por izquierda para Nacional. Lateral que va a tomar Cándido. 36 y 20 del segundo tiempo. ¿A qué de banda que va a tomar el tricolor que gana por 2-1 el partido?
1: Por Lequini. Duré ingresó por Lequini, Ezequiel Busquets por Silvera y Kevin Silva por Kachelmayer.
0: Notable. Ahora sí me pasó todo limpio. Una maravilla. Notable, Vallejo. Falta. Sobre Carreiro ahora, al piso el Moreno. Habrá tiro libre por izquierda que va a tomar Nacional. Alta sobre Carreiro que se queja. Habrá tiro libre para el bolso. Gana por 2-1. Hay infracción. Señores, fuera Agüero. Y el tiro libre por zurda corresponde al tricolor que quiere el tercero.
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0: Habrá tiro libre por punta izquierda que va a tomar Cándido con zurda. Bollo con derecha. Veremos quién le pega la pelota, quién le da la rosca. Con efecto, con comba, con veneno también. Por la 30 estamos, somos fútbol. El equipo que siente malos partidos. Señores, llegará Cándido, mete el mío. Pelota contra el primer palo, marca. Saca Romero. Acá Romero complementa a Cáceres. La pelota le queda en el pecho. Anchieta la mete en el área. Termina sacando Romero. Regala un tiro de esquina. Regala un córner Romero. La termina sacando afuera el zaguero de Torque. Abra córner por izquierda que va a tomar el Club Nacional de Fútbol.
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0: Alienta al público tricolor, no más de 4.000 espectadores en la noche gélida. Fría, del Charrúa. Señores, por izquierda, córner que va a tomar Bollo. Se toma todo su tiempo. Luciano para colocar la pelota en el cuarto círculo. Olímpica con Ámsterdam tomando referencia al centenario. Se queda Bollo. Espera. Gómez lo están agarrando por todos lados. Ya la consagró el argentino Tomás Silva. Llegará al centro. Viene el envío de Bollo. Cerrado. El primer paro. La terminan sacando. Revienta la pelota del City. Arriba le pegó Da Silva. Corre el rey. Viene Salomón. El rey Salomón por la pelota. Marca bien Anchita. Mirá cómo le pega a este. Arriba, adelante el esférico. Corre Bollo. Saldrá Tornazioni. Le tiene la pelota al meta de Torque. 2-1 Gran Nacional, 38 y medio, segundo tiempo.
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0: El esférico lo toma Romero. Romero por bajo, entrega la pelota a la mitad de la cancha, dejando para Cáceres por derecha, el juego abierto en aquel sector. Va proyectando Torque la subida. Envío al área, viene para Da Silva. Marca el capitán, marca Coate. Coate para Bollo. Aguanta contramano frente a la marca de Cáceres. Descarga la pelota a la mitad del terreno. Va teniendo un ratito Maxi Gómez, dominando la pelota el 9. Allá entrega Pavel Núñez primero por derecha. Pelota para Ancheta. Ancheta adelante, coloca la bocha. No hay nadie. Se equivoca. Emiliano Ancheta. Recupera Kevin Silva. Pelota del zaguero argentino. Jugar con Romero. ¿Qué va a hacer? Ha salido al tranco, pelota para Torque, que cae por 2-1, 39 de la segunda mitad.
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0: La va sacando Ancheta ahora fuera de la cancha. Lateral por izquierda, en campo enemigo, que va a tomar Torque. Somos fútbol en la 30. En Radio Nacional, mañana estaremos para Peñarol con Liverpool. 4:30. La previa en el campeón del siglo. 6:30 el partido. Balón para Carreiro, va Nacional por el tercero. Atención, la tiene Carreiro, la mete para Pablo Núñez, marca justo. Cerrando bien Romero. Romero con la pelota, se arrima a la mitad de la cancha, la tiene el zaguero. Arriba la pelotita, ¿quién corre? ¿Quién va? Atención por derecha, Salomón Rodríguez, viene el rey. La tiene Salomón. Hoy no fue la noche de Salomón Rodríguez. Entreverado, bueno, Torque ahora está todo entreverado. La pierde Salomón Rodríguez. Será pelota para el Club Nacional de Fútbol. Abra lateral que va a tomar Cándido. Se ha diluido el peligro que mostró Torque en la primera parte. Pasa que Nacional, claro, en 2 minutos. Ha convertido 2 goles ya. Le tiró todo abajo. Al repertorio de Marcelo Méndez, ahí lateral que va a tomar Camilo Cándido para Nacional.
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0: 40 minutos el segundo tiempo. Cuac. 40 minutos. Allá domina otra vez Pablo Núñez, mete por derecha, pelota para Barcia. Intenta, arca Busquete, marca Ezequiel, agarrón de Barcia. Y amarilla bien sacada para Baltasar. Tiro libre para el City.
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0: Bueno, 40 minutos y medio. El segundo tiempo Nacional por ahora se queda con 3 puntos en el campeonato. Arranca la Serie B del intermedio con victoria. Mañana reitero por la Serie A estaremos para Peñarol Liverpool. Lindo partido. Lindo partido también mañana. 2-1, gana Nacional. Casi 41 del segundo tiempo. Romero con Tornazioni, pelota del City.
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0: En Romero por derecha, mete la pelota en aquel sector. Pierde Torque. Recupera Lucas Rodríguez. Mira cómo le gusta pisar la pelotita esta noche a Lucas en este césped, que para dominar la pelota hay que hacer un curso. Galón que tiene Viera. Viera por izquierda, jugando el esférico para Cándido. Hasta Viera perdiendo. Pierda fuera para mí el hombre de Torque, sí señor. Hay lateral, perdió la pelota Obregón. Abra saque lateral por izquierda. Tiene que reponer camino para los tricolores.
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0: Metió hierro, mete hierro en el segundo tiempo el bolso para estar ganando 2-1.
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0: Hay un remate de lejos de Pavel Núñez. Quiso agarrar desprevenido el arquero. No tenía ni siquiera dirección, tampoco potencia. Retrocede la trapa sin problema. Franco Tornazioni. Pelota que viene para Romero. Viene Franco Romero. Para abajo por izquierda para Kevin Silva. Tiene Kevin Silva otra vez con Romero, mitad de la cancha, domina el local.
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0: La revienta, la saca afuera ahora. Coates. Partido de la apertura terminó Marcelo defendiéndose Nacional. ¿Te acordás? Todo cambio defensivo porque Torque iba.
4: Sí.
0: Acá no pasa lo mismo, ¿eh?
4: No, no, porque aparte no puede Torque. Hoy no ha jugado bien Torque en general con la pelota, ¿no? Mucho más lejos de lo que fue aquel partido.
0: Viene Cáceres por izquierda, toca la pelota por abajo, da la punta al medio para Montes. Atención, ¿eh? Que viene por izquierda, corre Busquets, se le termina la cancha a Torque. Se le termina la cancha, no llega Ezequiel Busquets. Habrá saque de arco para Nacional en 43 minutos casi de este segundo tiempo. Se va a pegar Mejía lentamente a colocar la pelota desde los 5,50.
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0: Le pegó Mejía. Arriba Manota. Pelota que va peinando Carneiro. Quedó para Pablo Núñez. Viene otra vez para Carneiro. Por derecha la pelota para Baltazar. Barcia que domina. Barcia que la tiene. Así la tiene el 30. Otra vez al fondo con Cuate. Revienta el capitán. Arriba Cuate. No llega Pablo Núñez a marcar primero. Por arriba. Ah, mira qué bien puso el cuerpo. Quería Kevin Silva, pero puso bien el cuerpo. Pablo Núñez desacomodó, pero en el rebote se la queda finalmente Silva. La tiene Torque. Revienta con pierna izquierda. A la mitad de la cancha para pelota. Casi 44 minutos.
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0: Ahora salió Mejía a salvarlo a Viera. Como un zaguero Mejía cuando venía Torque arriba con la pelota dominada con Obregón. Balón que quedó para el Rey Salomón. Arca bien cambio. La baja notable Langarza. Con zurda brillantemente. Pero entrega muy mal la pelota. La recupera por derecha Eduardo. Eduardo Agüero. Viene Eduardo. Agüero con la pelota. Tocó por abajo para Monte. Por derecha. Juego abierto en aquel sector. La tiene Obregón. Mete al área para Da Silva. La tiene Nahuel. Atención. Marcar. Ah, para mí falta en el fondo de Nacional. Dice que no Tejera cuando hay un golpe arriba ahora de Busquete. En perjuicio de Bollo. Está así la pita. Quedó sentido Nahuel Da Silva. Para mí lo bajaron a Da Silva. En la puerta del área. Me gustaría ver la reiteración. Ah, me quedan muchas dudas. Señora, señor, habrá tiro libre porque fue falta sobre Bollo. Habrá tiro libre correspondiente al Club Nacional de Fútbol.
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0: Ahora Baba lo está llamando a Pavel Núñez para darle alguna indicación en el final del partido. Allí Baba que dialoga con Pavel Núñez. Será tiro libre, señores. Se viene un cambio nacional. Ya lo tiene Vallejo. Señoras y señores, llegando a los 45 minutos del complemento, Nacional gana por 2-1. Mueve el banco Baba para hacer correr los segunditos. Veremos cuánto adiciona Gustavo Tejera, dígame.
1: Calione, el número 15, se retira el 30 en Nacional Barcia.
0: Claro, lo pone a Calione para aguantar un poquito más en el final. No vi claramente cuánto adicionó. 5 minutos, ¿no? Sí, 5. 5 minutos. Más, señores, hasta los 50. Pelota que pierde en el avance Nacional marcador que en el fondo revienta Romero.
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0: Ahí la pelota al área, peligro, ya la quiere Torque, un hombre caído, no pasa nada. Dice Tejera que no pasa nada, quiero ver la reiteración, ¿eh? Quiero ver la reiteración, no fue foul, dice Tejera, ¿eh? No fue foul, dice Tejera, ¿eh? En tiempo real, me quedan muchas dudas, señores, de lo que pasó en el área tricolor cuando Calione fue a marcar y cuando Viera fue a despejar una pelota. Yo creo que finalmente Obregón cae solo. Martín, ¿vos qué ves?
2: Sí, creo que en el giro se termina cayendo solo. No hay contacto. Hay más contacto antes sobre Salomón Rodríguez que después con esa incidencia.
0: Así es, no pasa nada, sigue el fútbol. 46 y medio casi, viene para Da Silva. Ahora hay que buscar el pase en el final. Termina sacando Viera. Ha despejado Tomás Viera la pelota a la mitad de la cancha. La toma Kevin Silva para Torque. Viene el negro argentino. Mete arriba la pelota por derecha. Quiero Obregón. Allá viene por derecha. Peligro. El toque al medio. Al arco. La saca. En la raya la termina sacando Cuate. Cuando por derecha lateral derecho Agüero. La pinchó contra el arco. Salía despavorido Mejía. En forma de centro casi se mete. Pero estaba atento Cuate. En la raya del arco. Para salvar lo que era el empate. Para el conjunto de Torque. Por izquierda la pelota la tiene Gómez que la va aguantando. Aguanta todo. Los chaparrones, Maxi metió un túnel, se fue. Viene por izquierda, pelota que tiene, falta. E infracción, señor, sobre Maxi Gómez que aguanta todo. Marcelo, lo de Gómez otra vez, figura de la cancha.
4: Sí, no tenga la menor duda, lo que generan los demás acá. le permite al equipo además descansar en campo rival. Es un karma para Torque jugar con Nacional en el Charrúa, porque hoy no jugó bien, no jugó como la otra vez, pero le acaban de sacar un gol en la línea por parte de Coates, que en otra circunstancia era gol seguro.
0: Increíble, increíble, señores, cuando Mejía no tenía nada que hacer. Por arriba fue y Coates termina sacando con un golpe de cabeza. Hay tiro libre. Tiro libre por izquierda, corresponde a Nacional, que busca el tercero. 47 y medio, toma hasta los 50. Se termina la noche de fútbol, está ganando Nacional por 2-1.
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0: Jugaron el largo para Carneiro, que la perdía, resta Torque, pero ya la gana cambio. Por izquierda engancha bien frente a la marca de Da Silva, la lleva en aquel sector. Adelante puntera, pelota, la corre Da Silva. ¿Será saque de arco o rebotó en el del City? Rebotan Da Silva, será córner. Córner, respira Nacional, 48. 48, está bato los 50 por izquierda. Córner, que bato para Bollo, para el tricolor, que gana el partido.
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0: Allá torna Nacional, que le pide a Bollo que se apure. Sí, se va a apurar, se va a apurar. 48 y medio. Se van a cumplir, señores, esto va hasta los 50. En la noche fría del Charrúa, 4.000 espectadores aproximadamente. En este estadio magnífico que tiene la capital del país. Cortito quiere Bollo. Quiere marcar Cáceres. Toca para Carneiro. Ya van haciendo. Van durmiendo la pelota en el banderín. Termina perdiendo Carneiro, que no supo lo que hacer. Revienta. Allá en el fondo Romero, rebota en Carneiro. Pelota fuera del campo, casi 49. Va saliendo, ya repone Tornacioni.
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0: Pelota para Carneiro, la empujó adelante. Marca por derecha, sacándole Ferco en aquel sector. Agüero, que hace un ratito casi tuvo el empate en la línea. De cabeza sacó la pelota Cuantes. En esa incidencia, 49-20. Tenemos los últimos segundos de partido. Arriba Tornacioni, mete la pelota. Va Torque, izquierda Silva, saca Cuate. Ha devuelto la pelota a la mitad de la cancha. La quería, pero no podía dominar. Allí en la mitad del terreno Bollo, pelotazo largo de cambio. Recepciona Tornacioni. Es lo último, señor. 49 y medio casi. Pelota para Kevin Silva. La carga va City.
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0: Busquets, que mete centro. Es lo último. Pelota al área. El entrevero termina sacando a contramano. Venía devolviendo la pelota a Cándido. Revienta. Mira. A la mitad de la cancha. Para pelota. La toma Cáceres para Torque, que no se rinde. Tendrá la última. A ver. Por derecha el juego para Güero. Pierde con Cándido. Mira que bien Cándido ahora marcando. Entrega la pelota a la mitad de la cancha. Lo persigue. Corre. Venía Carneiro, pero retrocediendo. Marcando aparece Busquets. No puede llegar la pelota tampoco Pablo Núñez. Va Torque con un pelotazo. 49 con 55. Se termina el fútbol. Balón que viene a la mitad de la cancha. Pablo Núñez. Cero Ferco. Mete por izquierda. Pelota abierta. Termina. Terminó el partido. Terminó el partido. Ganó Nacional 2-1. Ha ganado Nacional en el Charrúa en la noche fría de viernes. En el adelanto de la fecha, Nacional le gana 2-1 a Torque con goles de Cándido y Maxi Silvera. Lo ganaba Torque 1-0 en la primera parte con el gol de Lequini. Lo empató Cándido a los 9 del segundo tiempo. Y a los 11, Maxi Silvera colocó el definitivo 2-1 a favor de Nacional. Que bueno, da vuelta a la contienda y vuelve a ganar en el campeonato. Serie B, primera fecha, gana Nacional por 2-1. 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En Radio Nacional. De Martín Díaz, de Marcelo Lukovic, por favor.
2: En menos de 2 minutos, Nacional dio vuelta al partido y se metió en la cabeza de Torque y lo liquidó. Torque volvió a ser un equipo light ante la adversidad. Nacional mereció ganar porque mereció perder Torque.
4: Sí, muchos errores. Lo que incide otra vez Maxi Gómez, ¿no? Es decisivo. Cada vez que interviene en el juego se nota. Volvieron a ser minutos fatales, como aquella noche de vuelta. Lo mismo le pasa en el Charrúa. Yo creo que el empate hubiese sido lo más lógico. Ninguno de los dos jugó un gran partido, pero bueno, se aprovecharon de defensas que marcaron muy mal.
0: Ha ganado entonces Nacional por 2-1 el partido. 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Allí está Matías Vallejo, lo escucho, informa.
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1: Y Nacional que acorta camino, por lo menos en la primera fecha. Racing ahora está a menos 6. 25 para Nacional, Racing líder anual, 31. Lo próximo del tricolor será por Copa. Juega el miércoles ante Universitario a las 7 de la tarde en el parque.
0: Por lo menos aprontó con victoria Nacional para enfrentar su partido por Copa Libertadores. Aquí estaremos con la 30 en el Gran Parque Central el miércoles a las 7 de la noche. Nacional Universitario. Señores, me despido. Comenta Díaz, comenta Leuco. Ganó Nacional por 2-1 esta mañana. Muchas gracias, como siempre, por la 30, por Radio Nacional. Buenas noches.
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0: Recupera retrocediendo Gómez por izquierda, por Olímpica en campo enemigo, ataca el bolso, atacando en el segundo tiempo contra el arco de Amsterdam, allá en el centenario. Ahora por izquierda, va por Olímpica de los Santos, arriba para Maxi, va engancho, mira, va a meter el centro, lo busca, no Silvera, pero está el área, viene para Maxi, rebotó, la sacaron a media, quedó para Cándido, le va a pegar de zurda, remata el arco. Gol de Nacional, Cándido. De Nacional, Camilo Cándido. Quedó el centro al área. Gómez lo buscó a Silvera. Sacó a media la saga de Torque, señor. Reitero, Gómez al medio, metió centro. Despejó con su ubique y se la dejó servida. En el pecho a Camilo Cándido, que remató por bajo a colocar. No fue potente el remate. La colocó junto al poste zurdo largo de Franco Tornazioli. Buen remate, un mal partido Cándido, pero claro, con un gol tapas todo lo malo que hiciste en el transcurso del encuentro. Empata Nacional, 10 minutos el segundo tiempo. Torque 1, Nacional 1. Camilo Cándido, el autor del gol tricolor.
3: Golazo de Cololo.
4: No tenía mucha gente en el ataque Nacional, pero el despeje del jugador de Torque fue muy malo, hacia adentro, al medio. Ahí estaba Cándido, que definió muy bien y empata el partido cuando no se veía por ningún lado.
2: Tuvo que salir Gómez a la izquierda a buscar un centro para tratar de llevar algo de peligro, y después un error defensivo, uno más, lo hace pagar Cándido esta vez con el empate.
1: Gol 302 del uruguayo, 27º tricolor, primero de Cándido.
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0: Gol de Nacional, señor Zoro Silvera. Silvera, señores, qué rápido se da vuelta al partido. Sorpresivo gol de Nacional ahora. Comandó el ataque. Maxi Gómez y por derecha lo ubicó a Maxi Silvera para remate seco por abajo. Al poste derecho del arco. De Tornazioli, le mira vos cuando los compañeros comentaban el gol del empate de Camilo Cándido. Se reanudó rápido el partido. Recuperó la pelota Nacional en la carga. Maxi Gómez combinó para su compadre en la zona alta del ataque tricolor, con Silvera para rematar con derecha frente a la salida. Bueno, poco segura de Cajel Mancher para marcar. Y aparece Silvera para marcar el segundo. Dos para Nacional ahora. Uno para Torque. Axi Silvera, autor del gol de Nacional.
3: ¡Golazo de Cololo!
2: Uno peor que otro. Hablo de los zagueros y del arquero de Montevideo City, Torque. Tres errores consecutivos le dan la chance a Nacional de salir a buscarlo y de pasarlo por arriba.
4: Lo que genera Maxi Gómez en el ataque, la pelota por arriba, era de Romero, se dejó ganar fácil la posición, después cruzó el remate Maxi Silvera, parecido a lo que vimos hace un mes y medio, una ráfaga de minutos y Nacional lo da vuelta.
1: Gol 28 de Nacional en el año segundo de Maxi.
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1: Cuarta victoria consecutiva de Nacional a Torque, 12ª victoria en 16 duelos. Torque no le gana desde el 2 de febrero de 2025 por 1-0. Segunda victoria consecutiva de Nacional, octava del uruguayo. Ya dijimos que juega con Universitario y después el sábado 23 va con Albion. Torque tenía 4 sin perder, habla el capitán tricolor.
6: Bastante complicada, pero bueno, en el primer tiempo jugamos bastante bien. Sufrimos ese gol, pero creo que tuvimos bastantes llegadas y bueno, en el segundo tiempo por suerte pudimos ganar.
7: Dos triunfos al hilo, algo que no se lograba hace mucho tiempo, es algo muy importante, ¿no?
6: Sí, sí, sabemos que tenemos que seguir sumando, ahora empezamos un torneo nuevo, pero bueno, sabemos que el anual estamos abajo, así que lo más importante es sumar.
7: Anda a bañarte, que está al lado, Seba, muchas gracias.
6: Que pase bien.
3: 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Galicia, 14-18 y 8 de octubre, 41-06.
1: Habla Cándido, el autor del primer gol de Nacional.
8: Volver al gol con esta camiseta, la verdad que estamos todos en el barco y bueno, la verdad es la felicidad que nos llevamos los tres puntos, que era lo importante. Arranca un torneo nuevo, que es el intermedio, y bueno, sumar para la nueve, que es lo más importante. Pero la verdad que sí, después creo que el envión del empate, eso sirvió para que el equipo se suelte un poquito más y bueno, la verdad que terminamos bien el partido.
9: ¿Por qué ganó Nacional?
8: Y ganamos porque somos más grandes y creo que aprovechamos creo que generamos mucho, quizás no finalizamos muy bien, pero o sea, generamos y creo que fuimos justo vencedores del partido.
9: Muchas gracias y mucha suerte el miércoles en la Copa.
8: Muchísimas gracias a ustedes, buenas noches.
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2: Ha ganado Nacional en el Charrúa, 2-1. Lo congeló en 2 minutos Nacional a Torque en el segundo tiempo. Le dio vuelta al partido en 2 minutos, aprovechando los errores que no había podido aprovechar en la primera parte, donde sí había, creo que hasta jugado mejor o había tenido más situaciones, pero no había podido aprovechar esos errores defensivos de Torque, no había tenido la última instancia como para marcar y se fue perdiendo ese primer tiempo por 1-0. Pero en el segundo tiempo, en esos 2 minutos, bueno, 2 errores que aprovechó esta vez sí Nacional y que lo tiene a Maxi Gómez como protagonista. Y bueno, es una historia repetida, porque primero sale a buscar por la izquierda para mandar un centro al área, eso provoca el rebote y después que aprovechaba para el gol del empate, después en una pelota larga, que solo los 9 van a buscar ese balón, y no digo solo Maxi Gómez, pero los 9 habitualmente van a buscar esas pelotas perdidas. Y bueno, una pelota perdida que la fue a buscar, que le pone el cuerpo al defensa, que lo desparrama, y después termina con la habilitación para Silvera para el 2-1. Muchos errores otra vez de Torque en el fondo, es algo que viene arrastrando durante todo el campeonato. Más allá de haber mejorado en la Copa y no tener estos traspiés, pero en el campeonato local se le están dando muy seguidos esos errores en la defensa, y hoy lo aprovechó Nacional. Nacional en un momento terminó jugando con 3 delanteros, con Cándido, con Carneiro, con Gómez y con Silvera, y bueno, lo termina dando vuelta en 2 minutos para hacerlo mucho más fácil de lo que parecía que podía darse en ese segundo tiempo, porque después de ahí Torque desapareció. Obviamente el juego Nacional cambió al encontrar revertir el partido. Eso lo hizo más difícil para que Torque tuviera la fluidez que había tenido en el primer tiempo, la claridad que había tenido como para crear situaciones que tampoco fueron demasiadas, pero le daba como para ganar 1-0 esa primera parte. Nada de eso apareció después que Nacional le dio vuelta al partido. Se le metió sin duda en lo anímico Nacional con ese levantar el juego que estaba bastante complicado. Y sin duda que después de eso ya casi que no hubo situaciones. Más allá de la última, las dos últimas, una primero un error de Viera que no puede definir Silvera, y después la que termina sacando Coates en la línea cuando el toque que viene de Agüero, para mí debió ser un pase hacia atrás para dos compañeros que estaban de frente y no intentar un remate al arco con tan poco ángulo. Pero la termina sacando Coates en la línea. Fueron las situaciones que tuvo Torque después de el 2-1 de Nacional, que en definitiva lo termina ganando haciendo las cosas bien, mejorando, teniendo obviamente y aprovechando esos momentos de Maxi Gómez, que no da pelota por perdida, que insiste, hoy no estuvo su gol, pero sí participa en los 2 goles. Entonces, tener un 9 así, que cuando no marca es parte de los goles de los compañeros, sin duda es una ventaja enorme que tiene Nacional con el resto. Hoy quedó claro también, porque las que tuvo Torque no las pudo definir. Salvo Rodríguez, bastante alejado y bastante lejos del juego que puede dar. Un poco hasta lento se lo ve en algunos momentos. Quizá la actividad y la doble competencia lo pueda tener desde lo físico con alguna merma, pero es un jugador que tiene que ser mucho más desnivelante en nuestro medio para el conjunto de Montevideo City Torque. Que, reitero, fue uno en el primer tiempo, fue otro en el inicio del complemento y fue uno peor malo en el tramo final cuando se encontró perdiendo el partido. Por allí la deuda en la que puede tener el equipo de Marcelo Méndez. Nacional, si bien tuvo problemas defensivos, los tapó porque no los definió Torque. Y por allí pasa la historia de un partido en el Estadio Charrúa que creo conspiró también contra el buen juego. El campo estaba bastante difícil, muy duro, no había una pelota que llegara bien a un compañero, muchos pases iban a los rivales, y la verdad que eso me parece que hay que achacárselo a la cancha y no al mal juego, porque a los dos equipos le pasó prácticamente lo mismo.
4: Sí, no fue un partido lindo de ver, ¿no? En cuanto a la prolijidad de los dos equipos, es increíble que haya que destacar que Nacional ganó dos partidos consecutivos, pero bueno, habla de la inestabilidad que está viviendo Nacional en este último tiempo, lo que le ha costado justamente ganar, conseguir los tres puntos, y bueno, hoy lo hizo. Yo creo que en líneas generales está bien, pudo haber sido un empate en la última jugada, pero Nacional, bueno, supo aprovechar mejor los momentos que tuvo como para ofender al rival. Yo creo que pasa por ahí el resultado. Después, si no, desde el juego, desde lo futbolístico, no hay muchos argumentos, ¿no?, para basarse en este triunfo de Nacional. Sí, en el hecho de que Baba repite el equipo, dos veces el mismo equipo, dos triunfos, y eso lo va a llevar probablemente a pensar que este pueda llegar a ser el equipo para jugar el partido más importante, que es el del próximo miércoles por Copa Libertadores. Hay que ver cómo está Juan Cruz de los Santos, si él cuando sale en el cambio que ingresa Carneiro, si es un tema físico, él sale incluso con mucha bronca, ¿no?, cuando se lo ve en el banco de suplentes. Por eso hay que ver un jugador que ha sentido mucho el tema de las lesiones y que volvía a tener continuidad en estos últimos partidos, si no termina otra vez saliendo del once titular. Después, en el resto es eso, ¿no? Este Torque tan cambiante a lo largo del partido. Yo creo que en toda la noche llegó a jugar bien, ¿no? Llegó a jugar al nivel que se lo puede ver al equipo de Marcelo Méndez. Entonces, dependió mucho a veces de lo individual, cuando es un equipo que justamente se basa en lo contrario, en lo colectivo. Lo individual es después a partir de lo que hace antes con la pelota. Pero como hoy no la tuvo tanto y jugó mucho directo, no fue de repente ese juego de posesiones largas que acostumbramos a ver. Y Nacional, entonces, ante ese escenario, se sintió un poco más cómodo en relación al partido que habían jugado en el Charrúa hace un mes y medio. Y después lo de Nacional, y voy a repetir argumentos y voy a repetir conceptos que ya venimos diciendo hace unos cuantos partidos. Lo de Maxi Gómez es fundamental, pero no es solamente si hace goles, si no hace goles, es lo que significa, lo que generan los rivales. Hoy el segundo gol de Nacional, por más que el primero también participa porque inicia la jugada con el centro al área, porque además es eso, es un jugador que permanentemente está en función del equipo. Es un gol que lo hace él, lo fabrica él. Una pelota larga, que es de Romero. Por más que pueda haber quedado descolocado en el primer salto, la pelota como viene, después con un movimiento Gómez se lo saca con una facilidad arriba. Después queda desacomodado, abre la pelota a la derecha y gol de Silvera. Que además a Silvera le va a venir bárbaro, porque es un jugador que necesita convertir goles en Nacional, eso le va a dar más confianza. Todavía está en el debe desde que llegó al conjunto tricolor. Pero lo de Gómez es fundamental en este equipo. Es cierto, es a nivel local es donde marca realmente la diferencia. A nivel internacional le cuesta un poco más, está claro. Pero acá se sobra. Acá está sobrado en el fútbol uruguayo. Y genera un montón en juego, en los rivales, en goles, por supuesto, más allá de que hoy no haya convertido. Y de vuelta hoy Nacional en dos minutos le da vuelta a la historia a Torque, cuando no se veía por ningún lado, porque el primer gol de Cándido a los 9 minutos del segundo tiempo, hasta ese momento, es más, Torque lo controlaba, se jugaba hasta quizás más en campo de Nacional, pero bueno, llegó ese gol y de vuelta al minuto el segundo gol. Entonces ahí ya Torque, como cualquier equipo, lo vas a sentir, ¿no? Es muy difícil de que puedas recuperarte rápidamente. Igual parecería como que el equipo reacciona, hay alguna aproximación al área, pero fue eso. Después el equipo nunca volvió a funcionar, nunca volvió a encontrar Obregón en la derecha en situaciones de ventaja como le había encontrado en el primer tiempo. Nunca después Pisichilo, que incluso sale sustituido en el segundo tiempo, pudo generar esa sociedad con él y con Agüero por la derecha. Por la izquierda tampoco lo había conseguido. Hoy Montes en la mitad de la cancha estuvo lejos de ser el jugador, que es muy interesante su función de volante en la mitad de la cancha. Entonces hubo bastantes rendimientos que estuvieron abajo de lo habitual, lo de Salomón Rodríguez por supuesto también. Y cuando entra Da Silva, tiene un par de ocasiones, pero yo creo que la inexperiencia le juega en contra para resolverlas de otra manera. Entonces fueron muchas cosas que le fueron sucediendo a Torque a lo largo del partido, colectivas e individuales, que llevaron a que otra vez, en un partido que quizás no debía perder, lo termina perdiendo. Y bueno, y eso es un tema para Marcelo Méndez, pero que pasa fundamentalmente por el aspecto defensivo. Es un equipo que sufre mucho cada vez que lo atacan, como le pasa a Nacional. Hoy a Nacional le volvieron a llegar muchas veces, algunas de esas con claridad. Hoy Viera no anduvo firme de vuelta en la saga, sufrió varias veces cuando le llegaron, a veces errores de cálculo, a veces descoordinaciones con Coates, pero Torque así todo le llegó y le generó varias situaciones de gol. Después, bueno, lo dicho en la mitad de la cancha, yo creo que lo de Barcia, por más que él no termine de redondear una actuación, 10 puntos, 9 puntos, es como que sus momentos se notan y genera algo por lo menos para el equipo que con otros jugadores le estaba costando, y que es esa velocidad por la derecha para que el equipo pueda a partir de ahí generar algo. Porque no es un equipo que hoy tenga mucho fútbol por dentro. Entonces está obligado Bava a encontrar por fuera soluciones. A ver, Lupi lo está relegando, ¿no? Lo está sacando un poco del once titular, al menos en estos últimos partidos. Y está insistiendo con Barcia por la derecha y con De Los Santos por la izquierda. De Los Santos, que tuvo altibajos a lo largo del partido, que no termina de ser ese jugador desequilibrante que Nacional fue a buscar, pero que igual da la sensación de que Nacional va a seguir por este lado. Quizás el miércoles el cambio sea Boggio, que entre Boggio por Dos Santos, para jugar con Lucas Rodríguez ahí en la mitad de la cancha. Pero el resto, y la vuelta a Rogel, si es que llega, si es que está. Si no, el resto me parece que va a andar por acá, por el equipo que vimos hoy, y más con el gol de Silvera. El gol de Silvera, capaz que si no hubiese convertido, ponía alguna duda para el partido del miércoles. Yo creo que lo pone como titular contra Universitario con este gol que convierte. Para Nacional, independientemente del funcionamiento, es el hecho de volver a ganar. Viene bien, es lo mismo que decimos siempre, trabajado de otra manera, es una semana muy especial, el miércoles juega una final contra el equipo peruano y está obligado a tener que ganar. Y este resultado le viene muy bien. Después en el juego, como siempre, hay que rascar un poquito y hay que analizarlo, y ahí vas a encontrar de vuelta lo mismo, dos caras en el mismo equipo. Es un equipo que defendiendo es muy frágil, con mucha facilidad le generan situaciones de gol los equipos que se lo proponen, ¿no? El otro día Cerro en ningún momento tuvo la intención de hacerlo, por eso no remató al arco y por eso Nacional la pasó bien en defensa. Hoy Torque lo atacó un poquito más y ya se vieron esos errores que hace tiempo se están viendo en el equipo de Nacional. Y atacando es otro, no brilla, no fluye en el juego ofensivo, no tiene alternativas para elegir. Para atacar, no es un equipo que te haga eso, que te amplíe la cancha, que te llegue por afuera, que llegue por dentro, no. Son jugadas aisladas, es un equipo de jugadas Nacional. Pero en ese equipo de jugadas, teniendo a Gómez, en cualquier momento podés convertir, o en cualquier momento podés generar, o en cualquier momento generás complicaciones en la defensa rival. Atención permanente, yo diría tensión constante en los defensores rivales. Ya como que salen al partido sabiendo que lo tenés enfrente a Maxi Gómez, y además aparte acá había un antecedente para los zagueros de Torque, que fue el anterior partido en Charrúa, que pasó exactamente lo mismo. No fueron 2 minutos, fueron 10, donde Gómez fue fundamental. En ese caso jugando con Carneiro, hoy con Silvera. Pero el fundamental fue, una vez más, Maxi Gómez. Vamos a ver si a Nacional le sirve este triunfo, pensando en el próximo miércoles, es lo que el hincha está pensando, el partido frente a Universitario, acá a corta distancia, para el anual le viene muy bien, y para arrancar, por supuesto, el torneo intermedio de otra manera. A Torque es simplemente, bueno, decir, otra vez lo mismo con Nacional, juega el martes una final contra Riestra, ese es el partido para el equipo de Marcelo Méndez. Sin lugar a dudas, está cerca de hacer historia. Entonces este partido es para olvidarlo rápidamente y focalizarse en ese partido que va a ser decisivo contra el equipo argentino. Vamos cerrando nuestro trabajo, se queda Matías Vallejo para darnos toda la información, como siempre, todos los números, todo lo que va a ocurrir en este torneo intermedio del fútbol internacional también. Nosotros nos reencontramos junto a Martín Díaz para comentar mañana el fútbol de Peñarol y Liverpool desde el campeón del siglo. Como siempre, han sido muy amables. Que pasen muy bien.
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0: comienzo del torneo intermedio 2026 en esta noche de viernes, porque tenían actividad, porque tienen actividad internacional martes y el miércoles, Torque y Nacional, y el programa de partidos lo mandó a jugar en la primera fecha. Jornada fría en el Charrúa, y Torque buscaba seguir trepando en la tabla de posiciones. Llegaba un punto por encima del tricolor, que venía de ganar 4-0 y de tener una nueva esperanza en el comienzo del intermedio, sabiendo que es el equipo más ganador del certamen. Pero Torque, el equipo de Méndez, siempre va. Y a los 19 de la primera parte fue Ramiro Lechini. Abría la cuenta, Torque le pasaba a ganar a Nacional 1-0.
1: Parón por derecha, viene para Agüero, se viene, se proyecta al 17. Pelota al Luca Pie, peligro. El segundo para la pelota al arquero, el arquero a mitad de camino, gol. ¡Gol! Lechini para mí. ¡Gol! De Torque, señores, solamente minuto. A jugada por derecha, se mandó por el sector derecho Agüero, metió el envío rasante, potente, el busca pie, el segundo palo. Creo que es Lechini el 18. Ramiro Lechini termina defendiendo cuando no pudo Mejía, que metió la mano, pero no la pudo amortiguar el portero. Llegó envenenada por el segundo palo para Ramiro Lechini, que termina metiendo la pelota en el fondo del arco, en el fondo de las piolas. A los 20 minutos, por derecha el envío, reitero, punzante, por derecha fue de Agüero, y así se la llevó puesta Lechini. Después el arquero no pudo, tampoco el zaguero, remata con el arco libre Lechini para marcar la diferencia en el tanteador. Torque 1, Nacional 0. Ramiro Lechini, el autor del tanto en el Charrúa.
2: ¡Golazo y cololó!
3: Un combo de errores y una cantidad enorme de espectadores. La defensa de Nacional. Otra vez por derecha, lo complica Torque, el centro al segundo palo, no puede despejar Ancheta. Le quedan los pies a Mejía, que tampoco la puede sacar. Bueno, más facilidad es imposible.
4: Un centro por bajo, algo que no se ve muy seguido en nuestro fútbol, que siempre complica a los defensores que corren hacia su arco. Una tardía respuesta de Ancheta y una floja respuesta de Mejía. Es el combo para que Torque, que no estaba jugando bien, lo esté ganando.
0: Gol 301 del uruguayo, 23º de Torque, primero de Lechini.
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0: Y otra vez los fantasmas para el equipo de Baba, que no tenía una buena participación en cancha. Así se terminó la primera parte de la victoria de Torque frente a Nacional por 1-0. Pero en el segundo tiempo y en un minuto, Nacional de frío pasó a caliente y dejó hirviendo a Méndez y a todo el equipo de Torque, a los 9 Cándido. Y no se acomodaba Nacional. No se acomodaba Torque del 1-1 y ya Maxi Silvera, tras el buen pase y la buena unipersonal de Maxi Gómez, ponía el 2-1. Nacional daba vuelta a la taba y se iba a quedar con 3 puntos más que importantes en el comienzo del intermedio. A los 9 y a los 10, todo junto y pegado, Cándido y Silvera, Nacional 2, Torque 1.
1: Recupera retrocediendo Gómez, por izquierda, por Olímpica, en campo enemigo, ataca el bolso, atacando en el segundo tiempo contra el arco de Amsterdam, allá en el centenario. Ahora por izquierda, va por Olímpica, de los Santos, arriba para Maxi, Gómez enganchó, mira, va a meter el centro, lo busca a Silvera, pero está el área, viene para Maxi, rebotó, la sacaron a media, quedó para Cándido, le va a pegar de zurda, remata el arco. De Nacional, Cándido. De Nacional, Camilo Cándido. Quedó el centro al área. Gómez lo buscó a Silvera. Sacó a media la saga de Torque, señores. Reitero, Gómez al medio metió centro. Despejó con su bique y se la dejó servida. En el pecho a Camilo Cándido, que remató por bajo a colocar. No fue potente el remate. La colocó junto al poste zurdo largo de Franco Tornacioli. Buen remate, un mal partido Cándido, pero claro. Con un gol tapas todo lo malo que hiciste en el transcurso del encuentro. Empata Nacional 10 minutos el segundo tiempo. Torque 1, Nacional 1, Camilo Cándido, el autor del gol tricolor.
2: ¡Golazo de Cololó!
4: No tenía mucha gente en el ataque Nacional, pero el despeje del jugador de Torque fue muy malo. Hacia adentro, al medio. Ahí estaba Cándido, que definió muy bien y empata el partido cuando no se veía por ningún lado.
3: Tuvo que salir Gómez a la izquierda a buscar un centro para tratar de llevar algo de peligro. Y después un error defensivo, uno más, lo hace pagar Cándido esta vez con el empate.
0: Gol 302 del uruguayo, 27º tricolor, primero de Cándido.
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1: ¡Gol! De Nacional, señor, 0 Silvera. Silvera, señores, qué rápido se da vuelta el partido. Sorpresivo gol de Nacional ahora. Comandó el ataque. Maxi Gómez y por derecha lo ubicó a Maxi Silvera para remate seco por abajo. Al poste derecho del arco. De Tornación, le mira vos cuando los compañeros comentaban el gol del empate de Camilo Cándido. Se reanudó rápido el partido. Recuperó la pelota Nacional en la carga. Maxi Gómez combinó para su compadre en la zona alta del ataque tricolor. Con Silvera para rematar con derecha frente a la salida. Bueno, poco segura de Cajel Mancher para marcar. Y aparece Silvera para marcar el segundo. Dos para Nacional ahora. Una para Torque. Axis Silvera, autor del gol de Nacional.
2: ¡Golazo de Cololo!
3: Uno peor que otro. Hablo de los zagueros y del arquero de Montevideo City, Torque. Tres errores consecutivos le dan la chance a Nacional de salir a buscarlo y de pasarlo por arriba.
4: Lo que genera Maxi Gómez en el ataque, la pelota por arriba, era de Romero, se dejó ganar fácil la posición, después cruzó el remate Maxi Silvera, parecido a lo que vimos hace un mes y medio, una ráfaga de minutos y Nacional lo da vuelta.
0: Gol 28 de Nacional en el año segundo de Maxi.
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0: Llevo una armadura. Nacional que se iba a quedar con una trabajosa victoria. Coates cerca de la hora y en la línea le salvó el empate al equipo de Torque. Nacional que vuelve a la victoria, segunda consecutiva, octavo triunfo del uruguayo, puntos más que importantes pensando sobre todo en la tabla anual. Fue la victoria número 12 en 16 duelos ante el equipo de Torque. Cuarta victoria consecutiva de Nacional. 2 de febrero de 2025, Torque le ganó por 1-0. Esa fue la última victoria. Se vieron 4 veces y las 4 triunfó el equipo tricolor, que tendrá actividad por Copa Libertadores el miércoles a las 19 en el parque. Juega ante Universitario y luego enfrentará a Albion el sábado 23 a las 18:30 en el Parque Central. Torque tenía 4 sin perder, estaba con 23 unidades en la tabla anual, puntaje que se queda en esta jornada y sufrió la quinta caída en el campeonato uruguayo. Torque también tendrá actividad internacional el martes. Juega con Riestra a las 19 en el estadio por la Sudamericana y luego va al Paladino, jugará con Progreso el sábado 23 a las 10 de la mañana. La primera fecha del torneo intermedio va a continuar en la jornada de mañana con triple etapa a las 12 en el Campeones Olímpicos de Florida. Boston River enfrentará al equipo de Cerro, arbitraje para Matías de Armas. A las 3 de la tarde en el Parque Artigas Canario, Juventud va con Progreso, arbitraje para Andrés Matonte. Y 18:30 en el Campeón del Siglo se van a medir Peñarol y Liverpool bajo la égida arbitral de Esteban Ostojich. El domingo a las 10 en el Palermo jugarán Central y Defensor. Pitará Juan Ciani. A las 3 de la tarde en el Roberto, Racing va con Cerro Largo, arbitraje de Leodán González. Y a las 18 del domingo en el Francini, Albion Wanderers con el arbitraje de Javier Férez. La etapa, la primera del intermedio, se va a estar cerrando en la jornada del lunes. Lunes 18 en el Campus Deportivo Maldonado Danubio. Arbitraje para Hernán Heras. El partido 18 horas con 30 minutos. La tabla anual tiene ahora Nacional 2 escalones por encima. Sobrepasó la línea de Torque y de Central Español. Está quinto Nacional. Racing 31, Deportivo Maldonado 29, Albion 28, Peñarol 27 y Nacional 25, Central 24, Torque 23. Más abajo, Defensor 21, Liverpool y Wander 20, Danubio 18, Cerro Largo y Boston 17, Juventud 15, Progreso y Cerro cierran con 10. Con respecto a los números de la permanencia, lo que ha sido la tónica durante todo el año, Progreso, Wanderers y Cerro, los tres siguen siendo los más comprometidos. Danubio está zafando y un poco más arriba Cerro Largo. En números reales, Progreso 49 puntos reales, Wander 51 y Cerro 56. El horizonte para los tres es Danubio, que tiene 61 puntos, Progreso 49, Wander 51 y Cerro 56. Así las cosas. Mañana habrá más y con el equipo de Somos Fútbol estaremos desde las 4:30 de la tarde para el juego de las 6:30 de la tarde en el Campeón del Siglo entre Peñarol y Liverpool, por supuesto, informándoles de lo que suceda, con lo que haya sucedido con Boston River Cerro y con Juventud frente al equipo de Progreso.

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1: Vamos a tener actividad en la jornada de mañana y de domingo.

0: Fénix en su Capurro recibirá a Tacuarembó a la 1:00 p.m. A las 4, Huracán Atenas en el Palermo. Y el cierre de la segunda fecha en la B para Oriental La Luz en el Palermo. 20:30, Oriental y Fénix, líderes con 14, Plaza con 12, Huracán 10, Cerrito, Colón y Rentistas siguen con 10 en las principales colocaciones. Y una amplia actividad en el fútbol de la Primera C, tercera fecha que tiene en estos momentos el juego de Mar de Fondo y Frontera, se están enfrentando en el Palermo. Mañana vamos a tener a las 10 en el Olímpico a Rampla Los Halcones, 2:30 en el Nasazzi Potencia Antelito, a las 3 en el Obdulio Varela Alto Perú Rocha, en el Contador Damiani Salus Artigas, en Salto en el Bispo Mari Salto ante Terremoto, en el Parque Huracán, Huracán Buceo ante Sportivo Bella Italia, 3:30 mañana en el Olímpico, Parque del Plata juega ante Deportivo LSM, y mañana 20:30 en el Palermo, Basáñez con Canalla. En el domingo, por la tercera fecha de la C, van a jugar Deportivo Colonia Sudamérica en el escenario Milton Gonet a las 3:00 p.m. También a las 3 en el Parque ANCAP, Los Gorriones con Villa Española. Y a las 6:00 p.m. del domingo en el Damiani Italiano con Bella Vista. El cierre de la tercera fecha se dará el martes. Encuentro televisado entre Durazno y Platense. Van a jugar en el Landoni 19:30. Y así será la actividad del fútbol en primera, en segunda y también en la tercera división de nuestro país. La primera división, la segunda y la primera C. Hemos compartido toda la actividad para este fin de semana.
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Bueno, ¿dónde están todos mis perros? A ver, acérquense un poquito. Quiero la mano de todos mis perros bien arriba cantando este tema conmigo. Escuchen. Este temita va especialmente dedicado para todas ellas que están cansadas de vernos a nosotros perros siguiendo nuestras propias huellas. Un poco de rap conciencia.

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grito sorprendió a todos los que trabajaban en la oficina. 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Pensé que había perdido un archivo, le dije, y sonrió, fingiendo alivio. Mis compañeros me observaban con asombro. Lo vi alejarse abriéndose paso entre los escritorios. 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
2: Macho, la vamos a romper hoy mismo.

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0: Gracias por participar. Acá abajo.
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Queremos decirle que realmente estamos muy, pero muy felices de esta noche. Y pedirles un favor más, pequeño. Y a ver si nos acompañan con esta canción.

0: Quédate en tu casa, por vos, por tus seres queridos.
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2: y están dándolo todo para cuidarnos.
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1: Cuídame.
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0: De esta la sacamos todos juntos adelante. 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
3: Vamos arriba.
1: Vamos arriba.

0: Y estoy
1: en flaquito,
0: claro, 17 años. Entonces estoy en TikTok y me sale vos eso. Vos, te juro, digo, vos, lo que no, son las redes.
2: Te queremos,
0: ¿no? Porque estamos hablando del año 97, hermano. Estamos en 2026. Sí. Y que te salga eso, no, la verdad.
1: Mira quién es este chico. Era un nenito, claro. Chiquito, era. Iba con el coco.
3: No, sí, ya, ya, sí, grande.
1: Oh, pero ahora, grande ya. Está así, boludo, está cuadrado. Mirá, está así. MMA, luchador MMA, arte, Marcel. No, qué impresionante. No,
3: una pregunta para el amigo.
1: Es la que tiene ritmo latino, sí.
3: Cuando los arreglos del Lenny Sevilla, los primeros discos, estabas vos.
0: No, estaba en la revancha yo ahí. Los primeros arreglos de Denis Elías, sí. no sé quién los hizo, creo que Angelelli, me parece.
3: César.
0: Perfecto. César. Yo ahí, cuando Denis se va de la revancha, bien. Nosotros llegamos a compartir,
3: sí. un
0: año en la revancha, claro. Cuando perfecto. Yo entré a la revancha estaba Denis. Y después él siguió su camino, yo seguí con la revancha y él siguió como estilista, que la clavó, obviamente. Pero no, no.
1: Un divino artista. Vamos a una pausa, pero yo quiero los teléfonos nuevos, redes. Y vamos.
3: Que toquen alguna otra más.
1: Y sí. Sí, pero nos vamos a la pausa, tinga, sí. Tunga, sí, tunga.
0: No, yo quiero que cantes solamente un beso. Vos,
1: yo no,
0: Ricardo.
1: Pero no puedo cantar. Qué pelada. Me mató. Una derbag. Mirá, ahora que dijiste que yo cante, yo entro un poco. ¿Adelantamos?
2: Sí.
1: ¿Adelantamos?
2: Tirá primicia.
3: Sí, sí, lo que vos quieras, yo, viste que yo te sigo a todos lados.
1: Es un amigo, Adri, un hermano.
3: Yo te sigo hasta la muerte.
1: Y vas a estar invitado.
4: ¿Sí?
1: ¿Sí? ¿Sí?
4: Ahí estaremos.
1: Vas a estar invitado. Eso es lo que les voy a adelantar. Lo vamos. Nada, va.
3: Ponemos suspenso. Mirá. Esto es tener músicos así.
1: ¡Claro! ¿Qué tema se viene ahora?
3: Bueno.
5: Solamente.
4: ¿Y la primicia?
1: No, no. La primicia es que vos vas a estar. Vas a estar invitado a un cantante. Muchos cantantes.
0: Para mí es tirar el corte. Esto es 1000% en vivo. Trebar, ram, pam, pam, paran, mata y arrancamos la voz.
1: ¡Esa!
4: Oh. Vamos por ahí.
1: Está, sí. Estás en tu salsa.
3: Olvídate.

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1: Saludos a la barra, ¿eh?
2: ¡Bravo!
1: Vamos, vamos.
2: ¿Qué tiempos aquellos de la NBA?
3: Vamos a una nueva pausa. Enseguida volvemos con más.
1: Un saludo a mi señora y a mi nena. Y no se olviden de colaborar, por favor, porque no saben, repito, no saben lo que morfa la más chiquita. Luli, me estás mirando ahí.
2: Se agradece en sólido, dijera. Dijera el clásico de Omar.
3: Va a haber sólido para ustedes, ¿eh? Va a haber sólido para ustedes, para Max y todo.
1: Sólido para todo.
3: ¿Está llorando, Tito? No, estoy hablando del detrás de cámara.
1: ¿Qué pasó, Tito?
3: Una pausa y ya volvemos, gracias.
1: Tito el Bambino.

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0: Seguimos en la Nacional 1130M. Estamos en tu ritmo latino de sábados y tenemos un espacio donde nuevamente quiero agradecer el apoyo del municipio F y a la alcaldesa Matilde Palermo, que si no me equivoco la tenemos en línea. Y bueno, buenas tardes, alcaldesa, ¿cómo le va?
1: Hola, ¿cómo están ustedes?
0: Matilde.
1: Conmigo, pero bien.
0: Bueno, nosotros te ponemos un poco de ritmo ahí, que estamos con una gran banda acá. Estamos tratando de hacer bailar a todo Uruguay. ¿Cómo está, alcaldesa? Y nuevamente gracias por el apoyo.
1: No, muy bien, contenta de poder estar con ustedes en la radio y con la audiencia que es a nivel nacional y una radio con tanta trayectoria y con tantos sentimientos para muchos.
0: Muchísimas gracias, muchísimas gracias. Yo quisiera empezar hablando, tengo varios temas para tocar, pero hace unos pocos días fue el Cabildo 2026, ¿puede ser?
1: Exactamente, el jueves 7 estuvimos en la Plaza Huelga General, en el Intercambiador Belloni, donde, bueno, ahí tuvimos nuestro cabildo, nuestro primer cabildo en este periodo que, bueno, que nos toca estar al frente de la gestión del municipio.
0: Bien, para la gente que quizás no tenga idea, no sepa, ¿qué es un cabildo? ¿De qué se trata? ¿Qué tratan?
1: Bueno, volviendo un poco a las tradiciones artiguenses de Artigas, ¿no? De nuestro héroe nacional. Bueno, lo que se hace en los cabildos, en Montevideo principalmente, porque todavía no se ha podido en muchos lugares del interior, no están presentes los cabildos, pero en Montevideo sí. Lo que hacemos en los cabildos, por ejemplo, en este caso, que es el primer año, es de alguna manera expresarle a la población, a los ciudadanos, cuál es el plan de desarrollo municipal de este primer quinquenio, hacia dónde vamos, cuáles son nuestras prioridades. Y eso se hace junto a los vecinos, ¿verdad? Tuvimos 6 encuentros con todos los vecinos a través de las redes también. Y bueno, visualizando las reales necesidades del municipio, que son distintas en cada lugar de Montevideo, ahí se hace un plan de 5, el plan de 5 años, bueno, donde de alguna manera se ponen los objetivos. Los otros cabildos, o sea, los que restan año a año, lo que se hace es dar cuenta, bueno, de este plan, ¿qué llevaste a cabo? ¿Qué nos llevamos a cabo? ¿Dónde pudimos alcanzar? ¿En qué se gastaron los dineros? Y de esa manera le damos rendición a los vecinos, a la ciudadanía, y es una forma también de democratizar el trabajo de los cabildos y el trabajo de los municipios.
0: Entendido, perfecto. El municipio tiene un slogan que es transformando realidades.
1: Sí.
0: Es amplio.
1: Es verdad, es verdad. Es muy amplio, ¿verdad?
0: Sí, yo sé que es verdad porque ustedes no dan abasto, porque voy varias veces al municipio y Javi también, digo, ¿cómo hacen? Es impresionante.
1: Sí.
0: La otra vez hablamos, tendrías que clonarte en algún momento. Transformando realidades.
1: Sí, transformando realidades. Bueno, viste que el municipio tiene una dinámica muy, muy particular, ¿no? Porque saltamos de una calle, saltamos a un evento cultural, saltamos a contarle a la gente lo que hacemos, como es en este caso. Y la transformación de realidades a veces son pequeñas transformaciones en la vida de la gente que realmente inciden mucho en cada ciudadano, ¿no? Por ejemplo, ahora con la emergencia climática, estuvimos trabajando mucho en lo que es la limpieza de cunetas, en todo lo que es, bueno, ayudar a la gente con productos de limpieza, con entrega de materiales, que si bien no le cambias la vida a la gente, pero sí vas cambiando pequeñas realidades que a veces uno que está de otro lado
0: suma muchísimo,
1: calentita, no sé,
0: suma muchísimo,
1: mucho, realmente
0: sí,
1: suma mucho.
0: Sí.
1: Quisiéramos ayudar más, pero bueno, hasta ahí podemos llegar y soñaremos en grande, ¿no? Y
0: obvio,
1: vamos haciendo de a poquito.
0: Por supuesto que sí. Hay un tema que a mí en lo personal me interesa mucho que tiene que ver con todo el tema
1: de
0: animalitos. Pero ayer viendo las redes, creo que también se reinauguraron los paseos en los bañados, ¿no?
1: También, sí, ya empezamos a trabajar en los bañados, con una persona que le dicen el vaquiano, que tiene una un conocimiento de lo que es la flora y la fauna de nuestro territorio. Y bueno, y junto a los chiquilines recorren esos lugares y bueno, y el vaquiano, el señor vaquiano, como le decimos nosotros, le va contando lo que es nuestra naturaleza, lo que son nuestros animales, nuestros pájaros, nuestra flora, que es muy variada. Y bueno, de alguna manera siempre estamos mirando para el exterior y no valoramos lo que tenemos en nuestros territorios.
0: Es muy cierto. ¿Está destinado, enfocado solo a escuelas o hay grupos, familias, pueden ir? ¿Cómo?
1: No, está abierto todo el lugar. Cualquiera de nosotros puede ir a tomar su mate, a sentarse ahí. Lo que sí se hace, digamos, periódicamente, es abrir las puertas del lugar, mostrarles en videos y enseñarles a través de lo que se puede ver en la pantalla y lo que se puede ver en el lugar, las características de la zona. Nosotros hemos hecho, aparte de los chiquilines, que para nosotros es importantísimo, también hemos hecho algunos trabajos, hemos hecho algunos paseos con personas de la tercera edad. En el ámbito de turismo, que nosotros tenemos una mesa de turismo, también han ido personas interesadas a visitarlo. La idea es ampliar para que más personas conozcan el lugar, sin duda, ¿no? Que de alguna manera es un lugar que los montevideanos no conocemos.
0: Yo no lo conocía. Sí conozco el Parque Lecoq, que es un paseo lindo para hacer, pero esto
1: no. El Parque Lecó, lo que son los bañados de Santa Lucía, claro. Pero este lugar, digo, todo lo que es el drenaje que va para el arroyo Carrasco, que es tan rico, que se encuentra con otros arroyos como la Chacarita, no es conocido. Y bueno, ahora le estamos dando un lugar especial en lo que es el territorio que habitamos, ¿no?
0: Es enorme el municipio, ¿verdad, alcaldesa? ¿Es el segundo o tercer municipio más grande de Montevideo?
1: No, mira, en dimensiones está el A, que es todo lo que es el Cerro La Teja, Casabó, es el más grande, sin duda, ¿no? Y con una población también de 200.000 personas. Después le sigue el G, que es un poco menor, creo que tiene 180, 190 mil personas, y no te sé decir bien cuál es la extensión territorial en números, pero sí, si lo ves en el mapa, es claramente más grande. Y después estamos ahí como gemeleando, digo yo, con el municipio D, que es el vecino, que me toca estar, y ahí tenemos, sí, tenemos 85 kilómetros cuadrados, con 170 mil habitantes, que ahora creemos que son más, porque cada vez más gente viene para estos lados, ¿no? Por todo lo que es la dificultad de tener un alquiler o algo, y vienen, buscan estas zonas que, bueno, que de alguna manera son más económicas.
0: Entiendo, bien. El otro día hablaba con Javi y me comentaba que se viene una actividad muy linda a partir de septiembre en el área cultural enfocada a jóvenes talentos. ¿Puede ser?
1: Sí, estamos, está así. Es una vergüenza, pero no recuerdo exactamente cuál es el programa, pero sí, lo que tratamos de buscar es jóvenes que del barrio.
0: No importa, lo del programa, ¿sabes por qué, Matilde? Porque yo ya estoy poniendo en compromiso a Javi para que el sábado que viene salga al aire y lo bombardeamos con todo el tema pero es enfocado a jóvenes talentos de la música, ¿verdad?
1: A jóvenes talentos del municipio, sí, estos muchachos tan talentosos. Que andan en los ómnibus, que andan en las plazas, bueno, darle ese lugar, ¿no? Que realmente lo merece. Y adentro de cada uno de nosotros hay un artista, lo que pasa es que no tenemos conciencia de estos talentos como seres humanos que somos. Y para el municipio F la música va a ser un pilar muy importante, y ya lo tenemos en el programa nuestro, en el plan quinquenal, va a estar muy presente.
0: ¿Sabes qué?
1: Ya lo estamos viviendo.
0: Sí, obvio. El otro día venía en un ómnibus y subió un chico cantando una canción de una banda que a mí me gusta mucho, Airbag, y lo invité a la radio. Sí. Así que el sábado próximo va a estar por acá el chico haciendo algunos temas. Un fenómeno, muchísimo talento. Sigo un poquito más con el tema de la música. Hace unos años hizo un festival enorme en el hipódromo, F Folklore, que estuvo muy bueno. ¿Se vienen muy festivales lindo de ese tipo con esta administración?
1: Ya tuvimos.
0: Sí, ya hubo alguno. Sí,
1: lo llamamos, fue en verano, lo llamamos la fiesta puesta del sol.
0: Ahí va, pero para apuntando a verano, fin de año, se viene algo más, supongo.
1: Exacto.
0: Que sí.
1: Sí, claro, bien. Claro, sí, sí, digo, vamos a hacer una tradición de la fiesta del sol, ¿no?
0: Muy
1: digo,
0: lindo.
1: Un poquito apelando a nuestras estaciones que a veces no nos damos cuenta. Ahora para junio estamos programando la fiesta de San Juan, te digo, una primicia, estamos ya mirando, vamos a hacer fogones y
0: vamos a transmitirlo también.
1: Me encanta.
0: Vamos a hacer una linda producción.
1: El 23 de junio vamos a estar en la plaza, creo que no sé bien la plaza porque mi gestor cultural, sabés que anda de acá para allá, Javi anda ahí, él es el que se encarga de esas cosas.
0: Fenómeno,
1: Javi,
0: un abrazo grande.
1: Yo le dije para Javi porque él me trae ideas divinas, espectaculares, y las estamos ejecutando.
0: Sí, obvio.
1: Las estamos haciendo y bueno, para el 23 de junio vamos a tener nuestra fiesta, la primera fiesta de San Juan en el municipio F.
0: Hermoso.
1: Y de alguna manera sí, la intención es ir como tomando conciencia de lo que es la naturaleza, ¿no? Y las variaciones de las estaciones, ¿no? Para septiembre vamos a tener la cometeada, jugando con el viento de septiembre, ¿no? Y buscando esas particularidades para que no pase el tiempo sin que nos demos cuenta que estamos inmersos en diferentes estaciones, en un ambiente distinto, que lógicamente eso pega mucho en lo que es el ánimo, lo anímico, ¿no? Y el ánimo en las personas, ¿no? Hoy estamos todos adentro encerrados, ustedes
0: sí,
1: están
0: claro.
1: Trabajando con calefacción. Y tomar conciencia de eso para mí es fundamental.
0: Es fundamental que la gente tome conciencia, sí, hay que trabajar en eso. Es importantísimo. Alcaldesa, voy a un tema que a mí me importa muchísimo. Porque son mi debilidad. Programa de sanidad animal.
1: Ah, bueno, sí, es uno de los buques insignia de nuestro municipio, sin duda. Y es una política pública donde estamos poniendo nuestro mayor esfuerzo. Está dentro de nuestro programa, la política pública de protección animal. Y el otro día estuvimos en el barrio de Los Sueños, donde sanitizamos más de 20 animales, porque lleva mucho tiempo, donde se acompañó a las familias con desparasitantes, ¿viste? Porque en esos medios hay muchas patologías, hay muchas sarnas, muchos parásitos.
0: Entiendo.
1: Y tú sabes que una cosa que uno lo sabe, pero cuando lo vivís de otra manera, digo, ver a esos niños de 5, 6, 7 años, todos con sus mascotas y a veces con patologías graves como es la sarna. Y bueno, y cada vez nos refuerza la idea que es por ahí, cerca de la gente y transformando pequeñas realidades, ¿no? Donde un animal enfermo en una semana se te recupera y estás ayudando también al niño que no se contagie de esas patologías, ¿no? Como es la parasitosis en niño, que es muy grave, sarna.
0: Sí, terrible.
1: Y después otros parásitos, ¿no?
0: Terrible. Y
1: sí.
0: Incluso estaba viendo una métrica que hicieron una publicación en las redes de castrar una perrita. La cantidad, lo que se evita, la reproducción en 7 años es terrible.
1: El sufrimiento, porque además uno de cada 10 animales solo consigue hogar, los otros se mueren antes. Entonces es grave.
0: ¿Tienen algún programa de adopción de animales? Perdón la interrupción. ¿Tienen algún programa para adoptar?
1: Nosotros todavía no. Pero sí trabajamos con APA el Refugio, trabajamos con la gente de Los Sin Voz. Ahora el otro día nos ofrecieron trabajar con otra entidad que se llama Busco Hogar. Pero bueno, viste que nosotros recién estamos en lo que es la creación de la unidad municipal. Es la primera unidad municipal de protección animal de todo el Uruguay a nivel municipal. Y eso va a estar conformado con personas. En este momento tenemos 2 veterinarios, uno que lo financia el municipio y otra muchacha que viene del bienestar animal de la intendencia. Y eso cada vez nos refuerza más.
0: Perfecto.
1: Para poder hacer cosas.
0: Yo me comprometo al día de mañana a que cuando vengan los invitados, uno por lo menos adopte un perrito. No sé cómo voy a hacer, pero me voy a comprometer en la radio y ante la transmisión que estamos haciendo en cámara. Yo me voy a comprometer, porque acá van a venir muchos invitados. O un gatito. ¿Sí?
1: Un gato. Sí. Ayer viste los 25 que sacaron
0: divino,
1: de una casa que estaban abandonados.
0: Sí. Me comprometo a eso, alcaldesa. ¿Le parece bien?
1: Pero, ¿viste? Transformar pequeñas realidades.
0: Sí, es lo que quiero. Está. Es la idea. Hay que transformar realidades. Un abrazo gigante, reitero. Muchísimas gracias por el apoyo. Estamos a las órdenes. Y bueno, más adelante, cuando se vengan los festivales y todo lo más, esta banda amiga también nos va a poder estar acompañando y hacer cosas y también sumando y transformando realidades junto al EFE.
1: Me encanta y además tener este espacio donde podamos informar lo que hacemos, lo que dejamos de hacer, para nosotros es muy, muy importante. Así que muchas gracias, Ricardo, por esto.
0: Gracias a ti, un abrazo gigante, gigante, gigante y muchas gracias. Estamos en contacto, Matilde, gracias.
1: Un abrazo, chau, chau.
0: Estás en la 11:30 AM, estás en Radio Nacional, estás en Tu Ritmo Latino. Pequeña pausa, así, chiquitita, chiquitita. Y ya venimos, dale.

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0: Sonando Rodrigo Tapari en tu ritmo latino. Bueno, tenemos un presente para ustedes. Escúchame, Edgardo, mirá que esto es canje. Por la duda, te aviso.
1: ¿Dijiste para ustedes? ¿Para quiénes?
0: Para ustedes.
1: Ah.
0: De los queridos amigos de Sherry Sherry.
2: Qué nivel.
0: Exquisiteces.
1: Impresionante.
0: Así cuando ahora vuelvan, van comiendo
2: lo
0: algo rico.
2: No me dijo. Tenemos comida el próximo sábado.
0: Impresionante.
2: Muy bien, ¿no?
1: Impresionante. Bravo.
0: Y para los que quieran, pueden comunicarse al 098-384-172. Marcos. Tienen una pinta bárbara. Hay una cajita guardada para nosotros.
2: Dos cajitas, dice. Oh.
0: Dos, pero una se la vamos a dejar a Maxi, que tiene una tarde larga hoy con el fútbol y todo. Hoy se viene el fútbol, viene Gabriel Regueira con todo su equipo, una transmisión, clavados en todo el Uruguay con la transmisión de fútbol también. Tengo un mensaje acá que me dice, Ricardo, los gatos me los llevo todo yo para mi casa.
2: ¿Sabes? Ricardo, los gatos me los llevo para mi casa. ¿Quién soy? Gatúbela. Rompió. Así lo podemos.
0: Estamos hablando en serio.
2: Perdón, dos segundos. Tengo unos mensajes acá. Un mensaje del amigo Fabi Vidal. Fabi, Rosana, te queremos. Fabi, gracias por la invitación.
0: Pasamos. Gracias, Fabi. Pasamos divino. El otro día tenés terrible banda para llevar a NQP también.
2: Tremenda banda. Pasamos bárbaro. Fabi, un saludo a Sebastián. Saludos a todos mis amigos, como siempre, que están conectados de la banda La Remo. Leo,
0: y gracias por darnos tan para adelante. Celita, Mati, a toda la
2: Chicha,
0: gente de la
2: Ro, Gaby, a mi amigo el Pipe, ¿me estás mirando, Pipe? Bueno, obviamente a mi familia. Que Pipe, la que me aguanta todos los días.
0: Bueno, Karen, una genia, la mano que nos ha dado. Bueno, y hoy, para que quiero abrir este mensaje. Curucha, acá.
2: Un beso grande a Fabián Curucha también, que va a estar con nosotros próximamente.
0: Un fenómeno.
1: Muchísimo mensaje de la gente, qué impresionante.
0: Terrible. Le quiero dedicar.
2: Tenemos como 6 pantallas.
0: Este programa se lo quiero dedicar a Paulina, que está cumpliendo 15 años.
2: Bien,
0: te deseamos un muy feliz cumpleaños.
2: Bien,
0: y mirá, a ver, y mirá cómo va, le metemos. Escuché, mirá, va así, Pauli, para vos. Mira. Y con un...
1: Bueno, Pauli, un muy feliz cumpleaños de parte de Ritmo Latino, de parte de La Tropicana, y bueno, espero
0: y
1: que...
0: Y yo así, mirá.
2: El sonido ahí.
1: Que esté pasando bien.

0: Muchos besos.
1: Tenemos fiesta 15 en un día.
2: Y si no, nos colamos.
1: ¿De dónde es Pauli? ¿De dónde?
3: Del Prado, del Prado.
1: ¿Del Prado? ¿Me queda toque de casa? ¿Está en el hotel de Prado?
0: ¿Acá hay que estar ahí?
1: No sabemos dónde es.
2: Entonces,
3: saludos para Pauli y la mamá también, que también mandó un mensaje.
1: ¿Para quién?
3: Natalia. La mamá Natalia y Pauli. Natalia, y dos.
1: Sí, hola, los dos. Mi hermano Diego Scotti, que me está mirando.
3: Sí, es verdad. Separados al nacer.
2: Saludos también para toda la familia de Tito. ¿Tenés más mensajes ahí?
1: Tengo una cantidad. Un saludo de Claudio Rojo para mi hermano, para vos. Muy bien.
0: ¿Claudio anda por ahí?
1: Claudio Rojo está por acá, sí.
0: Negrón, arriba, un abrazo grande.
1: Es igualito, dice. Tengo una cantidad de mensajes. Cevita, gente de Tacuarembó que nos está... Ya vamos a ir a Liporá, ya estamos yendo a Liporá. Tenemos gente nuevamente de Mulavalle, de Colonia, de Paysandú. ¿De Paysandú me pueden traer los postres y Yajá? Sí, ya vamos a llegar. Un saludo para todos mis compañeros de trabajo también que me están mirando. Gracias, chicos. Gracias, total.
2: Vamos a tratar de, en unos minutos, si nos está escuchando, con Patricia, Restaurante del Roble de...
1: Pati.
2: De Balneario y por ahí. Bueno, que sea música, vamos a hacer otro tema.
1: Vamos,
2: vamos.
0: Bueno, Chirola.

0: Gozado.
1: Mentirosa.
0: Peleadora.
2: Mentirosa. Ah, vamos a mentirosa. No.
0: Me la complicás, Ricardo.
2: No, no, no. Escúchame. No, no, le pedí solamente un beso, casi, viste, me miró de costado. Así, no, no,

0: Adrián Eugenio. Una ensalada plenera en ritmo latino.
1: Bueno, vamos a repetir el teléfono de contrataciones, por favor. Y las redes, importantísimo. Las redes.
2: Bueno, tenemos Tropicana Banda, arroba Tropicana Banda, tanto en Instagram, Facebook y TikTok. Y después, los números de contratación, 096, anote ahí, por favor, si tienen lápiz y papel, porque yo soy vieja escuela, igual que todos los que estamos acá. 096-915-193, 097-462-024.
1: Muy bien, tenemos otro contacto telefónico. Le quiero dar la bienvenida a Patricia, del restaurante El Roble, en Balneario y Porá. ¿Estás por ahí, Patri?
3: Hola, hola, buenas tardes a toda la audiencia.
1: Buenas tardes, muchísimas gracias. Están trabajando hasta ahora, me imagino que estás a full.
3: Estamos en pleno servicio.
1: Perdón la hora, Patricia. Le contamos a la audiencia exactamente. Dicen que están ubicados en un... Yo no conozco todavía, muy pronto vamos a estar por ahí. Que están ubicados en un lugar divino, ¿verdad?
3: Estamos ubicados en un lugar que si lo ve un extranjero, cree que es Suiza, cualquier otro país menos Uruguay.
1: Qué divino. Me está haciendo señas la productora nuestra, que es de Tacuarembó, y dice que me hace señas como que es un sueño, que es divino. Contame del servicio, los servicios que tiene el restaurante.
3: Bueno, el restaurante tiene todo lo que tenga que ver con servicio de restaurante, valga la redundancia. Trabajamos de ahora en temporada baja, de miércoles a domingo. Ofrecemos desayuno, almuerzo, merienda y cena. El horario, como te digo, es extendido entre las 10 de la mañana y las 0 horas. Y bueno, trabajamos con una comida diferente a la que estamos acostumbrados en los restaurantes. Volvemos un poco a nuestras raíces. Se trabaja con todo elaborado acá, en el lugar.
1: Qué lindo.
3: Panes caseros, pastas caseras. Trabajamos bastante con las recetas antiguas de nuestras abuelas.
1: Qué lindo.
3: Con las carnes de cocciones largas. Vamos por ahí, por eso es cocina uruguaya de arraigo.
1: Un paseo precioso, Balneario Iporá, ¿verdad? Sí.
3: Sí, la verdad que sí.
1: Es divino.
3: Senderos, lugares para recorrer un montón, el entorno es muy lindo, aparte de que es cómodo y de que está cerca de la ciudad también.
1: Bueno, Patricia, no te quiero quitar mucho tiempo porque estás trabajando, estás a full atendiendo al público. Dos cosas, íbamos a hablar de una, sí, pero dos cosas, porque capaz que lo podemos ir viendo también. Muy pronto, Ritmo Latino, desde Balneario Iporá, desde el restaurante El Roble, haciendo nuestro programa en directo desde ahí.
3: Así es, que la verdad que estamos con muchas ganas. También estamos muy de la mano con la música uruguaya, con los artistas uruguayos y demás, y nos encantó la idea cuando nos inscribieron. Aparte,
0: ¿quién era, Patricia?
1: Bien, perfecto. Te hago otro comentario, sí, te tiro otra más. Noche de la Nostalgia, Restaurante El Roble, ¿tiene algo planificado?
3: Noche de la Nostalgia, hemos hecho varias fiestas lindas, todavía no tenemos nada planificado. Pero sí tenemos buenos antecedentes.
1: Bueno,
3: con De Parte Iván, por ejemplo.
1: Mirá qué bueno. Si nos organizamos, nos sentamos,
3: sí,
1: todos.
3: Sí, eso mismo. Sí,
1: son unos genios. Muy pronto van a estar por acá, De Parte Iván, qué divino. Bueno, ¿te gustaría hacer la noche? Nosotros tenemos mucha experiencia haciendo Noches de la Nostalgia y un éxito, ¿no? Y la convocatoria. Es más, ya empiezan acá los mensajes de Tacuarembó en el teléfono que tiene Adri. ¿Hablamos después de la Noche de la Nostalgia de Ritmo Latino y Restaurante El Roble para la próxima? ¿Te gusta la idea? Sin compromiso.
3: ¿Cómo no?
1: Vamos arriba,
3: sí,
1: entonces.
3: Que
1: sea Ritmo. Patricia, te deseo un feliz día, que pases hermoso. Saludo a todo el personal de Restaurante El Roble. ¿Y quién te dice que estemos haciendo la Noche de la Nostalgia, Restaurante El Roble, Ritmo Latino?
3: Muy bien.
1: Y capaz que va la Tropicana. ¿Quién te dice que no?
3: Nosotros, con gusto, nos encanta.
1: Un abrazo grande, Patricia, y muchísimas gracias por el apoyo. Un besito.
3: Para toda la audiencia. Chao.
1: Gracias, muchas gracias. Impresionante las cosas que se vienen, Ritmo Latino, Noé Morfando. Claro, unas exquisiteces de Charri, están despegadas. Pero escúchame, Cosentino, segundo programa de Ritmo Latino. Se junta no sé cuántos cientos de personas en Málaga para mirar el partido nacional. Nos mandan un video, aguante la 30, aguante Ritmo Latino. Ya tenemos. Se está hablando de una posible fiesta cassette en el Radisson de Ritmo Latino. Noche de la nostalgia.
2: No es, hay mucho trabajo, dice la productora, dice, anda anotando.
1: Pero escuchá, y porá, Balneario y porá. Claro. Nos vamos 5 días antes con la familia, Balneario y porá.
2: Yo no me baño sin frío. Es hermoso, frío. No hace falta, es hermoso lugar. ¿Verdad? Uno que lo conoces, aprovecho a saludar a todos mis amigos de Tacuarembó, a mis hijos, Gianfranco, Felipe, allá. Bien. Aprovecho para mandarles el saludo. Y es hermoso. Los Tres Lagos, la Cueva del Oso, bueno, la Colonia de los Charrúas, el campamento de Blas Basualdo allí. Ahí me salió el profesor de historia, pero ya aprovecho. Guía turístico, hermoso lugar. Hermoso lugar.
1: Qué lindo. No sé qué me dice.
2: No sé.
0: Que te saque el micrófono.
1: Tremendo lugar. Pero escúchame, Adrián. Sí. Las muestras de cariño, el apoyo.
2: No, yo tengo
1: segundo programa hoy, ¿eh? Segundo programa.
2: Seguí leyendo. Bueno, te lo repetí. Hay gente de Rocha. Hay gente que dice, van a venir por el Chuy. Sí, a buscar Bagallo. Tenemos muchas cosas. En realidad, lo primero que tenemos es lo de Tacuarembó.
1: Tenés ticholo, conozco a alguien que habla así. Tenés ticholo, rapadura. Y habla todo así.
2: ¿Qué bandún tenemos acá, no?
1: Impresionante. Hola, Ricardo, ya lo leíste. Mensaje amigo de Fabián Ramos. Espero verte en TV. Sí, estamos en streaming ahora y bueno, muy pronto. Ya el otro día le tiramos la bomba a Fabi Vidal en NQP. Y se vienen cosas lindas. Se vienen cositas muy lindas. Bueno, que siga la música. Yo los quiero escuchar.
0: Bueno, Ricardo, antes de seguir con la música, felicitarte y la audiencia que tenés. Gracias, impresionante. El segundo programa y la gente está siempre ahí al firme y apoyando, y eso vale un montón.
1: ¿Y se imaginaban que iban a venir al programa y que ya hay posibilidad de una noche de la nostalgia?
2: Fabi Ramos.
1: Esto es Ritmo Latino. Acá no es que pasen las bandas, ocupar espacio y que todo, bueno, chao, hasta luego.
0: Ricardo lo hace siempre produciendo.
1: Pero no, pero aparte hay un tema, hay una sinergia y hay onda.
2: Sí, sí.
1: No,
2: sí.
1: Que no la pegas con todo el mundo.
2: No.
1: ¿O no?
2: Por supuesto.
1: Pasa
2: por supuesto.
1: Eso, ¿verdad?
2: Aparte, Ricardo es como Rey Mida. Lo que toca. Dice,
1: sí, Dios quiere. Lo necesitamos. Sí, sí. Si Dios quiere, lo necesitamos.
2: ¿Qué próximo tema van a hacer los chicos?
1: Solamente un veno.
0: ¡Ah, bueno!
1: Hagan el que quieran.
2: Este tema va dedicado a la tía de Mirta que me está mirando.
1: Podemos hacer Por Mil Noches de Herba. No, estoy rompiendo los huevos.
0: A la tía. Se lo.
1: Demasiado impresionante. Lo fui a ver a la Antel Arena, los pibes. ¡Pah! Mamita querida. Cuando tocan la colombiana, yo quedé así, dije, no lo puedo creer. Empiezan y a revolver. Impresionante, Herba.
2: Bien, saluda a la familia.
1: Que sea. ¿Le arrimaste el micrófono? No, ¿para qué? Ah, no, lo tiene el del ahí. ¿Qué tema hacemos ahora?
2: Saludos a todos.
0: Ahora bajamos, chido, un poquito las revoluciones.
1: ¿Lento?
0: ¿Hablando lento? No, más o menos ahí. Pero hablando en el tema de la nostalgia, este tema creo que lo tiene todo el mundo.
2: Vamos a mandar un saludo al mío, Gabriel.
0: A ver.
4: Un saludito a toda mi familia y a todos mis amigos que me conocen.
2: Bien. Este tema que viene ahora lento es para la tía Mirta.
0: Más o menos. Tía Mirta, te lo dedicamos a vos.
2: Cocinada con tía Mirta.
0: Bueno, tía. Si lo tenés mientras estás cocinando, por ahí lo podés ir cantando.

0: patria. Aguanta Ritmo Latino.
1: Viene, muy bien. Un crack.
0: Con estos músicos no hay R.
2: No.
3: Bueno, y aclarar, ¿no? Que esto es como para poder venir al estudio, obviamente. Con toda la banda en vivo, con cañería, timbales.
4: Así que la gente está cuadra en vos. Y si Dios quiere que cerremos todo con Restaurante Roble, va a haber un show impresionante. Chiquilines, de verdad, gracias. Estoy muy contento de que hayan venido, que nos hayan acompañado.
3: Es mutuo.
4: A las órdenes para lo que sea y que salgan cosas que podamos hacer juntos.
0: Obvio. Bueno, Ricardo,
3: son bienvenidos.
0: De parte de la banda, de todos los amigos, agradecerte a vos por la invitación. Siempre vamos a estar a las órdenes. Y bueno, sabemos que sos un luchador y siempre venís para adelante con tu proyecto y esto va a explotar porque el segundo programa. Y miro la computadora y es un jeroglífico. La gente está, la gente manda mensajes. Bueno. Y Adrián, muchísimas gracias a vos también.
3: Divino, es un placer que vengan con los músicos. A mí me encanta que vengan, yo me divierto. Es como que hacemos un programa para mí, gracias.
4: Pasamos bárbaro.
3: El
4: agradecimiento a Maxi también, el director.
3: Ah, Maxi.
4: Técnico.
0: ¡Arriba, Maxi! No, y toda la gente que anda por allá atrás también.
4: Muchas gracias.
3: Juan y Lidia, desde el departamento de Flores.
4: Mirá quién está llamando.
3: ¿Quién es?
4: Sergio Victorio Salinas.
3: Ah, Sergio Victorio.
4: Victorio, al aire.
3: Estamos en vivo, Victorio.
4: No te podemos atender, pero te mandamos un beso, un abrazo grande y te deseamos una muy pronta recuperación. Nos vamos a ir a una nueva tanda, pero nos vamos con otro tema.
3: Sí, sí.
4: Bueno, a ver, Chirola.
3: Quiero mandarle un saludo grande al Cuidacoche de acá, que es nuestro amigo, perfecto. Y bueno, un beso grande para él.
0: Saludos ahí. Es irónico, pero bueno.
5: Bueno, aprovechar para saludar a Verón, a mis hijos también. Bien. Y a toda la familia, a los amigos, a la familia cooperativista que siempre nos está apoyando, al Club Villa Teresa, que siempre nos apoya. Sí. Estuvo con nosotros el fin de semana pasado, ¿sí? un ex Platino Superstar. Y bueno, y también a la gente que nos acompaña siempre, que siempre está con nosotros.
3: Perdón, el sutilero, ¿vamos a nombrarlo? ¿El sonista?
5: Tenemos todo porque nosotros acá somos multi, hacemos todo. Un saludo para ellos, para Moncho, para los amigos, para el Fito, para todos los que nos siempre nos están apoyando.
3: Pará, Noé,
0: pará, que viste que yo lo vengo aguantando, pero él no puede.
3: Fue él el culpable.
4: Maxi, nos vamos con otro tema a la tanda. Arranca el tema y nos vamos a la tanda. Más música y enseguida volvemos. Se viene en un ratito Fragancia. A prepararse. Vamos.
0: Bueno, nos vamos, Ritmo Latino.
6: Oye, colega, no te...
0: Todos, a ver.

0: Cachirola, había que cortarla esta versión. Estamos versión
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0: Impresionante. Bueno, le quiero mandar un gran saludo a un colega, a un compañero de la radio, Jorge Godoy, de Doble Vía, el programa Doble Vía, que se emite de lunes a viernes en la Nacional, en la 11:30 AM. Dice que los camioneros que están esperando en el puerto para cargar granos le están mandando mensajes a él, le están escuchando el programa y mandándole mensajes a él. No, muchacho, pobre, lo están acalambrando. Se tienen que comunicar con el teléfono que están viendo acá en pantalla, 097-35-1130. Mande mensaje, con gusto lo vamos a estar leyendo. Jorge, vos, pobre, lo están acalambrando. Bueno, Jorge, nuevamente el apoyo, el agradecimiento que todos los viernes nos estás dando para adelante. Y bueno, muchísimas gracias. Adri, ¿tenés algo más por ahí?
1: Tengo una cantidad. Saludo a el Fabi de Rivera, nos están viendo de
0: Saludo
1: Rivera.
0: Para toda la gente de Rivera. Bueno,
1: la gente de Tacuarembó nos ve muchísimo, la gente de Durango,
0: está explotando por
1: la
0: lo
1: gente de Flores.
0: Lo
1: sí.
0: Disporá.
1: Hola, Ricardo, sí. Que podrías mandarme un saludo. ¿Quién sos? Mándame, ¿quién sos? Maldito, no te veo acá.
0: Escribime.
1: Poneme mi nombre, maldito. Poneme
0: bueno,
1: nombre,
0: a ver. Presente. Y Tito, dame un segundo, Adri. Y va.
2: Mirá quién está acá. Oh, caramba, volviste.
3: Hola, Tito.
0: Hola, Tito.
3: ¿Cómo estamos?
1: Hola, hermano.
3: ¿Cómo estamos?
1: Bienvenido,
3: bien?
1: ¿Cómo estamos?
3: Tranquilo, contento por estar acá.
0: Noé. Pasa, Noé. Ahí va, mirá. Pasa,
4: Noé. Sí, ahora sí. Bien. Muchas gracias, Noé.
0: Atento,
4: bien?
0: Maxi, está atento en todo.
4: Sí, no, está bien. Bien, Maxi, vamos arriba,
0: bueno, ¿eh? No, dame noticias.
4: Mirá, antes que nada, quiero...
0: Te ganaron de culo a Torque ayer, ¿no?
4: ¿Cómo?
0: Nada.
4: Sí, de atrás. De atrás Nacional se ríe. Sí, Nacional le ganó de atrás a Montevideo City y Torque, jugando mal. Pero bueno.
2: No, y hace,
4: sí, ¿qué? Pero está, sí, claro, ¿no? Es de Nacional. Pero está, en definitiva, le ganó y bueno, y hoy juega Peñarol contra Liverpool, ¿verdad?
1: Sí, señor. Partidazo hoy, Partidazo.
4: Ahí va, mirá qué grande.
1: No van a cancelar la radio,
4: mirá qué grande. Bueno, también saludar a la gente de Peñarol.
1: Bien.
4: Por la pérdida de Raúl Castronino, ¿verdad?
0: ¿Quién?
4: Raúl Castronino. Un ícono de Peñarol. Bueno, un saludo grande para toda la familia ahí. A ver.
0: Sí, está llamando el Bocha.
4: El Bocha.
1: Estamos al aire, papá.
4: Estamos al aire.
0: Sí, Tito,
4: Bocha.
0: No pasa nada. Sí.
4: No, está todo bien. Bueno, por la pérdida de este gran jugador, ícono de Peñarol, Raúl Castronino. Bueno, un saludo grande para todos la gente de Peñarol. Y también quiero saludar a Diego Gastón y Javier Loza, que son unos conocidos hinchas de Peñarol. Javier no, Javier es hincha de Nacional, pero mando un saludo grande.
1: Perfecto.
4: Para ellos también.
1: Muy bien.
4: Y mañana sí. Hay un evento en beneficio a nuestro amigo Mati King.
0: Mañana se hace el final.
4: Mañana se hace, porque el fin de semana pasado se suspendió por temas climáticos. ¿Tá? Pero se va a hacer mañana.
0: Se hace este fin de semana.
4: Perfecto. Sí, mañana a partir de las 9 de la mañana en el Salón Rostari de Paso Carrasco, a beneficio. Todos los que quieran ir, compran. Hay ropa para vender.
0: ¿Cagazo? Bárbaro, ¿no? ¿Estás nervioso?
4: ¿Cómo?
1: ¿Estás nervioso?
0: ¿Estás nervioso?
4: Sí, no.
0: Vamos a que se pongan más nervioso.
4: Quiero hacer
1: ¿Se pone nervioso?
4: Cosa.
1: No, está pasando nada.
4: ¿Mimoso no?
0: ¿Viste la pelea?
4: ¿Mimoso no?
0: ¿Vos sos? ¿Viste la pelea del Plena?
4: Ayer fue.
0: ¿Pero la viste?
4: La vi. Fui y está así, yo... El brasilero.
0: Por dos low kicks.
4: Sí,
0: pataditas,
4: no,
0: por eso ganó.
4: No, la verdad que...
0: Pero bien, muy meritorio lo del Plena y...
4: No, y meritorio seguro hasta por dónde llegó.
0: Por supuesto.
4: Hasta por dónde llegó, viste, que no es poca cosa.
0: Va a tener revancha.
4: El muchacho joven tiene mucho todavía para dar y así que, bueno, le mandamos un abrazo grande. Así
0: le voy a preguntar a la productora...

0: Mi amiga querida Noé, ¿llegó fragancia? Bien.
1: Llegó. Justo había perfume. Sí, estoy leyendo los mensajes. Olvida estoy, Noé, estoy saludando a la gente.
0: Pará. Hablando de perfume, perdóname. No, porque te interrumpo yo ahora. No, viste que nos dijeron ahora que venga el matatán, qué cosa. Sí, el matatán viene si traes tres perfumes árabes. Y estás invitado, matatán.
1: ¿Qué pensamos? Somos free shop.
0: Y no te hagas el picante, que me venís con la camorra. No, estuvo acá tu amigo Chirola recién. Matatán, estás invitado, tres perfumes árabes.
1: Nos están mirando.
0: Vení, y mis manos.
1: Ricky desde Estados Unidos, Boston. Sí, no, estoy saludando. ¿Qué más? Salude. ¿Qué falta? Que me fije en el grupo.
0: ¡Mira que miro! ¡Hey! ¡Vamos arriba!
1: Estamos ahí, vos tarde, pero llega. Gracias a toda la gente que nos está escribiendo, la verdad.
0: Tiene algunos saludos que se viene la música y estamos...
2: ¿Puedo tirar saludos?
1: Sí, por supuesto, dale.
2: Quiero saludar al muchacho que está... Yo sé que ya lo saludaron, a los de que están allá en Málaga. Es una congregación de uruguayos también.
0: Impresionante, ¿viste? Sí, uruguayo.
2: La mayoría
1: estamos
2: de internacional, nacional, pero...
1: Estamos internacional porque nos miran desde Málaga, desde Estados Unidos, Boston, acá me están diciendo. Gente del departamento de Flores, del departamento de Urano.
0: Flores, Trinidad, mucha divina,
1: gente
0: la gente...
1: Está de fuera.
0: La gente de Trinidad, Flores.
1: Ricky, te dicen acá, te están diciendo que te siguen desde el Canal 5.
0: Ya, divino, mandales un beso grande.
1: Póngame el nombre, por favor, porque ya que veo poco. ¿Está bien, Noé? ¿Está bien?
0: Para la barra de Grupo Dragones también, que estamos todos acá escuchando.
1: Sí,
0: un saludo enorme. Y vamos a hacer una pausa y enseguida volvemos porque se viene una gran, mega, gran producción de Carlos Bocha Pintos. Las vamos a estar presentando acá. Se empodera el estudio de Radio Nacional. Ya se viene Fragancia en vivo en la 11:30 AM en Radio Nacional, en Tu Ritmo Latino. Dale, ya venimos.
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0: Seguimos en la 11:30 AM, seguimos en Radio Nacional, seguimos en Ritmo Latino, un temón lo que está sonando. ¿Viste la serie El Barro?
1: Sí, claro.
0: Muy buena.
1: Excelente, me dio un poco de miedo, pero muy buena.
0: Durísima.
1: Durísima.
0: Sí, el tema
1: duro,
0: este,
1: no, durísimo.
0: Me encantó. Mirá, a ver cómo ando de la memoria. Melina, Irina, Vanessa y Victoria.
1: ¡Uy, qué bien!
0: ¿Le pegué? Bien. Chiquilinas, bienvenida. Hola. Es un enorme placer presentarles la nueva producción de Carlos Bocha Pintos, Fragancia. Victoria, empiezo contigo.
2: Obvio.
0: ¿Cómo se empieza a formar esto?
1: Eso mismo.
3: Yo salí en carnaval con Bocha, en Carambola, y él ya me había dicho que tenía un proyecto conmigo, vocal, y me había dicho un grupo femenino. Y
0: Sí que me están hablando a mí. Un grupo femenino,
3: y se sumaron ellas, dos, Irina y Vanessa, ya eran de Carambola, y se generó un grupo muy lindo.
0: Bien. ¿Qué edad tenés?
3: Yo tengo 18.
4: 22.
5: 19.
0: ¿Estás chiquita?
6: 24.
0: Bien, y la sinergia, la buena onda, los ensayos, ¿cómo es el relacionamiento con ustedes? Entre ustedes, va.
6: La verdad es muy lindo, tenemos una muy linda energía entre todas. Viste que siempre el grupo de mujeres es un poco complicado, pero todo lo contrario, nos llamamos súper lindo, nos matamos la risa. Siempre un ensayo, siempre es todo alegría, nos reímos entre nosotras, nos ayudamos, nos reímos y nos equivocamos, y la verdad que creo que eso es lo que nos une más también.
1: Toda alegría, pero me imagino que el Bocha las hace trabajar y trabajar, no hay ensayo, coros, ¿no? ¿Cómo sería un ensayo de ustedes, un día, un ensayo?
4: Bueno,
6: ay, perdón.
1: No, adelante.
4: No, en realidad tenemos como ensayos bien pautados.
1: Eso.
4: Sí, puntualidad ante todo. Calentamos un poquito y luego
1: bien,
4: ya...
1: Bien,
4: eso
1: ya... es importantísimo. O sea que se calienta, ¿hacemos ejercicio de técnica vocal?
4: En este caso Vico,
1: sí,
4: que ella es la que canta.
1: Bien.
4: Sí, obvio, siempre está ahí bien calentando. Nosotras calentamos porque bailamos.
1: Tiene que bailar, me imagino.
4: Y después pasamos coreo. Yo soy la coreógrafa, les paso las coreografías.
1: Bien.
4: Y luego hacemos una tras de otra, ensayo, ensayo, ensayo, y terminamos.
1: ¿Se ensaya con la banda completa así en
4: todavía
1: la semana?
4: Ensayamos solo,
1: perfecto,
4: solo bailarinas y Vico.
1: Aparte, las bandas de Bocha siempre nos acostumbran como que es una banda que siempre bailan, ¿no?
4: Sí.
1: Es otra que baila.
0: Y hablando del Bocha, ¿es muy exigente el Bocha?
1: Sí. Te contesto yo por ella, sí.
0: Sí.
4: Bueno,
6: Yo le tengo un apodo que en realidad es nuestro. Yo le digo papá Bocha porque nos mira con un amor y no es tan exigente. Al menos por ahora no nos trata con mucho cariño, así que... Nos tiene igual tipo...
1: Bueno, lo que pasa es que Bocha tiene...
6: Sí, creo que nos avisaron del grupo un mes y al mes y medio ya vamos a estrenar.
1: Nosotros le vamos a contar algo. ¿Ustedes saben la historia del señor que está acá antes? ¿Fue el bajista de Los Fatales?
4: Sí.
1: Que fue el percusor, el impulsor de la canto plena, ¿sabías eso?
0: Sí, algo.
1: Bueno, ¿sí o no?
0: No, no quiere salir.
1: No quiere salir en cámara, porque no quiere salir en cámara.
7: Pero hablo, sí, pero no.
1: Bueno,
0: arrímale el micrófono.
1: No importa que no salga en cámara, arrimale. Pero va a ver.
8: Buenas tardes, ¿cómo estás? No, en realidad yo, como ya estoy veterano, era insoportable. Vos lo decís porque me conocés bien. Y vos, Ricardo, también.
0: Sí,
8: cuando íbamos a Ritmo Latino en el canal.
0: Terrible.
8: Sí, me gusta que salga todo perfecto, pero cuando el grupo humano, que es lo que yo priorizo ahora,
0: tal cual.
8: No te complica, todo se hace más fácil.
0: Tal cual.
8: Yo trato de... Aparte tengo a mi señora que me acompaña en la producción, que en aquel entonces no la tenía. Cuando yo salí con Bolocho era solo contra el mundo y había que remar con los gorilas que teníamos.
0: Ellas ven lo que nosotros no vemos la mayoría de las veces.
8: Claro.
0: Muchas veces ven cosas que nosotros no vemos y...
8: Esto arranca en carnaval cuando nosotros en Carambola llega Vicky. Vico le dicen, yo le digo Vicky. A mí Vico me suena más a...
0: A raro.
1: Sí,
8: claro.
0: Estamos de acuerdo.
8: ¿Viste por qué no quiero salir en cámara?
0: No, pero está bueno.
8: Claro. Y mi señora me dice, che, estaría para armar un grupo con esta botija.
0: Muy
8: y también
0: idea.
8: Me lo dijo Rolando Paz, que lo teníamos en la revista. Venía cada rato a decirme, vos, aprovechá, esta botija explota. me lo decía así. Y yo como estaba con la cabeza en el concurso, en carnaval, digo, vos, cuando termine carnaval, orden es progreso, dice la bandera de Brasil, ¿viste?
0: Sí.
8: Y bueno, y terminó carnaval y ahí empezamos un poco a diagramar todo esto, muy en silencio, porque viste que hoy no puedes hablar mucho. Se dio que...
0: Te secan una planta. Es,
8: sí, pero... el ambiente es complicado, sí. Y se da la casualidad que el coreógrafo que tuvimos en Carambola este año tiene una academia. Hicimos una gran amistad. Creo que en los 7 años que saco Carambola debe ser el primer coreógrafo con el cual tengo una afinidad y el tipo tiene la camiseta puesta. Y yo no hice casting acá, fue él el que me dijo, mirá, obviamente que vi que ya estaba, ya una buena cantante teníamos que tener, porque la música hay que hacerla bien. Y después me dijo, yo te armo el staff. Y bueno, acá están, aparte no son, ¿viste cuando vos haces un casting? Pones un casting abierto en la red y te viene, con todo el respeto le digo, te viene gente que de repente tiene la ilusión de ser artista, pero no
0: pero
8: tiene el escenario.
0: No es para ser artista.
8: Y cuando vos laburás con gente que ya sabe lo que es un escenario, que no le tiene miedo al público, viste que el pánico escénico a veces te juega
0: en
8: contra.
0: Terrible.
8: Ayer, por ejemplo, hicimos la primera salida al aire que la hicimos en TV Ciudad, y después que pasó todo, me llama el productor del programa y me dijo, vos. La verdad que te felicito, pensé que la gurisa iba a asustarse tímida y se comieron las cámaras. Eso está bueno, te lo dice el tipo que es productor de televisión. Me lo había hecho el camarógrafo antes de irse. Entonces digo, me facilita mucho el laburo.
0: Por supuesto.
8: Yo cuando veo que viene medio torcida la cosa, ahí me meto, pero como tengo a mi señora que entre mujeres se entienden, yo le digo, deciles esto, hacer lo otro.
0: Y chao.
8: Pero este laburo arranca en la pensar la ropa, buscar de que la... Viste que las redes hoy te pueden subir como te pueden aplastar.
0: Sí, también.
8: La envidia a veces se esconden, arman un perfil para dar para atrás.
0: Para darte para atrás. Está, y
8: claro.
0: Es el tema envidia, la fallutería y demás, es un tema que mi mamá siempre me decía, no cuentes tu proyecto. Y yo me costaba transar con eso, pero sí, creo, no sé si esa energía, la envidia, pero sí que la gente es mala leche, mala, no te quiere ver bien y que te jajaja ja, ja, y por te diste vuelta y te matan.
8: Exacto.
0: Y me encanta... hablar contigo también porque yo a vos te considero un tipo que hoy en día son todos productores.
8: Sí,
0: son todos productores. Vos sos productor de verdad. Vos sos un tipo que sabe
8: el
0: música.
8: El tema que yo digo siempre, digo lo mismo. El que pone una panadería tiene que saber de cómo hacer un bizcocho, un pan, un postre.
0: Exacto.
8: El que pone un taller mecánico tiene que saber arreglar vehículos. El que arma una orquesta tiene que saber de música. Hoy hay gente que es productora que no sabe lo que es una clave sol.
0: Exactamente.
8: Que no sabe lo que es un Menossi, que es el primer libro que te dan cuando vos vas a estudiar solfeo. El primer libro que tenés que comprarte es el Menossi, como Platero y yo en la escuela. Bueno, el Menossi es el primer.
0: Qué lindo hablar contigo de eso, me encanta.
8: Bueno, sí, soy músico de profesión. Soy melómano, como se dice, ¿no?
0: Pero aparte porque se caen muchas caretas, hay muchas cosas, ¿viste? La gente es como las moscas, les gusta caer, o sea, les gusta la caca y escuchan cosas que si
8: pero,
0: vos no seas mal.
8: Ricardo, mirá, yo qué sé, a mí me costó mucho llegar, vos sabés que yo soy de la época.
0: Nadie
8: que
0: te regaló nada.
8: Yo soy de la época de la orquesta no quería negro y yo me metí porque rompí la barrera con la fusión de candombe con plena. Yo fui a probar a varios conjuntos y no quedaba porque no querían no buscaban yo era bajista. Soy bajista de profesión, toco varias cosas, pero mi instrumento es el bajo eléctrico. Y cuando yo se busca bajista para banda, allá caía yo, banda de nombre, ¿no? Porque en aquel tiempo eran todas bandas grandes. Y tocaba, no ahorraba una, y bueno, gurí, te llamo, nunca más. Y después cuando armé la bola 8 que explotó, un trompetista que tenía me dijo, ¿te acuerdas cuando fuiste a ensayar al club tal, aquel? No doy nombre porque no estoy para quemar a nadie. ¿Sabes por qué no quedaste? Porque cuando vos te fuiste del club, el dueño de la orquesta dijo, vos, anda bien el moreno. Sí, papá, pero ¿para qué? Un negro no trajo.
0: ¿Qué sorete?
8: Sí, después lo agarré un día a la vuelta de mi casa y casi lo dejo negro a trompada. Pero con el tiempo, después que me enteré, ¿viste? Pero yo qué sé. Y bueno, cuando se dio que Alfata lo sacan de Caribe, porque había que achicar, y empezaron a recortar, Alfata lo separan de Caribe, paralelamente se desarma el Gran Combo, que la orquesta estaba yo, y quedamos todos los músicos en banda, Alfata nos llama, y armó Los Fatales, con los hermanos, con Néstor y con Osvaldo. Empezamos a hacer los temas del Fata y yo siempre fui muy temperamental y me gustó dirigir los ensayos. El Fata es un tipo, así como lo ve, es en la vida real. Es un tipo que no tiene un carácter, es toda alegría, ¿viste?
0: Íbamos a bailar al Club de Pesca de Cerro.
8: Muy bonachón. Entonces, como yo era medio botón, me dice, vos te animás, porque llegaban tarde y decía, vos, hay que llegar tarde. Encarabo la orquesta porque esto no me dan bola. Y ahí, bueno, se dio un día, en unas horas libres que quedaron en Sondor. Hicimos la Candón Plena, que fue el tema Don Teyman Coconac, ese, sí. Lo bailábamos en la discoteca. y le metimos una, el arreglo era de Martín Luzardo, yo todavía no hacía arreglos ahí, y le metimos una base de madera, después le metimos candombe, viene el dueño de Sondor y dice, eso está buenísimo. El técnico de sonido, perdón, que la nota es para ella y no para mí.
0: Pero me encanta que estés acá.
8: No, el técnico no era Gustavo.
0: Además, te sentaría más acá si salís más en cámara.
8: No, la gente me escucha. Era Jorge Rupol. Odiaba la tropical. Vos sabés que el tipo se sentaba y decía, odio la cumbia, pero está vivo de esto. Te lo juro. Decía el tipo, vos vas a grabar y un técnico te dice, no me gusta, para mí es una basura. Y cuando hicimos la función con Gandome, me dice, esto está bueno. El loco que era rockero a morir, claro, ¿no? Sí, iba sí. Con piercing por todos lados. Y en eso viene el dueño de Sondor a Valle y dice, eso está muy bueno, está fenómeno. Lo grabamos con una pista aparte y lo dejamos. Cuando viene el Fata, le mostramos el candombe, medio como que que no le gustó. Tuvimos un entredicho ahí, me voy, porque yo era muy loco.
0: ¿Te calentaste y tiras a la mierda?
8: Sí, lo relajé y me fui. Arranqué por Río Branco para arriba. Y en eso viene Fabián Arruga, Nero Arruga, me acuerdo, en un Citroën Visa todo roto, me acuerdo. No teníamos un mango cuando arrancamos con lo Fatal. Yo vendía en la feria, un desastre. Sí. Yo andaba muerto, vivía en el conventillo allá en la calle Libre, donde hoy es el MAM, ¿viste? Eso sí. era zona roja, salía al almacén y te agarran los milicos y te llevan para la cesta. Bueno, hay mucha historia, no me importa. Otro día vengo, yo te cuento mi historia.
0: Qué lindo, me encanta.
8: Y el dueño de Sondor le dijo, mirá que no está mal esto. Se lo mandamos a Omar Gutiérrez y Omar Gutiérrez dijo, van con los tambores y todo. Y fuimos con los tambores, con mi hermano, con la comparsa, con Sarabanda. Y ahí explotó. Al mes estábamos en Australia, en Sydney. Estábamos abrazados a los canguros. Esas cosas que te pasan, ¿viste? Divino. No, en serio. Y a partir de ahí el Fata me dijo,
0: tomá,
8: tuya, Héctor. Y yo no sabía hacer arreglo. Y el tipo, bueno, así como tuvimos un entredicho cuando hicimos esa fusión, el loco me llevó, me acuerdo, al Palacio de la Música. Me compró un teclado, me llevó a una casa de computación, me compró una computadora. Y me dijo, quiero que vos empieces a hacer los arreglos de la orquesta. Y empecé a estudiar con un cubano, en aquel momento Fermín Ferreira, que está en Miami ahora. Me empezó a estudiar, las armonías de los cubanos son diferentes a las nuestras, ¿viste? Acá se va todo a lo simple y los cubanos te meten disonancia, cosas que vos de repente, vos decís, esta nota no va con esta, pero cuando la tocas suena. Entonces el cubano me decía, tú pruébala, si a ti te suena, manda al diablo al pentagrama, el oído es el que manda. Y bueno, empecé a hacer esos arreglos medio disonantes. Y bueno, está. Y ahí empezó mi carrera como arreglador primero, y después aprendí mucho con el Fata, de producción y de manejo de orquesta y eso, y está. Y hoy estoy en esta locura. He tenido de todo, sacamos la bola 8, que cuando yo me voy, cuando viene la gente de Estados Unidos, pone el sello obligado, que hoy es Montevideo Music Group. Sí. Me acuerdo que yo iba a los estudios, yo me vestía medio yankee, ¿viste? Sí. Pantalones grandes, ¿te acordás?
0: Sí.
8: Bueno, y entraba al estudio y la dueña, la verdadera dueña del sello, venía una vez por semana de Miami y me miraba y me decía, vos tenés una onda de yankee. Y yo entraba, me acuerdo que tenía un Volkswagen Gol y le ponía un subwoofer y a media cuadra sabías que venía yo, ¿viste? Venía boom, boom, boom, escuchando hip hop. Y allá entraba con mi gorrito para atrás, para el sótano, a grabar. Iba, grababa, era músico de estudio, grababa 4 o 5 temas, subía, cobraba y me iba para mi casa. Y un día me agarra la dueña del sello y me dice, bueno, grabás algún demo o algo. Porque yo en ese interín le hice la producción a mi hermano de la NBA.
0: ¿Hiciste vos la producción?
8: La hice todo yo el disco. En 20 días fue disco de oro.
1: Sí,
8: sí, el disco Como Dios lo trajo al mundo fue toda producción mía. Y ahí me dicen, vos, siempre laburando para otro, armate un grupo. Y yo no quería nada. Estaba en la cómoda, estaba en tu casa. Claro. Me acuerdo que estaban los contestadores, se apretabas el casetito y decía, vos, ya, hoy a las 8. Y yo a las 8, pum, salíamos con los Fatales, laburábamos muchísimo. Y un día quedan unas horas libres, te estoy resumiendo, ¿no? Y grabo 2 demos, La Plena Loca y el Cómo Te Mueve, que la misma mamá, se lo presento a Diego Martínez y me voy. Cuando estoy llegando a casa me dice, ¿dónde estás, Bocha? Estoy llegando a casa, venite ya para acá. Volví y me dijo, hay que armar un disco. Hay que sacar un grupo. Esto está buenísimo. Y ahí, pumba, Bola 8.
0: Bola 8.
8: Pasaron un montón de cosas en el medio, pero no. Hoy la nota es para Francia.
0: Escúchame, ¿cuándo me traes Bola 8?
8: Cuando Fragancia explote. Pero tan viejo, la Bola 8 está.
0: No, negro, porque quiero seguir hablando contigo también. Es re linda, este tipo de charlas son preciosos.
8: Yo vengo y te hablo de música. Yo soy músico y sé hablar de música. Por eso te digo que hoy, cuando sacaste el tema de los productores, yo creo que productores, verdaderos productores, que se sientan y se queman el oído. No, se sé, no sé si alcanza.
0: Si alcanza, los dedos
8: no
0: sobran,
8: sé,
0: los dedos
8: no sé si alcanza. Eso, no, no sé si alcanzan,
0: no
8: pero.
0: No estoy errado y
8: al igual
0: que
8: al
0: peleador.
8: Igual que músicos. Yo, los músicos, todos mis músicos.
0: Son músicos.
8: Y inmediatamente, cuando mi grupo empieza a trabajar, los llevo a la Asociación Uruguaya de Músicos y los hago socios. Asociación Uruguaya de Músicos, AUDEM.
0: Sí.
8: Nadie, vos le preguntás a cualquier gurí, no sabe ni lo que es.
0: Claro, sí.
8: Y en entrar a AUDEM quiere decir que empezás a ser reconocido como artista. Se asustan, ¿viste? Muchas claro. veces. ¿Qué es eso, vos? Porque siempre se piensan que lo vas a cagar.
0: Claro, sí,
8: ¿me
0: sí.
8: ¿Me entendés? Porque la mayoría de los productores son garca. Eso es cierto también, ¿no? Porque son tipos de repente que tienen una guita, vos invertí en un grupo, andás para la Ciudad Música con $15,000 y además una orquesta. No están así, ¿viste? Y así le va a varios, ¿no? Y dicen, vos, ¿cómo hacés? A mí me preguntan, ¿cómo hacés para mantenerte? Bueno,
0: laburo.
8: Hay que conocer y hay que arriesgar. Yo no sé si este grupo va a funcionar. Yo he invertido un montón de. No me importa porque es parte del proceso. Porque no solo va en grabar, no solo va
0: en bailar,
8: cantar, hacer ropa. Está la equipación, que sale una plata, vos sabés bien.
0: Sí.
8: Están los micrófonos, que valen una plata, que las importaciones de las cosas, las redes sociales, que vos tenés que, no es que subir un tema, vos tenés que alimentarlo, las reuniones con los dueños de los sellos para convencerlo de que vos dame para adelante con este producto, Argentina.
0: Pero sabés que hay me parece, las chiquitas tienen algo que no lo pagás con guita y que son muy angeladas. Y
8: bueno,
0: pero tener luz no lo pagás con guita. Y eso ahí
8: no,
0: puede estar la clave del éxito.
8: Pero eso me incentiva a mí y me da ganas que cuando voy a de repente a hacer una inversión en equipamiento, la hago con gusto.
0: Yo creo que el éxito no va a demorar, que van a andar muy bien.
8: Y también la idea de.
0: Y
8: este
0: ojo
8: grupo,
0: con el público donde lo podés llegar a clavar el producto, hablando mal y pronto. Ojo.
8: El interior.
0: Y me refiero más que nada en edades. Ojo.
8: Sí, puede ser.
0: Ojo.
8: Yo lo que vi con Bola 8, hoy por hoy no hago casi baile.
0: Fiesta.
8: Y trato de que no me llamen, no, por suerte no me falta. Mientras no me falte, un día capaz si me falta para apagar la luz, y capaz que llamo al dueño de baile y digo, tenés una fechita para mí, pero trato de no hacerlo.
0: Sí.
8: Porque estoy en otra etapa de mi vida.
0: Por supuesto.
8: Y hay mucho salón de fiesta, hay mucho cumpleaños de 15, mucho casamiento, mucho evento, las intendencias.
0: Divino,
8: trabajo mucho para ello.
0: Es ahí.
8: Y he hecho muchos festivales. Y me he cruzado con los grupos de cumbia del interior y es otro mundo.
0: Es otro mundo, es lo que hablábamos hace un rato.
8: Mundo.
0: Eso, cómo tocan, la inversión que tienen. Tocan, suenan divino.
8: Sí.
0: Y ir a los festivales del interior, como hablábamos hace un rato, ves parejas de 75, 80 años bailando el 12 y 1, los viejitos que empiezan a tocar y se hacen esos ruedos que hacen la jineteada, se llena a bailar. Y decís, pero esto no te lo cambio por nada.
8: No.
0: Es ahí.
8: Pero
0: me parece que ellas pueden llegar a ser un público para las quinceañeras, cumpleaños de 15.
8: Sí,
0: ojo.
8: Bueno, sí, hay un amigo de San Ramón que me llamó, que la hija ya era fanática cuando nosotros teníamos al Clan B.
0: Clan B.
8: Ayer justamente me llamó y me dijo, vos sabés que mi hija ahora me está rompiendo los cocos con el grupo este que estás para sacar. ¿Para cuándo lo tenés pronto? Claro, porque, bueno...
0: Me parece...
8: Es más sano el público del interior que el de Montevideo. Pero mirá...
0: Dámelo a elegir siempre.
8: Y otra
0: para
8: cosa,
0: laburar.
8: ¿Por qué este formato? Porque si yo saco un grupo de cumbia con 4 gurises, 5 gurises, y tenés que remar contra los nenes que son 200, entonces, sí, ¿dónde puede de repente...?
0: Y que te van a tocar por 2 pesos.
8: Bueno, ese es otro tema. Acá el precio te lo pone el empresario, increíble, ¿no?
0: No,
8: es increíble,
0: suerte.
8: Es increíble. Yo pago tanto, te dice.
0: Sí, claro.
8: Ah, una falta de respeto.
0: Sí, la cosa es lo que se habrá
8: falta de respeto.
0: Se habrá para hablar.
8: Dale,
0: no
8: me preguntes más, sacá el micrófono acá.
0: Quiero que se quede hasta las 6 de la tarde, ¿a qué hora empieza el fútbol? Me quedo hasta... Estoy errado lo que digo de ustedes, que yo las veo unas nenitas muy angeladas. Capaz son unos demonios, se portan horrible, pero tienen una luz muy especial.
1: Tal cual.
0: Me parece que le pueden llegar a un público que es muy lindo, me parece todo ese público, las quinceañeras, no un público tan grande, y es un gran público objetivo. ¿Estás de acuerdo?
2: Estoy de acuerdo.
0: ¿Estás lista para cantar?
2: Ay, ¿ya?
0: Sí. Tiramos el primero... Estamos en la 11:30 AM, estás en Radio Nacional, momento de presentarlas en vivo para todo el Uruguay y el mundo. ¿Por qué digo el mundo? Por el streaming, llegamos a toda parte del mundo. Se presenta Fragancia, dale.
1: Lo que te quede más cómodo.
0: Lo que te quede más cómodo.

0: Esta nenita.
1: No, no. Maxi no tiene una voz. Tiene un caño en la garganta, ¿no? Tiene un caño en la garganta. Tremendo. Pobre, le hicimos cantar así, aparte.
2: Madre querida.
1: No, no, tremendo. Yo.
0: ¿Cómo? Empezás vos.
1: No, no, demoniada. Canta muy bien.
0: Vos
1: muy bien.
0: Por favor,
1: muy bien lo que canta. Excelente.
0: Y después ve, ah, pero ¿qué quieren? Dicen
1: no,
0: que
1: no,
0: no, Dios mío.
1: Un tema muy difícil, aparte, este, no, no. Este,
0: ¿vos,
1: un tema,
0: vos sos cantante,
1: no, un yo, tema melódico, yo creo que es muy difícil. Sí. Y algo que hizo ella, no sé si calentaste antes, yo creo que impresionante esa nota que tiró sin calentar, digo, ¡guau! ¿Me entendés? Me imagino, esta muchacha donde. Estás estudiando, perdón que pregunte esto, ¿estás estudiando canto?
3: Canto sí. No. Lo que sé, lo sé de carnaval y
1: bien.
3: Ta, videos, YouTube.
1: Bueno, pero más allá del talento que tenés, te preparás, o sea, sos de calentar, de.
3: Sí, soy de calentar,
1: bueno.
3: Sí.
1: No, no, es tremendo. Yo quedé asombrado. Asombrado. Yo creo que la rompen todas.
0: Yo creo que la rompen todas.
1: Para mí es un sí,
0: Divina. Muy bien. Quiero que me cuenten cómo se imaginan de acá a fin de año, cortita, porque el éxito, no vamos a hablar de dentro de unos años.
1: Ah, claro.
0: El éxito, esto se viene rápido. Porque el producto está bárbaro. ¿Empezá vos?
4: Empiezo yo. Bien, de acá a fin de año ya la rompemos toda, seguro. O sea, no creo que no hay dudas, me parece. Con shows y bueno, que así que explote.
0: Explotando. Sí,
4: explotando,
0: el
4: explotando.
0: Fin de semana a
4: explotando
0: full.
4: Y queda en Francia y ya todos sabemos quiénes son. Claro.
5: Todos los días en el interior.
1: Muy bien.
0: ¿Sos la más tímida del grupo?
5: Un poco.
0: Bien.
6: No, bueno, yo sí, espero que con mucho trabajo, tenemos muchas ganas realmente.
1: Perfecto.
6: Y también mucho respeto sobre todo.
0: Por supuesto.
6: Y sí, con muchas ganas y como con incertidumbre también lo que de qué podemos lograr. Sabemos muy bien, somos
1: un
6: grupo
1: ansiedad,
6: que
1: eso te daba ansiedad de saber
6: valoramos
1: cómo llegar,
6: mucho la oportunidad y nos damos para adelante de nosotras.
1: Está,
6: o sea,
1: perfecto.
6: No hay día que cante Vico y estemos así mirándola, no hay día que bailemos y nos demos para adelante, entonces tenemos muchas ganas, más por sobre todo por cómo nos llevamos.
1: Muy bien.
6: Entonces esperamos que salga
1: necesitamos.
6: Bien.
5: No, y que es un proyecto que de verdad nos gusta. O sea, estamos como muy contentas. Vamos a ensayar.
0: Motivadas, cómodas.
1: Claro. Se las ve felices, aparte, ¿no?
0: Sí.
1: Y no es que coman perdices, pero se las ve felices.
0: Vico, contame.
5: Sí.
0: A fin de año, ¿cómo te ves a fin de año?
7: Yo espero y creo, y te lo aseguro, que nos va a ir muy bien.
0: Sí.
7: Muy bien.
0: Obvio. Obvio. Mira, vino una banda hace un rato y ya parece que ya sale un toque en La Noche de la Nostalgia. Este programa tiene magia.
7: Sí, ¿no?
0: Sí, tiene magia. ¿Carnaval o cantar en Fragancia? Así, sin preámbulo.
1: No, no.
0: Toma, tuya, contesta vos.
1: Ah, cosa de carnaval tiene una magia.
7: Las dos.
1: Tiene una magia de carnaval también, ¿qué?
7: Las dos.
0: Primero, ¿cuál? Está difícil, ¿no?
7: La verdad, mira.
0: Porque llegás acá por carnaval.
7: Claro.
0: Sí. Siempre eternamente agradecido al carnaval.
7: Claro, a mí me gusta actuar también y esas cositas. Y también el carnaval tiene como diversos estilos, capaz.
0: Entiendo. Está la faceta de la actuación,
7: sí,
0: el humor,
7: sí,
0: el canto, todo lo más.
7: Sí, pero.
0: Pero la magia de ser una cantante reconocida. Y la parte...
7: Me quedo con Francia y con ellos.
1: Ah, bien, con el equipo.
0: Qué lindo, qué lindo.
1: ¿A qué se dedican? ¿Estudian? ¿Trabajan?
4: Sí, yo trabajo en una cafetería.
1: Bien.
4: Estoy terminando unas materias de noche en el liceo y en el medio entreno. Hago crossfit. Ah. Así que yo hago todo.
0: ¿Haces crossfit?
4: Crossfit, sí.
1: Perfecto.
4: Hay que mantenerse para bailar.
1: Bien, bien. ¿La otra joven?
5: Yo este año estoy estudiando pura y exclusivamente danza.
1: Oh, bien.
5: Así que estoy en una carrera de formación y después también estoy aprendiendo ritmos latinos en otra academia con ella. y con Eloy, el que mencionaba también el Bocha hoy. Nada, son también grupos de competencia. Y nada, también entreno por fuera como para mantenerme, pero danza, este año pura danza.
1: Está perfecto.
6: Bueno, sí, yo soy profesora en un colegio de
1: bien.
6: Danza, justamente.
1: Qué
0: lindo.
6: Y también en una academia de Eloy Benítez, 567. También soy profesora, todos los días ahí. Y tenemos una compañía de salsa y bachata, que por suerte soy directora.
1: Ah, bueno, no.
6: Entonces,
1: hay un nivel, es importante
6: toda,
1: ahí.
6: Toda la semana realmente bailando y ensayando.
1: Muy bien. ¿Y la cantante?
7: Yo estudio.
1: ¿Qué estudia usted, señorita?
7: Estoy haciendo sexto artístico, terminando el liceo. Y también estoy ahí colaborando con un conjunto de Carnaval de las Promesas.
1: ¿Cómo se llama el conjunto?
7: Los Chapitas.
1: Los Chapitas.
7: Pero sí. Pero principalmente estudio.
1: Perfecto.
0: ¿Hinchas de qué equipo de fútbol? No, está bien.
1: No, está bien, no importa. De Peñarol. Perfecto, perfecto.
5: Yo, mi hermano juega al fútbol en primera.
1: ¿En dónde juega tu hermano?
5: En Cerro, actualmente en Cerro. ¿En así Cerro? Que ahora puedo decir que soy hincha de Cerro.
0: Bueno, está bien.
5: Después,
0: está bien.
5: En unos meses veré.
1: Está muy bien,
0: está
1: muy
0: bien. Está bien, bueno, saludo para toda la parcialidad de Cerro. Hay mucha gente.
1: Ricky, ¿puedo mandar unos saludos que tengo acá?
0: Dale, saludan, dale.
1: Están saludando a las chicas del departamento de La Valleja. Un saludo, no, está bien ahí. Un saludo a Agustín del Grupo Dragones. Un saludo a la gente de Sonido Profesional. Marito Silva también. Marito, qué sí. Genia esa gente. Nos están viendo por streaming. Y un saludo, perdón, por acá, a Sebastián, gente de Luis Osta. Bueno, Fabio Vidán, ya lo dije.
0: Osta siempre está
1: ahí. No, ya el 52 por Instagram nos escribe acá, un fenómeno. Así que bueno, muchas gracias. Ricky, yo.
0: De Andresito, pero nada.
1: Andresito, ya lo dije, sí, perdón.
0: Juan Andrés, que están escuchando y mirando el programa de Andresito. Fabio Vidal, que andaba por ahí.
1: Lo que no, ya un saludo para Plácido Rosas, de Cerro Largo. Cerro Largo, muy bien.
0: Divino.
1: Un saludo para mi suegra que nos está escuchando muy bien. Para mi suero que dice que el 24 es el cumpleaños de él. Es verdad, es el cumpleaños de él.
0: ¿Y qué va a ser?
1: Es de Tacuarembó. Dice que va, él se paga el asado.
0: En Tacuarembó.
1: Paga todo lo que consumamos en el Iporá. Ah, perfecto, estamos yendo.
0: Arrancamos
1: sobre. Sí. Bueno, muy bien.
0: Y que tenemos el teléfono de contrataciones acá. Ustedes lo saben, el teléfono de contrataciones. Llamamos al Bocha. Porque no te preocupes, vamos a tirar una pausa y enseguida volvemos. ¿Está? Vamos a hacer una pausa, enseguida volvemos con más en la 11:30 AM. ¿En dónde estamos?
1: En Ritmo Latino.
0: En tu ritmo. Dale.

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12: Este que se viene ahora en un ratito es un temón. Un temón. ¿Me dejás leer unos mensajes? El mensaje de tu mamá, un amor. Mandale un beso a tu mamá.
13: Mamá, saludos, te amo.
12: divina tu mamá. Bueno, tengo algunos saludos acá que quiero... Bueno, Fabi Vidal, amigo, vamos y vamos. Con todo aguante, Ricardo, Adrián, te queremos mucho, Adri. Luis Sosta, excelente como siempre.
14: Gisela de Paysandú.
12: Dale, ¿qué dice?
14: Gisela de Paysandú nos manda un beso para todos, gracias, Noé.
12: Tenemos que leer alguno que nos puteen también, pero no llega ninguno
14: nadie putea.
12: Agustín Rodríguez, oficial, arriba de equipo. Noya, hola Ricardo, Bocha, mande saludos para Sebastián.
14: Sebastián, daos un saludo, Sebastián.
12: Un saludo del Bocha. Lo que no se dice, saludos. Lo que no se dice, 2026, saludo también. ¿Para qué estoy buscando?
14: Bueno, lo del Marito Silva lo dijimos.
12: Lo dijimos. Están
14: escuchando Marito Silva. Marito Silva, ¿eh? ¿Cuándo nos invitás, Marito
12: Agustín
14: Silva?
12: Rodríguez, oficial. Arriba, equipo, los escucho desde Plácido Rosas, departamento de Cerro Largo.
14: La gente de los dragones.
12: Disculpen, estoy detonado la garganta. Un abrazo para vos también, Agustín. Pero hay uno que me pareció ver por acá que dice: Noé, me tenés loco. Y se esconde Noé hacia atrás. Mirá que te veo igual, ¿eh?
14: Agustín Rodríguez, puede ser Noé. Agustín Rodríguez también. Agus, para vos.
12: No, creo que Noé. No sé si es Agustín Rodríguez.
14: No sé, tengo varios mensajes.
12: Pero hay uno que le escribió a Noé y dice: Noé, me tenés loco. Pilluela. Esto es un temón, como estábamos Sebastián. Hablando recién. Agarra el micrófono. Ahí va.
13: Temón.
12: Un temón. Y lo vamos a hacer acá. Sí. ¿Lo vamos a hacer, Bocha?
14: Y le está comprando.
15: ¿Ahora lo que es?
14: No, como lo que usted quiera. Hacemos lo que usted
12: quiera.
14: ¿Vos no
12: tenés más saluditos?
14: Yo tengo una cantidad de saludos, pero me gusta...
12: No, vamos a seguir el orden. No. Seguimos el orden de los temas que habíamos marcado.
14: Está acoplando ahí a Vicky, acá, el micrófono. Eso mismo, exactamente. Si no, no van a poder apreciar su preciosa voz. Gracias, Maxi.
12: Perfecto, gracias, Maxi.
14: Para mí es un sí.
12: Un fenómeno. Bueno, tengo algún saludito más. Bueno, qué bueno lo que dicen de Balneario y Porá. Mi querido amigo Juan Andrés, lo saludé, están en Andresito. Y que siga la música. Yo quiero seguir escuchando esa voz que está picante, está volando. Se estarán dando cuenta que estoy con una pastilla, a ver si me suaviza un poco, me alivia. Seguimos en la 11:30 AM, momento de más música, más fragancia, en ritmo latino, así, mirá.
14: Cuando quiera, maestro.

0: È impressionante.
1: Ora, Bocita.
0: Botón, apretá el botón. Apretá el botón.
1: No hay forma que falle.
2: Bueno, yo qué sé, nunca se sabe.
1: No hay forma que falle. Teléfono de contrataciones y redes sociales. ¿Quién es la persona encargada de teléfono de contrataciones y redes sociales que lee el teléfono?
0: yo creo que redes sociales deben tener toda la chiquilina.
3: Bueno, en redes sociales nos siguen en Instagram, Francia Oficial Uy.
1: ¿Están siguiendo Ritmo Latino ustedes? Después. Bien.
3: Ya te seguimos.
1: Fragancia Oficial Uy.
3: Spotify, ya estamos en Spotify. Ya tenemos dos temas exhibidos, nuevitos. Este y el 7 días. Y ya está por salir otro, así que atentos.
0: Tenemos novedades.
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0: Muy bien.
3: ¿Una vez más por las dudas?
0: Sí,
1: me encanta. Y después les voy a pedir una vez más por las dudas también.
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1: Muy bien.
3: Contrataciones, eventos, cumpleaños.
1: Fragancia Oficial.
3: Fragancia Oficial.uy. Nos siguen en Instagram.
1: Muy bien. ¿Qué música te gusta aparte? ¿Qué, una banda referente, un artista referente? Empiezo contigo y terminamos en Vico.
3: A mí me gusta todo lo que es tropical, mucha bachata. Yo soy más bachatera.
1: Sí, más bachatera. ¿Te gusta la bachata?
3: Voy por ese lado, sí.
4: Bueno, yo no.
0: Oh, muy no, bien, bueno, yo no.
4: Estoy entrando recién ahora en los ritmos latinos. Siempre escuché plena y cumbia, obvio. Bien. Pero en salsa y bachata, reciente. Pero escucho más Drexler y ese estilo de música.
0: Bien, ¿eh?
1: Airbag.
0: No,
4: sí,
0: bien,
4: más o
0: bien.
4: Menos, no tanto, pero...
1: No tanto, pero no. Bien.
4: Pero por ahí.
1: Ahora ella.
5: Bueno, yo salsa y bachata full. Más salsa,
1: profe, claro.
5: Vieja, romántica. Pero sí, un poco de todo, pero más salsa y bachata porque sí, hay que dar clases.
1: Bien.
0: ¿Y la joven?
6: Bueno, yo escucho de mucha cosa de todos los colores. Escucho rock, me gusta el rock, me gusta, no sé, el pop, me gusta también la cumbia, me gusta la salsa. Pero un artista...
1: Sí, que vos digas.
6: Que yo diga...
1: Ese artista que vos digas me gusta y que capaz que te sabes alguna canción y que yo ahora te diga...
0: No, o que admires, ¿viste? Que admires, que digas, no sé...
6: Admirar como...
0: Eso, como artista, que vos digas, bueno, mirá, me gusta cómo canta, me gusta cómo se planta en el escenario, esto que hace, esto que no hace, esto que dice, que te transmita.
6: Te diría...
0: Ah, está bien, Mico, no pasa nada, muy bien.
6: Yo.
0: No, está muy bien. No, porque por la edad que tienen ustedes, es muy de que digan, no, mirá, me gusta María Becerra. Yo tengo unas nenas que, bueno.
1: Lali Becerra.
0: Lali Becerra, ¿no? Capaz que sale. O no.
6: Me gusta Cristina Aguilera, capaz.
0: Perfecto.
6: De esa.
0: Perfecto.
6: O si vos me decís, admiración así sí. Como más de acá, el Flaco Spinetta.
0: Ah, bien.
6: Siento como
0: che,
6: algo,
0: qué bien, ¿no?
6: Como algo sentimental bien, ¿eh? Con la música.
1: ¿Qué cantás cuando no cantaste más de Fragancia?
6: Y lo melódico me va más. Lo melódico.
1: Un tema, decimos un tema melódico.
0: David Bisbal le gusta.
1: Cantame un estribillo David de algo Bisbal. Que te guste. David Bisbal.
0: Ah, porque soy vidente yo aparte.
1: El tema que te guste. Me gusta. ¿Te animás un...?
6: Sí. 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La letra
0: no. No, está bien, está perfecto. Muy bien.
1: Esa de Alejandro Sanz.
0: Sí, pero lo canta David Bisbal en un homenaje a Alejandro Sanz. Muy bien usted, ¿eh? Muy bien.
1: El Adri te salva, ¿viste?
0: No, pero es así.
2: Ninguna te dijo artista nacional.
1: Sí, sí. Micrófono, arrimale el micrófono. ¿Qué me decías, Bocha, perdón?
7: No me quemé.
1: No me quemé.
7: Que ninguna te dijo artista nacional, y eso es muy importante. Yo me estoy enterando ahora de los gustos musicales de ellos, de verdad te digo.
1: Sí, sí, está bien. A mí me encanta eso.
7: Y yo cuando, yo no escucho nunca, te lo puede decir Vicky, que mi señora está allá, no escucho nunca ni siquiera lo que hacemos nosotros con Bola 8. Siempre escucho, soy un fanático de Oscar de León. Fanático, a morir. Es más, cuando vino Oscar de León acá, yo fui al Balmoral al hotel con un papel de panadería y me saqué el molde del bajo y me hice una réplica en la carpintería de mi hermano y ahí fue que arranqué a tocar con el bajo blanco.

0: yendo para el otro lado.
1: Lamentablemente es así. Por suerte con Bola 8, cuando salimos con Bola 8, viste que salieron un montón de grupos a hacer rápido. Sí, pa, sí, para ti, no llegaron al córner.
0: ¿Cuántos años hace que está?
1: 25 este año.
0: ¿Qué te pasa?
1: 25 años. Vamos a los cumpleaños de 15 y la 15 años, pues nos contratan los padres, ¿no? Entonces las 15 años nos entran y dicen, ¿quién son, mamá? Y después cuando nos ven tocar, se vienen sacando fotos con nosotros. Ellos le dicen, mirá, él es el bochapín, como si yo fuera, ¿viste? Yo le digo, oh, yo no soy nadie. Estuve en un programa de repostería el año pasado en el Canal 4 y me conocieron más los gurises por hacer postre que por hacer música. Una cosa de loco. No me pidas mal, no me des mal micrófono.
2: ¿Viste?
1: No me
2: ¿viste? Antes que te vaya, ¿la carpintería de tu hermano era la que estaba enfrente a Palacio Peñarol?
1: Seguro.
2: Con el Tito, ¿te acordás?
1: El Tito, sí, sí. Qué mi hermano sigue con la carpintería, sí, mi hermano hace feria.
0: Sí, habrá sí. Historia, ¿no?
1: Nosotros.
0: El Boche Pendelero, todo un programa acá.
1: Ya, nosotros vendíamos. Nosotros, mi viejo, malena de chico, ¿no? Hasta dormimos en la calle y todo. Sí, tenemos una historia bastante. Bastante. Pero me encanta porque cuando vos llegás, lo sabés cuidar. Y cuando vino la pandemia, que todos los músicos salieron a vender camioneta, equipo, todo, nosotros arrancamos a hacer feria con mi mujer a vender ropa, porque yo lo hice de chico. Y no vendía ropa, vendía limones, que. Gallina con mi viejo puerta por puerta, íbamos al barrio judío, hacíamos paquetitos de naftalina, comprábamos curitas, pim, pim, pim, golpeábamos la puerta y así nos hicimos, nos parábamos la olla.
0: Qué lindo, Bocha.
1: Mi viejo era militante del Partido Comunista, se lo llevaban en cana 15 o 20 días, no sabíamos ni dónde estaba, lo traían de vuelta todo roto. Y en eso mi vieja salía a limpiar el piso y a cuidar viejo. No, tuvo jodidas. Ojo, yo soy el más chico y soy el que la pasé mejor. Imagínate mis hermanos, ¿no? De los cuatro, yo soy el más chico. Después, era mi hermana, fallecida ya, Alfonso. Que todos lo conocen, en la música nos conocen a Alfonso y a mí. Mi hermano Julio, que está en otra sintonía, que no lo conocen mucho en el ruido, es más candombero. Y estoy yo que, bueno, la música me hizo medio, entre comillas, conocido, pero... Si mañana viene una malaria y tengo que salir a vender churros, salgo, no le tengo miedo a nada. La gente me veía en la feria vendiendo ropa y decía, ¿sos vos? Le digo, no, soy Michael Jordan, le decía. De verdad, mirá, mi señora no me deja mentir y se reía la gente. Se reían y se venían a sacar fotos conmigo. Y a veces vendía más porque, vos, le compré una remera de la Bola 8. Y me odiaban los puestos, me acuerdo, me mandaban inspectores y todo.
0: La mirada linda con la que te mira tu señora del otro lado, una guerrera, una gran compañera.
1: Arrancó ella con la feria. Empezó a vender ropa usada en la puerta de mi casa. Pasé una feria los sábados con una tabla, yo arruinado, porque claro, me pegó el bajón, ¿viste? Y después me enganché y bueno, hicimos capote. Agarré el ónibus de la Bola 8, que lo tengo en el fondo de casa, y lo transformamos en tienda. Y tuve la ayuda de, vos lo conocés, a Daniel Estraneo.
0: Sí.
1: Daniel tenía Aras del Oeste. Y vamos a comprar unas perchas por Marketplace a una casa y todas las perchas tenían el sello de Ara del Oeste. Y digo, vos, estas perchas son de Daniel. Sí, Daniel cerró la tienda. Bueno, en eso lo llamo, le digo a Daniel, vos, Daniel, ¿qué anda? Acá ando medio jodido, cerré la tienda, me fue mal, no sé cuánto. Y digo, vos sabés que estoy vendiendo ropa, venite para casa, me dijo. Y me dio maniquí, perchero, espejo, bolsa de ropa.
0: Qué crack.
1: Y arrancamos con el ónibus a la feria y llegaba el ónibus de la Bola 8 y hacían cola. Disparate. Y bueno, volvió a la música y acá estoy.
0: Gracias por compartir.
1: No, pero vos me preguntás y yo me pongo a hablar.
2: Lo que pasa es que está bueno. Otro lado, ¿no? Otro lado de la música.
0: Me permití conocerte.
1: Escuchá, mi viejo no quería que nosotros tuviéramos mujeres, que la pareja nuestra no fuera blanca. Que usted se tiene que casar con una negra. Porque usted es pinto. En serio, digo. Usted es pinto y si usted se cruza con una mi vida, que ella sabe, todo, yo no le oculto nada.
0: Se ríe.
1: Si usted se casa con una blanca, mi viejo, viste, los viejos de los más conservadores que había, su hijo, el apellido Pinto, mi viejo era negro como el auricular. Mi mamá era más clarita, era medio india, y nosotros salimos medio chocolatín. Imagínate, mi hijo es una mezcla de mi señora, que lo ves ahí, que es blanca como un papel, y yo. Y se hace tiene los rasgos de negro, pero ya la piel es más blanca. Y bueno, y cuando mi hijo tenga una mujer, si es negra, volvemos los pintos a ser negros. Si no, dentro de 10 años, pinto rubio, ojo verde.
0: Re lindo, me encanta. ¿Conocían esta historia del productor ustedes?
3: No, para nada.

0: Estamos re lindo conocer estas cosas, sí, ¿no? E enterarse de estas historias de vida. Y bueno, hoy fin de, ¿qué? ¿Tranqui? ¿Hay algún toque hoy? ¿Sigue con los ensayos? ¿Hoy más tranquilas?
1: Hoy descansamos.
2: Muy bien.
3: Hoy descansamos porque mañana estamos en Vamos a Río.
0: ¿En serio?
2: Ah, mañana domingo. Bien, bien.
0: Ah, qué bueno.
2: Sí. Sí, sí.
0: No les voy a pedir que manden un saludo de otro programa de Ritmo Latino porque se quema todo.
2: No, la gente va a morir uno. No, no, muy bien.
0: Un saludo a Ricky. ¡Ricky! ¡Saludo a Ricky! Rapidito, saludo a Ricky. Ahí. ¡Ricky! Ya está.
3: Pero sí, con todas.
0: Me encantó lo del Bocha.
2: Bueno, lo que pasa que un poco lo que hablamos contigo siempre de buscar también este programa, más allá de lo que hicimos con la banda que vino, que es tocar un poco música en vivo, es también conocer esas historias que nosotros la conocemos porque somos re veteranos. Yo lo conozco a él hace muchísimo tiempo. Sabía del bajo blanco, él fue el primero en tocar el bajo de pie. Son esas historias que uno las sabe, que mucha gente no las tiene. Entonces,
0: y vos sabes mucho de música.
2: Bueno,
0: también.
2: Pero hay mucha gente del otro lado que dice, estas historias creo que lo enriquecen y está bueno que nosotros compartamos y que él las pueda transmitir, no solamente lo musical, que ya lo conocen. Hay una historia de vida atrás, la historia realmente de lo que es el músico uruguayo. Es esto. En la pandemia la pasó muy mal.
0: Fue terrible. Sabes que yo en la pandemia, trabajando en marketing digital para España, me fue bárbaro, ¿no?
2: Bueno, sí, al lado de mucha gente.
0: Y a mí en ese sentido me fue bien, pero.
2: No, a mí también me fue muy bien, soy un agradecido de la vida.
0: Sí,
2: pero también tenés el otro lado, que es el control Bocha, que es este, ¿no? De pasarla mal, de todos los músicos, no solamente los músicos, sino los lugares que tenían en show, los bailes, ¿no?
0: Fue
2: cerraron, tuvieron muchísimo tiempo. Claro, vos como artista, ¿qué haces?
0: Fue terrible. Chiquilinas, vamos a repartir.
2: Vamos a otro momento porque estamos muy depresivos.
0: Sí. vamos, que
4: levantes. Sí. Hay dos temas más para seguir.
0: Dos temas,
4: bueno. Faltan 10 minutos.
0: No vamos a darle gas.
4: No me maté.
5: Bueno, van a volver de vuelta. Dale.
0: Vamos, que sea música.
6: Que sea música.
0: Sí. Sigue la música. Sigue tu ritmo. Estás en la Nacional en la 11:30 AM. Qué fenómeno, Maxi. Vos, te quiero. De verdad que te quiero un montón.
2: Te quiero matar, nene.
0: Sí, no. Estás en Ritmo Latino y sigue Fragancia así. Dale.

0: Pues pasaje, pasaje.
1: ¡El micrófono! No, no.
2: Perdón, señor, perdón, perdón. Son cosas. Lo que pasa es que son cosas técnicas.
1: No sé si me estás escuchando, Tito. Búscame la bolsa de CPS, por favor, si está allá. Allá y arranco para allá.
2: Perdón, perdón.
1: No pasa nada.
2: Perdón, perdón, perdón.
1: ¿Y qué decías?
2: No, que lo. Muy difícil, ella viene cantando con una voz de pecho y mete un pasaje ahí que la verdad que no es fácil lo que hizo. Así que para mí, la felicito.
1: Voy a ser insistente con el teléfono de contrataciones porque quiero que les vaya muy lindo.
3: Por supuesto. 099-245-7567. Sí. Al revés era.
2: ¿Vamos de vuelta? Mirá, mirá, hay un muchacho.
3: Mirá, mirá, mirá, mirá, mirá, mirá, mirá, 099-247567.
1: Muy bien.
3: ¿Una vez más?
1: Y sí, una vez más.
3: 099-247567, Instagram, fragancioficial.uy, Spotify y YouTube, Fragancia.
1: Bien, después le voy a pedir a Bocha que me pase el nombre de cada una de ustedes a mi WhatsApp, porque van a tener un obsequio, van a ir por el local de CPS Jeans, que les va a hacer un obsequio a cada una. Son cinco, ¿verdad?
4: Son cinco.
1: ¿Está? Un obsequio CPS Jeans, que las muchas chicas gracias. Generan contenido, no vinieron, no está con CPS Jeans. Y vuelven los chupines. ¡Oh! ¡Vuelven los chupines a CPS! Sí, 12 quiero, 12. Ya
2: mientras no vuelvan a chupar, me
1: 12 chupines. Y en Argentina se están usando Semi Oxford también, como el cantante Joaquín Levington.
2: ¿Sí? ¿En serio?
1: De Turf, sí, que era, se usaba el ritmo latino. Sí. Semi Oxford, Gustavo, y no vinieron las chicas que hacen contenidos, así que es algo que viene. Pero van a tener un obsequio CPS Jeans, ¿sí?
4: Muchas gracias.
1: Gracias por visitar. Bocha, esta es tu casa. Esta es tu casa.
5: Ya me está echando, faltan 10 minutos.
1: No. Pero falta una canción más y yo voy a seguir hablando de las chiquilinas.
5: Por eso. Escuchá, falta una chica que
1: necesita.
5: Me gustaría que le manden un saludo.
1: Mándenle un saludo.
3: Un saludito a Diana.
1: Adriana.
3: Diana,
1: saludos. Divino.
3: Diana.
1: No me traten de viejo sordo. No me traten de viejo sordo. Che, divino el video que me mandaste para promocionar en redes.
5: Pero escucha, vos te crees
1: que... Divino el video, Bocha.
5: A ver, yo te dije, ahora vamos al estudio, ahí lo grabamos.
1: Ahora
5: ahí.
1: Grabamos un montón.
5: Vamos a volver después. Acá vamos a volver, ¿no?
1: Cuando quieran. Eso les quería decir. Esta es la casa de ustedes. Bienvenidos cuando sean.
5: Qué mejor que grabarlo acá con ese fondo.
1: Obvio,
5: con
1: divino. Sí, la 30. Tu viejo que era... ¿No? Oh, políticamente
5: viejo, escuchaba comprometido. Escuchaba Germán Araújo.
1: Pues claro, mi vieja también. Yo antes de irme a la escuela, mi mamá cocinando, unos recuerdos divinos. Cocinando y yo escuchando La 30, mi mamá escuchaba a Germán, Marita Caramba, había otro, y bueno, y después la vida te lleva a trabajar en la radio y más historias, más
5: vivencias de
1: conocer a alguien muy especial también. Y Omar Gutiérrez terminó acá, su carrera de...
5: Sí, vi la foto de Omar ahí adelante, me llamó la atención.
1: La radio estaba en el Palacio Salvo y Omar terminó su carrera... pobrecito, que descanse en paz en la 30, con Kraumar. Era el uno.
5: Le debemos varios. Yo vivo la música gracias a Omar. Omar y puedo decir que habemos varios de esa época que era como ir a Showmatch.
1: Era un crack.
5: Iba igual.
1: Un tipo con un corazón que yo tuve la suerte de compartir en radio con él, estar en el estudio, charlas y eso. Divino.
5: Estuve a punto de conducir el programa, ¿sabía?
1: ¿En serio?
5: Sí, porque él quería tener, siempre fue, viste, de las minorías, y él quería tener un negro conduciendo el programa con él.
1: Sí. Qué bueno.
5: Y bueno, ¿ya? En ese interín fue que hubo problema en el canal y se fue para...
1: A mí me quedó lo que me dijiste hoy, que habían bandas que no tomaban un músico por... Uno de mis mejores amigos, bueno, ¿te acuerdas que uno que hacía la seguridad en Ritmo Latino? Juan.
5: Sí.
1: Y uno de mis hermanos de la vida, Juan Sánchez, que ya no está con nosotros hoy. Bueno, la cabecita la gente, ¿no?
5: La sociedad.
1: La sociedad de mierda.
5: Es más, yo te puedo asegurar de que no está algo raro no está pasando con este grupo. Y no, viste que una vez se filtra comentarios, no hay un comentario negativo.
1: Luz.
5: Pero si aparece algún comentario negativo, es de las mismas mujeres.
1: Sí, obvio. Sí.
5: Sí, la mujer es contra de la mujer. Sí, y se hacen las que vamos nosotras. Tocan,
1: tocan a todas. Por favor.
5: Sí. Y en el caso nuestro, los negros, yo digo los negros, no afrodescendientes, porque yo siempre digo que yo nací en Uruguay, no nací en África. Es una estupidez.
1: Está bien,
5: afrodescendiente.
1: Sí.
5: Si tuviéramos más unidos, seríamos una potencia. Porque vos decís... Candombe es patrimonio inmaterial de la cultura y en la escuela no te enseñan candombe.
1: No.
5: Te enseñan la sinfonía de Beethoven. Te enseñan el bombo, el gaucho y el negro te lo muestran como un cebo.
1: Es una cuestión de cabeza también, ¿no? Y también digo que si Uruguay exportara envidia no tendríamos deuda externa.
5: Por algo cuando había esclavitud, los hijos de los amos salían negros. Imagínate. Vos escuchá, terminá el programa con la gurisa, nomás ahora.
1: Sí. Qué linda charla con el Bocha. Y con ustedes, divino, me encantó. Yo siempre le digo a mis nenas que lo que es la luz y la magia no la compras en ninguna una farmacia, por más que tengas $1,000,000. Y ustedes son unas niñas muy, muy angeladas. Y deseo de corazón que les vaya bien. Les va a ir divino. Y sigan la cuenta de Ritmo Latino, porque esa cuenta después lo quiero compartir con los Instagram de un grupo de nenas que es, el año que viene muchas cumplen 15. ¿Quién les dice que está la mía Bocha también? No, ¿quién les dice que si Dios quiere pueden estar en todos esos cumple? Y desearles lo mejor. Y che, estás endemoniada. Lo que cantás, cantás divino. Impresionante.
2: Ricky, antes de despedirnos sí. con la chica cantando, ¿puedo mandar un saludo a hijada de Noé? Que Marcia y Milagro, ¿no? ¿Está correcto? La hijada de Noé. Están todas saludadas, Noé, tranquilo. Para bien. Mi señora, mis niñas.
1: Y para ese chico que dijo, Noé, me tenés loco. Bueno, pelea, valor. Yo qué sé, que no sé.
2: Peleala.
1: Gracias, Maxi. Gracias, Tito.
2: Saludos, las chicas.
1: Ahora, ¿quieren algún saludito? Nos quedan 3 minutos y falta una canción. No.
2: Ocha, saluda.
5: Yo saludo a toda la gente del interior, que estoy seguro que no son los que nos van a dar laburo. Ricardo, nos vamos a despedir con un tema que lo vamos a hacer acá y te voy a dejar el tema en exclusivo. No lo pases hasta que no salga el video.
1: Ningún problema.
5: Se llama Amor de Mis Amores. No salió, tenemos el video pronto para sacar. Lo vamos a sacar dentro de 10, 15 días.
1: Perfecto.
5: Pero te lo dejo en exclusiva.
1: Muchísimas gracias, Bochita.
5: Por ser el primero que nos abrió la puerta de la radio.
2: Son bienvenidos.
5: Y si mañana nos quieren ver en la tele, estamos en el... ¿Puedo pasar el chivo?
2: Sí, claro, sí. Hijo.
5: Estamos en el... No, dije dónde. ¿Dónde puedo estar?
2: Vamos arriba.
5: Vamos arriba.
2: Vamos a ver nosotros.
5: Vamos con el amigo Luis Carvalho.
1: Y una de las chicas va a... una de las chicas va a saludar para... No, mejor no.
5: Viste que no saludaron a ningún novio ni nada.
1: No, está bien, que se quede soltera.
2: ¿Quieren saludar a algún novio ustedes?
5: Vení, el artista siempre es soltero.
1: Siempre.
5: Ante el público es soltero. Después.
1: Después.
5: Nunca se sabe.
2: Hay una cara ya de tu señora que mira.
5: No, me ha visto en los shows en vivo, hago. Soy un negro mono, pero me divierto.
1: Se nos va la hora, Adri. Un gusto.
2: Un gustazo, hermano. Como siempre. Nos vemos el próximo sábado. Un placer.
1: Nos vemos ahora en un rato.
2: No, nosotros mañana seguimos también. Viendo, sí. Y si no, no ponemos lente.
1: Te quiero mucho. Dios les rebendiga y nos vamos con más de Fragancia. Hasta la semana próxima. Dale.

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7: 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Y ahora, en la conducción de la transmisión previa, quedan con ustedes Gustavo Ricci y Juan Andrés Umpierre Silva.

muchachos, qué gusto saludarlos. El Sábado Deportivo presenta como punto alto, presenta como punto de atracción central el debut de Peñarol, el debut de Liverpool en el torneo intermedio del fútbol uruguayo. El sábado deportivo tiene como centro de atención un partido más que atractivo, por lo menos en lo previo. Un partido que tiene mucho antecedente acá en este estadio entre Peñarol y Liverpool. Obviamente que el momento deportivo de Peñarol como que lo hace un poco más complejo el encuentro ante el conjunto negriazul, que hoy va a tener como director técnico al Flaco Fossati volviendo al estadio Carbonero. Peñarol-Liverpool, en el marco de la primera fecha del torneo intermedio, le ponen el picante al sábado deportivo. El Peñarol complicado, el Peñarol prácticamente en sanidad permanente, el Peñarol pensando en el milagro de la Copa Libertadores de América ya de la próxima semana, enfrenta a Liverpool, este Liverpool que, como muchos equipos en el fútbol de nuestro país, ya ha sabido lo que es cambiar de técnico, y por eso el Flaco Fossati hoy se hace presente en su tercer partido como director técnico del conjunto negriazul. El Sábado Deportivo presenta la agenda importante de Peñarol-Liverpool desde las 6:30 de la tarde, en un horario un poco más amigable para esta época del año. 6:30 de la tarde se juega el fútbol acá en el Estadio Carbonero.

0: rato, en un rato, acá en la previa de Radio Nacional. Le voy a estar presentando todo el trabajo de Juan Andrés Umpierres en un rato nada más. Vamos a estar con todas las novedades en la zona de vestuarios, con las novedades del equipo de Diego Aguirre, con las novedades del equipo del Flaco Fossati, con Matías Ferreira. También en un rato nada más vamos a estar presentando la agenda más importante del fútbol local, del fútbol internacional. Hay fútbol por todos lados, se están definiendo las ligas más importantes. Las selecciones de la Copa del Mundo siguen presentando su lista de 26 jugadores, de 26 futbolistas que van a disputar el torneo mundial en Estados Unidos, en México y en Canadá dentro de menos de un mes. Sí, estamos a menos de un mes, además del debut de Uruguay en la Copa del Mundo cuando enfrentemos a Arabia Saudita el próximo día 15 de junio. Estamos con la venta publicitaria del Mariscal. Estamos con la venta publicitaria del Mariscal Gabriel Rivero. Estamos con Maxi Pérez en los controles allá en la Ciudad Vieja. Sigue convulsionada la Ciudad Vieja, sigue a tope con el cine, con la serie, con la película, con lo que sea. Allá está Maxi Pérez, todos y todas esperando el gran momento de la tarde-noche, 6:30 tarde-noche, sí, el gran momento de la tarde-noche cuando comience a rodar la pelota acá en el Estadio Carbonero y relate para todo el país y para todo el mundo a través de internet Gabriel Regueira, y lo comenten Martín Díaz y Marcelo Leukovic. En la primera fecha del torneo intermedio se vive con el equipo de Somos Fútbol, se vive en Radio Nacional. Bienvenidos, bienvenidas a la previa de Radio Nacional, bienvenidos, bienvenidas al gran, pero gran espectáculo del fútbol.
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0: Obviamente, estar en el Estadio Carbonero, observar la estatua de Fernando Morena, obliga, impone mandarle un saludo grande y toda la energía posible a un referente futbolístico, un ídolo de verdad que realmente tiene, obviamente que el mundo Peñarol, pero un referente futbolístico para el fútbol uruguayo también, ¿no? Eso es indudable, una energía positiva de todo el equipo deportivo de Radio Nacional, también el saludo grande a la familia y toda la fuerza del mundo para poder estar transitando esta etapa complicada, esta etapa difícil. Así que desde acá reitero toda la energía para que se pueda superar este mal trance, indudablemente. Bueno, están los árbitros recorriendo el campo de juego, está bárbaro, la alfombra verde del Estadio Carbonero luce realmente espectacular, la gente de Liverpool se adelantó, ya la gente del departamento físico del conjunto negriazul ya desplegó todas las herramientas necesarias para que los jugadores hagan el calentamiento dentro de un rato, pero el que está calentando ya desde hace un rato es Juan Andrés Umpierres, está en la previa de Radio Nacional. ¿Qué dice, querido? ¿Cómo anda? ¿Anda bien?
2: ¿Cómo te va, Gustavo? Placer enorme de saludarte, el abrazo grande para todo el equipo, para los oyentes de CX30 Radio Nacional. Me comentaba Gaby por debajo, fuera del aire por supuesto, que se inauguró en el Museo de Peñarol el Rincón Fernando Moreno, ¿no? Me parece que es muy atinado por parte de la dirigencia de Peñarol.
0: Ayer hubo el homenaje, ¿no?
2: Sí, señor, es verdad, hubo un homenaje para un hombre que yo creo, acá creo que vamos a coincidir, como pocas veces lo hemos hecho, para un hombre que futbolísticamente traspasa colores. Yo creo que hay futbolistas en el fútbol uruguayo, pocos, que más allá de que están identificados plenamente, en este caso con los colores de Peñarol, yo creo que es respetado también por los hinchas de Nacional.
0: Sin duda.
2: ¿No? Porque estoy hablando acá de los jugadores uruguayos, que es lo que por lo menos lo personalmente conozco. Yo creo que a esa lista de Morena se puede poner Rubén Sosa, por ejemplo.

0: fundamentalmente clásicos, ¿no? Porque era el factor casi decisivo en una época para que Peñarol ganara, tuviera racha positiva en la mayoría de los clásicos. Y nunca chicaneó con eso, viste, que eso es muy de ahora, ¿no? Que los jugadores le ganan un clásico y le empiezan a cantar al otro equipo un minuto de silencio para aquel que está muerto. Todo ese tipo de bobadas que hacen los jugadores de la época moderna, ¿no?
1: Lo que pasa que ahora, lamentablemente, está buenísimo que los equipos estén conformados por jugadores que son hinchas del club. También me parece que hay una parte
0: hay mucha venta de humo, el
1: respeto, está la venta de humo y lamentablemente entra mucho a jugar la parte de las redes sociales, ¿no? Algo en donde los protagonistas del fútbol se tendrían que alejar un poco más y no entrar tanto en ese ruido porque generalmente les termina siendo mal.
0: No, totalmente.
2: Gustavo,
0: totalmente. Pero, sí, decime.
2: Y se puede también traducir en el respeto, me acuerdo aquella fatídica tarde donde René Torres, el venezolano, lo quebró. Y el único, y el compañero que estuvo él hasta la salida de la cancha fue Wilmar Cabrera, símbolos, ¿verdad? Y entonces era el respeto ante su adversario en la cancha, pero sobre todo lo que valía Morena como jugador y como persona, más que nada, ¿no?
0: Y esta...
2: ahora lo perdí, a ver si lo tenemos a Gustavo. Bueno, seguimos con otro mientras tanto acá. Ya volvemos enseguida con los compañeros. 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
2: Volvimos, directamente desde el estadio de Peñarol para la transmisión del partido Peñarol con Liverpool. Pero te decía, Gaby, antes de que se cortara la emisión, de que está bueno que hayas traído ese recuerdo de esa tarde en un partido de Copa América entre Uruguay y Venezuela, porque el impacto que fue en el mundo fútbol del Uruguay fue tremendo, sin distinción de colores, ¿no? Eso está claro. La gente...
0: Bueno,
2: de esa manera.
0: Sí, por supuesto. Bueno, eso solamente lo logra una persona, no solo futbolista, ¿no? Por
2: duda.
0: Más buen futbolista
2: sin
0: y goleador
2: duda.
0: Que fue en todos lados, sino más que nada el don de buena gente que siempre trascendió.
2: Sin duda.
3: La famosa humildad de los grandes, generalmente es como cuando se dice de repente que tienen. Vos hoy mencionabas el tema de los clásicos, que nunca había hecho mención a los partidos ganados y todo ese tipo de cosas. Bueno, la famosa humildad de los grandes.
2: Que le encantaba ganar la Nacional, bueno, le encantaba hacerle goles a Nacional, pero nunca en las repercusiones posteriores a los partidos clásicos chicaneó con esa condición que tenía.
3: El respeto tradicional del adversario, como corresponde.
2: Sin duda.
0: En esa época, ¿sabés el Nacional quién sería? Por ejemplo, no diría tanto como dijeron los compañeros. Rodolfo Rodríguez era otra persona que se había ganado el respeto de ambos cuadros. En la Pantera. Porque aparte, jugador de selección,
2: claro.
0: Era respetado tanto por todos los rivales, por su grandiosidad, pero también por don de buena gente, ¿no?
2: Yo creo que en esa época... había más respeto entre los jugadores de los equipos clásicos, ¿no? Entre los jugadores de los equipos tradicionales que ahora. Ahora, luego de cada victoria, luego de cada campeonato, se escuchan cada cosa, ¿no? Se ven cada cosa que son tremendos.
3: ¿Pero por qué? Lamentablemente, para tratar de ganarse a la tribuna. En vez de ganarse la tribuna en la cancha, se quieren ganar la tribuna afuera.
2: Se filman,
3: después adentro de la cancha, lamentablemente, no demuestran jugando lo que sí demuestran
2: Mirá si antes te iban a permitir filmar adentro de un vestuario. Cuando digo antes, digo en la época de Fernando Morena, ¿no? Década del 90. Mirá si te iban a permitir... que ese círculo, que ese lugar íntimo que tienen los jugadores, el cuerpo técnico, fuese difundido de forma permanente como es ahora. Ahora es común.
3: Ahora,
2: ¿no?
3: ahora,

0: es moneda
1: ahora
0: corriente.
1: Es común. Che, ahora es moneda. Filmo en el vestuario.
0: Cuántos, aparte, a ver, ¿cuántas veces hemos escuchado a los ex jugadores decir, de repente pasa algo puntual en esta época que sale en las redes sociales, que se filtra de repente de algún vestuario? Y ex jugadores decirte, eso pasó toda la vida, la diferencia es que antes no se filmaba.
1: Pero por supuesto, sí, estamos, o sea, de acuerdo, estamos de acuerdo. El fútbol ha cambiado.
0: Totalmente.
1: El fútbol totalmente. Ha cambiado.
0: El mundo ha cambiado y con el mundo ha cambiado el fútbol.
1: Sí, eso totalmente.
0: Es real.
1: Espero que hayas cambiado vos, que no vengas con el negativismo ese habitual que tenés cada vez que vas a analizar un partido de fútbol.
0: Lo que pasa es que a veces los partidos me empujan a eso.
1: Veo que la mano viene igual.
0: No puedo decir algo, lamentablemente me repito fin de semana tras fin de semana porque...
1: Dale un poco de esperanza al hincha que te está escuchando en la radio.
0: Y bueno, a ver, dicen que la esperanza es lo último que se pierde. Eso es real. El tema es que para encontrar también esa esperanza o para no terminar de perderla, uno tiene que apoyarse en algún argumento futbolístico. Eso también es real. Y Peñarol, yo creo que en los últimos partidos le ha aportado algún tipo de esperanza, de argumento más que nada por el lado de la inyección anímica. Yo creo que me quedo con eso, sobre todo. Es verdad, Peñarol ha levantado un poquito, tampoco nada del otro mundo. Yo me quedo más que nada por el lado de lo anímico. Y esto no es un detalle menor. ¿Por qué digo que no es un detalle menor? Porque los últimos partidos de Peñarol, una de las cosas que se le achacaba al equipo es que era un equipo frío dentro de la cancha. Un equipo ni tan siquiera tibio, frío. Un equipo que le convertían un gol y el equipo se quebraba anímicamente. Y eso en un cuadro grande no puede pasar nunca. En un cuadro no puede pasar nunca, pero mucho menos en un cuadro grande. Bueno, yo creo que eso Peñarol lo recuperó. Lo empieza a recuperar con Defensor, en donde ya mostró otra cara. Contra Platense, si bien Platense un poco le cede el juego, Peñarol quiso un poco más de lo que venía demostrando. Y contra Cerro Largo, en un partido complicado, en donde lo arranca perdiendo, después se lo empatan prácticamente sobre el final, lo termina ganando, lo que a Peñarol también le permite un poco descargar esa mochila que lleva sobre sus hombros durante tanto tiempo. Futbolísticamente no sé qué es lo que puede dar este equipo. Quiero saber en un ratito con Matías Ferreira cuál va a ser el once que va a poner Diego Aguirre. Por supuesto que va de la mano con lo que vaya a pasar el día jueves. Eso es inevitable. Acá todos los que vayan a venir esta tarde noche el campeón del siglo, todos los que estamos trabajando en las radios, en la televisión, en los diferentes medios, todos sabemos que el partido de hoy va de la mano con lo que vaya a pasar el jueves. No se me ocurre un equipo que no esté pensado con el partido del jueves. Bueno, en base al equipo que pueda llegar a poner Diego Aguirre, es lo que se puede analizar con el partido de hoy.
1: No, pero guarda que hoy tiene un montón de bajas, ¿eh? Guarda.
0: Sí, además de las bajas.
1: No, pero que hoy tiene un montón de bajas, que creo que el jueves muchas van a estar presentes.
0: Entiendo lo que decís.
1: Mirá que el equipo de hoy...
0: Pero por eso te estoy diciendo, Gustavo, más allá de las bajas, los jugadores también que él tiene, los jugadores que él va a poder utilizar, y bueno, también va a tener que ver qué tantos minutos les puede dar pensando en el partido.
1: No, pero por eso no, porque la
0: gente... A no ser que vos me digas, el equipo que pone hoy no juega el jueves.
1: Y no va a tener nada que ver con el equipo del jueves.
0: Ah, bueno, está bien.
1: No va a tener nada que ver con el equipo del jueves.
0: Bien. O sea, te la recontra llevo porque más o menos iba por ahí.
1: Viste que en Peñarol tampoco se puede asegurar nada porque están con una racha negativa desde el punto de vista de la salud deportiva de los jugadores,
0: sí, claro,
1: ¿no?
0: De lo físico.
1: Entonces, lo que podemos estar diciendo hoy, sábado, y capaz que mañana y te aparece un caso, capaz que el lunes. Mirá el caso, por ejemplo, de Remedy, absolutamente sorpresivo, que nadie lo tenía en cuenta y resulta que jugó 10 minutos. ¿No? Y nos enteramos que había estado toda la semana en emergencia, un tema de vértigo.
0: Eso es otro tema para tratar, ¿no?
1: Por eso, entonces.
0: Pero para tratar desde lo físico, sino desde que el club volvió a tapar un tema serio e importante y volvió a mandarle a la cancha un jugador que no estaba en condiciones de jugar, como ya lo hizo Aguirre con Angulo en Brasil. A mí que me perdone Aguirre, pues yo a Aguirre lo escuché declarar, lo escuché decir, era un partido que si hacíamos un gol nos poníamos tiro. ¿A tiro de qué, papá? ¿A qué tiro? Si en ningún momento Peñarol demostró que se podía poner a tiro de nada en ese partido. Ni bien pitó el juez, Peñarol en ese partido ya lo tenía perdido. Le pasaron por arriba a Peñarol el otro día en Brasil. Y no le hicieron más porque los brasileños no quisieron. Y Aguirre sale a declarar que si hubiera hecho un gol se ponía a tiro. Nunca lo entendí.
1: Pero
0: en ningún momento Peñarol demostró que tenía posibilidad de hacer un gol. Y manda a un jugador semi-lesionado a la cancha y lo termina rompiendo.
1: Pero si los médicos le dicen que lo pueden. Vos estás ensañado con Aguirre. Estás ensañado con Aguirre. Vos y muchos acá de este grupo están ensañados con Aguirre. Si la sanidad le dice al técnico, el jugador está.
0: Bueno, entonces la sanidad se está equivocando.
1: Bueno, bueno, y entonces, si el jugador le dice, quiero jugar, ¿Aguirre no lo va a poner? No,
0: yo también quiero jugar. En no. Peñarol, en la ciudad. Yo también quiero jugar. Querer jugar, queremos jugar todos. El tema es que puedan jugar. Y si la culpa no la tiene Aguirre, entonces la tiene la sanidad de Peñarol.
1: Si el jugador
0: que le viene errando hace rato.
1: Pero entonces pone el punto donde tenés que ponerle. Porque como vos no te gusta Aguirre.
0: Pero estás equivocado con eso, ¿eh? En serio, vos decís que yo a mí no me gusta. No sé de dónde sacaste camino. Que yo sea crítico de algunas cosas.
1: ¿Cuántas veces hemos hablado? Yo te pregunto, ¿te gusta Aguirre como técnico?
0: Pero no me gusta lo que estoy viendo en este momento.
1: Bueno,
0: Gustavo.
1: No, pero olvídate.
0: ¿Cómo me preguntó?
1: No, pero, a ver, como técnico. Sí.
0: Me gusta,
1: ah,
0: momento.
1: Te costaba eso. Pero,
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0: Analizo.
1: Para la racha. Igual, y, todo.
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1: Sí, pero vos errores en este resultado te marca todo.
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1: Perdón, pero ¿de verdad pensás que Aguirre no sé? Si tuviera que poner el nombre de una película, serías el abogado del diablo.
2: Pero sí, pero y para mí me encanta como técnico.
1: Bueno, pero no
2: a mí me encanta como técnico.
1: Pero que te guste no quiere decir que no reconozcas que en algún momento también se equivoca.
2: Es que el tema, yo no tengo elementos suficientes para decir que las decisiones que él tomó, las tomó porque se equivocó en lo previo. Porque todos sacamos la conclusión que se equivocó con el resultado.
1: No, pero
2: todos sacamos
1: la conclusión.
2: Angulo
1: no es un tema de resultado.
2: Bueno, no, pero no. Sacalo de Angulo, porque yo ya te dije que la sanidad le dijo. La sanidad le dijo, puede jugar. ¿Y qué va a hacer el técnico? No lo va a poner. La sanidad le dijo, puede jugar.
1: ¿Sabes cuál es el tema ahí? Y es una. Quizás
2: a ver.
1: Hago la mea culpa de no tener el conocimiento de la noticia.
2: Sí.
1: No conozco la interna. Yo no sé si Aguirre lo sabía o no lo sabía.
2: ¿El qué no sabía?
1: Si realmente Angulo podía jugar, si realmente Remedy podía jugar. Porque lo que yo tengo entendido es que, si bien había tenido esos episodios durante la semana...
2: Remedy. Sí.
1: Y Aguirre estaba en conocimiento de esto. Sí. El jugador le había dicho que quería jugar el partido, que estaba para jugar.
2: Sí.
1: Aguirre lo termina poniendo.
2: ¿Y sí?
1: Y termina pasando lo que termina pasando.
2: Pero, ¿vos pensás que Aguirre no le pregunta al cuerpo médico...?
1: No, y quiero pensar que sí.
2: ¿Cómo no? Porque si ya discutimos eso, ya es tremendo. Pero bueno, Peñarol es uno de sus peores momentos de que está Aguirre, sin duda. Pero bueno, él está tomando decisiones que el resultado indica que no tiene razón. Y no quiero volver a los 30 centímetros del palo de un Pierres en el Parque Central, ¿no?
1: No, déjame simplemente para finalizar la primera participación, que se fue un poquito larga. Va a jugar contra un equipo que le recontratomó los puntos, ¿no? Sobre todo en esta cancha. Es el equipo que más ha ganado acá en el fútbol uruguayo.
2: Ah, le cae divino.
1: Ha sido Liverpool. Es la cancha que después de Belvedere, el campeón del siglo,
2: a Liverpool.
1: Le viene como anillo al dedo, le ha tomado los puntos, sobre todo en estos últimos tiempos, a Peñarol, y se siente muy cómodo, sobre todo en este momento donde Peñarol realmente
2: le ha ganado finales de campeonato uruguayo acá.
1: Sí, no, pero le ha ganado finales, le ha ganado por el campeonato, por la apertura y clausura del intermedio.
2: Está bien, pero si uno pone una cuestión de importancia, le ganó acá una final de campeonato uruguayo. Sí,
1: claro, le dio la vuelta a la cara.
2: Los dirigentes le decían que no dieran la vuelta a los jugadores.
1: ¿Qué dirigentes?
2: ¿No? Los dirigentes de Peñarol.
1: No diera la vuelta,
2: claro. Y por un tema de seguridad y esto. Mirá, si los jugadores de Liverpool vienen acá, ganan.
1: Pero para ganan que no el campeonato. ¿En serio eso?
2: Sí, pero por supuesto.
1: Uno es atrevido.
2: Y bueno, viste cómo es. Wow. Pero bueno, lo primero de Juan Andrés Umpierre son la previa de Radio Nacional.
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2: Vamos a presentar el trabajo de Matías Ferreira en la previa de Radio Nacional en la zona de Camarines. Queremos saber noticias de Peñarol, queremos saber noticias de Liverpool. ¿Qué dice Matías? ¿Cómo anda? Bienvenido.

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1: Ya vamos a tener el contacto con Matías Ferreira. Sí, parte del plantel de Liverpool está en el campo de juego del Estadio Carbonero. Los árbitros continúan en el mismo, están en una especie de ritual, de están en un círculo, ahí va.
2: Sí,
1: están en un mano a mano ahí.
3: Hola.
1: El equipo arbitral. Hola.
2: Hola.
1: ¿Cómo te va?
3: ¿Qué aló, dice? Aló.
1: Aló, aló. ¿Qué dice Ferreira? ¿Cómo anda? ¿Anda
3: todo
1: bien?
3: Todo bien, Richie. El placer enorme.
1: Bueno, Malero, ¿su familia? ¿Su familia bien?
3: Todo bien. Abrigaditos en casa, por suerte.
1: Qué lindo estar abrigadito en casa, qué lindo. ¿Qué almorzó Matías Ferreira hoy, por ejemplo?
3: Almorcé media lunita de salame y queso. Tranquila el almuerzo hoy, ¿eh?
1: ¿Cómo media lunita de salame y queso?
3: Sí, ¿qué? En la calle laburando no pude sacar.
1: Ah, perdón. Muy bien, perdón.
2: Te despertaste tarde y encajaste, ¿cómo es? Desayuno, almuerzo.
1: Ah, no, bueno, estaba trabajando.
3: Sí, claro.
1: Estaba trabajando.
3: El brunch.
1: Sí, sí. Bien. Muy bien.
3: Muy bien, vamos a los que nos compete, porque sí, obviamente dale. Hay bastantes novedades en lo que tiene que ver con el local de hoy, el albinegro, que sabemos que tiene novedades en lo que es lo sanitario. Por ejemplo, sabemos que Mauricio Lemos tiene una fatiga muscular y Eric Remedy, que tiene, bueno, problemas que no suelen ser muy comunes en lo que son las lesiones del fútbol, pero tiene problemas de vértigo, tiene para al menos 2 semanas más, se está tratando en lo que es el sanatorio, en estudios se le están haciendo, estuvo bastantes estudios, lo comentaban tanto Diego Aguirre como Nacho Rubio en la semana en distintos medios de prensa. El jugador no estuvo internado, pero sí se está haciendo estudios constantes, aparte del tratamiento que le diagnosticaron los médicos para poder llevar este problema adelante. Tiene para al menos 2 semanas más el Remedy para poder estar a la orden de Diego Aguirre. Hay varias novedades, yo al menos en el 11 probable tengo dudas para lo que es la tarde de hoy, porque obviamente Diego Aguirre va a rotar y va a tener cambios para guardar a jugadores para el partido de Copa Libertadores. Lo mencionaban ustedes, obviamente, en la previa antes de este pase informativo. Saludo al mariscal Gabriel Rivero y repasamos el probable 11 para esta tarde.
4: Hola, ¿qué tal, Mati? Buenas tardes, muy buen trabajo. Vamos arriba, informa Dino Rosés, el sabor de lo natural.

El probable 11 de Aguirre para esta tarde, para enfrentar al negro de la cuchilla en el arco de los tres palos, Washington Aguirre. En materia defensiva podría ir Brian Barbosa o Kevin Rodríguez, aparte Franco Escobar, Lucas Ferreira y el capitán Maximiliano Olivera. En mitad del campo para Leandro Gutiérrez, Roberto Fernández, Jesús Trindade, Gastón Tuñi o Diego Laxalt. Arriba dos atacantes, probablemente Matías Cerezo y Facundo Batista. Ese es el probable 11 de Aguirre para esta tarde, para enfrentar a Liverpool en el campeón de

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1: Bueno, muy bien, después de la defensa acérrima de Gustavo Ricci para con Diego Aguirre, después del probable equipo de Peñarol para esta tarde para enfrentar al equipo de Liverpool, es momento de presentarlo a él, al quien tiene toda la información del mundo del deporte, al que nos va a contar lo que pasó, está pasando y por supuesto va a pasar en el fútbol local e internacional. Es momento de presentarlo, de darle la bienvenida a la previa, Mati Vallejo, muy buenas tardes.
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2: ¿Qué tal, Juan Andrés? Buenas tardes. El saludo para ti, los compañeros y la audiencia. El gusto de compartir una nueva emisión junto a todos ustedes. 14 grados 2, la temperatura en la capital. 70 el porcentaje de la humedad. Cielo mayormente cubierto en la zona metropolitana. Inumet pronostica precipitaciones, aunque escasas y aisladas, y mañana a la mañana hay baja probabilidad de precipitaciones. Va a continuar la jornada con cielo cubierto, al menos hasta mañana, hacia la tarde-noche, mejorando el cielo. El lunes, con cielos claros y algo nuboso, sin lluvias en principio, hasta el próximo viernes, con temperaturas bajas. 8 será la mínima para esta madrugada, 13 la máxima para la jornada de mañana, y el lunes vamos a tener una mínima de 7 y una máxima de 12. Son las 17 horas 4 minutos en este sábado 16 de mayo. Y junto a Maxi Pérez en Sala de Controles comenzamos a informar en una nueva emisión de Somos Fútbol en la 30. Gira la redonda envenenada. Primera fecha del torneo intermedio. Ya quedó presentado el juego de Peñarol y Liverpool, que le dará continuidad a la etapa que ya tuvo la victoria de Nacional ante Torque 2-1. El triunfo de Boston River a Cerro 4-1. Y hace minutos volvió a la victoria Juventud. Le ganó a Progreso por 2-0. A las 18:30, Regueiro, Díaz y Leukovic estarán con las alternativas de Peñarol-Liverpool en el campeón del siglo, con arbitraje de Esteban Ostojic. En el VAR trabajarán Diego Dunacek y Horacio Ferreiro. La actividad de la primera fecha del intermedio continuará en la jornada de mañana y se cerrará el lunes. Mañana, Central Defensor en el Palermo a las 10. Racing, líder anual ante Cerro Largo en el Roberto a las 3. Y a las 18 en el Francini, Albion con Wanderers. El cierre de la etapa será el lunes 18:30 en el campus para Deportivo Maldonado y Danubio. A esta hora, Racing 31, Deportivo Maldonado 29, Albion 28, Peñarol 27, Nacional 25, Central 24 y Torque 23. En cuanto a los números de permanencia, sigue siendo Danubio el horizonte para los tres que están abajo. Progreso está a 12 puntos de Danubio, Wanderers a 10 y Cerro a 5. Ya perdió Cerro, ya perdió Progreso. Tiene posibilidad Danubio de aumentar ventaja con el Gaucho del Pantanoso y con el equipo villero. Más fútbol para estar repasando en esta jornada fría de sábado, que tiene ahora el juego en la segunda división profesional, y es victoria de Plaza. Atención, Plaza Colonia le está ganando a Colón en el Palermo 1-0 y está quedando como parcial líder anual. Está superando la línea de Oriental y de Fénix. Plaza 1, Colón 0, ya fueron finales. Ganó River y fue noticia, superó a Paysandú esta tarde 1-0 y empataron a la mañana Uruguay, Montevideo y Cerrito 2-2. En la B, mañana van a jugar los parciales líderes de la tabla anual. Hablo de Fénix y Oriental. Fénix en Capurro ante Tacuarembó y Oriental por la noche, 20:30 ante La Luz en el Palermo. Con la victoria parcial, Plaza llega a 15, Oriental y Fénix 14, Huracán con 11 en las principales colocaciones. Se juega además la tercera fecha en la primera C, que tuvo anoche la victoria de Mar de Fondo a Frontera 4-2, que tuvo hoy un nuevo triunfo de Rampla, tercero consecutivo. Voló alto el equipo Picapiedra, le ganó a los Halcones 3-2 y hace minutos Lito tuvo Potencia para vencer a Potencia. 3-1. En estos momentos actividad en la Divisional C. Atención, ya ganó Rocha y ya ganó Salus. Está empatando el equipo de Suárez, el Deportivo LSM. Empata con Parque del Plata 0-0. En el fútbol internacional, Guardiola y un nuevo título, el Manchester City. Campeón de la FA Cup, el torneo más añejo del mundo, se lo queda. El equipo citadino le ganó a Chelsea hoy a la mañana a la final por 1-0. En Argentina vamos a tener actividad de semifinal 19:30 en el Monumental River. Estará recibiendo a Rosario Central en la jornada de mañana a las 5 de la tarde. La otra semifinal en la Paternal entre Argentinos y Belgrano. En España habrá actividad mañana, ya Barcelona campeón jugará ante Betis. En Inglaterra habrá actividad mañana también. El lunes el Arsenal buscará el título en frente al Burnley. Manchester City, que lo acecha, hoy campeón, juega el martes frente al Bournemouth. En Italia se definen cosas como la permanencia y las clasificaciones a Copa. Se destaca mañana, recontra destacado, el duelo entre Roma y Lazio. Van a jugar 7:30 hora uruguaya. El campeón Inter jugará ante Verona. Actividad de sábado con la segunda fecha de la Copa Nacional de Clubes. En un rato vamos a ir repasando los finales que ya tenemos en nuestra mesa de trabajo. Hay fútbol en Durazno, Rocha 33 en Tal, en Minas, en Colonia y en Nueva Palmira. Mañana se va a cerrar la fecha con otros 8 juegos. Hay actividad de uruguayos en el exterior, goles uruguayos para estar repasando, actividad de técnicos fuera de frontera y mucho hasta las 10 de la noche acá en La 30.

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3: Muy bien, por el lado de Liverpool hay una baja para hoy, que es el señor Olivera, que tiene una lesión muscular. Y no estará la orden para Jorge Fossati, que tendrá su tercer partido al mando del Negro de la Cuchilla. Así que le pido un informe al mariscal Rivero y repasamos el probable 11 de Liverpool para esta tarde.
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0: enfrentará a Peñarol. En la tarde de hoy tendrán el arco a Martín Campaña. Santiago Trasorier, Santiago Lecaday y Enzo Castillo. Más adelante, en la mitad de la cancha, Kevin Amaro, Nicolás Garazalde, Martín Raunial, Diego Zavala y Diego Romero. En materia ofensiva, Federico Martínez y Rubén Bentancourt, el probable 11 del Negro de la Cuchilla para enfrentar a Peñarol en esta tarde.
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0: Escuchamos a Marcelo Solomita en Somos Fútbol.
1: ¿Por ahora sentís que mejoró frente a cerrar el equipo?
2: Sí, mejoró. Mejoró, es importante que también los... Rompimos una racha negativa, entonces eso también te genera tranquilidad. También tranquilidad para trabajar en la semana. Es importante que entre todos nueve se hicieron goles, así que bueno, se mejoró por suerte.
3: A la hora de lo que estás viendo, obviamente, del equipo, se viene Corinthians también en Copa, ¿sentís que al equipo le da de esta manera con este plantel y con los jugadores que van quedando también por las lesiones?
2: A ver, evidentemente no contamos con todo nuestro potencial, y nosotros cuando planificamos y cuando trajimos jugadores y bueno, y cuando armamos todo esto, contábamos con todo nuestro potencial para estos partidos importantes que se van a jugar. Están los jugadores que están, hay otros que no están por lesión y confiamos. O sea, siento que tenemos con qué, obviamente que con todo nuestro potencial sería diferente, pero siento que tenemos con qué, que tenemos herramientas y bueno, si bien se achica quizás un poco nuestro potencial por todas las lesiones que hablamos, pero bueno, tenemos con qué y lo vamos a ir a buscar.
0: Marcelo, estamos sin video para Somos Fútbol. ¿Pensás que es momento capaz de meter también un poquito más mano en los juveniles, teniendo en cuenta obviamente todas estas lesiones sanitarias y demás que están viendo en Peñarol?
2: Es que ya está pasando, ya hay juveniles que están teniendo más participación, como el caso de Facu Alves, también seguramente lo vean con Germán Barba, con Barbosa. Bueno, Brandon tiene un tema de una lesión, pero también sería otro jugador que estaría pisando cancha. Y todos esos recursos los maneja Diego, porque los juveniles son recursos, son activos del club. Y bueno, Diego es el más capacitado para manejarlos y bueno, y para el que los ponga cuando él entienda.
3: Negociación real hoy, pensando en el nuevo Peñarol a mitad de año, ¿es la única, es la de Jonathan Rodríguez?
2: Sí, está la de Jona y también hay algunos casos más que estamos de alguna manera averiguando información, intercambiando ciertos puntos e iniciando también algunos procesos de incorporación.
3: ¿Fue una novela en su momento lo de Vallejo? ¿Vuelve esa novela?
2: Bueno, ojalá que no sea novela.
4: Esta vez que llegue, que se concrete.
2: Y bueno, y si va a llegar que llegue, si así lo dispone el cuerpo técnico, y bueno, y si no es un nombre lo que se manejan, está que ni se hable. Pero lo mejor, lo que hacemos nosotros, trabajar en silencio, con discreción, estos temas y esperar que transcurra el periodo pase.
0: ¿Se busca alguna posición en especial, reforzar?
2: Y sí, hay posiciones que obviamente el área deportiva está apuntando, pero lo mejor, mientras esté jugando, también tenemos un partido con Corinthians, lo mejor es, como te decía antes, trabajar en reserva, ya sea a nivel de nombres, a nivel de posiciones y a nivel de todo.
0: Teníamos a Marcelo Solomita en Somos Fútbol.
5: Bien, la palabra entonces del dirigente de Peñarol, Solomita, en año especial, en año electoral, como ya todo el mundo sabe, con esas informaciones que han trascendido, no confirmadas oficialmente por el propio presidente de Peñarol, sino que está anunciando que luego de la Copa del Mundo va a hacer el correspondiente anuncio, valga la redundancia, pero da la sensación que, de acuerdo a las informaciones que han trascendido, Ignacio Rubio no se va a presentar en las elecciones de fin de año. Habrá que ver entonces, como principio quieren las cosas, habrá que ver la confirmación del anuncio del actual presidente y luego seguramente aparecerán los nombres que están trascendiendo como posibles candidatos, ¿no? Juan Pedro Damiani, Evaristo González, Jorge Barrera. A mí me queda la sensación de que no hay espacio para competir entre Juan Pedro Damiani y Barrera.
6: Digo, no, porque en realidad, ¿te acordás que Barrera era parte del oficialismo cuando Juan Pedro era el presidente?
5: Ahí va, son
6: es como que son de la misma
5: riñón,
6: línea, claro.
5: Del mismo riñón, sí, Mati.
7: Otro que te quiero agregar a esa lista que vos mencionás es Freddy González, que es bastante conocido por la polémica que mete en redes sociales, bastante picante, como
5: bien
7: dice,
5: sí.
7: Pero también se suma a esta lista de posibles candidatos.
5: Bien, y hay el candidato del Movimiento Libertadores también, ¿no? Hoy le vi que hacía una especie de lanzamiento de su insignia electoral con el número 66, Santiago Silva, ¿sí? Del Movimiento Libertadores. Seguramente estos son los primeros anuncios, pero que luego van a decantar y se va a reducir, obviamente, ¿no? Es bravo el fútbol, ¿no? Porque viste que todo el mundo dice que el fútbol es complicado, que te genera mucha presión, que es problemático.
6: Pero todo el mundo quiere estar.
5: Pero nadie quiere quedar afuera.
6: Claro, totalmente.
5: Nadie quiere quedar afuera.
6: Yo no entendí de lo que vos decías. ¿Vos entendés que se tira Juan Pedro Damiani y Barrera o va uno? Si va uno, no va el otro.
5: Para mí no hay espacio político, claro. Porque son...
6: Está, por eso, si va uno, no va el otro.
5: Ahí va.
6: Entiendo de qué va a ir Juan Pedro Damiani.
5: Y seguramente, porque pescan votos en la misma pecera, como se dice. Sí. Como se dice habitualmente. Pero bueno, habrá que ver. Pero reitero, están todos esperando que finalmente lo que ha trascendido se confirme por parte del propio presidente, que ya lo ha anunciado, que lo va a decir después de la Copa del Mundo.
6: Sí, a ver, muchos dijeron que también podía ser una estrategia.
5: También.
6: Una estrategia política de anunciar que no se tiraba y que después la famosa frase, me hablé con mi familia, me convencieron, hablé con amigos,
5: en política, todo
6: y se termina tirando. Si Ruglio no termina decidiendo de alguna manera no tirarse como candidato a otra reelección, por decirlo de alguna manera, el candidato más firme, más pesado, yo creo que no hay duda que termina siendo Damiani.
5: No, bueno, sí, Juan
6: y en
5: Pedro.
6: Caso de, y en caso de que se termine tirando, va a haber una puja importante, como ya la hubo en algún momento, ¿no?
5: Sí, obvio que si Juan Pedro Damiani resuelve dar el paso de ser él el candidato a presidente, es un nombre fuerte. Es un nombre absolutamente identificado con la política de Peñarol.
6: Sí, claro.
5: Eso
6: de familia,
5: está claro.
6: Aparte.
5: Pero sí.
6: No solamente por lo que hizo él en su gestión, sino también porque ya venía de la cuna.
5: Sí, claro, totalmente. Es más, hay algunos analistas que siguen sosteniendo que cuando Ruglio gana la elección, que hay que acordarse que fue en época de pandemia, bueno, muchos dicen de que si esa situación de emergencia sanitaria en el país no existiese y Damiani, o el resultado hubiese sido otro.
6: Claro, porque en realidad Peñarol tiene muchos votantes. Sí, por supuesto, Peñarol. A ver, siempre se dijo Peñarol tiene muchos votantes veteranos. Y en esa época como que estaba complicado que pudieran ir a votar y por eso termina, digamos, la masa más nueva de Peñarol.
5: Claro.
6: De cómo es, de...
5: Apoyar a Ruglio.
6: Sí, no, pero
5: de concurrir.
6: De socios, digamos, termina apoyando más a Ruglio que a Damiani.
5: Exacto, concurrieron de forma masiva los socios juveniles, por decirlo de algún lado.
6: Totalmente.
5: ¿No? Bueno, por ahora poco...
6: Una pregunta cortita.
5: Sí, dale.
6: Para vos, teniendo en cuenta las dos gestiones, la de Ruglio, lo que ha hecho hasta ahora, y la de Damiani, ¿con cuál de los dos te quedás?
5: Es bravo. Habría que ser socio de Peñarol para evaluar todas las cuestiones que la vida institucional del club del que uno puede llegar a ser socio te ofrece, ¿no?
6: Yo lo digo, pero la verdad es que yo no tengo problema. Yo fui socio de Peñarol, soy hincha de Peñarol, fui socio de Peñarol.
5: Sí.
6: No te ofrece absolutamente nada. O sea, vos tenés acá los partidos del fútbol uruguayo, vos venís gratis. Ya no lo soy, pero digo, sí. Vos venís gratis. En la Copa Libertadores, vos, o en las Copas Internacionales, vos tenés un descuento. Y después, por ejemplo, algo que yo no entiendo por qué pasa: vos, si querés ir al básquetbol, tenés que pagar aparte. Es club atlético, sin embargo, vos tenés que pagar aparte. Dicen que la plata es aparte, que se gestiona diferente. No lo entiendo, me parece una aberración, pero bueno, en definitiva se maneja esa manera.
5: Pero yo me refería...
6: ¿Y otra cosa se te da el club? Absolutamente.
5: No, pero yo me refería a recibir documentación, recibir el balance, participar en las asambleas.
6: Yo nunca recibí nada.
5: Bueno, ahí va. Analizando el tema, y tienen claros y oscuros ambos, ¿no? Este estadio, por ejemplo, es gracias al impulso de Juan Pedro Damiani.
6: Totalmente.
5: Por ejemplo, eso está claro. Juan Pedro llegó a una final de Copa Libertadores de América con Aguirre en el 2011. Por ejemplo, la crítica de Ruglio o del sector de Ruglio hacia la gestión de Damiani es que era muy presidencialista, tenía línea de crédito de la familia con Peñarol, ¿viste? Hay cosas que uno tiene que estar adentro como para decir, no, yo me quedo con tal gestión o puede tal gestión ser más favorable para los intereses deportivos de Peñarol que la otra, ¿no?
6: Yo creo que como pasa en la política...
5: Claros y oscuros.
6: Yo creo que como pasa en la política de nuestro país y en cualquier otro lado, los diferentes gobiernos, por decirlo de alguna manera, o los diferentes presidentes de los clubes, van perdiendo con el paso del tiempo, van perdiendo fuerza. Entonces llega un momento que el recambio cae por su propio peso.
5: El desgaste es un elemento...
6: Así como en su momento estaba desgastado
5: la relación
6: Damiani Peñarol, institución, yo creo que hoy en día empieza a estar desgastada si ya no le está Ruglio Peñarol.
5: Puede ser, por, además por todo lo que se está hablando y por lo que está haciendo este año, ¿no? Que justo el año deportivo, en el año electoral, y como que al oficialismo no le está viniendo muy bien este rendimiento en este primer semestre.
6: Capaz que me está fallando la memoria, Gustavo. Yo creo que el año en que vuelve a ganar Rubio, la última vez hoy estoy hablando, Peñarol tampoco es campeón. Yo creo que es el año, si no me equivoco...
5: El año electoral anterior...
6: Sí, que pierde con
5: Liverpool. No me acuerdo.
6: Después
5: ¿Es el de la final con Liverpool?
6: Yo creo que es el de la
5: final
6: con Liverpool.
5: Puede ser.
6: Pero bueno, veremos qué es lo que pasa.
5: Los socios tendrán que elegir
6: por noviembre, diciembre. Hablando de presidentes, Mati Ferreira tenía una noticia que salió en las últimas horas porque vuelve a estar, digamos, en la mirada crítica Ignacio Ruglio. Y sancionado, Mati, contanos un poco esta noticia de que vuelve a quedar por fuera de las canchas por las cosas que pone generalmente los estados de WhatsApp el presidente de Peñarol.
7: Sí, Juan Andrés, vos bien lo decías, fue sancionado por quinta vez en un periodo bastante corto de tiempo. Estamos hablando que el tribunal de ética era un cliente habitual del Tribunal de Éticas, lo sancionó por las declaraciones que hizo el mes de marzo. O sea, estamos hablando más precisamente el 11 de marzo del partido de Nacional contra Wanderers, una crítica que hizo a Diego Dunajec. Bueno, el Tribunal de Ética lo sancionó con un monto aproximado de 19.000 pesos y unos 30 días, obviamente, sin poder pisar campo de juego, cancha, estadio y demás. No es la primera vez que Rubio es sancionado por el Tribunal de Ética. Repasamos rápidamente algunas sanciones que ha tenido Rubio. En abril de 2023 fue sancionado con una suspensión de 30 días, en julio de 2023 subió a 45, en noviembre de 2024 se lo suspendió por 60 días y por esa sanción, dato no menor, no pudo recibir la medalla de campeón uruguayo ni subirse al estrado con los jugadores. Aunque bueno, luego sí, obviamente tuvo la oportunidad en el campeón del siglo. En agosto de 2025 fue suspendido por 30 días y también entre fines de 2021 y comienzo de 2022 Rubio recibió 2 apercibimientos por parte del Tribunal de Ética. O sea, es un viejo conocido del tribunal.
5: Sí, cliente habitual.
6: ¿Sabes qué me pasa con esto?
5: Yo la duda que tengo desde el punto de vista reglamentario, creo que no la tengo la duda, pero bueno, quiero abrir un paréntesis porque en el fútbol uruguayo puede pasar cualquier cosa. Cuando se sanciona a un dirigente, lo que se está haciendo, por ejemplo, es que no puede utilizar el carnet de dirigente para entrar a los espectáculos.
8: Claro, está sancionado
5: porque
8: como...
5: Puede comprar una entrada. Ahí va, puede comprar una entrada y venir al estadio. Y
8: por supuesto.
6: Es más, ya lo hizo.
5: No, pero por eso, sí, está claro.
6: Ahora, independientemente de esa trampita legal, por decirlo de alguna manera.
5: Sí.
6: A ver si coincidimos en esto. Por un lado, yo entiendo que cuando vos pones un estado, vos tenés derecho a poner el estado, porque si no vos de alguna manera no le permitís a la gente que sea libre de poner lo que quiera. El tema es que cuando vos pones algo tiene que ser, aparte vos tenés una investidura, vos tiene que ser con respeto, y si vos decís, como ha puesto muchas veces, están direccionando un campeonato, están robando, están esto, están lo, vos tenés que tener pruebas. Si no tenés pruebas, no las podés poner. Entonces yo creo que toca las dos puntas. Por un lado está la falta de respeto de Rubio y la acusación sin pruebas, y después lo otro. Si vos a mí me condenás o no me permitís entrar a una cancha por lo que yo digo, también yo estoy perdiendo el derecho de expresarme en mis redes. Y eso ya me jode bastante, honestamente.
5: Bueno, no.
6: Pero si vos a mí no me permitís poner lo que yo quiera porque a vos te ofende, bueno, porque vos te das por aludido...
5: Bueno, pero la ofensa la mide siempre el ofendido.
6: Sí, claro.
5: Y por eso.
6: No, sí.
5: La libertad de expresión es libre, pero si vos pones algo que para mí me está lesionando mi integridad, yo también tengo todo el derecho de denunciarte. Pero esta sanción no significa que Rubio no puede escribir por 30 días en los estados de WhatsApp.
6: No, puede escribir lo que quiera, no van a seguir sancionando.
5: Bueno, pero ya te lo dijo Matías, tiene como 5 o 6 cliente habitual.
6: Manera corriente.
5: Está confirmado Peñarol, está confirmado el equipo de Diego Aguirre para el partido de esta noche contra Liverpool por la primera fecha del torneo intermedio. Suena la música urinegra en la previa de Radio Nacional. y Matías Ferreira le ponen los números y los apellidos a la camiseta carbonera. Confirmamos Peñarol, hacemos a una hora del partido, tengo que presentar a Martín Díaz, tengo que presentar a Marcelo Leukovic. Recuerde, el partido acá se juega 6:30 p.m.
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7: Confirmó Peñarol para enfrentar a Liverpool en el arco y con la 29 en la espalda, Washington Aguirre. En materia defensiva con la 36, Brian Barbosa con la 2, Franco Escobar con la 6, Lucas Ferreira con la 15, de capitán Maximiliano Rivera. Mitad de la cancha para el número 8, Nicolás Roberto Fernández con la 21, Jesús Trindade, más adelantado con la 23, Gastón Toñi con la 93, Diego Laxalt con la 32, Leandro Umpierre y atacando como punta de lanza con la 19, Matías Arezzo plenamente confirmado Peñarol, que tendrá el siguiente banco de suplentes, Sebastián Britos, Kevin Rodríguez, Facundo Alves, Matías González, Lucas Hernández, Tomás Solace, Germán Barbas, Steven Muletaler, Facundo Batista y Abel Hernández, plenamente confirmado el aurinegro para enfrentar al Liverpool en esta tarde.
9: Comienza con 27 puntos el intermedio en la tabla anual, Peñarol que es cuarto, buscará la novena victoria en este torneo. Tiene 23 goles. Su goleador, Matías Arezzo, con 6.
8: Viene por izquierda el pelotito. La tiene Pierre, va Pierre. Allá la tiene el 31. Abre por derecha el juego. Llega por aquel sector de Muletaler. Al centro al área. Peligro la quiere Batista. La mete al medio. La busca Abel Hernández, la chilena. ¡Qué golazo! ¡Gol! ¡De Peñarol! Abel Hernández. Trabajó bien, creo que fue Batista en el corazón del área. Apareció para la pirueta como aquellas noches y tardes a las que nos tenía acostumbrado con la camiseta de Peñarol o con cualquier casaca. Abel Hernández, la joya, el autor de gol.
6: ¡Golazo de Cololó!
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6: Sí, señor, y a una hora del partido les cuento que los árbitros, los nombres de quienes van a impartir justicia esta tarde-noche acá en el Campeón del Siglo serán Esteban Ostojic como árbitro principal, lo van a secundar Héctor Bergaló y Alberto Piris, el cuarto árbitro será Andrés Martínez, mientras que en el VAR estarán trabajando Diego Dunajec y Horacio Ferreiro.
7: Una hora de partido, les comento que ya está confirmado Peñarol, haré su titular como punta de lanza por el lado del visitante. En breve ya confirmamos Liverpool, que hoy tiene la baja de Ezequiel Olivera, que no estará a la orden para Fossati.
9: A una hora del partido, Liverpool estará pensando en seguir su racha victoriosa en el Campeón del Siglo. Liverpool es el equipo en el uruguayo que más veces ganó en ese reducto, 5 triunfos y suma 2 consecutivos, 3-0 y 2-0 hoy. Será el partido 15, hay un empate y 8 victorias para Peñarol.
5: A una hora del partido, a una hora de las 6:30, a una hora de Peñarol-Liverpool. 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
2: Plenamente confirmado Liverpool para enfrentar a Peñarol en esta tarde con la 25 debajo de los tres palos. Martín Campaña. Materia defensiva con la 3, Santiago Estrosoriar con la 15, Santiago Laquidaín con la 23, Enzo Castillo con la 27, Diego Romero. En la cancha para el 5, Nicolás Garayalde con la 20, Martín Rauñal con la 22, Diego Zavala con la 24, Kevin Amaro. Adelante, atacando con la 7, Federico Martínez, y con la 11, Rubén Bentancur. Los 11 confirmados de Jorge Fossati para esta tarde, que tendrá el siguiente banco de suplentes: Matías Bernatínez, Santiago Milano, Agustín Cayetano, Kevin Lewis, Facundo Perdomo, Matías Mirre, Lucas Acosta, Renzo Machado, Ramiro de Gregorio y Facundo Barceló. Plenamente confirmado el negro de la cuchilla para esta tarde.
3: Noveno en la anual, 20 puntos en el año, va por la sexta victoria en el campeonato. Su gol

0: en Bentancur, 5 minutos. El centro de Perdomo de la derecha, el arquero que esperó la resolución, y lo que pasó fue que ganó Bentancur de cabeza y pone el partido 1-0. Error defensivo, la visita saca ventaja.
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2: Bueno, faltan 15 minutos para las 6 de la tarde. Los arqueros de Peñarol comienzan el calentamiento. Los arqueros de Liverpool hacen lo propio. De a poco va llegando gente al Estadio Carbonero, pero hoy es una nochecita, ¿no?
3: Y Gustavo, pensando Gustavo que el Ricci partido... viene al partido por el campeonato local, o sea, Gustavo Ricci viene al partido por el campeonato local, o se guarda para el jueves por
2: Copa Libertadores. No, yo me guardaría para el jueves por Copa Libertadores.
3: Ahí están las que duelen de verdad.
2: Sí, no, y además por un tema.
3: Hay que poner la tarasca.
2: Por un tema económico, eso está claro, ¿no?
3: Hoy los socios entran gratis.
2: Bueno, ahí va. Si fuese socio, capaz que vengo. Si no tengo nada que hacer, ¿no? Me tiro y vengo.
3: No despierdas más el espectáculo.
2: Pero una cosa es la realidad y otra cosa es la teoría. Ahora, si queremos defender el espectáculo, y mirá que en 10 minutos digo que esto es Wembley, ¿no? Y que se juega la final de la Premier League acá, ¿no? Exactamente, hoy grandes partidos hubo compitiendo en las señales de televisión. Bueno, pero 6:15 de la tarde, ¿te parece presentar a los comentaristas?
3: Sí, lo tiene que presentar porque ya le pegaron.
2: Vamos a presentar a los comentaristas. ¿Qué dice Martín Díaz? ¿Cómo anda? Anda bien, querido, bienvenido.
4: Muy bien, muchas gracias.
2: ¿Cómo estuvo la mañana? ¿Bien?
4: Espectacular.
2: Sí, tranquilo. Gracias.
4: Muy lindo, sí. Muy lindo fútbol hoy mañana.
2: Sí, obvio, sí.
4: Cuatro goles en el Parque Ancap.
2: Bien.
4: Lindo.
2: Gol olímpico en el Parque Ancap.
4: Gol olímpico de Maximiliano Lombardi.
2: Mirá vos.
4: Gol olímpico.
2: Buen jugador. El cabeza Lombardi.
3: Ex Peñarol.
2: ¿Jugó en Peñarol Maximiliano Lombardi? Sí. Mirá.
4: Larguísima trayectoria. Sí, un golazo de tiro libre. Bueno. Hizo los dos goles, pero uno de córner.
2: Uh-huh.
4: ¿Cuánto hace que no hay un gol de córner?
2: ¿Un gol de córner?
4: Hace rato, ¿no?
2: Sí, no sé cuánto.
3: Yo creo que el último lo hizo el chino Recó.
4: Sí, me
3: dijo,
4: capaz puede que ser. Recó,
2: puede ser, capaz que nos estamos olvidando de alguno, ¿no? Pero bueno, no son de los más comunes, ¿no?
3: No, claro. Menos en el fútbol.
2: Porque hay que meterla ahí, ¿no? Digo, de la esquina. Hay que meterle el chanfle justo para que se meta.
4: Pero casi siempre hay error del arquero.
2: Eso
4: también
2: te iba a preguntar. ¿Hubo responsabilidad del arquero?
4: La pegada es espectacular.
2: ¿Sí?
4: Sí, claro, porque vos la ves venir, digo, tenés que reaccionar. Claro,
2: porque aparte tenés tiempo para verla venir, ¿no? Claro. Porque, ¿no? Es una trayectoria larga desde el córner al arco. No es que te agarras así.
3: El golero va ubicado en el primer palo, ¿no?
2: Bueno,
4: estamos hablando de unos 20 metros.
2: Sí.
4: Bueno, ¿no?
2: Había una época donde se ponía un zaguero en un palo y otro zaguero en otro.
3: Realmente es así.
2: Bueno, no, ahora no se usa más. Guarda, no se usa más eso ahora, ¿eh? Porque en definitiva habilitan a todo el mundo.
4: Bueno,
3: correr está.
2: Bueno, no, pero si sale el rebote y si vos sos lerdo. Si vos sos lerdo para salir de atrás, ¿no? ¿Qué es lo que pasa acá? ¿Qué es lo que pasa en el fútbol nuestro? Bueno, ¿qué cuenta? ¿Qué dice?
4: Bueno, esperando a ver qué sucede. Bueno,
2: ¿con qué expectativa viene Martín Díaz a ver Peñarol-Liverpool primera fecha del intermedio?
4: A ver,
2: ¿con qué expectativa?
4: Ayer,
2: sí.
4: Nacional Torque, los técnicos tomaron el riesgo de poner sus titulares.
2: Bien.
4: Hoy Peñarol también pone sus titulares.
2: Los que tiene.
4: Los que tiene.
2: Sí, los que tiene.
4: No,
2: sí,
4: queda,
2: claro.
4: No le queda otra cosa.
3: ¿Está bien o está mal eso?
2: Es increíble.
3: Está bien.
4: Yo creo que queda el rodaje. Tampoco vas a dar rodaje miércoles, domingo.
2: No, está bien, está bien.
4: No está mal.
2: A mí me queda la duda de si estuviesen todos bien, ¿qué equipo ponía? Porque me parece que no tiene más jugadores para poner hoy.
4: Hoy por eso.
2: Claro, hoy los pone porque no tiene más jugadores para poner.
3: Yo creo que también piensan algo que dijiste hoy más temprano, que va a recuperar algunos jugadores,
2: bueno,
3: que son los que pueden jugar el jueves también.
2: Sí, claro. Qué partido el de jueves, ¿no? Pero no importa. Como dice Diego Aguirre, para llegar al jueves,
3: No.
2: ¿El miércoles es?
3: No, el miércoles Nacional. O sea, vos anda cuando quieras.
4: Ah, no, el martes fue a Torque, el miércoles Nacional y el jueves.
2: Ahí va.
3: Yo te recomiendo que el miércoles vayas al Parque Central y el jueves vengas para
4: demasiado
3: acá.
4: Demasiado temprano, si venía miércoles.
2: Pero antes.

0: de Corinthians está Liverpool. De Corinthians está Liverpool.
1: Un muy buen Liverpool, además.
0: Sí, claro. Que aparte lo tiene de hijo acá, Peñarol, ¿no?
1: A ver, por ahí se comió
0: acá
1: un técnico.
0: En este estadio lo tiene de hijo,
1: por ahí,
0: ¿no?
1: Se comió un técnico el plantel.
0: Bueno,
1: o sea,
0: sí.
1: Porque no funcionó como debe funcionar este equipo con estos nombres. O sea, sí. Es un equipo muy peligroso.
0: Uh-huh.
1: Y además ya le tomó el gustito a estos partidos con los grandes.
0: Claro.
1: Y bueno, cuando un equipo hace eso, se transforma en muy peligroso. No es casualidad.
0: Viene con confianza.
1: Acá viene Racing, viene Plaza Colonia y viene con una confianza diferente.
0: Exacto,
1: obviamente.
0: Exacto.
1: Y bueno,
0: aparte, ahí va, en la charla técnica se puede decir perfectamente, miren que nosotros ya vinimos acá, miren que vino otra generación de jugadores y le dimos la vuelta a la cara, le ganamos más de un partido.
1: También.
0: No es para achicarse.
2: Pero vos lo veis a Fossati, ¿sí? Yo creo que va a
0: Yo sigo la línea
2: de Martín, sí, está.
0: De lo que decía Martín, ¿no? De que no se achican. Hay equipos que ya saben lo que es ganar acá, saben conseguir triunfos importantes, saben dar la vuelta acá. Y entre esos equipos está Liverpool, está Plaza, Racing ganó el partido importante del campeonato acá, ¿no? Sí,
1: que no ha perdido acá Racing, creo que era la estadística que...
2: ¿Vos sabés que creo que no ha perdido?
0: Es verdad.
2: Empató y ganó.
0: Y me estoy acordando de la estadística negativa de Peñarol reciente, ¿no? Seguramente Matías Vallejo lo va a confirmar. ¿Hace cuántos partidos no gana Peñarol acá?
2: Acá. Cinco partidos.
0: Cuatro o cinco partidos. Sí. Pero ahora lo vamos a confirmar.
2: Arrancó con Racing, creo.
3: Cuatro.
0: Sí, claro. Cuatro partidos. Gracias,
3: dos derrotas,
0: Mati.
3: Y dos empates.
0: Ahí va, dos derrotas y dos empates. Entonces, hoy también va por quebrar esa racha, ¿no?
1: Sí, sí, que aparte de acá era algo que era muy difícil que perdiera. Encontró esa racha adversa, veremos cuándo termina. Pero lo normal es que gane. Hoy, no. Exacto. Hoy no sería lo normal, me parece. Uh-huh.
0: Pero hoy bueno, no sería lo normal que Peñarol le gane a Liverpool.
1: A este Liverpool me parece que no.
0: Por el momento de Peñarol.
1: Sí. A ver, tampoco es que...
0: Liverpool el otro día contra Wanderers.
1: Fossati hace poco que está, ¿no? Tampoco
0: dos partidos.
1: Le cambió mucho, le puede cambiar mucho en este tiempo.
0: Uh-huh.
1: Pero yo creo en el funcionamiento, que si aparece en funcionamiento, el que aparece es Peñarol ahora, pero si aparece un funcionamiento de esos jugadores de Liverpool en mejor medida, es muy peligroso.
0: Sí, totalmente. Tiene jugadores con mucha trayectoria, Liverpool, jugadores con mucho recorrido, jugadores importantes.
2: Pero tiene jugadores que aparte juegan bien al fútbol.
0: Sí, sí, tiene jugadores de nombre en el fútbol uruguayo.
2: El recorrido, juegan bien al fútbol.
0: Sí, sí, son jugadores de nombre en el fútbol uruguayo.
2: Sí, claro, obviamente.
1: Bien recibido Peñarol, ¿no? Hay poca gente, ¿no? Pero bueno, en otra época... Va, en otra época. Hace un par de partidos era chiflido.
0: No, bueno, sí, claro.
1: Creo que la gente está dando cuenta, che, es lo que tenemos, vamos a darle un poco de apoyo porque es lo que tenemos.
0: La información extraoficial dice que Kevin Amaro no está en la lista de 55 de Bielsa. La información extraoficial, porque viste que acá hay que sacar todo.
1: Si esa lista la tenían que comunicar a los jugadores o a los clubes.
0: A los clubes no. Pero, ¿y los jugadores?
1: Y los jugadores tampoco. Porque si el tema de Bielsa es no crear falsas expectativas, no le van a avisar a los jugadores.
2: Lo que pasa es que no es que le avisen, se filtra.
1: Ah, bueno, ahí está, eso es otra cosa.
0: Bueno.
1: No llegaba a 55, no menos que era...
0: No sé si Bielsa utilizó 55 lugares, es otra cosa, pero el límite era 55.
2: Sí, claro.
0: La mayoría de las selecciones están ya directamente anunciando los 26, ¿no? Pero bueno.
1: Pero que más de 30 no tenés acá para elegir.
0: Sí, claro, puede ser. Sí, sí,
1: 35,
0: sí.
1: Como mucho.
0: Bueno, es que cuando lo veíamos a Bielsa en los partidos de Liverpool, todos decíamos, sí, está viendo a Kevin Amaro para meterlo en la lista como posible jugador. Pero bueno, dicen que no está. Habrá que ver.
1: La duda fue los bordados que aparecieron.
0: ¿Los bordados?
1: Los trajes bordados.
2: Los que hablamos ayer, ¿no?
0: Sí, pero qué duda tenés.
1: Los nombres, de algunos nombres que...
0: Bueno, pero si aparecieron los nombres que sí o sí van, es seguro
1: sí
0: que van.
1: Sí o sí van.
2: Y que no le van a mandar a hacer un traje. Bueno,
0: Darwin Núñez.
2: Para decir, que le vayan a despedir al aeropuerto.
0: Pero vos decís que Darwin Núñez no va.
1: Álvarez Martínez, sí.
0: ¿Estaba el de Álvarez Martínez?
1: Estaba el de Álvarez.
0: Ah, no lo vi el de Álvarez Martínez. Ah, con razón.
1: Por eso fue la duda.
0: Ah, mirá vos.
1: Pero bueno.
0: No tenemos el teléfono de la diseñadora.
2: Entiendo que son cuatro delanteros.
0: No, es la nota, la diseñadora es la nota.
2: Entiendo que son cuatro delanteros. Darwin Álvarez, sí, Viña y... ¿Cómo es? Y Aguirre.
1: Sí, sí, pero...
2: Porque si me llega a dejar algunos otros afuera, pues no me puede llegar a morir.
0: No, bueno,
1: ese cuarto no tenía, digamos.
0: Claro.
1: Pero bueno, bien.
2: Igual, sí, sí. ¿Da para que uno se pueda sorprender tanto? Si lo lleva Álvarez
1: Martínez.
2: Sí. Jugó poco.
1: Jugó poco y nada. No encontró funcionamiento.
0: Claro, sería una sorpresa si Álvarez Martínez está en la lista de 26 jugadores para el Mundial.
2: Sí.
0: ¿De 26 jugadores para el Mundial? Sí, sería una sorpresa.
1: Sí.
0: Sí, sería una sorpresa.
1: Sí. Si hubiese tenido la continuidad en su equipo, la continuidad que está teniendo Satriano ahora.
0: Claro.
1: Y no lo voy a comparar, no estoy pidiendo a Satriano a la selección, ¿no? Pero digo, si Álvarez Martínez hubiese tenido esa continuidad, lo entendería más.
0: Pero además, ¿cuántos centrodelanteros vas a llevar en una lista de 26?
2: Y él va a llevar cuatro. Claramente lleva cuatro.
0: ¿Por qué? Claro. A ver,
1: cuatro nueve. Pará,
0: me perdí.
1: Cuatro nueve.
2: Cuatro nueve.
0: Cuatro nueve.
2: Y claro.
0: Es como claro. ¿Hablaste con Bielsa?
2: No, pero a ver, pero estamos
0: ¿hablaste con Bielsa?
2: Pasando la lista de los jugadores que. Darwin Núñez.
0: Sí.
2: Álvarez Martínez, como decía él.
0: Aguirre y Viña.
2: Aguirre y Viña.
0: ¿Vos decís que van los cuatro?
2: ¿Pero y vos dejás a Aguirre o a Viñas afuera?
0: No, Álvarez Martínez.
2: Pero te está diciendo que tiene el traje.
1: Bueno.
0: Bueno, no, no, no, no, no. No. A la conga no se puede ganar con ocho cartas. No, la conga es con siete. Lo que dijo Martín Díaz es que vio el bordado.
2: Ah, pues yo me estoy basando en eso.
0: Después no, si pero grabar, el bordado, sí. No viste el traje. Vio el bordado.
2: Pero van a hacer un bordado en un traje que no va.
0: Ah, y no
2: yo
0: sé.
2: Yo no puedo
0: no
2: creer
0: sé.
2: Que estamos discutiendo esto.
0: Y no sé, y no sé. No. Y no sé, porque la foto es del bordado. La foto del bordado no es del traje.
2: Es una foto trucada. ¿Sí?
0: No, no, no, existe el bordado, pero capaz que hizo.
1: Están probando.
0: Para probar.
1: Para uno que no va, dijeron, yo qué sé.
2: A ver cómo queda, por ejemplo.
0: Pero entonces vos pensás lo mismo que yo he pensado en algún momento, que la diseñadora ya tiene la lista.
2: Pero esto fuera.
0: Ya tiene la lista la diseñadora.
2: Claro, fuera de broma. Obviamente que tiene la lista.
1: Claro.
2: Pero fuera de broma.
0: No jodamos, no, en serio, no. ¿Cómo la diseñadora va a tener la lista?
2: Pero Gustavo, es un tema de tiempo.
1: ¿Cuándo se duró eso al 9?
2: Es un tema de tiempo, Gustavo, fuera
0: pero,
2: de broma.
0: Pero tendrá los 20 seguro que van sí o sí, pero no puede tener los 26 nombres la diseñadora.
1: Oh, pero entonces lo tiene Álvarez Martínez.
2: Pero Gustavo, entre 20 y 26, ¿cuál es la diferencia?
0: 6.
2: Ya sé, boludo, pero ¿qué tiene que ver?
0: No, pero
2: ¿qué
0: tiene lo seguro. No, a mí no me cambia nada, pero no creo.
2: Tapa, vos le estás diciendo como, ¿cómo la diseñadora va a tener los nombres y no, sí. Si la prensa? No, y ¿qué sí. Tiene que ver? Pero ya se los pasaron, muchachos, hace rato.
0: No, pero
1: lleva un tiempo, no es una máquina que estampa todo y ya está pronto. Tiene un trabajo.
0: Bueno,
2: aparte, ¿vos viste lo que cuesta hacer el escudo?
1: Bueno. Claro, no es así nomás.
0: Bueno, está bien, está bien. Está bien.
3: Está saliendo al aire por 3-0, estás en cumple con lo que gritás.
2: Ah, ¿en serio? Trabaja para los dos lados ahora.
0: Saludo a Gonza Delgado. Qué grande. Perdón, Gonza, querido.
4: Cobre doble.
0: ¿Qué dice Gonza? ¿Cómo? ¿Cómo anda? ¿Anda bien?
5: Muy bien. Estás en duplex.
0: Bueno, pero para mí es un honor. Gonzalo Delgado. Perdone, pero es mi tono de voz. ¿Qué voy a hacer? Disculpen. Bueno, sonó la información con Matías Vallejo.
2: Sí, señor, pidieron paso.
0: Dale.
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7: Mientras Plaza Colonia está surciendo la victoria, le está ganando a Colón en la hora por 1-0 y está quedando parcial líder en la segunda división profesional. Ya tuvimos actividad hoy con dos finales. Uruguay-Montevideo le ganó a Cerrito 2-0 y triunfo de River derrotó a Paysandú en el Saroldi por 1-0. La segunda fecha de la fase regular en la B tendrá mañana a las 10 en cancha de Rentistas. En los campos de Perrone, Rentistas con Miramar. A la 1 en Capurro, Fénix con Tacuarembó. Y a las 4 en el Palermo, Huracán con Atenas. La fecha se va a cerrar 20:30 mañana en el Palermo con Oriental frente al equipo de La Luz. De confirmarse la victoria de Plaza, estamos a segundos de que gane el Pata Blanca. Quedará parcial líder con 15. Oriental y Fénix tienen 14. Huracán 11. Cerrito, Colón y Rentistas 10. Uruguay, Montevideo 9. La Luz 8. Atenas 7, River también con la victoria llegó a 8, Atenas 7, Miramar 6, Paysandú 5, último, Tacuarembó con 4.
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6: Las 6 de la tarde, calienta Peñarol, calienta Liverpool. Recuerda, el partido se juega 6:30, relata Gabriel Regueira, comenta Martín Díaz y Marcelo Leukovic. Y hablando de Marcelo Leukovic, ¿qué dice, querido? ¿Cómo anda? ¿Anda bien? Bienvenido.
7: Bien, bárbaro, bien. El saludo para todos. Muy buenas tardes, tardecitas. Es un partido muy bravo para Peñarol de hoy, ¿eh? Empezás a repasar el equipo de Liverpool y tiene muy buenos jugadores.
6: Para Liverpool no es bravo, entonces. Porque ya arrancaste diciendo que es un partido muy bravo para Peñarol. Para Liverpool no es bravo.
7: Pero la tendencia es siempre arrancar pensando en lo que puede pasar con el equipo grande, ¿no? Es así, me parece, ¿no? Capaz que está mal eso, pero me parece que va por ese lado. Y yo creo que el rival hoy de Peñarol es complicado, independientemente de su momento, que no sea espectacular ni nada que se le parezca. Pero ves a los jugadores que tiene, y aparte a mí me gusta arrancar en este Liverpool de adelante para atrás, ¿no? Porque creo que es donde tiene más.
6: Sí, claro.
7: Bentancur. Y le hace goles permanentemente a Peñarol. Cada vez que juega contra Peñarol le hace algún gol. Pasó la última vez también. Martínez es flor de jugador. Tenés a Amaro y tenés a Romero.
6: Vas en contra de la cátedra conservadora del fútbol.
7: ¿Por qué?
6: Viste que la cátedra conservadora del fútbol, que los equipos se arman de atrás para adelante.
7: No,
6: vos arrancaste adelante para atrás.
7: No, pero yo estoy destacando la calidad individual, que me parece que es lo más importante. Es así. Los dos que van a jugar por afuera, porque me imagino que lo de siempre Fossati, línea de tres, dos carrileros, eso es histórico.
6: Lo típico.
7: Innegociable. Vaya donde vaya. ¿Viste? Fossati es esos técnicos que no importa los jugadores que tenga, juega siempre igual, ¿no?
6: Pero aparte hace 30 años que juega igual, ¿no?
7: Igual, lo defiende esa línea de tres, le llegas a decir algo contra la línea de tres.
6: ¿Cómo?
7: Sos persona no grata. Entonces te juega con dos por afuera, Romero y Amaro. Que si andan bien los dos, también son peligrosos. Rabuñal en el medio, juega Zavala. Yo qué sé, empiezo a comparar los dos equipos y yo qué sé.
8: Y es más Liverpool que Peñarol.
7: Y si tengo que empezar a elegir, en serio, tengo que empezar a elegir, armar el picadito, de qué lado quiero a uno y al otro, y no sé, va a estar parejo, ¿eh? Y no sé si...
6: Yo creo que le saca ventaja a Liverpool.
7: Por eso te digo.
6: Le saca ventaja a Liverpool.
7: Entonces...
6: Empezando por el arco. Porque Martín Campaña, por ejemplo, arquero mundialista, arquero de selección, por ejemplo...
8: Pero comparar los momentos, Gustavo.
6: ¿Y el momento? ¿Y qué? ¿Y el momento?
8: Está, es el momento.
6: El momento.
8: Mundialista no, no. Fue mundialista. Está. Bueno, y, comparame el momento. Pero, si vos me decís, está mejor campaña ahora, yo te la recontrallevo.
6: Bueno, pero cuando
7: está
6: vos.
7: Parejo ahí.
6: Pero cuando, hablás, pero cuando vos hablás, este Bentancur le hace goles a Peñarol. Y sí, se lo hizo antes. Hoy todavía no se los hizo. Pero,
8: no,
6: pero por eso arriba de la
8: bravo,
6: mesa.
8: No perdés una.
6: Pero, por eso,
8: tremendo,
6: pero y por eso arriba de la mesa los antecedentes de los jugadores. Martín Rabuñal, y bueno, y capaz que hoy es uno de los mejores número 5 que tiene el fútbol uruguayo.
8: Por, eso,
6: por ejemplo, hoy.
8: Hoy
6: bien,
8: está,
6: sí, pero hay jugadores que también le metés la figurita, le metés la trayectoria.
7: Ah, yo lo que iba es que en dos equipos que el funcionamiento hoy en día no es el mejor, ¿a dónde vas? A lo individual.
6: A lo individual.
7: Y en lo individual yo encuentro en Liverpool jugadores que en Peñarol no los veo. A eso voy. Y si analizo en sectores de la cancha, que también hay que hacer eso, ¿cuál está mejor que otro? ¿Cuál puede tener superioridad sobre otro?
6: ¿Sí?
7: Si yo analizo los dos delanteros que pone hoy Liverpool, tiene una superioridad cualitativa, tiene mejor calidad que la defensa de Peñarol. A eso voy. En las complicaciones que puede tener hoy Peñarol para enfrentar un equipo que tiene muy buenos jugadores. Pero,
8: si vos recordás el último partido que jugaron entre Peñarol y Liverpool acá, que fue por el apertura que lo gana Liverpool, el gol de Bentancur es tremendo hierro de la defensa de Peñarol. Entra solo por el medio, que ya se había comido ese gol con Platense también, ¿no? Hace unos días atrás se había comido ese gol con Platense. O fue al revés, se come el gol con Liverpool y cuatro días después se come el gol con Platense. Un calco. Entrando solo el número 9 por el medio.
6: ¿Cómo es la delantera de Peñarol hoy? A ver, recordámela.
7: Arezzo.
6: Arezzo. Sí, bueno, no. No, pero ¿quién es el compañero de Arezzo?
7: No,
6: no,
7: no.
6: No
7: hay.
6: No hay. No hay. No hay.
7: No hay, es Arezzo. El otro día mejoró un poco Tony. Yo creo que el argentino mejoró algo. Laxalt con altibajos, algo mejor. Y no mucho más. El otro día Batista no anduvo tan mal. Dentro de todo, además de haber hecho un gol.
6: Claro.
7: Además de haber hecho un gol. Pero es por ahí el tema de que Aguirre por lo menos empiece a encontrar algunos jugadores que levanten un poquito el nivel. Y un Pierres es el jugador.
6: Sí.
7: Sigo pensando lo mismo.
6: Yo creo que de a poco está volviendo a ser el Pierres que se destacó cuando arrancó.
7: El tema es que lo pone a la derecha, ¿no? Con Díaz tenemos ese tema con Aguirre.
6: Sí.
7: Lo pone siempre abierto a la derecha.
6: No, ustedes tienen varios temas con Aguirre.
7: Bueno, puede ser. Puede ser, buenas tardes. No tenemos para hablar del tema, lo hablamos el jueves.
6: Día de un Pierre.
7: ¿Vos pensás que es personal?
6: No, estoy hablando futbolístico. ¿Cómo personal?
7: Sí,
6: ¿cómo personal?
7: Era como que fuera
6: personal.
8: Yo ya le dije que si fuera una película sería el abogado del diablo.
6: Sí, para mí, Diego Aguirre. Sí.
8: Y si fuera un personaje de la televisión argentina sería Enrique el Antiguo, que se quedó en la época de antes, ¿no? En los 70.
7: Bueno, acá tenemos.
6: ¿Quién Aguirre?
8: No, vos.
6: Ah, ¿por qué? ¿Porque defiendo a Aguirre?
8: No, porque defendés el fútbol, hablás como si los grandes fueran 10 veces mejores que cualquier otro equipo acá en Uruguay y como si internacionalmente fueran unos fenómenos.
6: No, como internacionalmente.
8: Hace 40
6: no.
8: años que no le ganamos a nadie.
6: No, que acá.
8: No, pero como vos decís que no, hoy hace tres goles.
6: Y cada
8: vez que sí que hace tres goles, el equipo marcha.
6: Que son 10 veces más que el conjunto de los equipos, son 10 veces más.
8: No, sí, quedó claro en la apertura.
6: Pero, ¿y si la historia es la misma siempre?
8: No sé.
6: Otra vez.
8: Tenemos que cerrar.
7: Pierre juega mejor en cualquier lugar menos por a la derecha.
8: Bien. Lo último, pensé que hoy iba Batista también acompañando a Ares.
7: Yo pensé también.
6: Así que si yo tengo que ponerle el resumen a Leukovic es hoy el partido es más bravo para Peñarol que para Liverpool.
7: Sí, totalmente.
6: Ese es el título.
7: Total, me encantó el título.
6: Ese es el título.
7: Ese es el título.
6: Vamos, Aguirre. Ese es el título.
7: ¿Pero qué tiene que ver?
6: Te estoy jodiendo.
7: No,
6: el título para un Pierres es igual. Hoy es más bravo para Peñarol que para Liverpool.
8: Copio y pego.
7: Mirá.
6: Sí. Para Martín Díaz es el mismo.
9: No,
6: muy bien Martín Díaz. Al fin alguien que acá le pone el criterio deportivo justo. Solo la información. Hacemos con Matías Vasejo y tenemos que cerrar la previa de Radio Nacional.
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10: Repasamos hace instantes la actividad en la segunda división profesional. Se confirmó la victoria de Plaza Colón 1-0. Repasamos ahora La actividad en la primera C, tercera fecha que tuvo ayer, la victoria de Mar de Fondo ante Frontera, 4-2. Hoy ganó Rampla, superó a los Halcones 3-2. Lito le ganó a Potencia 3-1. Rocha superó al Topero 1-0. Salus derrotó a Artigas 1-0, empate a 1 entre Salto y Terremoto. Y sendos empates sin goles, Huracán Buceo ante Bella Italia y Parque del Plata ante el Deportivo LSM. A la noche, 20:30, van a continuar la actividad en el Palermo, Bazañes Canadian. Y mañana vamos a tener 3 juegos. Deportivo Colonia Sudamérica a las 3 de la tarde en el Milton Gonet. Los Gorriones Villa Española a las 3 de la tarde en el Parque Ancap. Y a las 18 en el Damiani, Italiano ante Bella Vista. La tercera fecha en la C la van a estar cerrando el martes, 19:30 en el Landoni, Durazno Platense.
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6: A 20 minutos de las 6:30 de la tarde noche, a 20 minutos de que arranque el primer partido del intermedio entre Peñarol y Liverpool, hacemos lo último en lo previo, empezamos a cerrar la previa de Radio Nacional con Juan Andrés Umpierrez.
8: Bueno, por un tema de, aunque parezca raro acá en el campeón del siglo, por un tema de individualidades y cómo llega el equipo colectivamente, más allá de que no es nada del otro mundo, hoy la fichita se la pongo nuevamente al equipo de Liverpool, honestamente. Creo que está y llega un poco mejor que el equipo de Peñarol, un equipo de Peñarol que tiene la mirada puesta también en lo que va a ser el partido de Copa y que está conformado de alguna manera con jugadores que quizás repitan el día jueves y quizás algunos se le sumen para ese partido trascendental para la Copa Libertadores de América. Peñarol es importantísimo el partido de hoy, sobre todo porque ayer ganó Nacional. Y en un campeonato que le ha sido esquivo, empezar ganando estaría muy bueno, sobre todo para la confianza del equipo de Aguirre.
6: En la ruleta del fútbol, Umpierre le pone el pleno a Liverpool. Apunte, ¿eh? Umpierre le pone el pleno a Liverpool para el partido de esta noche. Estamos a 20 minutos del arranque del juego entre Peñarol y Liverpool, a 20 minutos de las 6:30. Hacemos lo último en lo previo en la zona de camarines con Matías Ferreira.
11: Muy bien, Richie, porque Liverpool, que ya está en el vestuario, igual que Peñarol, que recién se fue al vestuario, Liverpool, que repite la once titular que tuvo en la fecha, en el partido pasado, en realidad, frente a Wanderers, que perdió 1-0, Peñarol, que bien lo decían, Manco Arezzo como atacante de punta, y que tiene variantes, obviamente, debido a la sanidad, pero también para prevenir frente al partido de Corinthians para la semana que viene.
6: A 20 minutos, Peñarol ya se metió en la zona de camarines, también Liverpool, también los árbitros. Está cerca de arrancar la primera fecha del torneo intermedio para aurinegros y negreazules. Estamos a 20 minutos de las 6:30 de la tarde. Hacemos lo último en lo previo con Matías Vallejo.
10: La primera fecha del torneo intermedio tuvo la victoria de Nacional a Torque, 2-1. Boston le ganó hoy a Cerro, 4-1. Y volvimos a ganar, digo, Juventud le ganó a Progreso 2-0 en Las Piedras. Tercera victoria consecutiva para el pedrense. La tabla anual a esta hora, Racing 31, Deportivo Maldonado 29, Albion 28, Peñarol 27, Nacional suma 25. Y hay un dato que me parece más que interesante. El campeonato uruguayo acumula 59 partidos con goles. El último 0-0. Se registró el 26 de marzo en Jardines. Empataron por la octava de la apertura Danubio y Defensor.
6: mirá vos, el fútbol uruguayo goleador, hace 59 partidos que hay goles en el campeonato uruguayo, el fútbol ofensivo se está imponiendo, ojalá, en el fútbol de nuestro país. Cerramos la previa de Radio Nacional, todavía falta lo mejor, vende el mariscal, vende Gabriel Rivero, le pone el comentario previo al partido Martín Díaz y Marcelo Leukovic, y siga el relato para todo el país y para todo el mundo a través de internet, por Radio Nacional, por la 1130 AM, por radionacional.com.uy, por el canal de streaming de la 30 TV, el relato de Gabriel Regueira. 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
5: Y la conducción de la transmisión previa estuvieron con ustedes Gustavo Ricci y Juan Andrés Umpierres Silva. 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

0: Se vendrá el fútbol en minutos aquí en el Campeón del Siglo. Peñarol recibiendo a Liverpool, un rival durísimo para el aurinegro, no solo por el momento, no solo por las lesiones, un rival que siempre es complicado para Peñarol, sea donde sea que se juegue. Son partidos que se juegan de otra forma, ya con otro temple, con otra experiencia para muchos. Entonces también por el lado de Liverpool hay muchos ganadores en estos duelos, entonces también allí hay una, no sé si ventaja, pero se puede tomar como algo a favor para el equipo de Jorge Fossati en un momento de Peñarol, además que lo tiene pensando en Copa, pero también pensando en cómo armar un equipo. Y no tiene mucho para pensar ahora, porque cada vez son más los que se van cayendo y los que van quedando fuera. Y si se puede recuperar alguno, bueno, se piensa en el jueves recién para poder tenerlo a disposición. Entonces, por ese lado pasa un Peñarol con Diego Aguirre tratando de armar un equipo con la mayor experiencia posible, porque sabemos que, bueno, para él los juveniles no es el momento para ellos, en un momento malo. Tienen que entrar cuando esté todo más fácil, más sencillo, que no tengan que tomar tanta responsabilidad. Pero llegó un momento en el que no le quedaba otra que mandar a juveniles a la cancha, y bueno, sobre todo en defensa, bueno, los ha tenido que utilizar en este último tiempo. Y hablando de defensa, todavía más complicado lo tiene Panamá para lo que puede ser el jueves el partido de Copa Libertadores. Enfrente, como decíamos, ese equipo de Liverpool, es poco el tiempo de trabajo que tiene Fossati, más allá de ya poner su impronta y su estilo de juego, por ahí desde lo futbolístico puede estar en el debe. Deberían aparecer esas individualidades que puedan sacar un poquito más al equipo adelante. El caso de Bentancur, el caso del propio Zavala, tiene muchos nombres Liverpool, que está con su equipo titular prácticamente, a la orden del técnico, sin él prácticamente, con todo a disposición, y contrasta mucho con lo que es el equipo que puede poner en cancha hoy Peñarol. Más allá que aparecen nombres como el de Arezzo, que sin duda es importante, pero sin duda da la impresión en el papel que aparece mucho más diezmado Peñarol para este juego que el visitante. Por eso yo creo que pasa a ser más favorito el conjunto negreazul para este partido. Después deberá plasmarlo en la cancha, si es así como a priori parece.
1: Washington Aguirre va a estar en el arco. No termina de dar la seguridad que yo creo que se espera de un arquero de un equipo grande. Tiene que corregir además esos temas disciplinarios que volvieron a aparecer. Brian Barbosa, me ha gustado el juvenil de Peñarol, el lateral derecho, los partidos y los minutos que ha tenido, yo creo que los ha defendido bien, y por eso Aguirre sigue apostando a él en lugar de Kevin Rodríguez. No le ha sacado ventaja al otro juvenil en ese sector defensivo, pero después aparece Escobar de vuelta, jugando en la zona de zagueros, y no te da mucha garantía Escobar jugando ahí junto con Lucas Ferreira. Ferreira sí, ha mejorado, de vuelta aparece de a poquito, volver a encontrarse con su nivel. Pero hay que ver cómo se complementa. La zona defensiva es muy importante eso, cómo se coordina en los movimientos. Maxi Olivera va a estar en el lateral izquierdo y después va a ser el 4-1-4-1. Es el sistema que ha insistido Aguirre este último tiempo. El volante defensivo es Trindade. Lo que ha cambiado es la ubicación del Laxalt, jugando más por dentro. Y creo que ha sido una de las pocas cosas que en Peñarol ha sido favorable en estos últimos partidos. Laxalt ahí respondió jugando más por adentro, dando ese último pase que Peñarol también está buscando desesperadamente ante la partida, ante no tener a Leo Fernández, ¿no? A lo largo de esta temporada. Después el otro es el Indio Fernández, son los dos que juegan por adentro. Va a estar abierto a la izquierda Tony y seguramente abierto a la derecha va a estar un Pierre. Arezzo va a ser la referencia, obviamente, el jugador más adelantado del equipo. El otro día en Cerro Largo consiguió el resultado. Hubo algún momento en el segundo tiempo donde mejoró algo en el juego, pero fue también con algunos cambios que hizo el entrenador. Pero seguimos hablando siempre de lo mismo, es un equipo que le cuesta todavía encontrar funcionamiento. Necesitaba cortar la racha de partidos sin ganar. Y eso no es poca cosa, eran muchos partidos sin conocer el triunfo. Y para Peñarol se hacía una mochila cada vez más grande. Y bueno, haberlo conseguido en el Uvilla en Melo, eso le debe haber permitido por lo menos estos días en la semana trabajar de otra manera. Ya hacerlo con un poquito más de tranquilidad, de paz, pensando en este compromiso durísimo contra Liverpool. Es lo que decía Martín, lo que hablábamos en la previa. Tiene jugadores muy interesantes el equipo de Fossati, además de un gran entrenador. Que si están en una noche iluminada y si están encendidos, bueno, guarda, ¿no? Peñarol la puede pasar muy mal. Con jugadores, sobre todo, lo que pueden dar los dos de arriba, Bentancur con Federico Martínez, Amaro, ni hablar, recostado por un lado, Diego Romero por el otro, Rabuñal, su presencia en la mitad de la cancha, quizás la zona defensiva. sea una de las que por ahí no tenga tanto nombre reconocido y que haya sufrido, la zona que sufrió más, sin lugar a dudas, en lo que va de este comienzo de la nueva temporada. Para Peñarol es un partido importante, ayer ganó Nacional, se acercó de vuelta a la tabla anual, es seguir... después de lo que fue el triunfo en Cerro Largo, que uno supone que puede hacer, después de haber tocado fondo, decir, bueno, empezar a subir de vuelta, ¿no? De a poquito, ir levantando de vuelta, por lo menos al equipo en la parte anímica, que era un aspecto que también se notaba que este equipo estaba frágil de Peñarol. Y pensando en el partido del jueves, que es el más importante, obviamente. ¿Cuántas diferencias puede haber entre este equipo de hoy y el de jueves? No sé si muchas, ¿eh? No sé si hay mucho cambio, ¿eh? Más o menos lo mejor que tiene Aguirre, lo que manda hoy dentro de la cancha para jugar con el equipo negro azul. Creo que podemos tener un lindo partido de fútbol aquí en el Campeón del Siglo. Veremos en esta primera fecha del torneo intermedio. Ya está Gabriel Regueira, como siempre, por la 30. Somos Fútbol, que comienza en minutos nada más para el fútbol de Peñarol y Liverpool.
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3: Amigas, amigos del fútbol, tengan todos ustedes, iba a decir buenas tardes, ¿no? Pero ya estamos en plena noche, no son las 6:30. Pero la noche es cerrada, nos metemos lentamente en el invierno. Y claro, además del frío, el día tiene menos luz. Estamos en el Campeón del Siglo, no tiene mucho público, ¿eh? En esta jornada, el Estadio Carbonero, apenas 6,000-7,000 espectadores hasta ahora de la nochecita. Peñarol-Liverpool, el menú que plantea la 30. Radio Nacional, somos fútbol, con la primera fecha del torneo intermedio de Primera División. Peñarol que viene de ganar en la última fecha de la apertura. Eso que decían los comentaristas de todo un país por la 30, ¿no? Para levantar en lo anímico, para levantar en confianza y para preparar lo que viene el próximo jueves. Un partido muy, pero muy duro ante Corinthians por la Copa Libertadores de América. Señoras, señores, Peñarol-Liverpool, el plato de esta nochecita en el fútbol grande del sábado por la 30. Por Radio Nacional, ya saludo, la buena noche para el mercado, el number one, el locutor de las Américas, Gabriel Rivero. Buenas noches, Gaby. Un informato, son los 11 locales, los 11 que dirige la fiera, Diego Aguirre. Los 11 titulares. El Club Atlético Liverpool, Club Atlético Peñarol para enfrentar a Liverpool a las 6:30.
2: ¿Qué tal, Gabriel? Buenas noches. Muy buen relato para esta fría jornada, templada, pongamos así. 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
3: ¿Cómo arrancamos el arco? Será para el 29 en Peñarol, Washington Aguirre. Cuatro hombres en el fondo, por Aguirre por derecha con la 36, el juvenil lateral derecho. Brian Barbosa por izquierda con la 15, el capitán como siempre Peñarol. Maximiliano Oliver en la saga el 12, el argentino. Franco Escobar y con la 6 aparece el futbolista Lucas Ferreira. Cuatro hombres se reparten la mitad de la cancha en Peñarol con la 21 para marcar Jesús Trinidad de la 8. Para Roberto Albeto, el Indio Fernández a la derecha. En la mitad de la cancha, el 32, Leandro Umpierrez. Y por izquierda con la camiseta número 23 aparece Diego Laxalt. Atacan esta noche por el conjunto local, camiseta 23 para el argentino Gastón Toñi. Y con la 19 arriba, como siempre, en Peñarol, Matías Arezzo. Son los 11 locales, los 11 de Aguirre, los 11 del Virasol, Matías Tute, Ferreira, Moy. Buenas tardecitas, noches. Banco de relevos del equipo local para este match, por favor.
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4: ¿Cómo te va, Bahía? El deseo de buen relato para esta tarde-noche con la 1, Sebastián Brito con la 14, Kevin Rodríguez con la 22, Facundo Álvarez con la 25, Matías González con la 27, Lucas Hernández con la 16, Tomás Horace con la 18, Germán Barba con la 30, Steven Bulitaler con la 9, Facundo Batista y con la 99, Abel Hernández.
3: Que suene, Maxi Pérez, nos pone el aire, que suene, en la marcha, es el himno del Club Atlético Peñarol para enfrentar a Liverpool. Otro informa de Gabriel Rivero, la 30 en Radio Nacional. Estos son los 11 que visitan al Campeón de Siglo, los 11 que dirige Jorge Fossati, los 11 titulares del Liverpool Fútbol Club para enfrentar a Peñarol esta noche.
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0: E nell'arco del Bermuda, va con los tres palos el arquero camiseta número 25 para el portero Martín Campaña. Línea de 3 barra 5 pone Jorge Fossati. Los zagueros, el número 3, Santiago Trasorier con la 15. Santiago Laquidaín con la 23, Enzo Castillo. A la derecha, en la línea final, el 24, Kevin Amaro y Berquerda. Camiseta número 27 corresponde a Diego Romero. 3 hombres allí en la mitad de la cancha para marcar, camiseta 5. Para Nicolás Garayalde con la 20, Martín Rabuniali con la 22 en la creación, Diego Didizabala. Arriba por el negro azul el equipo de Belvedere, camiseta 7 para Federico Martínez. Y con la 11, Rubén Bentancourt. Son los 11 visitantes, los 11 de Fossati, los 11 de Liverpool. Matías Tute Ferreira, banco suplente, la visita para este partido, por favor.
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2: Los que esperan el llamado de Fossati para esta noche, con la 1, Matías Bernatene, con la 6, Santiago Milano, con la 18, Agustín Cayetano, con la 34, Kevin Lewis, con la 4, Facundo Perdomo, con la 8, Matías Mir, con la 16, Lucas Acosta, con la 9, Renzo Machado, con la 10, Ramiro Dreguegrori, con la 31, Facundo Barceló.
0: Que suene, que suene, que suene, que suene la marcha, el himno del Liverpool. Cuando en este momento de verdad conjunta se meten en cancha Peñarol y Liverpool, allí está el carbonero Liverpool vestido 100% de blanco, los árbitros al campo de juego, el juez del partido, el señor Esteban Ostojici, primer asistente Héctor Bergaló, segundo Laiman Alberto Pires, el cuarto árbitro Andrés Martínez, acá arriba el jefe del VAR, en cabina Diego Duranjec y Horacio Ferreiro. Señoras, señores, los equipos están en la cancha y en estudios centrales en Cerrito. 6-0-1, esquina Juan Carlos Gómez, está el que tiene toda la info. Matías Vallejo, un informe a Mariscal, lo estoy escuchando, Matías.
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3: Arriba, Gaby, buena jornada, 12 grados 6, la temperatura 87, el porcentaje de la humedad. Vas a relatar el partido 176 entre Peñarol y Liverpool, 114 victorias carboneras, 29 del negro de la cuchilla, que le ganó en el apertura, 2 goles contra 0. Peñarol en el campeón del siglo, 4 sin ganar, con 2 empates consecutivos y 2 derrotas. La última victoria, 3-1 a Cerro, el 21 de marzo, Liverpool. Punto de visitante, 2 sin ganar y viene de perder.
0: Allí el abrazo de Fossati con Aguirre, el abrazo de Fossati con el negro Tito, el popular negro Tito, equipier histórico de Peñarol, también el abrazo con Fossati. Señoras y señores, los equipos en la cancha, el aplauso de la gente para Fossati, y están prontos, ¿eh? Son los comentaristas de todo el país por la 30, por Radio Nacional, Peñarol, Liverpool, Martín Díaz, Marcelo Lokovic, Moe. Buenas tardecitas, noches, panorama para hoy, por favor.
4: ¿Qué tal, Gabriel? Muy buenas noches. Bueno, el aplauso de la gente con Fossati, un reconocimiento a alguien que fue parte también de la historia del club. Después, al partido, y bueno, aparece más favorito Liverpool, aparece mucho más armado, con más titulares. Hoy Peñarol es un rejunte de lo que le va quedando a Aguirre, que es lo que puede hacer para formar el equipo, pensando también en cuidar a algún futbolista para que pueda llegar el jueves y no forzarlo. Entonces, las diferencias son grandes. Los partidos a veces tienen esas cosas que cambian todo la lógica, pero en realidad la lógica hoy marca favoritismo para la visita.
5: Arriba, Gaby. Bueno, sí, algunos cambios que introduce Peñarol, está a la vuelta de Arezzo, es lo más importante en el sector de ataque, todos sabemos lo que significa, y después tratar de repetir algo que empieza como a funcionar. Laxalt, que juegue por dentro, creo que mejoró. Lo de Umpierres, sin lugar a dudas, sigue siendo importante, pero es peligrosísimo hoy Liverpool, es un rival de mucho cuidado para Peñarol.
0: Señoras y señores, se vendrá el sorteo reglamentario de vallas a la mitad de la cancha. Peñarol va a pasar para la foto, así está el equipo titular, el 11 de Aguirre, la camiseta tradicional, los bastones amarilla y negra, pantalones negros, medias amarillas, repito, Liverpool 100% de blanco aquí en la campaña del siglo.
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0: El abrazo grande, muchos oyentes. Sí, dígame, primero bajo, escucha.
2: Peñarol, que salió a la cancha con una remera que le dio la Barra Notre-Dame y otros grupos de hinchas por el mes de los desaparecidos. Las camisetas tenían la margarita clásica negra con la frase y también nombres de desaparecidos.
0: Muy bien, así entró Peñarol entonces a la cancha. Señoras y señores, Rabuniel, el capitán de Liverpool, el 15 de ver el capitán de Peñarol. Quería mandar un abrazo grande a Fabián Cachito Casanova, que está por las calles seguramente de la capital del país, escuchando la 30, escuchando la radio, el fútbol por la radio, así lo siente Cacho y toda la barra. Señoras, señores, cambio de cancha en el primer tiempo, va a guerra al arco de la Welfi, que tiene muy poco público, no solo el de Liverpool, que serán unos 85 sin espectadores, sino también los de Peñarol allí en la Welfi. Poco público tiene el partido, Esta noche, es noche, ¿no? Un poquito más temprano vendría mejor, ¿eh? Hace frío, un estadio que no tiene más de 7.000 espectadores, ¿eh? Cruza toda la cancha, Campaña, que también supo defender los colores aurinegros. Se va a colocar el arco de la Washington Cataldo. Está la fanaticada, el grueso de la fanaticada del Club Atlético Peñarol. Allí se prepara todo, está todo listo para empezar el partido.
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0: También el beso grande para el Facu, para JMC, para toda la familia Casanova, que permanentemente están dándonos para adelante. Señoras y señores, vamos a ver Peñarol. Frente a la pelota Arezzo, nos acercamos a las 6:30 de la tarde, para ser más exactos, 18:29. El beso también para Andrea, que nos sintoniza. Señores, también la familia Casanova entera escuchándonos, ¿eh? Señoras y señores, vamos a ver Peñarol. El primer minuto de respeto, de silencio, aquí en el Campeón del Siglo.

0: Ahora sí, todo pronto, señor, para el arranque del fútbol. Frente a la pelota, Rizzo va a pitar. Esteban Tojich, ajustamos el cronómetro en la cabina del campeón del siglo. Pita el árbitro. A ver, Peñarol ya. Red de la pelota. 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
0: Abra lateral por izquierda, corresponde para Liverpool. Ya de movida nomás. Pelota afuera que manda el mancha. No llega a Barbosa. Lateral por zurda que va tomando el equipo visitante. Lo iba haciendo la Kidain. La pelota viene a la mitad de la cancha. La va tomando Liverpool. Por izquierda la Kidain. Viene a trabar. Allí Beto. El indio Fernández. Roberto. Pelota a la mitad de la cancha. Marca Zavala. Entrega corto para el capitán de Liverpool. Ya la tiene Rabunial por abajo. Pelota por aquel sector que domina el negro de la cuchilla que viste de blanco esta noche. Viene por el sur de la pelota para Didi. La tiene Didi. Corre Zavala, va Didi. Metió por izquierda para Romerito. Se mete Romero por el cuerpo. Barbosa, pelota al área. Cayó Romerito. No pasa naranja. No pasa naranja. Dice Tojich que sigue el fútbol. Puso el cuerpo Barbosa cuando se le iba Romero. Pelota por derecha que ya recupera Peñarol. Revienta el argentino. Saca Escobar.
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0: La tiene un pie. Que marca la mitad de la cancha, escapando de Rabunial. Por izquierda se viene el 32, al pibe Carbonero. Abre por zurdo para el argentino, el Tonga. Allá va Gastón Tony, la tiene Tony. Toca atrás, pero el cortito para Jesús. Trindade con la pelota, mira Jesús, quiere tocar al fondo. Mira para Olivera, el capitán que la tiene por zurda. Allá por la tribuna del contador, José Pedro Damián. Balón por zurda, mira para Olivera. Un pierre por abajo, mete para Beto, la tiene Roberto Lindio. Viene Fernández, toca por zurda, pelota para Pierre. Otra vez retrocediendo, mira para Carrabunial. Pelota que tiene un pierre, mira para Carrabunial. No puede el capitán de Liverpool, por abajo otra vez Beto. La tiene Fernández, pierde la pelota, marca. Saca por derecha Bentancur, mira. Se viene por derecha solo en aquel sector. El 11, el ex Peñarol, el ex Nacional. Pone la colita. Pone la colita para cuidar la pelota. Río el esférico, mira para Martínez. Pierde el Fede Martínez. Ana recupera por izquierda, mitad de la cancha. El mancha la tiene un pierre. Un pierre toca pelota otra vez, pero libera el Capi. El Capi, el capitán de Peñarol, el balón.
2: Minuto de silencio, Gabriel, en homenaje a Raúl Osvaldo Castronovo, argentino, que jugó en Peñarol en los años 70 y 71 y fue junto a Artime el máximo goleador de la Copa con 10 en el 71.
1: Castro Gol.
0: Sí, señor. Ahí está, Castro Gol, así lo conocían en aquella época. Como bien marca el mariscal Rivero. Río la pelota, Castronovo fallecido en las últimas horas. Es jugador de Peñarol. Muy bien Vallejo. Pelota que viene para eso. La cruza todo por izquierda. Viene para Toño Peligro. Allá en la pelota. Está en el área. Enganchó de derecha. Es un golazo. Si la hacen bien. Pegó en el horizontal. Pegó en el horizontal. Remate del Tonga. El remate de Tony. Burlando la marca en el fondo de la Kidain. Remató la pelota. En el horizontal. Lo tuvo. Lo tuvo. Tampoco pudo para Caramaro. Enganchó bien Tony. Sacudió el travesaño. Allí del arco de campaña. Por izquierda insiste. Tony. Pelota para Peñarol. Viene para Caramaro. Abre por zurda. Pelota para Piñera. Se arranca mejor el mancha. 8.000, casi 10.000 espectadores. Tenemos pelota por abajo, mire para el Axial, la tiene el hombre de las trenzas, mire el Axial con binómetro en el centro, de cabeza Trindade, gol, gol, de Peñarol Jesús, gol, de Peñarol Jesús, Jesús Trindade, señores, nadie esperaba un gol de Trindade. De estas características, señoras, señores, que escuchan la radio, que escuchan la 30. El remate primero de Toño dio en el horizontal, el travesaño. Dijo que no. La jugada siguió por izquierda, tomaron esférico, metieron centro. Arietal derecho para Trindade. Mirabot le dice que sí con la cabeza a la pelota. La llega a tocar campaña, me da la sensación, ¿eh? La pelota se mete en el arco, la Cataldi que salta, grita, arenga. Peñarol 1, Liverpool 0, el arranque del partido. Jesús, Jesús Trindade, el autor de tanto.
1: ¡Golazo de Cololó!
3: Mientras los hinchas todavía se lamentaban de la jugada en el travesaño, con mucho criterio la jugó Trindade, con Tony, con Laxal, con paciencia, y nadie tomó referencia de Trindade en Liverpool. Lo dejaron solo y aprovechó para de cabeza marcar la apertura.
4: Dos buenas apariciones de Tony. La primera estuvo cerca, la segunda es un centro bárbaro para Trindade, pero antes un Pierres, ¿eh? Mucha libertad para un Pierres para moverse por el frente del ataque, también activo, lo gana Peñarol de arranque.
2: Gol 311 del uruguayo, 24º Carbonero, primero de Trindade.
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0: 30. ¡Qué golazo de cabeza de Trindade! Arriba va Liverpool. La tira Bentancur, tocó por derecha, vino para Grajal y la tira Martínez. ¡Está! ¡Gol! ¡Gol de Liverpool, Martínez! ¡Gol! Liverpool lo empató rapidito. Liverpool lo empató. Liverpool la jugada por derecha de Bentancur, el toque para Garayal, de la pura carrera al Fede Bertina, que se mete en el área y ante la serie espavorida de Washington Aguirre. Martínez salta a los hinchas Liverpool en la segunda bandeja de la Welfi contra la Henderson. Que arranque, ¿eh? 4 minutos y 20 al empate Liverpool. Peñarol Liverpool 1-1. Federico Martínez, el autor de gol.
1: Golazo de Cololó.
4: Todo por el carril central, primero con Bentancur y después con Martínez. Se metió en un hueco enorme que quedó entre el zaguero y el lateral, que no lo defendió bien Peñarol. Quedó de cara a Guerre, se la jugó un palo, definió al otro. Lo empató enseguida el Alegría Azul.
3: Sí, otra vez los errores defensivos que aparecen en Peñarol. Huecos que quedan, coberturas que no se realizan. Y Liverpool tiene goleadores. Y aquí quedó un huequito y lo aprovechó para empatar de movida nada más.
2: Gol 312 del uruguayo, vigésimo primero del negro de la cuchilla, séptimo de Fede Martínez.
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0: Bueno, señores, arrancó con todo el partido. Peñarol ganaba 1-0 con gol de Jesús Trinidad, lo empató Martínez para Liverpool. Primera pelota, un Pierre, marca por izquierda, saca Zavala, le quitan a Zavala afuera. Tiene pisaba la pelotita. 1-1 el partido, apenas 6 minutos. 6 minutos en el campeón del siglo, 10.000 espectadores, 1-1 en la match. La va sacando Comar, mete la pelota para Vito Fernández, que pierde, recupera Liverpool por izquierda. Zavala la mete de cabeza al medio, quería con Bentancourt. Termina perdiendo, gana en el fondo, revienta Escobar. Escobar a la mitad de la cancha, mete la pelota a la Ferreira, que le pegaba. Ahora con un plato en la cabeza, la va sacando por derecha Barbosa, la pelota alta. La quiere la Chan, la termina perdiendo, marca en el fondo, bien parado la Kidain. Acá el zaguero, arriba la pelotita, va Liverpool. Señoras y señores, pelota afuera ahora. Arca bien Roberto. Más juntos, las líneas, dice el Fosa. Míralo allá abajo con un camperón tremendo. Bien abrigado Fosante, hace un frío bárbaro afuera, ¿eh? Ahora la pelota por derecha, viene para Arezzo, marca, sacando del fondo, reventando arriba, pelotazo largo, Trasorier. Viene Trasorier y Baribermón. La tiene Garayaldi y Baribermón. La mete por izquierda, viene para Zavala, peligro. Allá se frena, quiere meter centro, va para Bentancur, pelota en área, marca justo. Sacando la pelota Rivera, que hace como un cero. Juan de Rivera ahora, viene por derecha Amaro, complementa por derecha Garayaldo otra vez, está lindo, ¿eh? Está bueno el partido, che. Galón por derecha, la quiere Castillo, arriba mete el 23, venía con Amaro, no llega Kevin Amaro, pelota fuera de la cancha Marcelo, está bueno, ¿eh? Está sí. Bueno el partido.
4: Sí, con mucha dinámica y con un equipo de Liverpool que empató y que quiere ser protagonista desde el arranque del partido. Peñarol lo contrario, ¿no? Algo impensado, se puso en ventaja los 2 minutos, no le aguantó nada.
0: La pelota viene a la mitad de la cancha, Beto Fernández de cabeza, Valinho. Metió para Laxal, rebotó, tomó un Pierre, se viene al mancha. 1-1 el partido. Toca la pelota para el hombre, gol de Peñarol, 30 de Pierre, izquierda, abre para derecha. Mira para Barbosa, la tiene para alguien, mira que bien la pisó frente a la marca de Romero, entrega de la punta, medio pierde. Marca bien Zavala, pero pierde, porque traba Barbosa y gana. Y viene por izquierda Peñarol, metió para Toñi. Toñi con Barbosa, viene andando al lateral, quiere engañar a Serpinino, allá terminó perdiendo. Perdió la pelota, Barbosa, recupera Liverpool, Zavala, Didier, el esférico para el visitante.
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0: Y ahora en casi 8 minutos, falta Olivera, hay amarilla Martín para capitán de Peñarol.
3: De las amarillas más baratas que se ha hecho sacar Olivera en su carrera.
4: Increíble, algunos hinchas lo aplauden porque fue contra Bentancur y todo el tema que hay y todo el morbo. Tiene que pensar, es el capitán del equipo, ¿no?
0: Sí, claro, un tema es el morbo, otra cosa es ir a aplicarle una patada. ¿Amarilla para campaña o no? No, solamente un rezongo. ¿Cómo dijo?
6: Sí, Gaby, hubo amarilla también para campaña, le dijo algo más.
0: Bueno, muy bien. La pelota la va tomando Liverpool por el fondo. ¿Quién le pega la pelota a Castillo? Arriba Castillo. Viene el esférico por izquierda para Martínez. Arriba quiere el hombre del pase para Liverpool. Termina sacando por derecha Barbosa. Va a tomar la pelota Liverpool por izquierda. La tiene Romero. Tenemos semana de Copa Libertadores para Nacional, para Peñarol. Tenemos Mundial en un ratito nomás. Estará por la 30. Pero por abajo que tiene Rabunial, el capitán de Liverpool. Abre por derecha el juego. La va tomando por aquel sector Castillo, que cruza la mitad de la cancha. Abre por derecha. La tiene otra vez en el conjunto de Liverpool. Quería Maro. Termina perdiendo. Recupera el piso para sacar Castillo. Viene para Garayalde. Termina perdiendo Garayalde. Garayalde fue el que le metió el pase a Martínez, si no me equivoco. Para habilitarlo para el 1-1. Arriba la pelota de cabeza, despide la pelota con su cabeza allí Castillo, otra vez por arriba ganó Castillo, arriba para Bentancur de cabeza, la baja, no llega nunca, se va a la marca por derecha, saca la pelota, es como para Peñarol a la mitad de la cancha, para pelotita, Rabunial que recepciona, se la aguanta, la tiene, repone el negro de la cuchilla que viste de blanco esta noche.
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0: Escucho el llamado informal.
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2: Bueno, y... Peñarol juega con 10, ¿no? Está expulsado, Olivera.
0: ¿Qué dice usted?
2: ¿No lo echaron a Olivera?
0: No.
2: Ah, entonces hay que ir al WhatsApp de Palma, ¿eh?
0: Bueno, está tremendo Vallejo. Señoras, señores, la pelota por izquierda. Es pillo, ¿eh? Pelota al medio para que la tenga un ratito más Tony. Abre por derecha el juego. Mire para Barbosa. Barbosa que la pelota. La va llevando Barbosa. ¿Qué habrá pasado? Barbosa por izquierda mete para un pierre. Su pierre va por la Damiani. Llevando la pelota al pibe. Carbonero quiere tocar al medio. Lo consigue. Mire para Beto. Fernández con la pelota. Fernández para Laxal. No llega Laxal. Laxal está livianito. Arrancó livianito Laxal. Balón para Liverpool. Por derecha la pelota. Hay falta sobre Olivera. Alta de Bentancourt. Hay un duelo muy particular. Hace el gesto Stojic como que lo está jalando. Bentancourt a Olivera. Y habrá tiro libre. Sí, lo jala. Y hay tiro libre que va a tomar Peñarol.
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0: Alienta al público, mira, son la fanaticada carbonera aquí en el estadio, 10.000 espectadores, no más, ¿eh? Capaz que 12. Entró más gente ahora. Bueno, por la derecha, mira Barbosa, peligro. Le quiere meter al área, marca justo Zavala. Rebota, toma otra vez el lateral derecho de juvenil Brian. Barbosa, Barbosa, Barbeto. Fernández con Toñi que arrancó bien. Mira para Laxal, enganchó. Mira, se quiere meter al área. Cae. No, no hay falta. Hay falta sobre Laxal. Reclama la gente. Balón que va a tomar el perfume. Pero aparece primero para marcar el hombre gol de Peñarol Trindade, que está bien en la cancha. Mete por Pierre. Para derecha la pelota para Rizzo. La mete en el medio Laxal. Se entrevero. Termina perdiendo marca. En el fondo, sacando la pelota hasta la Soriera para Liverpool. A la mitad de la cancha va la pelota. La quiere otra vez Peñarol, que recupera. Mira, vos. En tres cuartos por la Henderson. Ataca el Mancha contra el arco. La Castaldi va. Viene Barbosa. Centro. Pierre Berbalo. Marca. En parado la Kidain. Sacando el esférico. Vuelve a tomar contacto con el útil Peñarol.
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0: Pelota al área, quiere eso. Aparece para marcar Garayalde. Arriba la bocha del 5, el Nico Garayalde. Recepcionando por el fondo Washington Aguirre. Casi 12 minutos. Casi 12 minutos, señores. De la primera parte, 1-1 del partido. Por abajo, la pelota para Escobar. Por derecha la va recibiendo el 2. Recibía de Ferreira. La tiene Franco, al argentino. Escobar y la pelota por derecha. Llevando el esférico por la Henderson. Ahí la tiene Escobar. Abre más adelante. Viene para Barbosa. A Barbosa con la pelota. La va llevando el pibe. A por derecha, lateral derecho, titular esta noche en Peñarol. Paró para Laxal. Tocaron cortito. La pelota viene para Trindade por extremo derecho de la cancha. Engancha bien, juega para Laxal. La va llevando el 93. Perdió, pero está otra vez Trindade, que está iluminado esta noche, ¿eh? Mirá qué buena bola, mete para Laxal por derecha. Pelota para Diego. La tira Laxal, la cruza por zurda, el esférico para un Pierre. Prepara, remate, viene. Abre por derecha para Trindade, otra vez para Laxal. Tocaba bien Peñarol, pero la pelota rebote era para tomar el portero, ¿eh? A la tira Campaña. Algo pasa en Liverpool, que se están recriminando. Garayalde le dice algo a la Kidain, ¿eh? No hay ahí un buen ajuste para contener lo que toca y toca Peñarol. Por derecha la pelota. La va teniendo Trasorieras en el conjunto de Liverpool.
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0: Viene Romerito. Romero con la pelota, arroja el fondo. Pelota que va tocando para el 15. La tiene Santiago, la queda por derecha, mete para Amaro. Arriba la pelota de cabeza ya. Ahora despeja, pero despeja mal Tony. Recogiendo la pelota de Liverpool. Se viene llevándola aquí en el 23 Castillo. El zaguero se mete adelante, pierde.

0: Un ratito Vallejo, me informa, nos informa todo. El día y la hora para Peñarol Corinthians en este estadio. Pero por izquierda quiere Martínez. Martínez para mí mete un codo. Caía Escobar, no pasa naranja, la tira siempre Fede Martínez. Viene Martínez con la pelota, contra Vero llevando el esférico. No lo ayuda a nadie, terminó cayendo, no hay falta. Recupera la pelota por derecha, Barbosa para Peñarol. Toca corto, viene para un Pierre. La tira el Mancha, 1-1 está el partido.
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0: Arca en el fondo, sacando Santiago Laquida en complementa Enzo Castillo. Mira que Melota metió, corre habilitado para mí. Romero metió por bajo, espérate, la metió para Bentancur por derecha, metieron otra vez, viene para Romerito, no la puede casorear con zurda cuando la pasaba Zavala, igualmente por derecha insiste Romero, marca Olivera, pelota fuera del campo de juego y lateral para Liverpool por derecha. Lateral que va a tomar Amaro, frente por frente, la mayor, mira solo.
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0: Hay lateral por derecha que recién ahora va a ser efectivo Amaro para Liverpool.
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0: La pelota por derecha, se la quiere Liverpool otra vez, viene Garayán, le aguanta el 5. Abre por derecha con Amaro, que viene la pelotita. Roja atrás en corta, pero que viene para aquí, para Castillo, mete envío contra el área, viene para Zavala, muy largo para Zavala, muy alto para Zavala, no llega. La pelota pique por derecha, la va a recoger a Barbosa. Va a dejar acá para afuera, hace cortina como cortiluz, está afuera para mí, sí señor. ¿Qué dice el Lyman? Ahí saque de Argo, claro que sí, estaba afuera, cubría bien Barbosa. Señores, 15 minutos del primer tiempo, 1-1 está el partido, los primeros 5 minutos los dos goles. El de Peñarol para abrir la cuenta, los 2 minutos con Trindade, los 4... Federico Martínez para el 1-1, sí Martínez.
2: Y lo sintió Peñarol el empate tan rápido, ¿no? Porque ya no llega con aquella claridad con la que llegaban esos primeros minutos antes del gol.
0: Sí, señor, ya no es lo mismo. Cuenta Díaz, lo dice por la 30, por Radio Nacional.
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0: La pelota la va matando con la panza. Allí Trindade, el hombre gol de Peñarol por izquierda, juega para Fernández. El Beto que la tiene al medio. Otra vez para Jesús, por abajo para Laxal, Laxal para Jesús. Trindade domina los hilos en la mitad de la cancha del fútbol carbonero. Con zurda abre por derecha. El balón para Franco Escobar, va al argentino. Abre juego más adelante para Barbosa. Todo el fútbol en la 30. Somos fútbol, el equipo que más siente el fútbol en el día, claro que sí. El Beto abre por derecha, la pelota viene para Trindade, la tiene Jesús, engancha entre el cuarto de terreno, prepara Barbosa por derecha, la pelota para Brian, atención, vendrá al centro, pelota al área, afuera, afuera para Bes Corner, para Bes Corner cuando quería Tony, termina cerrando, si no me equivoco, la Kira In, abra Corner por derecha, 16 y medio, Marcelo.
3: Absoluta libertad para Barbosa ir al ataque, permanentemente va arriba, se cierra Olivera, arma línea de tres Peñarol, pero el juvenil va y va,
0: Hay Corner por derecha que va tomar el Tonga, Toño el argentino para meter con efecto, con rosca, con cumba, con veneno, al área de Liverpool. Allá va Tony, señores, somos fútbol en la 30, viene el centro, primer palo, Marcas, otro córner, termina sacando Romero, mismo lugar, otro tiro de esquina que va a tomar el local.
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0: Abrazo grande para Miguel de Lía y toda la barra de Macromercado mayorista, señores, por derecha, el centro que va a meter otra vez Toñi, señores, con zurda, quieren corte, un Pierre. Venga, mete el centro, se cierra la pelota para el segundo, para el arquero. Aparece Campaña cuando quedaba bollando la pelota, flotando en el aire. Campaña retiene y hace la contra por derecha a Liverpool. Atención, la tiene Martínez por aquel sector, quiere cruzarla. Era Amaro que la perdía. Con tanto un ave sobrevolando la cabina de la 30. ¿Qué es eso? Esperá, porque viene Liverpool como un ave. Martínez remató, rebotó la pelota, la quiere Zavala, marca. Sacando Barbosa, buena tapada de Aguirre. Buena tapada de Aguirre, señor. Cuando llegó por derecha Federico Martínez para definir, tapó bien el Guayi Carbonero. Vuelve al avance Liverpool. La quiere Bentancur, quedó para Martínez. Trabado el arquero. Si no fue fuera de juego, era falta sobre Martínez, che. Si no era offside de Bentancur primero, era infracción sobre Martínez, que se levante, dice Tojiche. Pero la anterior tapa muy bien a Guerra. Siguen 1-1, diga más abajo, casi 18, escucha.
4: Y Fossati que salió a la línea a reclamar ante esa falta. La salida está a punto de entrar esperando el llamado.
0: Muy bien. Allí está Fossati reclamando, sí Martín,
2: Sí, creo que hay posición adelantada, por más que no la sancionó el asistente de Bentancur antes de la infracción. Igual, Ostojic está en modo siga-siga hoy. Bastante live vino el árbitro del partido. Es más, lo que decía Vallejo recién, la falta amarilla de Olivera era hasta para que la fuera a ver, porque la verdad le entró muy duro de atrás.
0: Es un arbitraje Conmebol. Es de la noche de Ostojic y se deja jugar. La quería Martínez, perdió. Recupera por el fondo, Escobar para Peñarol. Amor.

0: Digo con Aguirre, a meter a mitad de la cancha, mirá. Aperta la suelta para que la tenga Fernández. Fernández el Beto, abre por izquierda, mira pelota. Para que lo domina el capitán, la tiene que tiene tarjeta amarilla. Olivera, 18 con 40 de la primera parte, 1-1 del partido. Ahora por la 30, tomo fútbol en Radio Nacional. Río la pelotita, de espaldas el arco, el hombre gol de Peñarol, 30 de esta noche. Abre juego para Víctor. Víctor por derecha con 30 de la tiene, la aguanta a mitad de la cancha, y conjunto carbonero.
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0: Viene para Toñi por izquierda, enganchó, la termina perdiendo afuera. Gastón Toñi, que gane algún aplauso del público, porque Toñi ha levantado en los últimos partidos el rendimiento del futbolista argentino. Campaña por izquierda con Romero, va saliendo la visita aquí en el campeón del siglo.
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0: Domina Toño, otra vez metió para Laxal, lo anticipan permanentemente a Laxal, le deja que está liviano Laxal, abre por derecha Amaro, Amaro para Carayal del Nico, arriba para que corra Amaro, mira la velocidad, viene Amaro, pero cierra Ferreira, anticipa bien y manda afuera el zaguero carbonero, No lo dejó para Amaro, pelota fuera de la cancha, abre lateral que va a tomar otra vez por derecha Amaro, corresponde a Liverpool.
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0: La tiene Zavala por bajo, cortito por derecha, metiendo pelota para el 5. Dominando Carayal, de mira para Amaro. Otra vez para Carayal de peligro. Quiere girar para rematar, tocó para Zavala, pelota larga, gana. En el fondo, gana el capitán de Peñarol, Olivera. Arca Maxi, arriba pelota para Arezzo, Partigua con la acción, largo el pase. Arca y saca Carayal, de retrocediendo. Cuando la pelota por derecha para Castillo, ya la tiene otra vez el negro de la cuchilla.
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0: Ahora hay falta, Olivera. Pajarraco este, va a estar mucho rato acá, me está distrayendo.
2: No será aquella, ¿no?
0: ¿Te acordás?
2: La que nos vino a visitar.
0: ¿Qué era la lechuza?
2: Bueno, anda en la vuelta.
0: Hace años, ¿cómo nos visitó? ¿La cazaste vos?
2: ¿Qué?
0: ¿Qué dominio? ¿Me la sabes, eh?
2: ¿Cómo?
0: Mirá cómo anda el pajarraco. ¿Será Valverde? Bueno, anda buscando algo, está cazando. Mira. Ah, cómo vuela ese pajarraco. Viene por derecha la pelota, vale, perdón. El esférico abierto para Maro, quiere meterlo al centro, atención, hasta el fondo, meter envío. Se le termina la cancha. Se le termina el terreno. Allí a Kevin Amaro, que iba por derecha. Pelota fuera de la cancha, saque de meta que va a tomar el carbonero.
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0: Claro, mañana los niños comen gratis, sí. Y vamos al Lolo mañana.
1: Bueno.
0: A que coma lo que tenga ganas. Pelota para jugar. Viene el medio para Trindade, espaldas el largo, juego otra vez para Escobar. Dominando por derecha la pelota al 2. Mete el esférico al medio para Beto. Fernández abre juego para Barbosa, la lleva al 36, marca. De cabeza por arriba la Quidaina. Quiere con Bentancur que trepa por izquierda ahora, marca Fernández. El Beto delante ya voy. El esférico largo para que corra la Axel, cerrando en el fondo. Aparece bien parado Strasburger. El picho lo pone esa bala, marca Peñarol, mitad de la cancha, la pierde otra vez Fernández. Recupera Liverpool, pero la pierde Romero, la pierde en todo. Lateral por derecha para el Mancha, contame, tú te contame.
3: Fossati, que le pide a los jugadores que presionen y que vayan para arriba.
0: Claro, que presionen un poquito más en campo de Peña. Eso pide Jorge Fossati, reitero, con el camperón. Así está Fossati, un técnico interminable, esa raza de técnico que nunca pueden dejar de existir. Balón por derecha, viene para jugar. Abre por derecha el juego para 30. No sé si tienen, ¿cómo se dice? Que vengan atrás, ¿cómo es? Recambio. No sé si tiene recambio técnico como Fossati. La pelota atrás por derecha para un Pierre. La tiene Leandro, un Pierre va. Cruza la mitad de la cancha, ataca al pibe de Peñarol, arriba para Barbosa, otro pibe. Metió para un Pierre. Ahora devuelto la pared Leandro, que pierde con el regreso de la Quilain. Reventando la mitad de la cancha, 15 la perdió, ganó Fernández el Beto. El Beto por derecha metió para Trinidad de primera, metió sin mirar. Adelante para Arezzo, bajó para Alex, al peligro. A Peñarol, el juego para Trinidad, después de pegar. Atención por derecha, abre juego, viene bien para Barbosa. La pelota contra el área, va a caer, viene centro, Marca y saca atrás Urier, complementa Zavala por derecha, revienta Amaro, la saca del fondo Liverpool.
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0: Parece tan poquito que vayan 23 minutos con todo lo que ha pasado en el partido, no sé, lo veo como que... Señores, está entretenido. La pelota delante la quiere, arriba Arezzo, corre Matías, sale el arquero. Dale campaña, la tiene Arte en campaña al Mestre de Liverpool por ordenarse. Allá indica dónde va el pelotazo. Va saliendo del fondo. Ya repuso el portero.
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0: Hay infracción de Olivera ahora que tiene amarilla sobre Bentancur, que le ponía la colita. Señoras, señores, habrá tiro libre, círculo central para Liverpool.
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0: Zavala por zurda, llevando la pelota al 22, viene Didi por bajo. El esférico lo va jugando para Garayal, de ataque Liverpool. Por derecha Martínez, Martínez metiendo para Amaro. Viene por allá por la Damián y Amaro. Amaro que mete el centro, pero Bentancur te marca. De cabeza Ferreira, sacando la pelota, quedó para Rabunial, el capi. El capitán de Liverpool. Arriba la pelota para Bentancur, viene, la mete al área, al medio. Aparece el arquero. Le ganaba por arriba a Cobar. Rubén Bentancur para ver esa guerra. Remón y seguro se quedó con el esférico.
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0: La queda de cabeza, de vuelto cuando quería la acción. Aparece Romerito. Con la de palo, con la derecha. Arriba Romero, no llega. Zavala recupera Peñarol en la mitad de la cancha. Trindade, el hombre que puso el 1-0 los 2 minutos, el empate a los 4 minutos, Federico Martínez para Liverpool. Señoras, señores, 1-1 el partido, casi 25 minutos del primer tiempo, todo en la 30 con el equipo de Somos Fútbol en Radio Nacional. Arriba la pelota, taco el Axal, que reitero, hoy no está fino. Pierde la pelota, recupera Liverpool, corre por izquierda para Meibelitado. Viene Rubén, viene Bentancur, atención, llevando la pelota a Bentancur, quiere pase, quién se arrima, quién la pide, quién la quiere, nadie, nadie, era así. Viene a buscar Rabunial por izquierda, pelota para el 20, la tiene Martín. Rabunial adelante, metió pelota para Romero. Romero enganchó, se va de Bardosa, pero no puede. No puede con Escobar, que marca, viene para Barbosa por derecha. Pelota que va recuperando el Carbonero.
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4: Recordamos los finales en la B, Uruguay, Montevideo, Cerrito 2-2. River le ganó a Paysandú 1-0. Ganó Plaza Parcial, líder superó a Colón 1-0.
0: Muy bien, todo lo que pasa en la segunda división profesional. Balón por derecha. Allá la tiene dominando Castillo a contramano. Ah, para el arquero Campaña, viene a presionar Arezzo. La tiene Campaña. Campaña revienta. Silvatina para Campaña. Arriba la pelota. Algún chiflido vino de la tribuna. Martínez viene para Garayalde. Corre a mano por derecha. A cerrar por izquierda. Sacando la pelota en conjunto. Arborero le pega a Ferreira por izquierda, viene un Pierre, la garrote que se vaya, mirá cómo corre el pibe, pero al medio está pidiendo Arezzo, para el medio pide Arezzo, viene un Pierre, pierde, marca bien Garayalde sin falta, se demoró un Pierre Marcelo.
5: Sí, pero nadie tampoco le hizo un movimiento como para pasarle la pelota, estaba desesperado mirando para adelante, se la doy a Arezzo, Laxar le corrió por atrás, no lo vio.
0: La tiene Liverpool, qué lindo está el partido, por izquierda quiere el esférico, pero pierde ya Romero. Recupera Peñarol por derecha, mitad de la cancha por la Henderson, la tiene Barbosa.
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0: Van jugando la pelota por izquierda, pero Olivera la tiene Maxi. Olivera abre juego por aquel sector con el Tunga, viene Tuñi. Tuñi con la pelota, pie derecho para Mortiguar, toca cortito para Jesús. Trindade, el hombre, gol de Peñarol, el gol del empate Martínez para Liverpool, 1-1. A dos por Radio Nacional en la 30. Pelota por derecha, le mete un Pierre. Allá de Damián y Henderson recibe, viene a cobrar para meter centro. A ver, a Peñarol, viene el centro, pelota en área, marca de cabeza. Sacando bien en su castillo. Complementa Zavala, juega con Amaro, sale el negro.
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0: Un abrazo para Marquito Cristófaro, que debe andar acá debajo, en el Mirá. Primer anillo de la Henderson. Es gran hincha de Peñarol Marquito. Nos está escuchando que nos cuente. ¿Dónde anda? ¿Está en el estadio o dónde? Balón por derecha, la tira Amaro. Amaro con la pelota, juega atrás. El frico cortito para Castillo. Castillo juega la pelota, pasa al fondo para que la tenga el 3. Estrasorier abre por sur del 3. Estrasorier metiendo para la Kidain el 15. En el Kidain, arriba la pelota para Zavala, la tiene Didi. Didi al medio, mete pelota. Atención, la tiene siempre Liverpool por izquierda. Domina el 5, el 7 primero. Viene Martín, el hombre gol. Tocó para Romero, Romero para Martín por izquierda. Peligro, quiere escapar. Ahí se le queda atrás la pelota. Arca bien, saca Beto. Fernández con el esférico, devuelto, cobraba falta Tojic. Infracción de Martínez, yo nunca la vi. Sobre Beto Fernández, habrá tiro libre en el fondo, punta derecha, que va a tomar el club atlético Peñarol.
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0: Llegando a los 28 minutos del primer tiempo, 1-1 el score. Aaron Perbajo, que va tomando a Olivera. Alibera con la pelota de la punta al medio, huelga. Pelota en campo de Peñarol para Trindade que sale.
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0: El esférico lo tiene Jesús, Trindade por izquierda. Abre pelota para aquel sector, van a Olivera. Olivera dejando domicilio en aquel sector. Por izquierda siempre Peñarol atacando por lado Miani con Toñi. Toñi para un Pierre, pierde un Pierre, recupera Pierre. Pierde un Pierre, ahora otra vez. Allá con la marca pegajosa de Garayel. Pelota que recupera igualmente en el fondo, cruzó de la mitad de la cancha. Olivera para Peñarol. Mira para Toñi, le rebota, no la puede aguantar. La tiene Beto, enganchó Fernández, capó de uno, capó de dos, ¿no? Arca bien Garayalde, pelota para Raunial, entrega por izquierda, corre Martínez, viene Martínez, la tiene Federico Martínez se quiere meter al área por medio izquierda, espera compañía, a ver, busca Romero, primero para Zavala, la tiene Didi, mete al área, traba bien Barbosa, complementa en el kit, ahora Trindade por derecha con Beto, Fernández y la salida para Mirasol por bajo.
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0: Alón por derecha para Parayama, la tiene Barbosa, Barbosa con la pelota. Entrega de la punta al medio por abajo. Pelota para Jesús. Trindade que con zurda. Ha devuelto por Henderson. Pelota para Barbosa. Arriba coloca para Laxal. Pierde. ¿Qué le pasa a Laxal? La verdad, hoy Laxal está. Yo no sé si esta no falta, pero aflojo, Aflojo Laxal, La pelota viene para el 5. Garayalde lo están jalando. Otra vez. Agarrón de camiseta de Arezzo. Habrá tiro libre que toma Rabunial rapidito para Liverpool.
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0: Al medio, Rabunial, por derecha, quien corre, quien va a Garayalde, no llega. Aparece primero Barbarquero Olivera. Trabó Garayalde, le sacó la pelota. Falta de Maxi, tiene amarilla, guarda. Guarda que va Bentancur a perder el segundo, lo va a echar. Roja para Olivera. Roja para Maxi Olivera. Segunda amarilla para Maxi Olivera. Acá no titubea esto Hitch. Agarrón de camiseta cuando se le escapaba el hombre del Liverpool. Allí Garayalde que la recuperaba, queda con 10 Peñarol Martínez.
2: Hubo un agarrón en la mitad de la cancha de Arezzo que no molestó. Acá va y le saca la amarilla. Está bien esta, estuvo mal la otra. Era amarilla también para Arezzo, porque es un agarrón y es amarilla. Y la viveza del caudillo, del crack, que se lo lleva todo por delante, que se gana la tribuna, mira lo que le cuesta a Olivera.
5: Claro, hay que pensar un poco más. Tiene que pensar un poco más. La falta que hizo contra Bentancur en la mitad de la cancha, antes de los 10 minutos, sin sentido. ¿Para qué? Lo dejó así, condicionado. Sabía que la otra vez que lo iban a encarar, la próxima va a pasar esto. Peñarol, que estaba haciendo un partido aceptable dentro de lo malo que venía jugando anteriormente, ahora vuelve a complicarse.
0: Se le complica, señores, con 10 queda Peñarol. Expulsado. Maxi Olivera se va de la cancha. Le dejaron el brazalete a Jesús Trindade. En el partido anterior, por la apertura, habían echado en el primer tiempo un hombre de Liverpool, era Martínez, ¿se acuerdan? Después terminaba ganando Liverpool por 2 goles el partido. Señoras y señores, a ver qué dice la gente. Cuando se va Olivera.
2: No, silbido.
0: Hay silbido, ¿no?
2: Silbido es importante. La verdad que la gente también entiende que esto es contraproducente para el equipo. Mira la gente acá en la gente, eso cómo se levanta.
0: Sí.
2: Contenta. Sí. Por más que se toque el escudo, no es para la tribuna, es en la cancha.
0: Señores, silbado, se retira, Olivera expulsado. Con 10 Peñarol viene Zavala, mete centro. Cabezazo Rabunial, cerca del poste izquierdo. Por arriba, ganó Liverpool, Rabunial el cabezazo. Vamos a ver cómo se ordena Toñi. Seguramente se va a recostar como lateral izquierdo, ¿no? Señoras y señores, con 10 Peñarol, sí, Marcelo.
5: Por lo menos por ahora, ¿no? Debería corregirlo eso, ¿no? Toñi lateral izquierdo para marcar a Maró. Me parece que no es una buena idea.
0: Bueno, allá está dando alguna indicación. Aguirre, no será para Laxal que vaya de lateral. Veremos, le va a pegar a Aguirre con 10 Peñarol, 32 minutos. 32 del primer tiempo, Martínez.
2: El que termina pagando es otra vez un Pierre que vuelve a la derecha, porque Laxal tuvo que ir allá a cubrir el lugar donde estaba Toñi.
0: Bueno, así se para Peñarol. La pelota por izquierda, ya la tiene Toñi. Juega el medio, viene para Trindade con 10. Juega el mancha, 1-1 mejor. Todo por la 30 por Radio Nacional. ¿Qué somos, muchachos? Somos fútbol. Para un por abajo, viene para jugar. Por derecha, la pelota para el argentino. Mete para Barbosa, por la Henderson. El esférico lo tiene el 36. Coloca adelante, la peina Arezzo para nadie. Arca en el fondo, saca la quila y se la tiene Liverpool.
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4: Quinta expulsión para Peñarol en este uruguayo. Segunda roja para Olivera, que no juega ante Defensor el próximo domingo.
0: Claro, mira el partido que tiene además, ¿no? Que se pierde con Defensor. Que va en el Francini. ¿El domingo a qué hora, Vallejo, el partido contra Defensor?
4: 18:30.
0: 18:30. Bueno, agarramos la tardecita ya anoche, ¿no? El balón por derecha. Toma esto para Amaro, allá engancha frente a la marca de Trinidad, pasa a toda velocidad, toca el medio, viene para Martínez. Martínez para Amaro, quiere enganchar, mete un túnel, lo tabla sobre Toño, se viene Amaro. Iba Liverpool, Bentancur, dejó pasar, vino para Zavala, devolución para Bentancur. Rebotó de frente, que llega un remate afuera de la cancha. Un remate afuera de la cancha, señores, llegó Garayalde para el disparo número 5, pero cómo lo pasó parado Amaro. A Toño, incluso con túnel incluido, Marcelo, lo dejó paradito al hombre carbonero.
5: Sí, para ver, iba a ver quién tiene en el banco, ¿no? Peñarol para ocupar ese lugar. Lateral izquierdo, realmente no tiene uno natural, ¿no? Podría ser Laxal para jugar en esa posición, pero tiene que corregirlo. No puede mantenerlo a Toño por ahí mano a mano con Amaro.
0: Lo dejó parado, literalmente, Amaro. A Toñi, 34 minutos. Revienta el Guachi Carbonero.
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0: La tiene Romero, Diego Romero. Romerito toca atrás, apoya pelota para la Kidaine. Traspunta al medio por abajo. Han combinando para que le tenga hasta Soriere por derecha para Castillo. Arriba para Amaro. Abre por derecha, la tiene el 24. Amaro con la pelota. Se manda de la punta al medio. La tiene que ver Amaro. Amaro con el esférico otra vez al fondo, dejando para Trasorier. Trasorier con la pelotita. Por abajo entrega corta. Viene para la Kidaín. Pelota para 15. A Santiago la Kidaín. Abre para Romero. Se viene el Romerito. En el Romerito. Ataca Diego Romero. Va hasta el fondo. Peligro el centro. Pelota al área. La quiere Bentancur. Marca. Arca Ferreira. La deja en media. Le va a quedar Amaro. Remata. Le pegó con la chancleta. Amaro le pega muy mal a la pelota. La pifia. Afuera de la cancha. 35 minutos, primera parte, 1-1, con 10 Peñarol desde los 30. Abraza que Darco que va a tomar agarre para el conjunto local.
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0: No más de 12.000 espectadores en el campeón del siglo. Para el 1-1 viene a hablar Ostojic con agarre. Sí, Martina.
2: Ostojic viene a decir a Aguirre, no hagas tiempo. Y hace más tiempo Ostojic con toda esta conversación que la que estaba haciendo Aguirre.
0: Sí, eso es real, ¿eh? Tal cual, tal cual. Señor, le va a pegar el Guachi. 35 y medio, revienta el portero, repone.
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0: Mete hierro, Liverpool.
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0: La pelota viene al fondo, la tiene Ferreira, toca por izquierda para Toño y mete para Beto. Fernández que recuesta al fondo para Escobar. El esférico cortito lo va dominando el zaguero, el argentino. Arriba Escobar, toca para el otro argentino. Viene para Toño, por aquel sector, el 23 la paró fuera de la cancha. Fuera de la cancha. Abra lateral por derecha. Le va a tomar Castillo. Corresponde Liverpool.
1: Igual Ostojic no fue tan amistoso como con Hulk. Qué lindo para saber ese diálogo. ¿Se acuerda? Mineiro Bucaramanga el año pasado en julio, cuando habló amistosamente con Hulk y después le sacó la amarilla. Fue divino.
0: Vos sabés que voy a intentar recordarlo, pero sí, algo tengo.
1: Sí.
0: Hulk ya no está más en Mineiro, ¿no? Se fue para Fluminense, si no me equivoco. El Grandotti.
1: Todavía estaba en Mineiro en esa época.
0: Claro, en esa época sí. Muy bien, Mariscal. Usted es un tipo que recuerda muchas cosas. Una maravilla. Señores, hincha de Hulk, seguramente usted.
1: No, hincha de Ostojic.
0: Claro, viene para Castillo. Balón por bajo, el esférico para Garayalde. Viene adelante el esférico. La va tomando Martínez, Federico Martínez. Al medio Bertigua, pelota que viene para Rabunial más atrás. Para Castillo, Castillo con el trazo por izquierda, está esperando y recibe la Kidaina.
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0: Yo decía que se pone verde. Ahora por derecha la pelota, hay una infracción, mirá. Hay falta, Bentancur, vendrá tarjeta roja. Roja. Creo que agarró la roja, pero le muestro la amarilla. Le tenía las dos pegadas. Tenía las tarjetas pegadas, yo vi la roja antes que la mostrara. Amarilla para Rubén Bentancur. ¿Qué viste, Martín? ¿Qué viste? Contá.
2: Bueno, primero que las tarjetas van en bolsillos diferentes por eso, ¿no? Para no entrar en esta confusión. La historia de los árbitros es la roja en el bolsillo atrás y la amarilla arriba. Pero bueno, Ostojic la tiró dos juntas, sacó las dos juntas y obviamente todo el mundo vio roja. Lo primero que se ve es la roja. Después, bueno, si hay un manotazo, no entiende que sea agresión el árbitro. Por eso la tarjeta.
5: Sí, viendo la reiteración, hay manotazo atrás. Es una jugada, yo creo, de amonestación. Es una jugada de amonestación. Está bien la decisión del árbitro. ¿Cómo se hacen pegar al santo botón los jueces, no? En este tipo de cosas innecesarias. parecer con la roja, después la amarilla.
0: Sacó las dos tarjetas.
5: ¿Qué necesidad?
0: Sacó la Visa y la Master.
2: Ay. Sí, coincido con Marcelo, está bien la tarjeta amarilla, ¿no? Es un manotazo, esos habituales de todos los partidos.
0: Pero vos y yo vimos que tenía la roja pegadita.
2: Sí, claro, claro. Ah, no. Como la vimos nosotros, la vio todo el estadio.
5: Te hacía la seña, viste, esperá, porque me pareció que era eso. Se empezó a desesperar después diciendo, me equivoqué. No era esa. Ay, ay, ay.
0: Señoras y señores, un hombre sentido en el carbonero. 38 redonditos del primer tiempo, logro placar.
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0: Señores, atienden al hombre Mirasol. Habrá tiro libre. Habrá tiro libre para el carbonero. A falta fue de Bentancur, tiene tarjeta amarilla. El número 11 de Liverpool que viene a disculparse. Dialoga con Ostojich. Algo le dice a Ostojich. Habrá tiro libre para Peñarol. 1-1 está el partido. Peñarol con 10 hombres expulsado. Libera a los 30 y moneda. A 39 casi, tiro libre que va a tomar Aguirre para local.
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0: Habrá tiro libre que va a tomar el Guayi Carronero. Señoras y señores, fría noche. Repáseme después la temperatura, si no bajado un tantito, es como una bruma. Viene descendiendo la bruma, ¿no? Esa que trae el rocío. Señores, arriba la pelota. El esférico lo quiere, un pierna, rebotura, va a terminar sacando. Ahora Rabunial, tocar el cortito para Carrayal, de que la pierde con la acción que marca ahora. Esconde bien la pelota, viene el 93. Abre por izquierda el juego, por aquel sector, para Tonga. La tiene Toñi, en el Tonga Gastón. Viene Toñi, mete centro, pelota Rizzo. Oh, pasa toda el área. A recuperar por izquierda Lucky Daín con Romerito para Liverpool.
4: 12 grados 3, la temperatura, subió la humedad 89%.
0: Haz eso, vio la humedad, me trae la bruma. El esférico por izquierda para Martínez. Martínez con la pelota, juega el medio. Ahora por izquierda para Romero. Pide algo Aguirre. Fossati más tranquilo en este momento de la noche. Brazos atrás cruzados para Jorge Fossati. Abre lateral por izquierda que va a tomar Romero para Liverpool.
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0: 40 minutos la queda Inco en el lateral para Liverpool. Arriba la pelota para Bentancur por el pecho. Juega para Zavala, Zavala para Bentancur. Termina sacando Barbosa, de vuelta la pelota al mancha por derecha. Arriba para Arezzo, no le sale nada a Arezzo. Y termina perdiendo. Para una fuerte vacancia, no está claro Arezzo, no está claro Laxalt. Que son dos hombres que necesitan estar claros en el andamiaje ofensivo de Peñarol. Afuera pierde Matías Arezzo, será lateral que toma por izquierda la Kirain para el visitante.
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0: La tiene Rabunial por abajo, metió para Garayal, abre por derecha, pelota para Martínez. N. Martínez, falta la Chal, no. Llega el fútbol, deja jugar esto aquí, como dijo Martínez hace un rato. Quería Beto, arca Garayal, demanda afuera, será lateral por derecha para Liverpool.
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0: 41 minutos por derecha, quiere Raunial con Garayalde. No llega Garayalde, quiere Martínez, ahí agarrón de camiseta de Garayalde. Sobre Ferreira, será tiro libre defensivo por izquierda que va a tomar el local.
1: 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En convención 14:36.
0: Cuénteme Vallejo, en la 30 en Radio Nacional, hora y partido de Copa Libertadores para Peñarol el próximo esta semana.
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4: Va con Corinthians el jueves 21:30, ahí en el Campeón del Siglo.
0: Aquí a las 9 de la noche el jueves, a las 7 de la previa.
5: Traiga la estufita el jueves. Sí, por favor, le pido. Hay varios que la criticaron, yo la defiendo.
0: Pero hoy tenemos la estufa acá.
5: Pero ¿sabés lo que es ese enanito ahí abajo?
0: Ahora lo vamos a subir, Suban al enano. Traigan al enano.
5: Claro, está correcto.
0: Como decía Alberto, Alberto nunca murió. Señor, ahora hay falta. El enano este que nos pone calor. Señores, hay falta ahora sobre un hombre de Peñarol, Pitosto Hinche. 42 minutos, está fría la noche. Habrá tiro libre con peligro para el equipo local.
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0: Hay tiro libre para Peñarol. ¿Le va a pegar a quién? Toñi está para entrar a la pelota, está lejos del arco. Está a unos 32, 33 metros del arco de campaña la pelota. Habrá tiro libre que va a tomar el mancha. 12.000 espectadores en la noche del Campeón del Siglo. 1-1 el partido. Peñarol con 10 hombres de los 31 de esta primera parte tras la expulsión por doble amarilla de Maxi Rivera. Para mí Arezzo le prende cartucho al arco. ¿Qué querés que te diga? Es el último que toca la pelota. Está Barbosa, está Toñi. Llegará para mí. Arezzo para rematar. Somos fútbol en la 30. Dos hombres en la barrera. Va Peñarol por el segundo. 43 minutos casi. Arezzo al arco. El arquero dio rebote. Atención, el toque al medio. La sacaron la raya. Y está. La sacaron otra vez la línea. Para mí falta vía. Toca al medio. Gol. Gol. De Peñarol para mí Fernández. Gol. El Beto. Roberto el Beto, el Indio Fernández termina colocando la pelota contra el arco. Para mí había falta antes sobre Martín Campaña. El VAR tendrá que mirar para la jugada. Continuó por derecha, la metieron al medio tras el rebote, nadie llega cuando la dejaba muerta casi la línea, el zaguero Liverpool. Está muy sentido Campaña o hacen pantomima, señoras, señores. El Beto, creo que con la rodilla, con lo que pudo, le pegó, la metió en el arco de la Cataldi. Explota el campeón del siglo por el segundo. Peñarol con 10 hombres a los 44 minutos. Roberto, el Vito Fernández, el autor del gol. 2-1, gana Peñarol.
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2: El remate lejos, muy lejos de Arezzo, obligando al rebote de Campaña. Después sí, parecía que se salvaba dos veces en la línea hasta que apareció esa rodilla para desviar la pelota y mandada al fondo de la red. No veo infracción sobre Campaña.
5: Tampoco veo falta sobre el arquero. Hay un rebote largo en un tiro libre inicial. La sacaron en la línea después. No quería entrar con la rodilla. Pone el gol el Indio Fernández en un momento clave, en el más complicado de Peñarol.
4: Gol 313 del uruguayo, 25º de Peñarol, primero de Fernández.
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0: Piden falta de Trindade sobre Campaña. Piden falta de Trindade cuando fue a buscar la pelota, que había quedado muerta, bollando quietita en el área chica. Y Trindade, al menos lo que dicen los muchachos de Liverpool, termina impactando a Campaña. Lo están atendiendo. Esto es para que el VAR chequee, Martín.
2: Para mí, si hay contacto, es producido por Campaña con el hombre de Peñarol. Además, los dos se aprieta, está libre, claro. Tiene los dos el mismo derecho. Y creo que si hay contacto, el que golpea es Campaña.
5: Sí, está en disputa la pelota. No la tiene nunca el arquero. Y bueno, va a jugarla el jugador de Peñarol. Se la juega, evidentemente. Va con la pierna hacia adelante. Después, producto de eso, termina impactando con el arquero. Hay contacto. Para mí no hay falta.
0: En tiempo real decía infracción, pero la jugada continuó. Y por derecha metieron al medio. Y Beto Fernández puso el 2-1. El que dejaba muerta la pelota era el zaguero número 3, Estrada Sorier. Y después pasó todo lo que pasó hasta el gol de Beto. 45 y medio, 2-1, está ganando el conjunto de Peñarol. En el lugar está Dunajec mirando seguramente, pero yo creo que no hay nada, ¿eh? 2-1, gana el Mancha. Hace 46 minutos, no vi ni cuánto adicionó el cuarto árbitro, el señor Andrés Martínez, ¿eh? 45 con 50, 2-1, gran Mancha con 10 hombres en su estadio.
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0: Bueno, señores, alienta al público local. El segundo tanto, primero lo convierte Beto Fernández. Allá el arquero está tendido y ya se incorporó. Está parado, ¿o no? Señora, señores.
5: Buen primer tiempo de Trindade, Gaby, ¿eh? Yo creo que es el mejor de Peñarol, ¿eh?
0: Totalmente.
5: Así como ha tenido críticas en su momento. Y me olvido del gol, ¿eh? Esa parte del gol. Un buen primer tiempo. Y esta jugada es clave también, ¿eh?
0: Claro que sí. Escucho bajo.
3: Campaña sigue sentado en el campo de juego. Aún lo están atendiendo.
2: Mira, ahí se veía en la imagen. Tiene una especie de cortecito en el cuello. Producto de un raspón, pero mirá,
5: pero no es con el jugador de Liverpool.
2: La imagen nos muestra un codazo de un rival, de un compañero.
5: De un compañero, de Romero.
2: Sí, se da contra el codo de Romero.
5: El golpe es con un compañero. Ahí quedó más en evidencia que no es falta de Trindade.
0: Muy bien, Peñarol gana por 2-1. Tiene mucho más valor el gol por estar con 10, ¿no? Tiene mucho más valor en este momento de la noche, cuando los 31 lo viene expulsado a Maxi Rivera. Convertir en este momento, cuando termina la primera parte por parte de Fernández, tiene más valor el tanto carbonero. Se llevó el codazo de Romerito. Allí Campaña nocaute. ¡Ah, qué dolor! ¡Qué dolor! Todo en la nariz. Ahora salta los hinchas, la fanaticada carbonera, la Cataldi, contagian a los de la Damiani. Sí, sí, Marcelo.
5: Una mala respuesta a campaña en el tiro libre inicial, ¿no?
0: Claro.
5: Todo arranca en eso. Me parece que era un tiro libre, que pica antes, es cierto, puede complicar, el rebote ya no es bueno.
0: Fundamental Arezzo en esto, ¿eh?
5: Y fundamental Arezzo, sí, sí, sí.
0: Claro,
5: sí.
0: Que no ha tenido una buena noche, piden el cambio, ¿eh? Piden el cambio. Señores, para campaña, un compañero, al menos Romero pide el cambio, escucho bajo.
3: Eso te iba a comentar, que pedían el cambio. Ya se apronta Matías Bernatene con la 1 para entrar por Martín Campaña. Recién pasaba una situación que Martín Rabuñal estaba calmando a Federico Martínez porque estaba muy caliente reclamando la
0: línea. Bernatene se prepara para ingresar en el arco del Bermol. Al menos la seña de Romerito fue: hay que cambiar,
7: Caballete.
0: Hay que cambiar a Campaña. Está muy sentido, sí, Martínez.
2: Es que la imagen nos muestra que tiene dos apósitos en la nariz. No puede respirar, tiene que respirar por la boca y quizá también pueda tener el dolor en la nariz, ¿no? Por el golpe que recibe. Claro.
0: Sí, sí. No va a poder seguir Martín Campaña. Se prepara Bernatine. Tengo tiempo para Riverito.
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0: Bueno, ya estamos en el cronómetro, en 49 minutos y medio casi. Se va sentido Martín Campaña. Se retira por el codazo que recibió su propio compañero Diego Romero. Marcelo, sí.
5: No, algunos silbando a Campaña, no lo entiendo mucho, ¿no?
0: Bueno,
5: habrá tenido. Son. Pero en este caso ni siquiera se fue mal él de Peñarol, al contrario. Se portó peor Peñarol con él que él con Peñarol, ¿no?
0: Totalmente.
5: Entonces, y tampoco fue, bueno, no tuvo una gran actuación en el arco de Peñarol, pero tampoco tuvo una conducta que estuvo mal. Bueno, pero es así, es como siempre hay alguno, que piensa poquito.
0: Sí.
5: ¿Qué pasa? Por decirlo delicadamente.
0: Sí, y usted es fino. Para referirse a esa gente. Señores, damos informe hasta el cambio en el arco del Bermol.
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3: Confirmamos la variante, se retira con la 25. Lesionado Martín Campaña, ingresa con la número 1, Matías Bernatene.
0: Matías Bernatene, 3 minutos más. 3 minutos más a partir de este momento, vamos hasta los 53. Tengo 50. Tengo 50, se va Campaña. Con el rostro todo roto. Ah, sí, sí, sí. Quedó realmente averiado el arquero de Liverpool. Balón por derecha, ataca Liverpool ahora. Ana Peñarol por 2-1, el hombre gol ahora Víctor. Fernández le pega adelante. Corre Arezzo, no comete infracción, lleva la pelota a la mitad de la cancha, pierde marca Rabuniel sin infracción. Arezzo reclama todo. Tiene una etapa conversador y pico, Balón por izquierdo para Romero, la tiene Diego. Romero adelante, coloca balón, corre por izquierda Federico Martínez. Viene Martínez, Martínez con la pelota, mira contramano, lo están encimando, lo comete la infracción, dice Tokic. Habrá tiro libre por izquierda que va a tomar el Bermol.
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0: 51 minutos. Busca el empate Liverpool. Busca el empate Liverpool. El centenar de hinchas negras azules allá están viendo la Welfi contra la Henderson el partido. El frío casi ni se puede ni mover. Señoras, señores, por izquierda, tiro libre que va a tomar de Diego Zavala. Zavala para meter el centro, 51 y medio. A Liverpool por arriba, buscar el empate, gana Peñarol 2-1, centro. Con los puños. Termina sacando Washington Aguirre. Recupera Garayalde, pero pierde. Parece Barbosa, al pibe, lateral derecho, le pega adelante, no corre porque no hay nadie. No corre el axel porque no llega. La tiene Bernatene que recién entró. El Mati Bernatene por izquierda para Romero. Romero con la pelota, a Liverpool por izquierda, viene por Henderson. Dominando Zavala, viene para Ramón, y otra vez para Zavala, devuelto la pelota. Marca bien Barbosa, revienta Peñarol sin turno ni zona. 52 minutos se van a cumplir, esto va hasta los 53 en el primer tiempo.
1: 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Si primero nominó 29-69.
0: La pelota viene por el fondo, la va dominando otra vez el 15, Santiago Laquidain, jugando cortito por bajo para Santiago Trasorier. Trasorier para Laquidain, el Liverpool y la pelota. Señoras, señores, ganaba Peñarol 1-0, empató Liverpool y ahora puso hace un ratito el gol el Beto Fernández, el 2-1 que le está dando la victoria al conjunto local. Perdía la pelota otra vez Romero, recupera Peñarol, quiere Arezzo, comete falta, siga el fútbol. Arriba la pelota para Tojicho, no, el esférico dividido, la quiere el 5, viene Arayalde para el partido. Ahora vuelve atrás, infracción de Arezzo, sí, Martín.
2: Me ha encantado el partido de Barbosa, ¿eh? Parece que tuviera 20 años de profesional. Pide la pelota, le protesta al juez, comete falta, se va al ataque, manda centro, la verdad, partido muy bueno.
0: Sí, señor, buen partido. Brian Barbosa, lateral derecho de Peñarol. A ver, también por izquierda la tiene Zavala. Zavala con la pelota, casi 53, se termina el primer tiempo, va centro. La quieren peinar, primer palo, María Martínez. La peina Martínez, pelota afuera, saque de arco que va a tomar el Maña.
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0: Lentamente Aguirre va a buscar la pelota, sacará y se va a terminar. 53 cumplido, se va a terminar el primer tiempo. Aquí era el campeón del siglo, 12.000 espectadores. La bruma ahora es más espesa, ¿eh? Señoras, señores, termina el primer tiempo. Ha pitado Esteban Atojí, 53 y 21. Gana Peñarol por 2-1 con un gol. Bueno, de Beto Fernández en el final de la primera parte. Ya con 10 hombres toma más valor. Es un Peñarol que gana por 2-1 el partido. Primeros conceptos en la 30. En Radio Nacional de Martín Díaz y de Marcelo Kovic, por favor.
2: Un partido que tuvo dos goles muy rápidos que Peñarol no pudo casi celebrar porque se lo empataron. La irresponsabilidad de su capitán dejándolo con 10. Parecía que eso era lapidario para Peñarol, que se recuperó, se metió otra vez en partido y logró sobre el final el gol que le está dando la victoria.
5: Sí, Liverpool le costó después de la expulsión, ¿no? Sentir que tenía que ser el protagonista. Peñarol armó 4-4-1, se cerró bien y la verdad que no le llegó más Liverpool en el resto del primer tiempo. Hizo una buena primera parte, Peñarol, aceptable, con buenos rendimientos de Trindade, de Tony y de Barbosa.
0: Cuénteme, Tute, ¿cómo regresan los equipos a zona de camarines?
3: Peñarol se va contento, obviamente, por el resultado ya del vestuario Liverpool, que ya ingresó al vestuario cabizbajo y obviamente preocupado por el rendimiento.
0: Muy bien, señores, Estudios Centrales, información de Mati Vallejo, informa.
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4: A esta hora Peñarol es escolta en la tabla anual, está llegando a 30. Uno por debajo de Racing, que tiene 31, Racing 31, Peñarol 30, el Depor 29, Albion 28.
0: Gracias, Vallejo. Se fue la primera parte, gana Peñarol por 2-1, pero yo vuelvo, ¿eh? Ando de la pelotita en la segunda mitad, 0-12. Muchas gracias, como siempre. 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
0: Dio rebota, atención, toca al medio. La sacaron la raya y está. La sacaron otra vez la línea. Para mí falta vía, toca al medio, gol. Gol. De Peñarol para mí Fernández. Gol.
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4: Transitamos la primera fecha del intermedio que tuvo hoy la victoria de Boston a Cerro 4-1. La victoria de Juventud a Progreso 2-0 ayer. Triunfo de Nacional ante Torque 2-1. Y mañana la van a seguir Central Defensor en el Palermo a las 10. Racing Cerro Largo en el Roberto a las 3. Y Albion Wander en el Francini a las 18. La primera fecha del intermedio se va a cerrar el lunes de por Danubio en el Campus 18:30.
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4: Vamos compartiendo los finales del sábado en la Copa Nacional de Clubes, segunda fecha que tuvo hoy. La victoria de Río Negro de San José 2-1 en Durazno ante el equipo bohemio de Wanderers. Libertad de San Carlos le ganó a La Valleja en Rocha. 2-0. Victoria de La Valleja de Minas de visitante ante Huracán de 33. Atenas de Tala le ganó como local Atlético Florida. 2-1. Barrio Olímpico de Minas superó a Ituzaingó de Maldonado 3-2. Y victoria de Racing de Durazno 1-0 ante Nacional de Florida. Ahora están jugando San Carlos de Colonia ante Laureles de Fraiventos y en minutos van a ir cerrando el sábado de Ofi Polancos de Nueva Palmira ante Independiente de Trinidad.
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2: Gracias, Marical. Estamos en el entretiempo. Está ganando Peñarol 2-1 en un partido en el que parecía que todo pintaba para los negros por dos minutos, porque fue la distancia que hubo entre el gol de Peñarol y el gol de Liverpool. En los primeros cinco minutos ya teníamos dos goles y allí, bueno, cambió mucho el ánimo en los futbolistas de uno y de otro, porque Peñarol pasaba de la euforia, del gol de apertura, una muy linda jugada, porque...
4: Martín.
2: Primero, ¿sí?
1: Vamos a hacer un... Volvemos a estudio un momentito.
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1: 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A ver ahora, querido Martín.
2: Gracias, Marical. Creo que ahí salimos un
1: poco. Ahí sale perfecto.
2: Estábamos con todo el ambiente del entretiempo.
1: Bien.
2: Donde obviamente el de Peñarol lo siente mucho mejor porque pudo ponerse en ventaja, como les decía, con ese tempranero gol, en una muy linda jugada con mucha paciencia, donde participa un pie retirado por la izquierda, donde mejor rinde, donde Aguirre casi nunca lo quiere poner, pero acá creo que se tiene que dar cuenta que por más que tenga que tapar algún otro agujero por la derecha un Pierres, es por allá donde tiene más injerencia en el equipo, donde hace jugar al resto y donde tiene mejores situaciones. Claro, después se iba a desdibujar todo eso, después de esa buena jugada que termina en el gol de apertura de Peñarol, con un muy buen centro de Toni, después de una buena combinación de un Pierres con Laxalt, el argentino le pone la pelota en la cabeza a Trindade para el gol de apertura, que duró eso, dos minutos, porque enseguida se lo empató Liverpool y allí, obviamente que... cambió el semblante de Peñarol, ya no llegaba con tanta facilidad, como que empezó a tomar más recaudo, y no digo que se adueñó Liverpool del partido, pero como que por momentos daba la impresión que podía estar más cerca de eso, sobre todo a los 30 cuando después de una durísima falta en la mitad de la cancha al santo botón de Olivera a Rubén Bentancur, se ganaba la tarjeta amarilla y después por un manotazo de esos, un agarrón de esos típicos que se ven habitualmente en todos los partidos, bueno, siempre es amarilla, esta vez también fue amarilla, la segunda para el capitán que dejaba a 15 minutos del final del primer tiempo a su equipo con 10. La verdad, me suena una irresponsabilidad. Me parece que jugó un partido él con Bentancur y no un partido de Peñarol. Allí me parece que no estuvo a la altura el capitán aurinegro, que dejaba a sus compañeros con 10 en un partido que se le hacía muy difícil a Peñarol, pero que, extrañamente, Liverpool no entendió cómo afrontar esos últimos minutos con un hombre de más. Y tanto le costó que en el final se vio como Peñarol le mandó gente arriba, le llegó con, no claridad, pero sí con intenciones, y en un entrevero, un par de pelotas al área, terminó con el gol que le está dando la victoria. Que, reitero, termina además con la salida de Campaña lesionado, pero yo no veo infracción sobre el arquero de Liverpool. Después una imagen muestra un choque con un compañero, y por eso seguramente con... quizá hasta fractura de caballete por cómo salió Martín Campaña, lamentablemente, del partido. Pero Peñarol termina ganando un primer tiempo con 10 jugadores y no es poca cosa para la actualidad que tiene la Aurinegro.
5: Yo creo que es un primer tiempo aceptable, Peñarol, teniendo en cuenta cómo venía jugando, las dificultades que traía con la pelota. Hoy estuvo mejor en ese aspecto porque hay algunos jugadores que están mejorando. Hoy es un muy buen primer tiempo Trindade. Yo creo que fue el mejor de Peñarol. Y me olvido del gol, que además fue muy bueno, porque apareció dentro del área, y en el fútbol siempre es mejor aparecer que estar. Y fue lo que hizo Trindade después de una muy buena jugada, como la describía Martín Díaz hace un ratito. Pero además de eso, me olvido, bien con la pelota, se lo ve con más confianza, tratando de ir hacia adelante. Es más, el Indio Fernández a veces jugando como el volante contención y él siendo un poco más ofensivo, jugando más en los últimos metros. Insisto, buen primer tiempo de Trindade. Así como se lo cayó con muchas críticas, y con razón, no digo que eso no haya sucedido de esa manera, hoy es un primer tiempo para destacar del volante de Peñarol. Entonces, por un lado eso, un Pierres, cada vez que participa, lo hace por lo general bien. Tony demuestra que sigue flecha para arriba, por más que a veces acertó y a veces no, está mejor de lo que estaba jugando antes. Y lo del Chico Barbosa, ¿no? Interesantísimo. Hoy la propuesta de Aguirre, cuando estaba jugando con 11, era jugar con 3 en el fondo, Barbosa jugar prácticamente de carrilero a la derecha y Tony a la izquierda. Le dio libertad a Barbosa para ser carrilero ofensivo. Y permanentemente Peñarol fue por ahí y no le pesó para nada. Es cierto, a veces resuelve mejor que otras, está recién apareciendo, es un chico juvenil, pero personalidad, la pide la pelota, ¿eh? Levantaba la mano, la pelota estaba por la izquierda y yo lo veía que levantaba la mano pidiéndole que se la dieran para este lado. Bueno, esas son señales positivas. Además, en la marca, firme. No. Interesante para verlo, ¿no? Para seguirlo. Por supuesto, como todos los chicos, esperando ver cómo puede ser su progresión en el equipo. Pero estos partidos que está apareciendo lo está haciendo bien y, bueno, por algo Aguirre también le está dando la posibilidad de tener continuidad. Pero el tema es que no lo acompañaron otros, ¿no? Laxal muy flojo, Arezzo entreverado y peleado con la pelota, el Indio Fernández más de lo mismo, más allá de haber convertido ese gol en la última jugada prácticamente del primer tiempo de Liverpool. Y bueno, el arranque fue mucho más interesante que el final, y como pasa muchas veces en el fútbol uruguayo, el hecho de jugar con uno más no le garantizó mejorar en su juego. Al contrario, lo empeoró, lo embarulló, lo hizo tener menos espacios. Peñarol se sintió más cómodo en el 4-4-1, que pasó a jugar. Bueno, la expulsión llevó a eso, a ese cambio de sistema también. Barbosa dejó de ser carrilero, pasó a ser exclusivamente lateral derecho. Y armó esa línea de 4 con Escobar, con Ferreira y bajó a Tony, al argentino, para jugar al lateral izquierdo. Ahí jugó con fuego Aguirre. Está claro, prefirió no hacer variantes, mantener a los jugadores que estaban en la cancha. Laxalt un poquito más abierto para hacer ahora sí volante a la izquierda, doble 5, Indio Fernández Trindade, y a la derecha un Pierres, ¿no? Que pagó por la expulsión de Olivera. Estaba jugando por adentro, con mucha libertad, lo estaba haciendo bien, pero pasó a jugar a la derecha a partir de la expulsión y arriba Arezzo. El tema es que Peñarol pasó a jugar mucho más bloque bajo y ahí se le complicó a Liverpool. Ya sin espacios para correr, sin explotar a Maro, lo pudo hacer una vez sola. Sin tener esa posibilidad de meter pases entre líneas, bueno, el partido se le hizo más complicado. Vamos a ver en el segundo tiempo, ahora además perdiendo el partido, cae en manos de Liverpool. Tiene que ser el equipo, la responsabilidad cae en el equipo de Fossati y hay que ver si puede asumir esa responsabilidad con juego. No digo que no tenga jugadores personales para hacerlo, pero es con juego que no tiene que sacar el partido y hay que ver si lo tiene para doblegar un Peñarol que me imagino no va a cambiar en ese 4-4-1 con el que terminó jugando. Se nos viene un segundo tiempo seguramente muy interesante, está ganando un partido clave Peñarol porque está jugando además con uno menos y con un rival de exigencia. Vamos a ver qué es lo que ocurre aquí en el Campeón del Siglo. Se viene Regueira por la 30 después del Mariscal Gabriel Rivero.

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Y vuelve para el relato del segundo tiempo, Gabriel Regueira.

0: Muy bien, señores, ya está Liverpool en la cancha. Sale en este momento al campo de juego el Club Atlético Peñarol, que va a tener una variante. Atento, Tute Ferreira, que va a tener un cambio Peñarol para el comienzo de este segundo tiempo aquí en el campeón del siglo. 2-1, está ganando Peñarol el gol en la agonía de la primera parte de Beto Ferrante para poner la diferencia a favor de los Mirasoles en el tanteador. Vende a Rivero, se vendrá el segundo tiempo.
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0: Ahora sí, señores, todo pronto para el arranque del segundo tiempo. Tiene que mover el conjunto de Liverpool. Un informe hasta la variante Peñarol, por favor.
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2: Primera variante en Peñarol, se retira con la 8. Nicolás Roberto Fernández ingresa con la 22. Facundo Alves.
0: Pito Stojí, ya mueve Liverpool, ya rueda la pelota. 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
0: Y se viene por izquierda Liverpool en el comienzo del segundo tiempo. Pelota al área que metía por el sector sur de Yazabala. Marca en el fondo, bien parado Peñarol, sacando la pelota a la mitad de la cancha. Recupera Rabunial, recordemos. Peñarol con 10 hombres en la primera parte, los 31 echaron a Olivera. Igualmente, así todo. Puso el segundo gol en el tanteador para que Peñarol esté ganando por 2-1 el futbolista Fernández, que ya no está en cancha. Pelota al área para Liverpool. Quería que era ya el de marca. Cierra bien por arriba Ferrer. Brota que rebota, la busca Rabunial tras el rebote, pero aparece para marcar, para sacar la pelota un Pierre. Se viene un Pierre, atropella por aquel sector, viene por la tribuna del contador José Pedro Damiani. Sigue un Pierre muy solo, allá los ponchazos, jugó la pelota de Cazuela para Arezzo al piso. Arezzo falta, infracción sobre Matías Arezzo, termina pitando Tojic. Bajaron al 19 Cabrero para tiro libre para derecha que va a tomar Peñarol en campo de amigo.
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3: Alves pasó a jugar desde la zona de zaguero junto con Ferreira y Escobar al lateral izquierdo y sube a Tony en la mitad de la cancha.
0: Cambio de pelota. Pide Arezzo. Dame pelota. Ahora sí viene una nueva. Habrá tiro libre por derecha para Peñarol. 1 y medio. 1 minuto y medio. El segundo tiempo, tiro libre con peligro para el Mancha.
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0: Habrá tiro libre por derecha que va a tomar el conjunto Mirasol, señores. Allá está Toñi con zurda. Con derecha, Arezzo. Un Pierre también quiere rematarse. Gratoni remata al arco. Por poco, señores, afuera. Remate, buscó el ángulo superior izquierdo el futbolista argentino. Remató, apuntó Bernatene. Se estiraba, pero nada podía hacer. Pelota afuera, cerca, ¿eh? Cerca el tercero con un tiro libre. Así perfecto de Toñi. Pelota afuera de la cancha. Saque de arco que va tomando Liverpool.
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0: Estará Sorier tocando para la Kidain por izquierda, el juego abierto en aquel sector para Romero. Diego Romero va a jugar al medio, viene para Rabunial, el capitán de Liverpool. De zurda entrega delante, pecho de Zavala, viene jugando la pelota corta para Martínez. Por derecha abre para Amaro, recibe Kevin Amaro, el hombre de la zancada larga, el veloz Amaro. Arriba la pelota, otra vez juega la pelota de la punta al medio para Garayalde. Viene para Amaro por derecha, vuelca por abajo, otra vez para Rabunial. Rabunial para Castillo, para la Kidain, la tiene Liverpool.
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0: Pelota al área, peligro va Liverpool, marca Escobar. A pelota media la tiene otra vez el Liverpool en zona del área. Carbonera quería Zavala, marca bien Escobar. Saca de media vuelta, la pelota a la mitad de la cancha. Ayer ganó Nacional 2-1 Torque. Hoy, sábado en el fútbol grande del sábado, está ganando Peñarol 2-1 frente a Liverpool. Pelota por abajo, todo en las 30. 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Balón de Rabunial por izquierda, la pelota abierta. Mire por aquí el sector para Romero. Romero delante para Martínez. Marco Pierre revienta, sale del fondo Peñarol.
1: 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Cipriano mira 29-69.
0: Ahora en mano de Federico Martínez. Mandó los ponchazos por izquierda, llevaba la pelota. 4 minutos del segundo tiempo. Habrá tiro libre que va a tomar Peñarol. Le va a pegar a Gergan Almancha. 2-1 el partido.
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0: Habrá tiro libre que va a tomar el Guashi. Carbonero. Le va a pegar a Guerra la pelota. 12.000 espectadores en la noche del campeón del siglo. Río, el pelotazo. Primera fecha del intermedio por Radio Nacional. Riva quería, Toñi marca bien en el fondo. Trasorier. Santiago Trasorier para Zavala. La empaló por izquierda. Engarzó pelota. Pie derecho. Quería compartir esa afuera. Vale, Fergo. Abre lateral por derecha. Le va a tomar el Mancha. Lo tiene que hacer Barbosa. Va a reponer el local.
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0: 4.5 segundo tiempo. 2-1. Gana el conjunto de la Fiera.
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0: Callar, eso no pasa nada. Acá del fondo Liverpool, pelota hacia adelante, la quiere Zavala de cabeza. Abajo le pegó Romero, corre Bentancur, no va a llegar Ronca Rúa. Pelotazo largo de Diego Romero. La tira Guerra, contiene con las manos pelota para Peñarol.
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0: La tira.

0: Para Leandro Pierres, que es todo punto honor, lleva la pelota con fuerza, juega por izquierda para Toñi, mejor Peñarol parece, con uno menos, balón que viene para Escobar, mira dónde anda, balón por izquierda para Toñi, mete el centro, pelota al área para Ares, no, fallaba, primero está Sorier, pero por izquierda Romero. Recuperan 6 minutos, segundo tiempo, la pelota para Liverpool.
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0: A pelota para Rabunian, lo va a poner a correr a Zavala. Pelota para Didi, marca. Por arriba saca bien Lucas. Ferreira con Leandro. Un Pierre toca atrás para Barbosa, al medio de la pelota. Ya la tiene Laxal, la abre por derecha el juego. La va tomando otra vez Peñarol. Corre por aquel sector Leandro. Un Pierre llevando el esférico, tocó para Trindade, el capitán de Peñarol, tras la expulsión de Rivera, jugó para Arezzo, viene Arezzo, enganchó, escapó dos hombres, sigue escapando, por izquierda quien la pide, viene, llega por el esférico el 23, Toño, la tiene Tonga, viene el argentino, le va a prender, Cachucho, tiró, afuera, afuera, el remate era de Gastón Toni, pelota afuera de la cancha, señoras y señores, casi 7 minutos. El segundo tiempo, saque de arco que va a tomar el Negro Azul.
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2: Si le faltaba algo a este chico Barbosa, fue lo que hizo recién. Fue a buscar el centro a segundo palo y Romero lo bajó, no hubo falta, pero hubo contacto. Terminó la jugada y lo fue a buscar a Romero. Ah. Se le puso cara a cara, se ganó toda la tribuna de frente, mirando la situación. No, tiene una personalidad bárbara, ¿eh? Va y va este chico, ¿eh?
0: Acreciendo Barbosa. Algo le grita otra vez a Romero. Dialoga con Zavala. El lateral derecho de Peñarol, el pibe Barbosa también. Algo con Zavala. ¿Qué te pasa? ¿Eh? ¿Qué te pasa? ¿Qué te pasa? La pelota viene al medio, se la tira el 5. Dominando el esférico Garayalde, eso es lo que pasaba en la cancha. La tiene Garayalde, domina el 5, toca atrás, recuesta. La pelota al fondo, la tiene Castillo. Castillo con el esférico, juega por izquierda, viene para Didi. La tiene Didi, corre Zavala por izquierda, mete la pelota abierta. Va llevando otra vez Liverpool con Romero. Al medio viene para Rabunial. Rabunial por abajo y por derecha con Castillo. La carga otra vez Liverpool.
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0: 8 minutos se van a cumplir el segundo tiempo. Viene Martínez, Martínez para Castillo. Castillo, pierna izquierda, recuesta, círculo central. La pelota viene otra vez para Tarazorier, por izquierda para Laquidain. Santiago Laquidain la pone profunda, corre. No llega nunca Romero, ¿eh? Se terminó la cancha para Romero. Ahora saque de arco para Peñarol, que administra el partido. Lo gana por 2-1 aquí en su casa.
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0: Ahora demora Aguirre, le dice a Barbosa que se calme, ¿no? Que Aguirre te diga que te calme. Es el sumum. Es realmente cosas que no pueden pasar nunca, pasan. Lo está calmando a Guerra Barbosa también para hacer correr un ratito el reloj. Para correrse para el costado, para venir al medio, para hacer el saque de arco. Porque Ostojic lo apura. A Washington Aguirre, saque de arco para Peñarol, que gana por 2-1.
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0: Arriba, Guerra revienta, corre Toño, quiere peinar, marca. Acá la pelota por derecha, Maro arriba. Viene jugando la pelota, la tiene Martínez. Viene Federico Martínez, con la pelota al 7, sigue Martínez atrás, espera Maro. Viene pelota para Kevin Maro, la deja correr. Lleva el esférico, el 24, de la punta al medio de zurda, tocando para Rabunial. Rabunial, el equipo de Fossati, que va a la carga. Gana Peñarol por 2-1 el partido. Ganó por izquierda, tenía la Quinaín, jugó para Romero, Romero. Para Santiago Laquidain, domina la pelota Liverpool.
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0: Juega con 10 Peñarol, pero lo veo muy replegado ahora, Balón por derecha, mira para Martínez. Señora, señora, Federico Martínez, llevando la pelota de la punta al medio. La tiene el 5, Garayalde, el Nico. Garayalde tocó para la Quidaín, señor. Hace 10 minutos del segundo tiempo, Peñarol gana 2-1 el juego. Arriba la pelota, la quiere Zavala, corre con Romero, viene para Zavala, marca. Y manda fuera Barbosa, pone todo Barbosa. Pelota fuera, lateral que va a tomar el Barbosa.
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0: Quería Romero, mira qué bien marca Barbosa. Y se gana toda esa plata. Pues la tiró la nube a cualquier parte, no importa. La cuestión que con el tranque ganaba y la gente la aplaudía. Balón por derecha. La tiene Liverpool. Un remate al arco. Muy arriba de Castillo. Dígame, escucho.
3: Vos nombrabas a Barbosa. Barbosa que ayer cumplió los 18 años en el comunismo de Peñarol, que es parte de los sparring de Marcelo Bielsa de cara al mundial.
0: Se puede ir manejando hoy entonces. Cumplió ya los 18. Hoy se va en coche. Qué lindo festejo, señor. Del fondo va a salir el conjunto carbonero. aceptando.

0: Que uno cumplió 18. Uf. 11 minutos. Le pega guerra la pelota. Se despeja, sale Peñarol.
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0: Se viene un pierre. Cuida la pelota. Pierde. Marca bien Santiago. La Quiraína. Abre por izquierda con Zavala. Arriba pica Bentancourt. Ya va Bentancourt. Pero marca bien. Anticipa bien Ferreira. Lleva la pelota por derecha. El zaguero se manda. Cruza la mitad de la cancha. Va por la Damiani. Marca Bentancourt. Rebota en Ferreira. Será lateral para Liverpool.
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0: La bocha la va dominando el equipo de Liverpool. Por derecha el juego abierto para Kevin Amaro. La tiene el 24. La aguanta. La va llevando. Bien para Amaro con la pelota. Atención, juega corto. Viene para Martínez por derecha el 7, el 5 primero Garayalde. Recostó para Ramuriel, viene con Martínez. Retrocediendo aparece para marcar Escobar. Escobar con la guerra, revienta el zurdazo largo del portero. Arriba va la pelota, quería eso, lo estaban agarrando. El esférico rebotado va al fondo. La va consiguiendo la Quiraín, juega para el portero Bernatínez, ya la tiene Liverpool.
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0: Federico Martínez jugando pelota para quién, para Ramuriel. La tiene Martín, Ramuriel por derecha. Metió la pelota para el 5, la tiene otra vez. Dominando Garayal. Amaro por derecha el juego, vino para Amaro. Amaro con la pelota, cortito atrás, mitad de la cancha. Recostado, reitero Peñarol, muy atrás Peñarol. Juega con 10, pelota que de Castillo metió adelante, vino para Ramuriel. Quiere enganchar, comino para Martínez. Martínez toca para izquierda en el fondo. Pelota otra vez para que vuelva a edificar, allí está Soriar. Amaro por derecha para Garayal, se repliega, pero bien porque Liverpool no puede entrarle. Balón otra vez de que el zaguero. Allá la tenía el 13 Trasorier, abre por derecha el juego. Dominando Castillo, Castillo con Amaro, la aguanta Liverpool. No puede entrar Liverpool. Arca viene en el fondo, Peñarol, pelota para Amaro. Gana 2-1 el Mancha. De cabeza saca la pelota fuera Escobar, abre lateral. Era Facundo Alves que saca de cabeza fuera de la cancha. Abre lateral por derecha que va a tomar la visita.
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0: Sí, Marcelo.
2: Está muy ordenado Peñarol. Y no va a salir de este bloque bajo porque a Liverpool. Lo tiene controladísimo. Lo tenés a Amaro, que toca la pelota y la toca para atrás porque no tiene espacio para correr. Es el más peligroso de todos. Está bien el partido que está haciendo Peñarol. Además, está defendiendo muy bien.
0: 13 minutos del segundo tiempo. Gana 2-1 el Mancha. Arriba Guerre. A saltar Arezzo. Termina ganando en el fondo. Santiago Trasorier, el rebote lo quiere laxar, la baja bien, quedó para un pierre la aguanta frente a tres hombres, termina sacando Zavala, pica por izquierda Bentancourt, la tiene Zavala, Roja Romero, a la carga otra vez el conjunto de Belvedere.
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0: Atento Tute, porque prepara dos variantes Jorge Fossati, pelota que tiene la mitad de la cancha. Raúl, por izquierda cortito para la Quiraín, viene para Trasorier otra vez a la carga el negro.
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0: Otra vez con la pelota Liverpool, viene por derecha, dominando Trasorier, jugo para Garayalde. Quiere ubicar a Martínez, viene para Federico. Martínez, el hombre que pone el empate para hacer en la primera parte, después en el final del primer tiempo, Beto. Randa que ya no está en la cancha, puso el 2-1 con el que está ganando Peñarol el partido. La pelota viene para Raúl, por derecha para Amaro. Amaro con el esférico, abre juego por el sector derecho por la Henderson, para Nicolás Garayalde, juega al medio para Ramuriel, abre los caños para que pase la pelota, vino para Trasorier por izquierda la Quiraín, arriba mete para Romerito, viene Diego, Romero escapa bien de Barbosa, otra vez al fondo Trasorier que domina el útero en el círculo central.
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0: Mira vos, ganó Rampla, la pelota por derecha para Martínez, peligro, se mete el área para Iberbol, mete al fondo de la cancha, mete centro, Galvez. Le puso el picho a la pelota, manda al córner. Horror que va a tomar el Igrazul que esta noche viste de blanco.
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0: Estamos en 15 minutos. 15 minutos del segundo tiempo. Brazo derecho al cielo. Arriba de Martínez para el córner. En corto con Zavala, no creo que va a centro. Está tirado a guerra ahora. Se queja de un golpe. Es un mini show. La guerra ahora para que pasen los segundos. Se queja de un golpe el Guayi. Ya está pronto para continuar. Se acomoda la media de la pierna derecha. Señoras, señores, por derecha llegará el envío. Prepara dos variantes. Fossati ya me va a contar el chute. Y ahora un hombre de Liverpool caído. Es Castillo. Ah, bueno, qué pasa. Señor, juego detenido. 15 y medio. Ahora sí el córner. Bueno, ¿tienen ganas de jugar o no? Otra vez amarilla ahora para Castillo. ¿Y quién es? ¿Ferreira o Escobar? Creo que Ferreira. Los agarrones del zaguero y también el zaguero del Liverpool tras el tiro de esquina que se vendrá. Va a anotar las amarillas, para. Para un poquito. Era con lápiz. Sí, señor. Habrá córner ahora. Amarilla para Castillo, creo que Ferreira me confirma en un ratito. Tute, para derecha del centro, viene Federico Martínez, el envío al área, quería Bentancur, rebotó la pelota, la van sacando, se la tira para derecha, Toño quiere enganchar frente a Romero, arca Romero, se antepone sobre la pelota, insiste Liverpool, tres para Romero, marca Barbosa, rebota, rebota en Romero, y habrá lateral. ¿Cómo tiene la gente Barbosa? Enloquecido, están los hinchas Peñarol. Señores, amarilla para Castillo, ahora... Tengo tiempo para Mariscal.
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0: Diga.
3: En estos momentos, Matías Arezzo está llegando a 500 minutos sin gol por el campeonato uruguayo.
0: Ah, mirá vos. Hace rato que no convierte. Tengo cambios en Liverpool, por favor, un informa.
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4: Muy bien, dos variantes. En Liverpool se retiran con la 27, Diego Romero, y con la 22, Diego Zavala. Ingresan con la número 8, Matías Mir, y con la 31, Facundo Barceló.
0: Vamos.
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0: Bueno, Barceló con la 31 se fue Zavala, con la 8 Mir se fue Romero, sí, Marcelo.
2: No, la estadística de Vallejo tal cual, ahora qué difícil hacer un gol en ese momento de Peñarol, ¿no? Esos minutos tienen que ver con un momento del equipo nefasto, ¿no? Hoy lo mismo, ni una le dieron a eso.
0: Allá va la pelota arriba para Toni. Atención, la quiere. Se mete al área. Peligro. Va Peñarol. Quiere Toni. Marca justo. Acá anda la pelota por el fondo del conjunto de Liverpool. El abrazo grande para Germancito Regerman, que está aquí debajo, en el, creo que el primer anillo. No, allá enfrente. En la Damiani está. En el primer anillo de la Damiani. Germán Regerman, gran oyente. Un abrazo grande, querido, que siempre nos sintoniza. Hay infracción ahora. Hay un tiro libre para Peñarol, que ahí a la chal falta de Amaro. Habrá tiro libre, sí, Martín.
5: El cambio de Fossati, ¿no? La salida de Romero, que tenía ese duelo particular con Barbosa. Yo creo que la lectura de Fossati fue, a ver, te está ganando el duelo el pibe que está en sus primeros minutos en primera. Entonces, capaz que terminás entrando en la roja y terminás expulsado. Me parece que por ahí puede venir la explicación de la salida de Romero.
0: Sí, señor. Sí, señor. Arriba la pelota, viene para que llegue Toño y no nos llega. No llega Toni, dale.
4: Se apronta Kevin Rodríguez para ingresar en Peñarol.
0: Escuchame una cosa, tú, la amarilla anterior fue para Ferreira, en Peñarol en el fondo, fue para Matías Ferreira, para Lucas Ferreira.
4: Sí, perdón que nunca te confirmé, fue para Ferreira.
0: Muy bien. Yo ya le metí a amarilla a Tute. ¿Eh? Matías Ferreira. Juega el Tute, ¿eh?
4: Somos parientes, somos parientes.
0: No, pero usted juega bien. La pelota en la mitad de la cancha para Liverpool. Para derecha se la tiene el 5, dominando Garayalde. A ver, para derecha juega para Amaro. Se prepara Kevin Rodríguez. A Peñarol se lo dijo Tuti. Abre por derecha el juego, Liverpool. La tira, pero quiere enganchar. Juega el medio. Atención, llevando la pelota por derecha. El conjunto de Negrazulco Martínez juega para Garayalde. Ya casi 20. Ahí el segundo tiempo, Peñarol aguanta, gana por 2 a 1 el partido. La queda Ina por izquierda abriendo el juego. Señoras y señores, viene para Matías Mir, el 8. Mire la pelota otra vez para la queda ahí. Juega al medio con Garayal de la carga, Liverpool.
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0: Quiere un Pierre, termina sacando la pelota al pibe Carbonero. Creo que un Pierre estuvo una buena noche también. Capaz que más en el esfuerzo, en el poner desde lo físico. Pero ha tenido una buena noche el pibe. Leandro Pierres, lateral por derecha que va a tomar Brian Barbosa, a mitad de la cancha por Damián y corresponde a Peñarol.
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0: A la tiene Diego Laxal, domina por derecha Laxal, ya voy. Se viene por derecha Peñarol dominando Barbosa de la punta al medio, lleva el pibe, metió para Laxal, perdió. Recuperó por izquierda la pelota, Liverpool se la tira Matías. Viene Mir, marca Barbosa. Bueno, lo de Barbosa ya es un segundo tiempo. Fantástico. ¿Quién es el otro Tute que se viene en Peñarol?
4: Con la 9, en la espalda, Facundo Batista.
0: Muy bien, se viene Batista a la cancha. Señoras y señores, Gana Peñarol por 2-1. Se viene la variante primero. Tengo tiempo para que venda Rivero en Radio Nacional.
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0: A los 21 casi se vienen los cambios en Peñarol. Informa, lo escucha Tute.
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4: Segunda y tercera variante. En Peñarol se retira con la 93. Diego Laxalti con la 19. Matías Cerezo ingresa con la 14. Julián Rodríguez y con la 9. Facundo Batista.
5: Momento Corinthians de Diego Aguirre. Me da la impresión que por ahí pueda cuidar un poquito a Arezzo, sobre todo, ¿no? Pensando en el partido de Copa.
0: Sí, sí, sí, es el momento Copa. Claramente. Es el momento de pensar en el jueves a las 9 de la noche. Aquí en este estadio, cuando Peñarol reciba Corinthians. Parón por derecha, la tiene Martínez. Domina Federico Martínez, abre juego para Maro. Que viene Maro con la pelotita. Tocando en corto, viene para Castillo. Castillo juega al centro de la cancha. Va con Estrasoriero por izquierda para Lucky. Daína la carga otra vez el negro de la cuchilla.
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0: Pelota fuera del campo para la lateral. Que va a tomar el conjunto de Peñarol. Se demora. Toma su tiempo. El equipo Mirasol con Franco Escobar, el futbolista argentino. Lateral por izquierda que va a tomar Escobar, corresponde a Peñarol.
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0: Se viene Liverpool, peligro, pelota para Rabuñera, el viene para Ventacura, remate trabado. Allá va el rebote, venía Barceló. ¿Qué pasó? Halló Facundo Barcelona en el área, no pasa naranja. Reclama todo Liverpool. Bernatere que surge del fondo de la mitad de la cancha para tener la pelota. Está sentido un hombre de Liverpool en el campo de juego. Hay un hombre caído. Señores, señores, creo que es Barceló que se levanta, dice Tojín. Sigue el fútbol. La tiene ahora Rabunial. Insiste Liverpool que pierde por 2-1 con 10. Juega Peñarol. Rabunial termina perdiendo. Marco Batista sacó la pelota sin falta. Toca atrás. La regaló. Le quedó para Maru. Se mira Liverpool. Mire por derecha. Santa Zancada limpia. Mete centro de cabeza. De cabeza Facundo Alves para marcar. Y Trindade para aguantar. Le pega con derecha a la mitad de la cancha para pelota por zurda para Tonga. La tiene Toñi por el cuerpo, se va afuera, será para Liverpool, lateral ofensivo.
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0: Dale, Marcelo.
2: Sí, Liverpool está protestón desde primer tiempo. Acá en la jugada anterior, pidiendo falta dentro del área. Primero a Bentancur lo trancan bien y después a Barceló. Por más que pueda haber contacto, que lo hay, es cierto. Para mí no jugada de penal, está perfecto.
0: Muy bien, bien por Otojiche, bien por el VAR, digo Nanchek. A pelota por derecha, la va tomando Liverpool. Insiste Grayal, le juega abierto. El esférico para Castillo, se frena frente a la marca de un Pierre, toca por abajo, da la punta al medio. La pelota viene para que la tenga un ratito. Santiago Strasorier, viene para Santiago Laquida y los Santiago. Los zagueros de Liverpool. Por izquierda para Mir, viene Mir. Atención, va Mir, mete centro, pelota al área. La quiere Barceló, marca Peñarol, rebotó. Otra vez viene para Bentancur, pelota contra el área. Carbonera saca Barbosa, queda corto Kitchen. Atención al remate de Martín. Rebota a la mitad de la cancha, ahora pelota, se defiende Peñarol nada más. Balón para Bernatene, Liverpool que quiere, Liverpool que va 2-1 con Almanya.
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0: Ahora y fuera de juego. Hay un hombre adelantado que es Rubén Bentancourt. Sí, sí, dígame Marcelo, lo escucho.
2: Qué pocas ideas las de Liverpool el segundo tiempo, ¿eh? La verdad, prácticamente no ha generado situaciones de gol, casi ninguna. Con los cambios, Kevin Rodríguez a jugar adelante de Barbosa. Pasó un Pierras a jugar de doble 5 con Trindade.
0: Estamos ya en casi 25. El segundo tiempo, tiro libre, le pegará Guerra, el arquero Mirasol.
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0: Viene para Batista, arriba la pelota para Castrasoriere, por derecha quiere allá llevar la pelota Kevin Rodríguez, la tiene 14. Rodríguez toca de la punta al medio, viene para un Pierre, regaló. Arca mire por izquierda para Martínez. Federico Martínez tocó para Facundo Barceló, hace un giro, toca bien al medio. Reparte la pelota para Liverpool, bien digo, la mitad de la cancha con Mir. Mir para Rabunial por derecha, abriendo el juego. La tiene el conjunto negro, azul, señores. Viene Amaro por la pelotita, gana Peñarol por 2-1. Viste, de blanco, 100% de blanco, Liverpool en la noche, Carbonera. Por ahora Carbonera porque gana por 2-1 el local. Latino otra vez en la Quidain, pelota para el avance, al conjunto Belvedar.
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0: En Rabunial, recuesta pelota, entregando cortito para que la tenga Strasurier para la Quidain. Vino para Bentancur, quiere girarlo, presionaba Lucas Ferreira, ya lo va a presionar. Qué bien le sacó la pelota. Qué notable el quite de Ferreira. Ahora la empuja mal por derecha, fuera de la cancha. Será lateral por izquierda que toma la Quidain para la visita.
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0: Es la primera fecha del torneo intermedio Serie A, Peñarol 2, Liverpool 1. Balón por derecha que toma Castillo, toca al medio para Martínez, pica Barceló, pelota al área para Facundo, peligro por derecha, quiere enganchar. Se va frenando, descarga atrás, toca la pelota, viene Rabunial, el remate de Amaro muy malo. Afuera de la cancha, ni centro ni tiro largo. Pelota fuera del campo, saque de meta que va a tomar Aguirre para local.
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2: Ahora Liverpool no tendrá ideas, pero ganó respeto este último tiempo, ¿eh? Que Peñarol te juega así como está jugando en el campeón del siglo, por más que tenga uno menos y que está bien lo que está haciendo, contra otros rivales no sé si lo haría, ¿eh?
0: Bueno, sí, puede ser, señores. Muy replegado está Peñarol, ¿eh? Arriba Guerra, viene para Batista. Batista con la pelota, la baja de pecho por derecha, viene para Kevin Rodríguez, pierde para Corra Buñal, por izquierda para Mir. Arriba Mir, viene para Bentancur, afuera. Hay falta antes sobre Mati Mir. Habrá tiro libre que va a tomar Bermón. Mitad de la cancha, le va a pegar Rabunial, casi 28 del segundo tiempo.
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0: Viene con la pelota Nicolás Garayalde. Garayalde va al 5, avanza. Viene por derecha abriendo el juego. Ya la tiene Federico Martínez. Abre por derecha para Amaro. Amaro con la pelota, domina Kevin, lo tiene siempre el 24. Pelota al medio para Rabunial, de primera para Martínez. Atención. Ah, entrega mal la última. La última jugada fue mala del Liverpool. El puntillazo final no es bueno. Latina Guerra, que espera que llegue Bentancur para hacer tiempo. Toma la pelota con las manos. Señoras, señores, Ana Peñarol por 2-1 el partido, promediando ya la media hora de la segunda mitad.
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0: La tiene Tony, a contramano viene, juega para un Pierre. Y a contramano también. Ya voy. Un Pierre domina la pelota. El 32 tiene el pibe Carbonero. Allá va un Pierre, está aguantando, no se la pueden sacar. Va al piso. La pierde, marcó Garayalde. ¿Quiénes son, Tute, los que se vienen?
4: Las últimas dos variantes, el Liverpool con la 10, el argentino Ramiro De Gregorio, y con la 9, Renzo Machado.
0: Bien, De Gregorio y Machado. De Gregorio y Machado, los que se vienen en el Liverpool para intentar el empate. Pelota arriba que mete Barbosa, defiende bien la Quidain para Liverpool. Con 10 Peñarol a los 31 el primer tiempo, por segunda amarilla lo echaron a Max Rivera. Balón por derecha que viene para Strasurier, el primero Castillo para avanzar. Arriba la bocha, corre Acundo Barceló que no llega. La tiene Aguirre, contiene bien, bien seguro el portero.
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0: Se prepara, repito, De Gregorio con la 10, Machado con la 9. Será lo que Fossati está mandando a la cancha, les está conversando. Fossati, primero De Gregorio. A Machado no le dice naranja. A un hombre caído, Peñarol falta. Infracción. Habrá tiro libre. Habrá tiro libre para el Mancha en campo enemigo. Al piso Trindade. Era, perdón, Kevin Rodríguez que caía. Habrá tiro libre que va a tomar el Mancha.
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0: Tengo tiempo, Marijal, ¿eh?
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0: Un informa hasta las variantes de Liverpool, por favor.
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4: Últimas dos variantes. En Liverpool, con las 5, se retira Nicolás Garayalde, y con la 11, Rubén Bentancur. Van a ingresar con la 10, el argentino Ramiro De Gregorio, y con la 9, Renzo Machado.
0: Muy bien, entonces, Machado y De Gregorio. Afuera Bentancur, afuera el 5. Afuera Garayalde. 30 minutos pasadito del segundo tiempo. Tiro libre para Peñarol por derecha. 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Ancomba con Veneno que va a meter ahora. Toñi mete centro, pelota al segundo palo Bernatini. Bernatini seguro se queda con el útil, va a devolver para Liverpool.
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0: De Gregorio, 16. Metiendo la pelota para Raburiel, por izquierda para Mir. Domina Mir, mete para De Gregorio, la tiene el 10. Viene Ramiro Bala, argentino. Ahí está De Gregorio, la tiene el 10. Abre para derecha el juego, viene para Castillo. ¿Cuánto? 31 del segundo tiempo, 2-1. Gran Peñarol va centro, pelota para Mir, estiró el bar. La va sacando Peñarol media, el toque atrás, marca, revienta Barbosa otra vez, en el fondo, en el punto penal, saca la pelota que estaba quemante, en el área Carónera, la tiene por izquierda ahora otra vez Liverpool. De Gregorio, prepara, que prepara, viene pase por abajo, viene Bravachado, marca justo el mancha. Ya la tiene Kevin Rodríguez para salir.
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0: Arriba el pelotazo, la quería. Abre un pierre, mira cómo se la lleva de Cazuela por izquierda, perdió la pelota de Liverpool, la tiene Toni, quiere enganchar. Domina del piso, toca bien por un pierre, va Peñarol, quiere jugar al medio. Allá por Fiado, termina perdiendo para Comachado. Retrocediendo con Amaro por derecha, pelota para Kevin, engancha bien. Juega al centro de la saga con Santiago Strasorier, va saliendo por bajo.
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0: El esférico lo va tomando Rabunial por derecha, pelota cortita para que llegue quien, el zaguero Castillo, por derecha mete para Amaro, Amaro con la pelota puede meter centro, prefiere abrir por derecha para Machado, la tiene Machado, viene Machado por la punta derecha, engancha el 9 para meter el centro, va con la pelota, mete el envío, rebota corner, rebota, tiro de esquina que va a tomar el Liverpool, que busca el empate.
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0: 32 minutos y medio, señores, de este segundo tiempo. Allá le puede pegar la pelota a Martínez con el derecha. Viene Mir también. Era De Gregorio, viene Martínez, mete el centro, primer palo. A Martínez, marca de cabeza, defiende Peñarol, sacó Toni. El rebote ya lo va a tomar otra vez Liverpool. Por derecha, pelota para Amaro. Amaro jugando abierto para De Gregorio. La tiene De Gregorio, domina el 10 para meter el envío, no. Prefiere que corra Martínez por punta derecha, llegar al 7 para levantar ahora sí, ver el envío. Ahora rebota. En Toni, pelota fuera, lateral para Liverpool, es ofensivo. 33 minutos del segundo tiempo, se prepara otro variante Peñarol.
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0: Se viene Martínez con tres dedos, pie derecho, mete pelota con efecto rosca, comba, veneno al área, parece Aguirre. Aguirre para contener, ¿quién se viene, Tute?
4: Se viene con la 27, Lucas Hernández.
0: Lucas Hernández, a la cancha, hace rato no lo veo. Señoras, señores, Aguirre, revienta el guachi. Arriba el pelotazo, va para Batista. Salta en el fondo, Strasorier para ganar el Liverpool. A la mitad de la cancha, va la pelota, no puede Rabunial, corre por derecha Kevin. No puede Rodríguez, en Peñarol, domina la quidaína al fondo con Strasorier, la tiene negra de la cuchilla.
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0: Va saliendo con la pelota, punta derecha otra vez Liverpool. La tiene Rabunial, entrega largo, quien corre, mira adelantado. Levanta bien la bandera Héctor Bergaló. Habrá tiro libre que va a tomar Peñarol por el fondo, uniforme. A la variante del equipo local.
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4: Muy bien, se retira con la 23. El argentino Bastón Toño ingresa con la 27, Lucas Hernández.
2: Bueno, otro de los jugadores criticados en su momento, que en los últimos 2-3 partidos ha levantado y hoy jugó el mejor de todos. Bien lo de Toño, ¿no? Por lo menos para Aguirre hay algunos jugadores que empiezan a mostrar cosas que le puedan ayudar.
5: Sí, tácticamente le sirve muchísimo, Toño, ¿no? Es un todoterreno. Me dirán, no descolla en ningún lado. Puede ser, pero le juega de lateral, le juega de volante, le juega de puntero, le juega de en la banda. La verdad que ha sido muy bueno lo del argentino en los últimos partidos.
0: Bueno, ahora Fossati se metió a la cancha para hablar con Machado. Señores, habrá tiro libre que va a tomar Aguirre. Vamos en 35 casi en el segundo tiempo. Arriba la pelota para Batista. Resta en el fondo, bien parado Garayalde. Por derecha pelota para Amaro. La tiene Amaro, marca. Marcó Lucas Hernández. No podía seguir con la pelota. Termina sacando en el fondo Enzo Castillo. Arriba la pelota, sale Liverpool.
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0: Mete un centro largo, potente, Hernández, Lucas Hernández, no llega nadie. Dale, dale tú, te sale Liverpool.
4: quien anda en zona de palco viendo ese partido es Brian Rodríguez, Sergio Peñarol.
0: Mira, ya está seguramente trabajando o va a comenzar a trabajar en el complejo celeste a las órdenes de Marcelo. De Bielsa. Señores, 35 y medio. Se viene el Mundial. ¿Qué día es hoy? 16, debutamos el 15. Bueno, queda menos de un mes, ¿eh? Ahora le busco en Arabia Saudita. Se viene la Copa del Mundo. Será Miami. El Hard Rock. El lindo estadio, ¿eh? Pelota por izquierda. Ya estará Gustavo Ricci. Para la 30, para Radio Nacional. Aaron por izquierda. La tiene otra vez Liverpool. Dominando por el sur del equipo visitante. Era de Gregorio. Metió por derecha pelota para que levante centro Castillo. Centro. Cabezazo. Demir, el arquero tranquilo, manso, sin problemas. Había fuera de juego antes. Demir retenía. Aguirre, ahora tiro libre para Peñarol, casi 36 minutos.
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0: Ahora tiro libre que va a tomar el guachi de Peñarol. Ya dice, para adelante muchachos, allá júntense. Abra tiro libre, le pega a Guerra la pelotita.
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0: Una cosa de loco el Sonic, ¿eh? La verdad, qué coche el Sonic, ¿eh? Ha regresado, ha pegado la vuelta al Sonic, una versión realmente fantástica, Mariscal, fantástica. 37, hay lateral por derecha que hace Barbosa, arriba la pelotita para Batista, termina marcando en el fondo Liverpool. Acá Rabunial, Barbosa pone la cabeza para meterla otra vez al área, va a la mitad de la cancha la pelota. Despeja Liverpool, aparece para marcar Escobar. Otra vez se la devuelve Peñarol al negro de la cuchilla, domina en el fondo, ya la tiene Castillo para restar en el fondo.
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0: 12.000 espectadores en la noche del campeón de siglo, me imagino el jueves lleno, ¿no? Yo imagino el jueves un estadio totalmente repleto para alentar a Peñarol frente a Corinthians, esperando que, claro, que Platense pierda con Santa Fe, que Peñarol le gane a Corinthians y de soñar en la última fecha con el milagro. Si está Aguirre, ¿por qué no puede haber milagro? Pero es una cosa difícil lo que tiene Peñarol por delante. Ese Corinthians es bravo. La tiene por derecha, pero es Peñarol también, ¿eh? Rabunial metiendo para Amaro. Amaro con la pelota de la punta, medio 38 minutos con 20 del segundo tiempo. Ana Peñarol por 2-1. Amaro escapó la marca. Lucas Hernández tocó al medio para Zarosorer. Viene para la Quilaín. Abre para el sur de la pelota para Mir. Se viene para aquí el sector Matías. Viene Mir. Acá por abajo. Viene al medio la pelotita. Dominando de Gregorio. Tocando el esférico contra el área. Marca. Sacando la pelota en Paloma. Ahora el capitán Trindade. De buena noche. De buen partido. Marcó el primero. El segundo Beto. Señores. Balón por derecha. Domina. Saca bien Barbosa. Pero como toda la noche. Sacó el reviento Peñarol, no solo Barbosa, son todos defendiendo la ventaja en el tanteador Peñarol. Balón por derecha para Martín. Rabunial la empaló, la metió al área. Peligro, quiere Barceló, pone en el cuerpo a Guerre. A Guerre con la pelota hacia Cortina. Vamos Cortiluz, Lucas Ferreira. Aguirre que la contiene. 39 pelotas de Peñarol que gana por 2-1 el partido.
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0: La pelota la van sacando desde el fondo de cabeza. Andando fuera Castillo. Fossati se mete a la cancha todo el tiempo, ¿eh? Míralo al Fossa. Allá se mete a la cancha. Y viene Tojicha a decirle algo a Hernández, pero algo le tiene que decir a Fossati que está dentro del campo. No, no lo ve. Buah, sí, Martín.
5: Pero no es el cuarto árbitro que tiene esa tarea.
0: Claro. Míralo a Andrés Martínez, Martínez. No dice nada. Señor, va Peñarol por izquierda, pelota que viene por Pierre, quiere engancharla, consigue. Allá se debate con dos hombres, rebota el esférico, la va a tomar Hernández, la paló. Se baja para afuera ahora, marca Hernández, será para Liverpool. Por derecha y lateral para el visitante. Hace cuac, cuac. Hace 40 minutos del segundo tiempo.
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0: Ahora hay falta del capitán Trindade. Tiro libre al piso. Venía Castillo. Tiro libre que va a tomar el Negra Azul.
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0: Peñarol que defiende la ventaja. Era el jugador que gana por 2-1. Cortito el resultado, pero lo está aguantando bien, ¿eh? por derecha el pibe Barbosa, quería, ganó Martínez, tocó para Rabunial, después pierde la pelota Livermol, gana Gutiérrez, complementa Batista, sigue el fútbol, arriba corre Barbosa, viene a marcar, a sacar la pelota, está Soriano con un envío largo, pecho que pone Martínez, quiere escapar, marca Ferreira, no da. Al piso para Mercado, para sacar la pelota con derecha. Hay lateral que va tomando Livermore.
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0: Será lateral por derecha en el fondo. Que va a tomar Brian Barbosa. De muy buena noche. En el lateral derecho, Carbonero. Hay saque de banda. Que va a tomar Peñarol, que aguanta el resultado. Casi 41 laterales. 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
0: Arriba la pelota, venía para Batista. La van sacando, señora del fondo. La repone Liverpool en la mitad de la cancha. La pelotita la saca Peñarolca. Sacaba Ferreira. En el círculo central, Rabunial lo empuja por derecha. Corre Amaro. Viene Liverpool en el final, que quiere el empate. La tira para Pete. Centro, atención, va para Barcelona. Quiere bajar. La meten al medio. Viene para Machado. Peligro entre medio. Y está. La pelota por izquierda. Martínez. El arco. Y afuera. Afuera. El remate de Federico Martínez. Le entraron a Peñarol Martínez a los ponchazos. Pero le entraron. Remate de Martínez desviado fuera del campo.
5: Sí, de las pocas jugadas que ha podido definir Liverpool, porque ha estado, sí, todo el segundo tiempo atacando, buscando, insistiendo, pero sin ideas y sin poder definir una. Bueno, acá el remate de Barceló pasa afuera.
0: Señores, hace 42 minutos de este complemento. Peñarol gana por 2-1 el partido, se queda con los primeros 3 puntos del intermedio. En la serie ahí se pone a 1, dijo Vallejo. En la anual de Racing. Cuénteme, de buena informa, Mariscal, el complemento de la primera fecha del intermedio, Matías.
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3: Mañana a las 10 en el Palermo Central Defensor, a las 3 en el Roberto Racing Cerro Largo, a las 18 en el Francini Albion Wonders, el lunes Deportivo Maldonado Danubio en el campus, 6:30 p.m.
0: Bien, son los 4 partidos que quedan, señores, por la primera del intermedio. La pelota viene por derecha con un lateral para Castillo. Castillo metiendo la pelota para Sebastián Estrasorier. Cortito para Rabunial, el capitán, la manija de Liverpool. Por derecha para De Gregorio, pasó el argentino, se fue del 30 de peligro. Se viene Liverpool, lo están agarrando, el remate. Afuera, lejos del poste derecho, se animó Ramiro De Gregorio, el argentino. Peñarol con 10, reitero, desde los 31 del primer tiempo, la expulsión por doble tarjeta amarilla de Max Olivera será saque de arco, remate de Gregorio fuera de la cancha. Era saque de arco que va a tomar Peñarol en casi 43.
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0: Ya le pega largo la pelota a Guerra, la va sacando en el fondo, bien parado Trasorier. Ha devuelto la pelota, un hombre que aqueja una falta. Era Barcelona, pasa naranja. Resta del fondo, Ferreira le manda afuera. Abre lateral para Liverpool, se defiende. Peñarol con uñas y dientes del negro de la cuchilla. Lo gana 2-1, cortito, resultado, con una menos, reitero. Pulsión de Olivera. Pero está bien en la mitad de la cancha, va saliendo Rabunial.
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0: La pelota por derecha, la va tomando De Gregorio. Abre juego, tensión, para meter un centro de envío. Pelota al área, marca. Saca del fondo la pelota al mancha. De cabeza Batista. Quería por izquierda dominar el esférico. No llega Trindade, aparece para marcar por el fondo para sacar la pelota. Estará Sorier combinando para la equidad. Se viene Santiago. Cuá, cuá. 44, cuá, cuá. 44. Se va a cumplir de este segundo tiempo. Peñarol gana por 2-1. Pelota para Rabunial. La pronta remate. Llegó Rabunial. Tiró el arquero. El rebote la va sacando a su costado. El remate Rabunial. Señores, se vino Liverpool en el final. Pelota para Machado. El arco de zurda al desvío. Llega Guerre primero. Antes que Facundo Barceló. Pelota del Guachi Carronero. 44, sí, Marcelo.
2: Por un par de remates de afuera del área, el argentino el anterior, ahora fue Rabunial, le ha costado meter la pelota dentro del área con peligro. Bueno, terminan los últimos minutos con Liverpool, con alguna situación al menos, ¿eh? No lo jugó bien el equipo Fossati hoy.
0: Está ganando 2-1, Peñarol, pelota que quiere Liverpool con Rabunial, salta, gana Trindade, quedó para un Pierre, se queja una falta Rabunial, sigue un Pierre, remata. Muy mal y afuera, ¿eh? Muy mal y afuera. Había falta antes, dice Tojich, ahora la cobra. Señores, infracción sobre De Gregorio. Habrá tiro libre que va a tomar Liverpool. 44 con 40 del segundo tiempo.
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0: Alienta, señores, para el jueves. Pide la hinchada de Peñarol el partido del jueves por Copa Libertadores frente a Corinthians. Peñarol deberá ganar para seguir sonriendo con clasificación, porque la copa es la copa. Arriba la pelota, ya la tiene Bernatini. 45 de Gametute.
4: Le van a jugar 5 más y Aguirre al parecer se va a guardar un cambio.
0: Bueno, 5 más se van a jugar, señor. 5 más se van a jugar, toma hasta los 50, le queda una. Aguirre, allí en el banco, la pelota para izquierda, ataca Lepermón. Llevando para aquel sector, la pelota, conjunto negro y azul que viste de blanco esta noche, repito. Arriba va el centro para Barcelona, arca Ferreira. Rebota la pelota, la toma de Gregorio, vino para Machado, el toque atrás, Rabuñal al arco de primera. Afuera, afuera. El remate de Martín Rabuñal, afuera, desviado, fuera de la cancha. Hace 46 minutos del segundo tiempo, toma todos los 50.
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0: Demora Guerre, haciendo su showcito. ¿Eh? Acá no hace falta el show del entretiempo Super Bowl. La Guerre te lo hace durante el partido, ¿eh? Sí, Martín, dígame.
5: Bueno, que viene de una... Que, acá le amagó Toquicha ahí enseguida y reculó. No, está bien. Usted manda.
0: No, claro, te acordás lo que fue el otro día, ¿no? Arriba la pelota. El esférico lo quiere. Abra luego Machado para Liverpool. Viene Renzo. Abre por izquierda, corre Martínez. En Federico Martínez, 46 y medio. 46 y medio, pelota por abajo. Mira para Mir. Mir la pinchó, la mete al área, marca. Saca el esférico Ferreira. Acá Ferreira, saca más Matías. Lucas, ¿por qué Matías? Si Matías está cubriendo, yo digo Matías Ferreira. Y es Lucas. Señores, balón por derecha. La tiene otra vez Amaro. Amaro con la pelota, viene por el extremo derecho de la cancha. Va centro, pelota al área, atención, la bajaron. La quiere Machado. Duhay luchaba la pelota. Arca termina sacando un pierde, despeja hacia adelante. 47 minutos. La tira por el fondo, trasorira la carga otra vez Liverpool.
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0: Pelota al área, quiere Barcelona. Marcó Lucas Ferreira. Saca la pelota, complementa a Barbosa, fuera del campo. Hay lateral que va a tomar el Negro Azul. Lateral que va haciendo la Quidain. Se termina el fútbol en la noche del campeón del siglo. Gana Peñarol por 2-1. Mira vos, se prepara un hombre en Peñarol ahora. Atención, balón por derecha, viene centro, Aguirre se la queda. 47 y medio. Pelota del meta, Aurinegro.
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0: Se prepara Germán Barba para ingresar. Se va un Pierre. Se va un Pierre de la cancha, se cambia, informa.
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0: Se retiró entonces un Pierre a la cancha con la 18, Germán Barba, se Peñarol.
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0: Hay aplausos para un Pierre, Marcelo, sí, de buena noche.
2: Que póngalo donde quiera, que lo ponga a la derecha, a la izquierda, adentro. Es titular indiscutido hoy un Pierre en este equipo de Peñarol.
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0: Se retiró de buena noche un Pierre a la cancha. Germán Barbas en Peñarol. Pelota de Aguirre. 48 y medio, queda 1 y medio en la noche del campeón del siglo.
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0: Algunos hinchas que se retiran en sus coches escuchando la 30, le mandamos un saludo. La pelota por abajo la va tomando Liverpool. Se viene Tarazorier llevando la pelota de Zagueros Castillo primero. Zagueros 48 con 50, se termina esto, los 50 precisamente. 5 más dio Ostojiche. Balón de la Quidain por izquierda, juega para aquel sector. La pelota abierta, ataca Liverpool.
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0: Gana Peñarol por 2-1 por izquierda la pelota. La va llevando Liverpool con Mir. Mete centro, Mir, atención. El rebote lo quiere Rabuñal, le va a pegar. Llegó Rabuñal, metió centro, pelota el segundo palo, quiere Machado. Marca Barbosa. 49 con 20, quedan 40. 30 segundos, gana Peñarol. Ahora centro otra vez para Liverpool. Pelota al área. Saque de arco. Hay cabezazo. Creí que era córner. Hay saque de arco. Machado, dice Tojic, que gana por arriba con el cabezazo. Pelota fuera del campo, saque de meta que va a tomar el Club Atlético Peñarol.
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0: Habrá saque de arco que va a tomar Aguirre. alienta al público local. 12.000 espectadores en el campeón del siglo en la noche fría del sábado. Señores, gana Peñarol por 2-1. Vuelve Trindade y Beto. Fernández, llega la guerra que revienta. 50, se van a cumplir, va a terminar Otojich el partido. Terminó, ganó Peñarol. Terminó los 50 redonditos, ganó Peñarol. El festejo de Aguirre, el festejo de la fiera. Y todo el banco carbonero ha ganado un partido muy difícil, ¿eh? Peñarol apretadito en el score por 2-1. Los goles pasaron en el primer tiempo. Ganaba Peñarol a los 2 minutos con gol de Trindade, lo empató. A los 4, Federico Martínez. Y apareció también en la primera parte de los 42. El gol de Beto Fernández para que Peñarol le gane definitivamente 2-1 en Liverpool en su casa. Primeros conceptos en la 30. En Radio Nacional de Martín Díaz y Marcelo Locovoche, por favor.
5: No, jugó bien, pero al hincha le gusta ganar así. Metiendo, aguantando, con fervor. El hincha se va contento. No solo porque consigue otra victoria, no solo porque, bueno, es una semana especial para Peñarol. Con Libertadores tan cerca y con la chance de poder o no seguir soñando con el tema. Hoy creo que hay algunos puntos altos en Peñarol que le dan también para ilusionarse. El caso de Toñi, el caso de Pierre, bueno, la presencia y la aparición de Barbosa también fue muy importante. Entonces hay algunas cosas positivas que hace mucho tiempo Peñarol no podía terminar con algo positivo.
2: Y además cambió la cara este equipo, tiene otra actitud dentro de la cancha, le vino muy bien haber ganado en Melo. Hoy se lo vio de otra manera, con otro carácter. Y también es importante eso. Se tuvo que adaptar a las circunstancias de jugar con uno menos. Y defendió, y marcó, y luchó. Le viene bárbaro este triunfo a Peñarol.
0: Se fue, señores, el partido. Lo tengo a Tute para ahí abajo. Te escucho, Matías.
6: Así es, Gaby. Sí, Peñarol, que se abrazan entre ellos los jugadores. Y se van contentos con el resultado y con el rendimiento, habiendo jugando con uno de menos, mientras que Liverpool aplaude a la parcialidad que la final de la final del siglo, obviamente no contentos con el resultado.
0: En Estudios Centrales está Matías Vallejo, informa.
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3: Segunda victoria consecutiva para Peñarol, que suma 3 sin perder. Le propina la segunda derrota consecutiva al negro de la cuchilla. Peñarol escolta del anual con 30, 1 por debajo de Racing. Liverpool tiene 20.
0: Gracias, Vallejo, señores. Se fue el fútbol. Para comentar, Martín Díaz y Marcelo Lukovic en la 30 en Radio Nacional. De mi parte será hasta la semana que viene, hasta el lunes, en Somos Fútbol. Como siempre, por la 30, por Radio Nacional. Buenas noches.
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0: Arizo para rematar, Somos Fútbol en la 30, dos hombres en la barrera. Va Peñarol por el segundo, 43 minutos casi. Arizo al arco, el arquero dio rebote, atención, el toque al medio, la sacaron la raya y está, la sacaron otra vez la línea. Para mí falta vía, toca al medio, gol. ¡Gol! De Peñarol para mí Fernández. El Indio Fernández termina colocando la pelota contra el arco. Para mí había falta antes sobre Martín Campaña. El VAR tendrá que mirar para la jugada. Continuó por derecha, la metieron al medio tras el rebote, nadie llega cuando la dejaba muerta casi la línea. El zaguero Liverpool está muy sentido. Campaña o hace en pantomima, señoras, señores. El Beto, creo que con la rodilla, con lo que pudo, le pegó, la metió en el arco de la Cataldi. Explota el campeón del siglo por el segundo. Peñarol con 10 hombres a los 44 minutos. Roberto El Vito Fernández, el autor del gol. 2-1 gana Peñarol.
1: Golazo de Cololó.
5: El remate lejos, muy lejos de Arezzo, obligando al rebote de Campaña. Después sí, parecía que se salvaba dos veces en la línea hasta que apareció esa rodilla para desviar la pelota y mandarla al fondo de la red. No veo infracción sobre Campaña.
2: Tampoco veo falta sobre el arquero. Hay un rebote largo en un tiro libre inicial. La sacaron en la línea después, no quería entrar con la rodilla. Pone el gol el Indio Fernández en un momento clave, en el más complicado de Peñarol.
3: Gol 313 del uruguayo, 25º de Peñarol, segundo de Fernández.
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3: Fue la victoria número 115 de Peñarol a Liverpool en 176 partidos en el campeón del siglo. Tenía ante Liverpool 2 derrotas consecutivas, obtuvo hoy el 8º triunfo en 15 duelos. En el campeón del siglo por el campeonato uruguayo, Peñarol jugó hoy el partido 180 y obtuvo la victoria 111. Tenía 4 sin ganar, venía de 2 empates consecutivos y anteriormente 2 derrotas. Lo próximo para Peñarol será Corinthians el jueves a las 21:30 en el Campeón del Siglo, obligado a ganar y así todo puede quedar afuera. Olivera expulsado hoy, no estará con Defensor. El próximo domingo 24, 18:30 en el Francini, Liverpool absorbe la sexta caída del uruguayo, va con Racing el próximo viernes 19:30 al Viera.
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3: Por el torneo intermedio, Peñarol, que ganó un título de 8 disputados, fue el anterior en 2025. Hoy Peñarol por el intermedio jugó el partido 56 y obtuvo la victoria número 31 de 168 puntos disputados. Ganó 103, lo que equivale el 61.3%.
8: Es complicada la posición.
5: Lo tenemos a Brian Barbosa, compañero.
8: Pero muy bien, la verdad. Muy contento por el rendimiento que voy teniendo y nada, a seguir ahora.
9: Una victoria importantísima, sobre todo de local también, que hace tiempo que por ahí se les venía haciendo esquiva.
8: Sí, por suerte pudimos sacar esta victoria, muy complicada por la expulsión de Maxi. Veníamos con una seguidilla muy complicada, sinceramente. Teníamos esas ganas de ganar, como siempre, como conlleva Peñarol, ¿no? Y por suerte pudimos llevarnos esta victoria.
9: ¿Quién le dedicas la victoria en este momento tan importante?
8: No, y a mis padres, a mi familia, que por suerte me vinieron a ver, siempre me están apoyando. Y quería mandarle un saludito a Messi, que mañana cumple.
9: Muchísimas gracias y felicitaciones.
8: Muchas gracias. Ahí está.
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5: Ayúdennos, ¿a quién le dedicó Barbosa el partido?
1: Eso estaba preguntando la Mati.
5: Dijo Messi.
2: Yo entendí Messi, ¿no?
1: Sí. Faltó que le
2: diga a Messi. Voy a googlear si es el cumpleaños de Messi mañana.
5: Pero dijo Messi.
2: La terminó de romper con eso hoy. Después del partido, ¿qué hizo?
1: Sí.
2: Messi mañana.
1: No, yo le estaba preguntando a Mati, dijo Messi directamente.
3: Pero impresionante. Capaz que es un mensaje interno. Messi cumple el 24 de junio.
2: Bueno, por
1: eso. Primero está mi cumpleaños antes que de Messi. Espero que me salude a mí.
5: Bueno.
2: Otra vez.
1: Bueno, no se lo había comentado todavía. Aprovecho.
5: Bueno, entonces no era para Lionel el mensaje de Barbosa, una de las figuras más importantes que tuvo Peñarol. Ya en el primer tiempo se lo había visto con personalidad, porque incluso en el comienzo del partido Peñarol atacó mucho por allí y Barbosa fue, se tuvo fe, pidió la pelota, desbordó, mandó centros, muy participativo, incluso hablando con el árbitro. La verdad que daba la impresión que tenía 20 años de trayectoria, sí.
8: A Messi, que mañana cumple.
9: Muchísimas gracias y felicitaciones.
1: A Messi, confirmado.
8: A Messi.
1: Sí. Messi o puede ser un Messi, anda a saber, yo qué sé.
5: Está bien, sí, campeón, capaz que sí. Bueno, capaz
1: Messi,
5: que sí.
1: Messi,
5: pero bueno,
1: Messi me confirma, claro. Qué mal pensado usted.
5: Messi. Un mensaje para Messi. Bueno, está bien. Deseamos de Barbosa, y un poco de chance, porque no habíamos entendido el mensaje para quién dedicaba este partido, que sin duda fue una de las figuras que en ese primer tiempo se mostró con mucha experiencia, con mucha manía, con mucha carpeta para jugar, porque incluso algún juvenil viene el árbitro, te reta y vos, bueno, te achicás. Le discutió a Ostojich, en buenos términos, ¿no? Pero le discutió lo que él estaba convencido que había pasado en alguna situación. No se achicó. En el segundo tiempo tuvo ese mano a mano con Romero también, que obviamente llevó a que la gente se metiera mucho más con él, que le festejara cualquier quite. Y bueno, sin duda que fue una de las figuras importantes. Después, lo de Toñi, que vuelve a ser importante también, mejorando su nivel. Es un jugador que para ir, para la mayoría de los técnicos, tener un jugador que te sirve, que te da tantas manos en la cancha, es importante. Toñi le ha jugado lateral, le ha jugado de volante, le ha jugado de delantero. Entonces yo creo que también para el propio jugador es importante sentirse más útil en equipo, tener más participación en ataque, sobre todo porque es a lo que se dedica. Sin duda que también para él son buenos minutos. Y lo de un Pierre que ha tomado la batuta del equipo, le costó algunos partidos, pero sí, ya definitivamente es el que maneja los hilos de Peñarol. Con buenas y malas, pero sí es el que lleva adelante el juego en el equipo aurinegro. Hoy no tuvo mucho juego Peñarol, y sobre todo en el segundo tiempo, porque el segundo tiempo, jugando una hora, jugó Peñarol con 10. Entonces, porque a los 30 fue expulsado por doble amarilla Maximiliano Olivera. Doble amarilla el capitán en media hora, por una patada que pudo haber sido roja sobre Rubén Bentancur y después por un agarrón. Entonces, son dos amarillas que complicaron mucho el resto y que complicaron el juego de Peñarol, que no tuvo, porque ese segundo tiempo lo dedicó a aguantar. Sabiendo y viendo también que Liverpool no tenía mucho para tirar arriba, no tenía muchas ideas, no tenía espacio porque se los quitaba Peñarol, y las pelotas que iban arriba, en el segundo tiempo mostraron muy seguros a Escobar y a Ferreira, cuando pasaron a ser la pareja de zagueros. Yo creo que allí se arregló definitivamente en la defensa Peñarol, y esperó que Liverpool le pudiera crear algo, pero terminó en un par de remates de lejos porque no tenía cómo entrar y no mucho más. Por lo tanto, Peñarol vio cómo estaba el partido, lo jugó bien, fue inteligente para quedarse con esa victoria que había conseguido en el término del primer tiempo, en una jugada que en un momento fue polémica. Después hay una clara imagen que termina la polémica, porque pedían falta sobre Campaña, Campaña se choca con un compañero, termina quizá con fractura en caballete o algo, porque tuvo que salir el arquero cuando se terminaba la primera parte. Pero Peñarol aguantó una hora con 10, saca un partido importante, difícil, como siempre es Liverpool aquí en el Campeón del Siglo, y de esa manera engancha dos victorias consecutivas que hace unas dos semanas parecía imposible para el equipo negro. Bueno, es un poquito la mejora que tiene Peñarol, como que mostró Peñarol en esta fría jornada aquí en el Campeón del Siglo.
2: Sí, esperamos por Matías Ferreira cuando tenga novedades ahí en la zona de vestuarios. La palabra de los protagonistas. Un partido importante para Peñarol haberlo ganado, de la manera como lo ganó también. Era algo de que se le pedía también a este equipo, un poco más de actitud, un poco más de compromiso. Bueno, hoy tuvo eso, Fue el pilar fundamental para quedarse con el partido. Si bien es cierto que se encontró con un rival hoy muy limitado, ¿no? Muy, muy lejos de lo que puede dar este equipo de Liverpool en materia individual, ¿no? Varios jugadores pueden jugar mucho más de lo que jugaron hoy. También es mérito de Peñarol haber conseguido eso, neutralizarlos. La expulsión le terminó viniendo bien a Peñarol. Es raro, ¿no?, decirlo. Muchas veces pasa en el fútbol uruguayo, los equipos se sienten más cómodos. Y en este caso le permitió a Peñarol la expulsión jugar mucho más replegado en el campo y de esa manera disimular algunas carencias que ya se habían notado cuando estaba jugando con 11 y mucho más estirado en el campo. Esos problemas defensivos que Peñarol viene trayendo también desde hace tiempo, el hecho de jugar compacto, cortito, bloque bajo, y siempre te permite disimular esos errores. Y por eso hoy fue también partido de esos jugadores criticados y que hoy tuvieron un partido aceptable y aceptable para arriba. Arranco con Trindade, ¿no? Si ha habido un jugador criticado en esta temporada desde que empezó, y como decían en el entretiempo, y a veces con razón, en un alto porcentaje, con razón, porque la verdad que no estaba rindiendo, no estaba en nivel, hoy fue el mejor de Peñarol para mí. Destacándose quizás más en el primer tiempo que en el segundo, pero hizo un muy buen partido Trindade, y va a ser el 5 de Peñarol, y más con Remedy que no está. Remedy todavía tiene para un par de semanas más. Entonces Trindade se ve que asume ese protagonismo que va a volver a tener ahora en este equipo de Peñarol, y hoy hay que decirlo que ha jugado muy bien y que fue uno de los pilares del equipo. El otro es Escobar. Otro jugador en argentino que vienen cayéndole, independientemente del problema que tuvo con los hinchas acá en el campeón del siglo, hoy sacó y sacó Escobar, Sacó un montón en el área Escobar y jugando hasta incluso el segundo tiempo en un puesto que no es el natural de él. Jugando sobre la izquierda y lo hizo muy bien. Tony, otro de los jugadores, se había un ranking y entre los 5 o 6 estaba el argentino, de los criticados. Está levantando. Y hoy fue de los 4 o 5 jugadores de los mejores que tuvo Peñarol en el campo de juego. Entonces, Aguirre empieza a encontrar. En un momento cuando estás tan mal, necesitas señales de jugadores que aparezcan, que te den algo más. Y bueno, y sin ser brillantes ni espectaculares, empiezan a levantar su nivel y ayudarte, a darte una mano como entrenador. Y bueno, y eso es fundamental. En un momento donde no te sale nada, que estás en racha negativa, y se dio

equipo desde lo anímico, desde su espíritu, que se vio desde el comienzo del partido de otra manera, con otra cara, salió a jugar este partido Peñarol. Y lo terminó ganando con eso, no lo ganó con fútbol, no lo ganó con juego. Por eso fue la excusa perfecta, la expulsión, para jugar como hizo, sobre todo el segundo tiempo, y hacerlo muy bien. Lo que le importó a Aguirre en el segundo tiempo no eran los nombres, era la estructura. Era mantener el bloque bajo defensivo ordenado como lo hizo. El 4-4-1 inamovible. Que de 4 fue 5 en el segundo tiempo. Los dos por afuera se cerraron también y armaron una línea de 5. Y de esa manera, con la prioridad de ser muy cortito en la cancha y con las líneas muy juntas, para Liverpool fue tener la pelota, pero sin ningún tipo de insinuación sobre el arco de Peñarol. Es la eterna discusión que siempre tengo con los que dicen, y dominó el segundo tiempo Liverpool. ¿Dominó el segundo tiempo Liverpool hoy? ¿Tener la pelota es dominar? No, para mí es tener la pelota, pero agredir al rival, generarle chances de gol, dar la sensación que en algún momento podés convertir. Hoy en el segundo tiempo no se vio. En ningún momento, más allá de los últimos minutos, hay un par de situaciones que genera Liverpool también, yo creo que producto del cansancio que fue para Peñarol el hecho de haber jugado con uno menos de los 30 minutos de primer tiempo. Pero, y empujando, ¿no? Y empujando y levantando centros al área, donde la gran mayoría lo sacaron los agueros de Peñarol, y Aguirre, que también, cuando tenés uno menos, necesitas que tu arquero también te muestre seguridad, y lo hizo Aguirre, descolgó 2-3 centros de esos que sirven, que suman. Hizo un buen partido a Guerre hoy, que también lo necesita. Y después, parte del show, estos partidos le vienen ideales a él cuando el equipo necesita que pasen los minutos. Bueno, eso le cae como anillo al dedo. Y después Barbosa y los chicos de Peñarol, ¿no? Ese tema también de Aguirre y los juveniles. Y los juveniles están apareciendo y le están mostrando a Aguirre que, y de repente tiene que confiar un poco más en ellos. Hablo de Barbosa, pero también entró Alves y sacó, y defendió, y dio la cara, y entró Kevin Rodríguez, y siempre muestra lo suyo. Y bueno, y un Pierres, está claro, no es nuevo, pero es del club también. Y son esos que vos sabés que lo mandás a la cancha, te pueden jugar bien o mal, pero sabés que la actitud no te la van a, no la negocian. Esa va a estar siempre, porque están esperando esto, desde que están jugando en los equipos juveniles de Peñarol. Están esperando jugar en primera. ¿Sabés cómo van a entrar a jugar los partidos? Te van a dar ese plus, siempre. Entonces, hay muchas cosas que puede ir sacando Diego Aguirre, independientemente de la importancia en sí que tiene el triunfo, y ganarle a un rival complicado, que en los últimos tiempos a Peñarol lo ha complicado muchísimo. Por eso decía durante el relato de Gabriel, que si bien hoy Liverpool no hace un buen partido, demuestra el respeto que se ha ganado en este último tiempo. Yo no sé si Peñarol contra otro rival, por más que haya jugado con 10 de los 30 minutos, le haya jugado tan atrás como le jugó hoy a Liverpool. También le agrego el momento. A Peñarol no le sobra fútbol. No está en un momento de que brille en la cancha. También es cierto. Pero yo creo que mucho tiene que ver con el rival y el respeto que se ganó Liverpool últimamente jugando contra Peñarol. Está claro que con eso a Liverpool no le alcanza. No van a llevar los hinchas a la casa y van a decir, che, ¿viste cómo nos respetó Peñarol, que jugó todo el segundo tiempo atrás? No, van a decir, bueno, nos faltaron ideas, ¿no? ¿Qué está pasando? Tenemos buenos jugadores, pero funcionamiento no está apareciendo. Por supuesto que las dos cosas tienen que ver. Pero no deja para mí de ser algo importante en este momento institución de Liverpool que está atravesando. Después, algunos jugadores que no están, así como hay otros que están apareciendo, mejorando, algunos que no. Por más que el Indio Fernández haya hecho ese gol en la última jugada del primer tiempo, y no está claro con la pelota, y no le está aportando al equipo. Y hay jugadores que están pidiendo cancha, ¿no? Y que están empujando desde atrás. Lo que pasa que el Indio Fernández es de los jugadores que cuesta sacar por el lado de Diego Aguirre. Hoy Laxalt, y anduvo algo entreverado, es cierto que lo cambió de posición después en el segundo tiempo, pero no anduvo muy bien con la pelota. Y lo de Arezzo es difícil hoy de analizar, porque le llegó muy poco juego, ni hablar en el segundo tiempo, los minutos que jugó, pero igual está peleador, discute, se enoja, gasta mucha energía en eso cuando Peñarol lo necesita para otra cosa, y todo lo que puede mostrar, por supuesto, ¿no? El delantero de Peñarol. Pero son cosas positivas. Yo creo que dentro de los últimos partidos, el de hoy saca más cosas positivas todavía
del partido en Melo, que lo que más

0: importaba era cortar la racha. Y bueno, lo que decíamos antes del partido, quizás era ese haber tocado fondo. En Peñarol decías, bueno, ¿cuándo va a llegar la caída libre que pasa en algún momento? La va a cortar, y no. Y pasaban los partidos y seguía esa caída. Y bueno, en Melo,
1: Peñarol, pareció
0: que ahí llegaba. Y bueno, con este triunfo es esa sensación de que empieza a levantar. Dale, Mati.
1: Estamos acá en conferencia de prensa, está por comenzar la conferencia. Así que ya se está acomodando Diego Aguirre, comienza la conferencia.
2: Para Caro Deportiva, no se está jugando el primero porque
3: un triunfo complicado hoy. ¿Cómo hicimos para superar
4: esa situación? Bueno, fue una situación que no esperás y que trastoca todos los. Pero bueno, nos encontramos con el segundo gol que nos permitió hacer un planteamiento más defensivo en la segunda parte con un hombre de menos y en realidad no tuvimos situaciones de gol en contra, o sea, defendimos muy bien, hubo mucha entrega y sacamos un partido necesario, lo hemos dicho después de haber ganado el partido con Cerro Largo, que teníamos que volver a ganar, que así como tuvimos una racha negativa, teníamos que entrar una racha a favor de triunfos y lo hablamos con los jugadores y bueno, había que
5: ganar y se consiguió.
6: Diego, para Sport 890, da la sensación de que el equipo va como recuperando, ¿no? Por lo menos en estos.
5: Bueno, sí, recuperando, sí, está ganando. Eso ya digamos que tapa cualquier situación de adversa, pero estamos en un momento de dificultad, eso no cambia. Estamos con muchos jugadores que no están y tratando de buscar las alternativas. La verdad que los pibes lo hicieron de forma notable. Brian Barbosa, Facundo, Alves, tuvo que entrar Kevin. Después Germán Barbas. Y sumado a los jugadores que empezaron, creo que es una parte positiva también.
7: Diego, por acá estamos en vivo para El Espectador Deportes. ¿Le encontraste la vuelta al puesto de Leo Fernández con la inclusión de Diego Laxalt en ese sector de la cancha?
5: No. Una cosa es una cosa y otra cosa es distinto. Lo de Leo, tenemos que soltarlo, dejarlo ir, y no buscar que porque él no está, no sale nada. Sí que nos pegó, sí que lo sentimos, pero creo que de a poco vamos recuperando sobre todo la motivación, la cabeza, la intensidad, el volver a lo que es Peñarol, a entregarse. Hoy no, capaz que no, obvio no se puede destacar demasiado el juego, pero me quedo con lo otro y que es muy positivo porque lo necesitábamos y bueno, es un alivio de alguna forma.
8: Buenas noches, Diego, felicitaciones por la victoria.
5: Muchas gracias.
8: Estamos para Fútbol Peñarol. Estoy un poco presionado, como verás acá, me están presionando de atrás, pero bueno. Creo que por encima, y creo que vas a estar de acuerdo conmigo, de la recuperación anímica que ha tenido este equipo de Peñarol.
5: Ahí está, eso.
8: Creo que el primer tiempo fue el mejor primer tiempo en mucho tiempo.
5: Sí, puede ser, pero totalmente de acuerdo, esa era la palabra, la recuperación anímica. El equipo hoy contagiaba, se entregaba, intentaba jugar, y bueno, sabíamos que estábamos en el debe, que atravesamos un periodo difícil, que no se daban los resultados, pero que había que seguir luchando, había que seguir creyendo y bueno, que las cosas iban a salir. Y bueno, estos dos triunfos que hemos tenido, la verdad que significan mucho, porque creo que vamos a seguir mejorando, vamos a seguir recuperando jugadores y vamos a estar más competitivos.
9: Diego, ¿cómo te va?
5: Ahí estoy. ¿Cómo estás, Velasco?
9: ¿Cómo estás?
5: Bien, buenas noches.
9: Felicitaciones por la victoria. 60 minutos jugaste con un hombre de menos, una fortaleza defensiva realmente espectacular. Eso enaltece fundamentalmente lo que decís, lo anímico, lo espiritual. Y de cara al jueves, ¿a quiénes recuperás? Que no estuvieron citados esta noche, ¿no? Por supuesto.
5: Sí, de acuerdo, defendimos muy bien. Hicimos un bloque bajo. Y la verdad que los jugadores tuvieron una gran entrega, presionaron sin hacer faltas, estaban sincronizados, estaban respaldándose, estaban todos siendo muy solidarios y defendieron muy bien. ¿A quién recupero? Seguramente a Eduardo Darias, a Mauricio Lemos, a Emma Goulart, Angulo, posiblemente, no lo puedo asegurar, hay que esperar unos días, pero bueno, son jugadores muy importantes que le van a dar al equipo más posibilidades.
10: Diego, buenas noches, estamos en vivo para Fútbol Club. El Gastón Togni de hoy, ¿es el que fuiste a buscar?
5: Y bueno, sí, hoy hice un muy buen partido Gastón, la verdad que muy contento porque es un pibe bárbaro, que las cosas no le han salido como él quería o como nosotros queríamos, pero hoy respondió muy bien, hizo un muy buen trabajo y bueno, estamos contentos por eso, pero sí, es el jugador que fuimos a buscar.
11: Diego, ¿cómo estás? Estamos en vivo para Somos Fútbol por la 30. ¿Qué opinión te merece el partido de Juvenil Barbosa? Y otra pregunta también, luego de la expulsión de Maxi, ¿qué le pedías a los jugadores ahí del área técnica? Gracias.
5: Bien, lo de Barbosa, la verdad que fue muy bueno, muy bueno. Ya hemos hablado que es un jugador con mucha proyección, con sus 17 años, creo que ayer 18 años, o sea, es un pibe que está empezando, pero con una proyección espectacular y creo que tenemos un gran jugador. También le sumo lo de Facundo Alves porque también con sus 18 años tuvimos que usarlo en el partido con Corinthians por primera vez, un debut en primera división en ese tipo de partidos y él respondió bien y está ayudando mucho y lo hizo muy bien también. Después de la expulsión, y bueno, tratamos de organizarnos defensivamente con dos líneas de cuatro, que en algún momento podía ser cinco, porque Franco Escobar lo utilizamos en alguna situación como lateral, cuando se desprendía Togni, y después cuando defendíamos lo hacíamos con cinco, sobre todo que Liverpool tenía dos delanteros por dentro, y bueno, esa parte salió bien.
12: Diego, por acá, buenas noches, estamos en vivo para 13-0. Te quería preguntar por Larsal, ¿qué es lo que están buscando ahí como interior, como apareció en estos últimos partidos?
5: Gracias. Y bueno, él es un jugador de categoría, es un jugador de selección uruguaya, es un jugador que ha tenido una trayectoria excelente y bueno, está encontrando después de un periodo largo de inactividad como él tuvo, está encontrando y empezando a mostrar su calidad. Es un jugador muy muy técnico que tiene una lectura de juego increíble y estoy muy contento que él esté de a poco también sumando minutos y ayudando al equipo, así que de a poco las cosas se van a, digamos, acomodando, por llamarlo de alguna forma. Jugadores que tienen un periodo, hace 3-4 meses que llegaron al club y por diferentes motivos le ha costado mostrar su mejor versión, pero también lo de Diego Laxal me deja muy contento. A veces las críticas son demasiado apresuradas, lo entiendo cuando no se te dan los resultados, que así sea, pero también hay que tener un poco de paciencia con los jugadores y darles oportunidades para que puedan demostrar y bueno, creo que empezamos a acomodar al equipo a pesar de las dificultades. Yo creo que las dificultades nos hacen fuerte, la adversidad tenemos que superarla y quedar más fuertes para todo lo que viene. Y bueno, ahora sí que venga Corinthians. Sí, estamos pronto.
7: Diego, por acá para Ovación, justamente ese partido que mencionabas contra Corinthians es decisivo, pero hoy pusiste lo mejor que tenías a disposición. Sí, ¿a qué se debió el hecho de no rotar porque lo habías hecho antes de otro partido?
5: No, la rotación a veces la hago, está buena la pregunta, pero a veces la hago cuando hay periodos más cortos de recuperación. Nosotros tuvimos 5 días, que es una recuperación completa, y tenemos 5 días más para jugar con Corinthians, por lo tanto no había por qué cuidar ningún jugador. Hoy nosotros no cuidamos a nadie, porque vamos a llegar muy bien con Corinthians porque hay una recuperación completa otra vez. Ahora, si jugáramos con Corinthians el martes, seguramente hubiéramos cuidado a algún jugador.
13: Diego, buenas noches por acá. Hace unos días en Buenos Aires le dijiste a los muchachos, esto no terminó, esta semana es clave, la semana que viene también. ¿Qué le podés decir al hincha para lo que se viene, estos dos partidos, que pueden definir el semestre, digamos?
5: Todo puede pasar, ¿viste? No, que no se apuren a dejarnos afuera. Vamos a hacer que las cosas pasen, ¿viste? Y nosotros hoy pensamos que todo es posible. No es la primera ni la última vez que Peñarol que tiene que luchar contra resultados, contra la adversidad y se repone. Históricamente ha sido así, así que hasta que haya posibilidades la vamos a pelear. Y bueno, y veremos.
14: Diego, por acá atrás, ¿qué opinión te merece la jugada de la expulsión de Maxi Olivera? Si pensás hablar con él en algo particular o no. Y lo otro, ¿qué partido esperás para el jueves?
5: Mirá, la expulsión de Maxi Olivera, yo estaba en la otra punta, ni siquiera volví a ver la imagen. No sé si realmente fue para amarilla o no, eso no lo sé. Pero bueno, el árbitro entendió que sí, no es un tema. Así que nada, pero no, tampoco es que tengo que hablar con todos porque son cosas de juego y a Maxi Olivera raramente lo expulsan, pero hoy pasó eso, tuvo 2 amarillas, obviamente que fue un error, pero bueno, es parte de esto. ¿Y qué espero del partido con Corinthians? Y bueno, que no sé, vamos a hacer todo para ganarle. Eso es lo que espero. Espero que lo podamos ganar. Está muy duro, son un gran equipo, pero partido Copa, campeón del siglo, yo creo que tenemos posibilidades.
15: Muy bien, ahí tenemos la palabra de Diego Aguirre en conferencia de prensa.
16: Gracias, Tute, excelente allí con el técnico de Peñarol. Más cauto, más mesurado, está bien, es lógico, es entendible. Porque, bueno, depende también de otras cosas, Peñarol, más allá de lo que va a pasar el jueves frente a Corinthians aquí, donde, bueno, la energía de la gente puede ayudar, va a estar repleto. Es duro, es complicado, esa será una historia para hablar en la semana. Pero hoy hizo lo que tenía que hacer, aguantó el partido, lo manejó de forma inteligente y se quedó con una victoria, la segunda consecutiva, que da la impresión que le puede dar un poquito de ánimo extra al conjunto aurinegro. Nos vamos de aquí. Hemos estado con todos los compañeros desde temprano hoy para lo que fue este triunfo de los aurinegros ante Liverpool por 2-1. Queda Matías Vallejo para contarnos todo lo que ha pasado y lo que se viene en esta primera fecha del torneo intermedio. Gracias por acompañarnos.
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